0: por nuestras localidades, por nuestros municipios, y que es nuestro interés ese, uso y exclusivamente ahora mismo.
1: Quiero entender que vosotros no tenéis cinturón sanitario, que si hay que pactar,
0: pactamos.
1: Pactáis sobre...
0: Tenemos ahí un poquito una línea roja entre las extremas, ¿vale? Que ya lo ha comentado mi compañero Javier en algunas que otras entrevistas, pero bueno, no estamos cerrados a nada.
1: Si tuviera que resumir en un minuto, ¿por qué un andaluz debería confiar en vuestro programa? ¿Qué le diría?
0: Pues le diría a ese andaluz, a ese gaditano y gaditana, que confiara en este proyecto, que este proyecto está público en nuestra página web, que viera que son propuestas que son completamente realizables, que es el día a día de todos los que sufrimos y todos los que estamos ahí día a día en el ayuntamiento, vecino, vecina, todo el mundo. Y bueno, que confíe en nuestro proyecto, un proyecto cercano, un proyecto con gente con muchísimas ganas, con experiencia en gestión, y que lo que queremos es escucharlo, es defenderlo y, por supuesto, es gestionar todos esos problemas y llegar hasta el final.
1: Bueno, ahora te voy a poner en tesitura, con una rapidez mental. Son preguntas inacabadas. Ya creo que hemos dado un repaso general a vuestro programa. Uh-huh. En fin, para darlo más claro y darle un poco más de dinamismo a la entrevista. Laura, después de tantos años en la política municipal, ¿el salto al Parlamento Andaluz significa para ti? ¿Qué significa?
0: Pues para mí es un cambio bastante importante.
1: Ahí está. Cuando decidió encabezar la candidatura 100% unido, lo que tenía claro era...
0: Que quería defender a todos los gaditanos y gaditanas.
1: Si tuviera que explicar en una sola idea qué le ha aportado a la política local, sería que...
0: Cercanía.
1: Lo que más le sorprendió a dar este paso hacia la política autonómica fue...
0: Pues fue de la manera de gestionar los partidos independientes, las localidades, y que tenemos capacidad de gestionarla también, no solo la Diputación, como lo estamos haciendo, estamos dando ejemplo, sino también la Junta de Andalucía.
1: 100% unido nace con la idea de ser un partido diferente, ¿por qué?
0: Porque queremos defender a los gaditanos y gaditanas, no tenemos jefe ni en Sevilla ni en Madrid, y creo que eso nos diferencia.
1: El objetivo principal del partido en estas elecciones es...
0: La sanidad, el empleo, la vivienda y la infraestructura.
1: ¿La provincia de Cádiz necesita hoy urgente, con urgencia?
0: Una voz gaditana en el Parlamento de Andalucía.
1: Andalucía en este momento se enfrenta a un reto que es...
0: El Parlamento de Andalucía se enfrenta a un reto...
1: Andalucía... ¿Qué reto Andalucía tenemos ahora?
0: Pues el reto de las elecciones al Parlamento de Andalucía de este 17 de mayo, donde queremos estar.
1: Lo que más le preocupa de la situación actual de los jóvenes andaluces es...
0: Es que no tienen ni vivienda ni empleo.
1: Si pudiera cambiar una sola cosa de la gestión autonómica actual, ¿sería?
0: Sería, sobre todo, la vivienda y el empleo. Creo que le tenemos que dar mucha solución a eso. Creo que eso es lo que está esperando la gente.
1: El problema del empleo de Cádiz se explica, en su opinión, ¿por qué?
0: ¿Que por qué se explica?
1: ¿Por qué tenemos tanto paro en la provincia de Cádiz?
0: Tenemos un 23% y es porque creo que no le estamos dando facilidades suficientes a la juventud para poderse quedar aquí y no tenerse que ir fuera.
1: Cuando habla de apoyar a autónomos y pequeños empresarios, ¿se refiere a qué?
0: Pues me refiero a intentar bajar algún contraimpuesto que están pagando los autónomos y los empresarios, darle alguna ayuda a esas microempresas para que puedan contratar a gente y a esa primera oportunidad que necesitan también los jóvenes.
1: Cuando habla de reforzar los servicios públicos, lo que realmente plantean, ¿qué es?
0: La contratación y la estabilización de los médicos, médicas, enfermeros y enfermeras.
1: La política, tal como se entiende, como lo entiende usted o tú, debería servir para...
0: Pues debería de servir para calar a todo el gaditano y gaditana y poder gobernar como lo estamos haciendo en muchas localidades.
1: ¿Qué es lo que más te decepciona en el panorama político actual?
0: La manera que se está llevando la política. No estamos haciendo una política constructiva, la estamos haciendo destructiva.
1: En un momento de tanta desconfianza de la ciudadanía, ¿tú crees que...?
0: Pues creo que la gente ya está aburrida de los partidos convencionales, que quieren savia nueva, y creo que nosotros podemos dársela.
1: Si tuviera que convencer a alguien que no cree en la política, ¿qué le diría?
0: Pues le diría de que confiara en ese proyecto de 100% unido, que se leyera este programa electoral y que confiara en esta gestión que queremos hacer.
1: Dentro de unos años, ¿qué te gustaría que dijeran de ti?
0: Pues que no solo de mí, sino del partido en general. De que lo estamos haciendo bien, de que estamos escuchando a la gente

0: y de que estamos ejecutando nuestro programa electoral.
1: Si este proyecto no sale como espera...
0: Pues nada, hemos ganado, primero, extensión de la marca de 100%, y segundo, que estoy súper convencida de que en las elecciones de mayo de 2027 vamos a estar en más localidades, en más ayuntamientos, vamos también a tener más representación en la Diputación de Cádiz.
1: ¿Lo que más te mueve seguir en política en este proyecto, cuál es?
0: Es mi gente.
1: ¿Y tu gente quién son?
0: Pues todos los gaditanos y gaditanas, no solo mi pueblo. He visto durante estos años atrás cómo con interés, con ganas y con mucho cariño y con mucho ímpetu se puede hacer muchísimas cosas en la política. Lo que hay que dejar es esa política generalista, esa política que al final destruye, porque es una política de pelea, de destrucción, porque tú más, porque yo más, y eso hay que dejarlo a un lado y ver perfectamente pues ese interés que tenemos los vecinos, las vecinas, en mejorar.
1: Oye, si sale de parlamentaria tendrá que dejar el ayuntamiento, ¿no?
0: No,
1: no,
0: no, no, no, no, no.
1: Pero si te nombra, si te nombran consejera de algo...
0: Bueno, es compatible.
1: ¿También?
0: Sí, hombre.
1: ¿Por qué? ¿Luis Mario no te quiere soltar o qué?
0: Yo tampoco quiero dejar mi tierra, ¿eh?
1: No, no. Bueno, lo que... ¿Qué espera, Domingo, ya para terminar? ¿Qué espera?
0: Pues espero que en nuestra junta de todos nuestros municipios de la provincia de Cádiz... pues confíen, nos den ese voto y ese domingo por la noche pues podamos juntarnos todos y ver que todo este trabajo que llevamos atrás, que son mucho y muy intenso, pues haya merecido la pena. Y que la gente que le hemos explicado, o por lo menos lo hemos intentado explicar uno a uno a todos los vecinos y vecinas de la provincia, nuestro proyecto nos haya escuchado y le haya gustado.
1: Oye, ya para terminar, como infraestructura de participación en elecciones, ¿tenéis interventores, tenéis participantes?
0: Tenemos apoderados, tenemos interventores, lo tenemos todo ya organizado. El domingo cada uno en su municipio, con su gente, e intentando pues estar ahí en las mesas atentos a que no ocurra nada.
1: Bueno, ¿algo que no te haya preguntado?
0: Yo creo que me lo ha preguntado todo, igual creo que te ha vaciado, vamos.
2: Yo creo que ha pasado el examen, ¿eh?
0: Ha hecho los deberes.
1: Gracias.
0: Yo espero haberte contestado y...
1: Muy bien. Lo que sí te pedimos es que, pase lo que pase, vuelva a Radio Esquina y haga un balance de tu experiencia y de lo que ha ocurrido.
0: Cuando queráis, estoy aquí, ya no
1: pues,
0: solo como...
1: ya sabes, te damos un poquito de respirar la semana que viene, que termina, la siguiente, ¿te parece? Y te acercas.
0: Me llamáis y estoy aquí.
1: Vale. Sea parlamentaria...
0: O no sea, da igual.
1: O sea, ¿no? Compañeros de lista, ¿cómo son?
0: Pues todos son de diferentes comarcas, lo hemos dividido, comarca Costa Noroeste, Bahía, Campo de Gibraltar, en fin, todas las comarcas, las seis comarcas. Vamos Chipiona, La Línea, creo que Jerez de la Frontera, no, Conil, en fin, de diferentes comarcas y vamos viendo, creo que son dos por cada.
1: Laura, si me permites, voy a preguntar fuera del micrófono, pero bueno, como aquí hay transparencia...
0: Nada, todo lo que quieras.
1: Vamos a abandonarlo ya la Andalucía, pero ha habido una noticia de alcance, quiero que me lo explique mejor que tú, delegada de Hacienda y todo eso. A Luis Mario se le ha condenado, en principio, con pagar 200.000 euros por pagar hora extraordinaria, ¿no? Más
0: sí.
1: O menos. ¿En qué consiste esta sentencia y por qué ha pasado?
0: Bueno, pues explico brevemente cómo ha sido todo. Son 285.000 euros. La sentencia llegó hace muy poquito. Es cierto y es verdad, pero no es firme todavía porque pueda alegar.
1: Dale,
0: y lo va
1: perfecto,
0: a hacer.
1: Perfecto.
0: Y además sí lo ha declarado el alcalde. Pero eso son unas horas del año 2022 y de enero de 2023, donde hay unos informes desfavorables, interventora, secretaria, asesora jurídica, donde le dicen que no cumple con la jornada laboral, que esas horas no se pueden pagar.
1: Bien.
0: Y donde él levanta ese reparo y las paga, con un informe favorable del actual jefe de policía que
1: hubo
0: en aquel momento.
1: Que no cumple la hora porque allí tenían que trabajar, en teoría, 37.5, pero trabajaban 35.
0: No, trabajaban menos.
1: Menos.
0: Y además hacían un coeficiente reductor, que eso ha sido una lucha bastante constante. Cuando entré de concejala de personal, tuve que paralizar varios decretos. Además, no pagué ninguna hora extraordinaria, me negaba a pagar horas extraordinarias hasta que nos aclarara todo este tema. Hubo muchísimas bajas de policías locales, donde nos encontrábamos en la jefatura con uno y muchas veces ni uno en la guardia, de mañana, tarde y noche. Lo pasamos bastante mal todos los concejales, porque había eventos deportivos, eventos culturales, eventos de fiesta, y no teníamos policía, éramos nosotros los concejales los que quitábamos las vallas, las poníamos y hacíamos vallas para poder cumplir con esos eventos. Y bueno, al final llegó la hora de llegar a un acuerdo, hubo policías que lo entendieron, lo hicieron, hubo otros que no lo hicieron, que prefirieron ir aparte de la tele y quejarse y ponernos un poco ahí a los pies de los caballos, pues decidieron irse a lo judicial y ganó el Ayuntamiento de Chipiona. Así que estoy satisfecha de que hice lo correcto, de que en ningún momento le puse a Luis Mario ningún compromiso, no quise que firmara ningún reparo. La primera que me negaba era yo, porque no quería hacer nada
1: había,
0: que estuviera
1: quiero entender que había unificado los horarios de trabajo, ¿no? ¿Cuántas horas se trabaja en el Ayuntamiento de Sanlúcar? De Sanlúcar de
0: 35
1: horas.
0: 35 horas. En un plan de ajuste, cumplimos con la regla del gasto, con el presupuesto, todo eso cumplimos con la deuda.
1: Y a partir de ahí se puede pagar las horas que se eche, ¿no?
0: Exactamente. Y además tenemos ahora un cuadrante que pactamos con la negociadora, con los policías locales, y el cuadrante cumple con la jornada laboral, no hay coeficiente reductor y se cumple perfectamente.
1: El informe más o menos decía, que quiero entenderlo para que lo entienda la gente, que sí, las horas de no tenía sentido si trabajaban 32 cuando tenía que trabajar 35.
0: Tenían que trabajar 37.5 en aquel entonces. 37.
1: Y que no tenía sentido pagar extraordinarias si no cumplían con el horario.
0: Correcto. Bueno. Aquí en su día no se picaba, tuvimos que poner el sistema de picae. Eso también fue una controversia con la policía local, porque ellos decían que tenían cámaras de seguridad y que con las novedades y con ese tema también, pero nosotros teníamos el derecho y la obligación, y así nos lo decía la asesora jurídica y todo el mundo, de que tenían que fichar.
1: Aunque la entrevista era para la Junta de Andalucía, es que tengo que decir, no puede. Y además, en tus palabras, para que quede claro, la gente lo entiende mejor que lo diga yo, puede ser que mejor.
0: Espero que la haya aclarado.
1: Para ir terminando, Luis, aunque parezca que no, parece que da un año para las elecciones municipales, Es el último domingo de mayo.
2: No sé si es el 20 o el 23 de... No, el tercer domingo de mayo.
1: El tercer, pues entonces
2: sí,
1: el 20.
2: Es por Constitución.
1: 20, el 31 es domingo, quítale 7 días, ese es el 23, ¿no?
2: El 20, 23, sí.
1: Queda muy poquito, parece que queda...
2: Queda un año.
1: Ya. Bueno, un año. Un año es nada, hombre.
2: Un año.
1: Yo cada vez que pasa la Navidad digo, feliz Navidad, lo digo en enero, que diga esperanza. Y ya estamos en Navidad otra vez. ¿O no, verdad?
0: Que sí.
2: Bueno, primero, ahora viene el rocío.
1: Bueno,
2: muy bonito.
1: Pero...
2: Viene el verano, en San Lucas se vive intensamente.
1: Pero también se come y se vive, ¿no? También,
2: siempre,
1: ¿no?
2: Eso es lo importante.
1: Pues Luis, encantado de que, en fin, y tú, y llamé, ya tengo que contarte, ¿cómo va tu actividad mediática? Que tú eres hombre de medios.
2: Mi trabajo.
1: Tu trabajo.
2: Bueno, bien.
1: Tu actividad.
2: Bien, la verdad es que bien. Yo al final, como soy autónomo, pequeño autónomo, empresario, tengo una empresa, una sociedad, y me dedico a los servicios de comunicación, como todo el mundo sabe, y bueno, me va bastante
1: perfecto,
2: bien en lo laboral, y en lo mediático pues también, ¿no?
1: Bueno, pues Laura, tuyo es la última palabra. Tú nos dices por qué hay que votar a 100% unido.
0: Pues nada, tenemos las elecciones el 17 de mayo. Quiero que todos los gaditanos y gaditanas confíen en este proyecto, un proyecto cercano, que lo que quiere es defender a los gaditanos y gaditanas, exigir en la Junta de Andalucía, por eso queremos tener voz en la Junta de Andalucía, exigir más inversiones, más oportunidades para nuestra tierra y que confíen en este proyecto, en el proyecto de 100% unido.
1: Pues hasta la próxima, que la semana que viene o la siguiente, o sea que ya está grabado. Venga, a cuidarse.
0: Muchas
1: Venga.
0: Gracias.
1: Y que haya suerte.
0: Gracias.
1: Venga, hasta luego.
0: Hasta luego.
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Bueno, nos vamos. No hemos podido contactar con Antonio Mascullana. Será por la temporalización, es decir, después de cada entrevista, bueno, pues los entrevistados se quedan a comentar, a valorar, a opinar, a decir cosillas, en fin, sus sensaciones, etcétera, etcétera. Y durante todo este tiempo, pues hemos intentado contactar con Antonio Mascullana, que era muy interesante las propuestas que nos hacía y de actualidad. Muy, muy interesante. Pero antes de marcharnos, hacer un llamamiento que todavía está ahí a tiempo, hasta las 9:30. Donación de sangre en la barriada de Bonanza, en el consultorio médico. En fin, hoy lunes de 5:30 a 9:30. Todavía está a tiempo, a tiempo. Y también en la Casa Hermandad de la Oración del Huerto. Este día 11 de mayo, en dos sitios, de 5:30 a 9:30. Desde las 9:30 todavía da tiempo, son las 8:25. En fin, si el último esfuerzo del día, hazlo por la donación de sangre. Es importantísimo que lo hagáis. En nombre de Esperanza y el mío, daros las gracias por el seguimiento de la tarde. Como dijimos al principio, pues un programa diverso, de opinión, de compromiso, de promesas, de personas naturales, en fin, y de profesionales, que todo conjuntamente hace que la sociedad saluqueña se mueva de una manera u otra. No podemos cubrir todas las inquietudes que hay por cuestión de producción, pero sí lo intentamos. Intentamos que cada programa sea lo mejor posible y siempre desde la premisa, desde la libertad de expresión. Cada uno que opina lo que quiera. Eso no quiere decir que el que entrevista o la productora esté de acuerdo con su opinión, pero sí estamos de acuerdo que la tolerancia es lo mejor que define al ser humano. Importante que la estamos perdiendo. Y en vez de meternos las críticas hacia los demás, pues tenemos que comportarnos qué hacemos nosotros y qué podemos mejorar para que nuestro entorno funcione mejor. Cuando hay que decirle algo a alguien, se le dice. Pero también lo principal es que cada uno dentro de nuestro entorno haga todo lo posible para que eso sea mejor. Lo traslado a los distintos partidos políticos, porque lo he dicho y lo diré, desde la democracia el mensaje de meterse constantemente uno con otro no ha cambiado, cuando en realidad lo que propone la sociedad es usted qué va a hacer y cómo lo va a hacer. Que el otro lo hizo mal, no lo haga usted mal, intente hacerlo mejor y cómo lo va a hacer. Se dice que el otro lo hizo mal una vez. A partir de ahí, mire usted, yo me presento a las elecciones para hacer esto y de esta manera. Claramente, con propuestas realistas, con propuestas ilusionantes, pero que la ilusión no se quede y no juguemos más con la democracia. ¿Por qué? Porque cada elecciones la gente muchas veces se ilusiona y luego esa ilusión se viene abajo. Significado que cada vez creemos menos en las promesas, en la realización y ponemos en cuestión el sistema. Y si ponemos en cuestión el sistema, pues no nos va a ir bien a nadie. Le pediría a todos, desde el municipio hasta en la Unión Europea, que por favor las propuestas realistas y que digan qué va a hacer, qué mejorar y cómo lo van a hacer. Somos el país que contamos lo que ocurre, pero nunca ponemos propuestas realistas para evitar lo que ocurre mal. Todos hablamos de la vivienda, por ejemplo, todos hablamos de la vivienda, que si la vivienda, que sí, que ya sabemos que la vivienda es un problema, pero ¿qué? ¿Qué base realista ponemos para que la vivienda no sea un problema? Ahí está la cuestión. Y los partidos, como digo, tienen obligación, como estructura fundamental de la democracia, de una vez por todas, no dedicar tres cuartas partes a su discurso a lo mal que hizo lo otro, cuando realmente debe ser las propuestas reales y luego reales y que la lleven a cabo. Y si no la pueden llevar a cabo, que expliquen por qué. Y si hay piedra en el camino, que se vayan para su casa y que vengan otros, que es lícito en la democracia. Bueno, pues con esto, con este pincel último, como digo,
casi 4 horas de programación en este 11 de mayo de 2026. Saludo, muy agradecido, como digo, de Esperanza Franco Vivió y de Juan José Suárez. Si no nos pasa nada y el destino lo quiere y también lo quiere Dios, estaremos aquí el próximo miércoles a las 4:30. Venga, hasta la próxima.

quinto mensaje que te dejo y espero que lo escuches. Estoy súper orgullosa de ti, de tus giras, de tu música, de tu éxito, que estés feliz con todo esto. Pero tío, no aguanto más. No puedo más. Ya es como que, no sé, no le veo un sentido quizá a esto. Llámame cuando hagas este mensaje, sí. Te quiero.

0: Ahí, pues, ustedes son los que tenéis que buscar a las personas, contactar con la gente, y la verdad yo no los escucho a ustedes en ningún medio ni local, a ninguno, ni ponerse en contra ni a favor de nuestra alcaldesa o de la oposición, o de verdad, yo a ustedes qué queréis, que le caiga el pan de arriba, no me. Hay que usarlo día a día, hora a hora, minuto a minuto. Y entonces, pues, nada, pues cuando usted quiera, me llamáis y si tengo tiempo, desde luego, pues, acudiré
1: Bueno, si me permite la broma, si tiene tiempo y yo permito la cláusula que tiene tú con nosotros, que esto es como los jugadores de fútbol. Hombre, vamos a ver
2: A ver,
1: que...
2: cuando si se quieren enterar cuánto cobra yo.
1: Esto está entre nosotros y él.
3: Eso es contrato privado.
0: Entonces, Juan, quiero empezar que ya definitivamente, como saluqueño, como todos los que estamos aquí, como todos, el saluqueño ha bajado a segunda, ha dado un pasito abajo. Hay rumores que dice que un gran futbolista como Joaquín dice que está ahí queriendo remodelar, bueno, ahí a Sanluqueño. No sé si será verdad o será mentira. Bueno, lo que sí es verdad que desde hace mucho tiempo ya veníamos acariciando y que nos duele de corazón, ¿eh? Que el Sanluqueño pues no ha estado en las manos que debíamos estar, ¿eh? Y la verdad, pues vamos a sentir la afición del Sanluqueño. Y yo le pido a la afición del saluqueño que nada, que yo estoy, como sabe mucha gente, soy del Betis y yo he visto el Betis en tercera división. Vamos a ver, ahí está Jerez, ahí están muchos equipos que por la mala gestión, por la no comprensión de los socios y que esto cambia mucho. Pero en fin, siempre habrá una cosa que decir, que con la afición no hay quien pueda. ¿Eh? Yo, desde estos micrófonos, pues, me da no sé qué, que el saluqueño pues, baja de categoría. Esperemos que para el año que viene haya más sensatez, más apoyo, porque aquí algunos quieren ir al saluqueño y sacar carne de barde. Hoy para mantener un equipo, tanto en primera como en segunda, pues la verdad, cuesta mucho dinero. Y la verdad, que el saluqueño empezó con unas perspectivas muy grandes. En la que ya decían algunos por la calle que ya tenía guardado el dinero del presupuesto y había empezado la liga y ya tenía el presupuesto, yo no sé dónde estaba ese presupuesto, ni yo sé dónde estaba ese dinero. Pero en fin, tantas barbaridades ha hecho que al final habrá que darle la razón a todos los que pusimos la mano y en aquella gran reunión en la cooperativa que nos hicieron dos bandos, uno a la izquierda y otro a la derecha, ¿eh? Que por cierto yo estaba a la derecha y yo no levanté la mano. Sabíamos lo que teníamos todos. Y en el bar Don Manolo, ahí en el Palmada, también se hizo dos o tres cosas y nos criticaron a todos los que nos opusimos. ¿Eh? Pues nada, eso hay que ya olvidarlo, borrarlo y sentir los colores verde y blanco.
1: Muy bien, si lo quiere, lo hacemos dinámicamente, Antonio. ¿Quiere intervenir
0: Venga,
1: después o
0: Antonio.
1: algo? ¿Hacemos así? ¿Alguna cosa tú tengas que intervenir? Venga.
3: Bueno, pues seguimos la rueda, muy bien. Felicito a Mariano porque está muy, muy, muy sentadito y no está alzando la voz. Ole, Mariano.
0: Gracias.
3: Quería también decir. Quería también decir que se me ha olvidado saludar al niño de Jerez.
1: Hombre, por favor, Miguel, lleva razón. Gracias, gracias, gracias.
3: Se me ha
1: Miguel,
3: olvidado
1: recuerdo.
3: saludar al niño de Jerez y a tu colaboradora Yolanda.
1: Ah, bien, bien. El miércoles está aquí, por cierto.
3: Sí,
1: Sí.
3: ahora me pego un paseito.
1: Bueno, el miércoles viene a las 5. No, las 5
3: Dice
1: es, sí, ¿no? Sí.
3: Plegamar, perdón, Pladic con G, Pladic Mare. Pladic Mare es en Madrid una plataforma que para una plataforma para la dignidad de las personas mayores, las residencias, y agrupa esta plataforma a todas las asociaciones de
1: Muy bueno.
3: España. Allí tenemos, al frente de esta plataforma, tenemos a nuestro amigo Miguel.

0: Vázquez, que es una gran persona, una persona ilustrada, abogada, y total, que está siempre dando la calle, siempre dando el callo, ¿no? Esta noticia, como vi decir en los medios que han salido, la noticia sobre represalias a familiares que denuncia la situación de la residencia, de las residencias, ha salido en varios periódicos: La Vanguardia, coma, Público, coma, El Diario, coma, El Plural. Me manda los enlaces, yo se los mandé a Esperanza, y dice que es misión imposible de protestar dentro de una residencia de mayores, porque la presión que reciben las personas que ejercen este derecho de la libertad de expresión son incluso evitan que entren las residencias. Bueno, como yo en este caso tengo toda la información aquí constatada y he dicho en los medios que han salido, pues se convoca a una concentración tras la expulsión de una anciana con Alzheimer. Atención, la expulsión de una anciana con Alzheimer. Convocan una concentración, esto es en Madrid, tras la expulsión de una anciana con Alzheimer de una residencia por la libertad de expresión de la señora mayor. ¿Se puede decir todavía más barbaridades a esta administración central, a las administraciones autonómicas, que están haciendo un crimen con mayúscula de nuestros mayores, estén donde estén? ¿No se le cae la cara de vergüenza? ¿No tienen esa sensibilidad y esa unidad que hay que tener para cuidar a estos mayores como si fuera la madre del presidente del gobierno, como si fuera la madre del presidente de la Junta de Andalucía? No, no. Ahora en campaña, que es nuestra, andaluza, promete hasta meter. Una vez metido, olvidado lo prometido. ¿Qué es lo que hacen todos estos politiquillos de hostia? No hacen otra cosa. No hay ni un partido, no hay ni un partido por derecho que digamos, este partido ha cambiado por la situación de los más vulnerables, de los más necesitados. No la hay. Y no me extraña que los familiares tengan miedo a represalias, no me extraña. Estamos publicándola aquí en esta emisión de radio de hoy. Toda la represalia que está habiendo hasta contra una anciana. Venga. Enfermedad de Alzheimer en una residencia.
1: Perfecto, ahí queda. Jesús.
2: Pues mira, yo es que ayer estaba, yo no salgo muy poco, pero vamos, ya salí menos todavía. Porque me fui a las 10 de la mañana por ahí a casa y ya no he salido hasta esta mañana, ¿no? Ahora es temprano, tempranísimo. Bueno, que viendo la... No la suelo ver ahora porque no hay nada que merezca la pena, la verdad. La televisión de aquí de Sanlúcar, veo una, no sé cuándo fue, me parece el sábado o el viernes sería, un recital de poetas de la cosa más mala del mundo. Porque, vamos, poesía, eso no es poesía, ¿eh? Tú me puedes decir que vamos a una prosa poética, ¿no?
1: Vale, libre, permito, claro.
2: Pero eso no es poesía, amigo. Y me puse, vamos...
1: ¿Te pusiste malo?
2: Mal, me puse mal. Porque es que no, de todos los que salían... Bueno, todo lo que hace... es que no sé cómo es el apellido de este hombre, que fue maestro, que está jubilado, el que lleva lo del Ateneo.
1: Ah, Manolo Reyes.
2: Todo lo que hace es para los cuatro.
1: Manolo Reyes,
2: vale. No me quiero.
1: Bueno, tú sabes, hace que no me su pongo... actividad, ya está. Hace su actividad.
2: Que no me gusta ese hombre.
1: Ya está, ya está.
2: Ni lo bueno, que monta ni nada, porque lo monta para pero, cuatro amigotes.
1: Como lo hacen para ello, pues no hay que decir.
2: Y entonces
1: nada,
2: empecé a buscar, digo, le voy a decir, un poema a la Sanlúcar que ya no existe, ¿no? O casi no existe, ¿no?
1: Vamos al lío.
2: Viejo retablo en piedra milenaria, erguidas en covachas de poeta, en ardiente sentido de plegaria que a los cielos impulsa su saeta. Alto sueño de vigilante criatura, coronada a la frente de reflejos, con el rico matiz de una armadura que esmartaron los siglos de oros viejos. Frontera entre el crepúsculo y la aurora, se despliega por su antigua reseña, como baja por el río tan sonora, plenitud a la costa sanluqueña. Viejas torres batidas de huracanes y abrasadas por soles de la historia, que el pasado pretórico de afanes troqueló con su noble ejecutoria. La ciudad de las piedras recocidas que parecen arder de una lumbre, donde alientan las horas florecidas bajo el sello lejano de la herrumbre. Sanlúcar de palacios medievales, absortos de su cálida elocuencia, como juego de acordes orquestales que eternizan guzmanes su cadencia. Avanzada guerrera por la orilla, ella fue, por imperio de su traza, tierra firme, fecunda en la semilla de los duques de Medina y de su raza. Aún vibra el prestigio agonizante de la recia muralla corroída, del castillo, silencio y dominante, de sus piedras que recobran la vida. Sanlúcar impar, tartésica vitrina, con rincones en íntimo sigilo, y desnuda al quebrar de cada esquina una nueva emoción de agudo filo. La ciudad de los ábsides floridos, que destilan la miel de las edades, como estampa de códices roídos, cuánta envidia Sanlúcar, las ciudades.
1: Ole tu padre, tu madre y tu santo.
2: Esto es poesía.
1: Sí, señor.
2: Esto es poesía.
1: Muy bien.
2: No lo que dijeron esa gente. Y a lo mejor escriben mejor que yo, seguro. Y yo no digo que no.
1: Qué arte tiene.
2: Pero esto sí es poesía. Lo que no es poesía, lo que, yo qué sé. Esto es un poema. Esto es un soneto dodecasílabo.
1: Totalmente.
2: Y que me busquen los fallos.
1: Yo
2: pero
1: estoy,
2: ahí está.
1: Yo lo estoy viendo, sí.
2: Pues es dodecasílabo. Que es más difícil que el decasílabo sale solo, ¿eh? De 11 sílabas sale, pero el de 12 ya es más complejo.
1: Ya.
2: Y el alejandrino, pues ya no te digo.
1: Pero esto no es imposible.
2: Pero vamos, que esto sí es poesía. No es poesía lo que me dijeron a mí los niños eso. Que son niños, ¿eh?
1: Bueno.
2: Aunque alguno tiene ya más edad que yo.
1: Ahí está. Gracias. Continúa con Mariano. Mariano, te dejamos tu tiempo,
3: bueno,
1: ya libre. Tu tiempo hace, de
3: hace tiempo que no hacía mención a la depuradora.
1: Gracias, Jesús.
3: A la depuradora de San Lucas de Barrameda.
1: Es una incógnita.
3: Han conseguido estos últimos, este último gobierno el que nos ha mandado, que ha sido el Partido Socialista, ¿eh? Y ahora pues está Izquierda Unida con doña Carmen Álvarez al frente. Pero que han conseguido, pues, y que da caña la Asociación de la Jara, ¿eh? La Asociación de Vecinos de la Jara, pero han conseguido callarle la boca.
1: Exactamente.
3: Lo han conseguido.
1: Sí, señor.
3: Y la depuradora de Sanlúcar, sigue emitiendo gases, que eso es malo para la salud. No está, aquí están diciendo que están echando los productos para que el gas, no se vaya para arriba. Y las entorchas, que son los que vigilan el gas metano y el gas sulfúrico, que ese es el peligroso, aquí no. Yo estuve en esa comisión y estuve en la Junta de Andalucía con Ana Mestre defendiendo y que había que quitar esa depuradora lo más pronto posible. Aquí nadie hablará de la depuradora. Han hecho una urbanización al
1: eso,
3: lado del dique.
1: Eso es lo normal, ¿eh? Digo yo. Yo quiero preguntar.
3: Es que eso está prohibido.
1: A mí me gustaría ver ese tipo de informe porque.
3: Eso está prohibido.
1: Visto la normativa antigua, habrá cambiado tanto, supongo yo que será informe positivo, pero tan cercano de una depuradora,
3: no, eso no ha cambiado.
1: Una urbanización.
2: Eso no tiene que ser.
1: Mientras que no se quite la depuradora, o por lo menos que esté en proceso de quitarla, eso es una insensatez. No sé a qué informe se ajusta, a qué normativa se ajusta o algo. Si la depuradora es compatible con esas viviendas.
3: No es compatible y eso para tener una casa despegado de la depuradora, porque yo he estado metido en ese fregado, tiene que tener 1.500 metros de la depuradora a una casa.
1: Es lógico, si es lógico, si es evidente, ¿no? Es de lógica, no hace falta que me aplique una normativa.
2: Pero que no
1: me aplica.
2: No será.
3: Aquí, en este pueblo, pues la verdad, aquí cuando una persona habla de los temas generales de los ciudadanos y de nuestro pueblo, aquí por lo visto, aquí pasan la manta. Aquí son especialistas en calar garganta.
1: Evidente. Se trata de amedrentar, de utilizar los pequeños detalles para que no hable, de meter en la junta directiva a gente que amortice un poco la situación, satélites, en fin, darle un poquito de...
2: Yo me voy a arriesgar también de, a decir otra cosa.
1: Claro,
2: otra fija. En vez de 2.500 metros, a ver si tú te has confundido, y son 1.500.000 euros.
1: Bueno, entonces Mariano se pierde la perspectiva y no se reivindica la mayor, ¿me entiendes o no?
3: Y gracias a la Asociación de las Aras, está ahí Esperanza, está ahí un colectivo de mujeres luchadoras, que cuando en cuando revitaliza el tema de la depuradora, pero aquí no vale con que te limpie dos calles y te quite lo que por naturaleza lo tienen que hacer el ayuntamiento en sus planificaciones.
1: Pero si quiero recordar que el proyecto de la nueva depuradora terminó en octubre del año pasado. Desde entonces para acá no ha habido. Bueno, ya nos quitaron, eso fue acuerdo de todos los partidos políticos en Sanlúcar, en la agenda dinero, nos quitaron dinero a años luz, cuando esto estaba designado por parte de Europa y el gobierno español y el andaluz con un dinero y la temporalidad, y ahí quedó ahí y ahora está dormido, es decir, el proyecto terminado en principio iba a ir para la Algaida, que es un sitio propio y que ayudaría mucho, ya no va para la Algaida, ahora va para otro sitio, nada sabe de dónde vamos, qué lo va a decir los técnicos, fíjate, los técnicos dirán el sitio que puede hacer, pero la decisión tiene que ser política, pero y ahí estamos, de ahí estamos.
3: Pero es que ya la Junta había con el Estado Central.
1: ¿Acuerdo?
3: Ya había acuerdo.
1: Pero tuvimos mala suerte, porque de las 8 depuradoras con el acuerdo de la resulta, tuvimos mala suerte porque la Administración está muy lejos. La Administración Nacional, aunque la gobierne quien la gobierne, está muy lejos. Eso está bastante lejos. De las 8, 4 la desarrollaba la Junta de Andalucía. Esas 4, y tengo que decirlo, pues van avanzadas. Las otras 4. Entre ellas nosotros, pues ahí estamos, que no hemos empezado siquiera.
3: Sí, porque nosotros somos muy buena gente.
1: Claro.
3: Nosotros somos...
1: Gestión, Mariano, gestión.
3: Gestión,
1: claro.
3: Gestión. Aquí, pues nada, nos siguen cogiendo los terrenos.
1: Claro.
3: Nos siguen cagando. Aquí no hay un colectivo que sea fuerte en el que... Porque es que esas criaturas han pagado.
1: Todo paripé.
3: Y lo han engañado, que han pagado y algunos cerca de 350.000 euros por un piso. Pegado al gasto al sol público, Antonio, que eso hasta las persianas
1: de aluminio
3: se deteriora, Antonio. Y aquí, por lo visto, pues nada, aquí ya está, intenta, son especialistas en tapavoces, aquí los que tienen que, eso era... como la Asociación de Empresarios de Sanlúcar, aquí no se reúne para tomar medidas de los problemas que tenemos día a día, no es que queremos que se resuelvan los problemas
1: que no hay,
3: de hoy
1: Mariano,
3: para noche.
1: Mariano, también ha conseguido que no haya.
3: Claro.
1: No hay. Ha conseguido que no haya asociación de vecinos.
3: Mete dos submarinos.
1: No, es que es la táctica.
3: Es un colectivo, una asociación, no. Dos submarinos, y cállate la boca, que tú tienes una casa y a veces te voy a tener que poner el IBI más alto o te voy a mandar los peluzos. Y eso es un miedo, que yo no entiendo ese miedo. De verdad que sí. Yo no entiendo ese miedo. Por lo tanto, esto va en deterioro, que cada vez tenemos menos servicios. Y la verdad, y cada vez somos más pobres. Cada vez somos más pobres en las cosas y reivindicar las cosas que tenemos que hacer. Aquí no vale concentrarse en la callanza y tomarse un café. Hay mucho tiempo para tomar un café, que también hay que tomarlo. Pero que nosotros tenemos un montón de problemas. Pero un problema por un tubo. Y aquí parece ser... que gracias a esta emisora, que por lo menos la gente escucha cuatro cosas más importantes de los que tenemos que hacer, entre todos. Esta mañana, a las 8:10 que venía yo para Pozo, resulta...
1: Por cierto, Pozo, donde se toma el café con más gozo.
3: Hombre, por supuesto que sí. Siempre, desde que mi amigo Federico estaba dirigiendo la cafetería.
4: es de los que más minutos aguanta.
3: Exactamente.
1: Que no está bien, ¿verdad?
3: Que eso me arrancó el corazón de 4 o 5 chavales. Se metió con 2 personas que parecía que era extranjera. Yo no me dio tiempo de ponerme y perdí un segundo. O si no se entera los 4. Irse de aquí, que ustedes soy migrante.
0: ¡Qué vergüenza!
3: Revolviendo a la casa para la cafetería, me volví para atrás, para la parada de taxi, y por lo visto vieron las intenciones mías y salieron. Estaba y le digo, señora, esta no es la realidad ya. Esto es 4 que viene con 2 copas. Esto es sano nosotros. Nosotros, pues la verdad, nos hemos sentido incómodos porque eso no lo veo yo. Y eso me ocurrió a mí esta mañana. Y hay una compañera de testigo. Y entonces, esto lo que estamos consiguiendo localmente también. Estamos poniendo cosas que no tenemos que poner. Pero yo, en mi alma, es una ciudad preciosa. Una ciudad donde todo el mundo tiene que vivir en paz, y ser reivindicativo y no utilizar esas herramientas. Porque los migrantes están aquí, trabajando en San Lucas, en Chipiona.
1: Pero Mariano, donde predomina el caos y no predomina el orden, el orden en el sentido de que cada uno tenemos que hacer nuestras cosas, pues resulta que aquí se abre la mano para todo. Ya está. Fora Apache.
3: Vete para Pardano, Pardano de la colonia, a la colonia, a Sipiona, a otra parte de aquí de San Lucas, como el Pinar de la Dinamita, que hay gente que están temiendo que cojan una buena cosecha porque tienen problemas para contratar personal aquí en San Lucas. Señores, ¿no se estáis dando cuenta que esto no puede ser así? Que aquí hay un montón de trabajo, un montón de trabajo que hay que desarrollarla, cogerlo, y gracias a los migrantes, pues lo estamos, no es que lo estamos amparando, ellos están buscando la comida decentemente. Que aquí muchos sectores, señores, de aquí de San Lucas, tienen sus negocios y sus puertas abiertas gracias a estas grandes personas que no son tomaleantes ni chorizo ni nada, que lo que quiere es un futuro.
0: Córrelo.
3: Y por favor, que no vea yo esa imagen que yo he visto esta mañana aquí en San Lucas, echando la gente del pueblo.
1: Perfecto. Más cosas, Mariano.
3: Más cositas.
0: Esto es una rueda,
3: Resulta.
1: Tenemos hasta el cuarto, ¿eh?
0: Esto es una rueda, ¿eh?
1: 45 minutos, ¿eh?
0: Puede finalizarla, nuestro amigo Mariano. Pero esto es una rueda que nos queda.
3: Me queda 5-10 minutos.
0: Muy poquito, ¿eh? Que nos queda muy poquito.
3: A ver si nos damos cuenta, localmente también. Localmente digo local, porque a mí afecta mucho los problemas de mi pueblo y mi gente y la gente y el día a día, los saluqueños. El vivir hoy cuesta mucho dinero. Y máximo cuando una persona que echa 8 o 9 horas de trabajo y lo que gana son 50 y tantos euros y cuesta mucho dinero. Me refiero a esto, que con esos sueldos, y vuelvo otra vez al tema, que no podemos pagar aquí en San Lucas grandes alquileres porque los estamos empobreciendo, los sanluqueños cada día más. Aquí no se trata de tú ponerte rico, no es que te vayas a poner rico, es que tú no puedes pedir por un alquiler lo que se está pidiendo ya, no en Ibiza, en San Lucas de Barrameda. Si hablo de Ibiza, cuesta, en San Lucas, que tú no encuentras ya un alojamiento ya, Juan, un alojamiento, y hay un montón de problemas. y tenemos, nosotros nos hace falta esos migrantes que nos está atendiendo la hostelería, que nos está atendiendo a las personas mayores, que nos está atendiendo nuestra agricultura. ¿Y dónde duerme y a dónde ellos se lavan la cara? ¿Eh? Porque ellos con el salario que ganan, y los españoles, porque tenemos un salario mínimo bajo, pero que no podemos es pagar los alquileres que estamos pagando. No se puede pagar por un alquiler, aquí en San Lucas ya, 1.000 y 1.200 y 800 y 900 euros. No, con el salario que ganamos no se puede pagar esas cosas. Tenemos que recapacitar a todo el mundo, y los de arriba, porque el gobierno que saque unos límites a estas cosas. Es que nos estamos empobreciendo. Algunos dicen, oye, que le den viento al que viene por detrás. No, que te va a llegar la hora también.
1: Yo te he dicho, Mariano, que ese problema que no es fácil de arreglar, por lo menos sentarse y sentar los pilares que hay que hacer desde el punto de vista municipal, ¿no?
3: Claro.
1: Vamos a ver, ¿qué puedo hacer yo desde el municipio?
3: Nada.
1: Bueno, me refiero, claro que puedo hacer.
0: Sí, puede hacer.
1: En el sentido.
3: De municipio.
1: Tengo tres vertientes. Rehabilitación de vivienda.
3: Yo no escucho ningún partido de San Lucas.
1: Rehabilitación de vivienda.
3: Eso es.
1: Vivienda que está caída y no pueda mantener el propietario, pues yo le hago el favor y se la compro en dos términos.
3: Eso es.
1: Y disposición de suelo. Tengo que empezar por ahí.
3: Por ahí.
1: Que no se... Vamos a ver. Yo siempre te he puesto un ejemplo, y perdón que te lo ponga. ¿Cómo se forjó esta organización y muchas de San Lucas?
3: ¡Ojo, Juan!
1: ¿Esto cómo fue?
3: Esto fue a base de mucho
1: trabajo,
3: entendimiento,
1: de trabajo,
3: dirección,
1: de
3: mesa,
1: pero ahí está
3: hablar, diálogo.
1: Ahí está el producto.
3: Ahí está el producto.
1: Y Vista Alegre, y el Pino, y el otro, pero hay que sentarse. ¿Qué puedo hacer yo desde el municipio? Y ahora regular también los alquileres, darle incentivo a la gente para que rehabilite su vivienda y que lo alquile a un precio adecuado. Pero hay que sentarse a trabajar.
3: Hay que sentarse,
1: ¿no?,
3: a trabajar.
1: ¿No te parece?
3: Esta,
1: ¿no?
3: La urbanización de la Tejetilla,
1: somos,
3: hay que ponerla como ejemplo.
1: Pero somos.
3: Fíjate lo que hicimos en Martí Miguel. En Martí Miguel. Tú trasladas a Martí Miguel a la Tejetilla, chapó al trabajo, a hablar con los vecinos, a hablar con la gente, comprometer a la gente, y entonces se desarrollarán los grandes proyectos.
1: Claro, pero hay que tomar medidas, pero inmediatamente. ¿Hay vivienda que se está cayendo en Sanlúcar?
3: ¡Joder!
1: Tengo medidas de hoyo del municipio, llega un acuerdo consensual con los propietarios para decir, usted no puede mantener eso, tendrá que mantener... ¿No? Pues vamos a un acuerdo.
3: De acuerdo, por supuesto.
1: Si no lo hacemos desde la administración, ¿quién lo puede hacer? Cuando tú tengas más ofertas y rehabilitación del casco histórico y tenga más posibilidades, seguramente bajará los precios.
3: Claro,
1: seguramente.
3: Claro,
1: ¿no?
3: y nos beneficiamos precios. Todo el colectivo.
1: Pero es que somos hipócritas, estamos diciendo que estamos a favor de la vivienda, del alquiler y damos más licencia para pisos turísticos.
3: Ay,
1: es que somos hipócritas, ¿me entiendes o no? ¿Qué quieres que te diga? ¿Sabes o no?
0: La pescadilla, la pescadilla que se muerde la colita. Mariano, tenemos que acabar.
3: Venga,
0: es más, que quiero decir en dos minutos.
3: Quiero que seamos más sensatos todo el mundo. Empezando por sensatos, porque no nos podemos acostar sin comer, ni dormir en cuatro patios.
1: Eso era otro tiempo.
0: Mariano.
1: Que te decía, no te acuestes.
0: Mariano, quien no tiene.
1: Claro, exacto,
0: Juan José. Mariano, quien no tiene problema lo ve todo muy bien.
3: Eso es.
0: Habría que ponerlo en la situación de los que tienen muchos problemas, para que aprenda. Yo quería solamente decir, con respecto a las viviendas, las urbanizaciones que se han hecho junto a la depuradora, es que a la gente que compra la están engañando, porque lo primero que le están diciendo es que eso, ya hay un acuerdo, ya hay un proyecto, que eso se quita de ahí. Y como están engañando, la gente está comprando al lado de la depuradora.
1: Bueno, pero eso, si el que compra, no quiero dar idea,
0: no.
1: Es suficiente, inteligente... Pues tiene que firmar un papelito abajo, oye, si en cuatro años no se quita, dame usted... No quiero dar mala idea, ¿eh?
0: Pero quiero decirte, primero, por temas de los engaños. Los engaños, ¿qué es lo que funciona hoy por hoy? Los engaños, nos tienen engañados a todo Dios. Y en todos los niveles, que es peor todavía. Y también decir que la residencia de San Lucas de Barrameda, en esta emisión, tampoco se va a escapar. Porque gente que ya están preparando reuniones conmigo, porque al fin y al cabo, como fui la persona que empecé a denunciar las cosas de la residencia de San Lucas, de mayores, pues ahora quieren reunirse conmigo, que vamos a preparar una reunión en breve también, y me están informando. Antonio, te informo, por favor, pero no diga la fuente de información. Temor, lo que yo le llamo gentes temerosas. Bueno, pues ahí están, pero ¿quieren hablar conmigo? Yo sé que el tema de la residencia, cada vez, en la de Salud de Barrameda, va cada vez a peor. ¿Por qué? Porque lo que presumía la señora alcaldesa de tener más personal que le exigía la Junta de Andalucía, más embustera no se puede ser. Y puedo decir por primera vez en mi vida, que digo embustera, a una edil del Ayuntamiento de Sanlúcar. Porque si quiere, con lo que estoy diciéndole, que es para que me lleve al juzgado, pues allí nos veremos, señora alcaldesa. Pero el dossier que tengo yo y la información que tengo yo proveniente de la Junta de Andalucía se va a tener que agarrar bien los machos. Vamos. Esto es un desafío hacia usted, señora alcaldesa, que me amenazó a mí con utilizar todos los medios legales a su alcance, tanto civiles como penales. Y todavía hasta el día de hoy no he recibido nada. Señora, tire para adelante si usted quiere. Aquí me tiene, esperándole.
1: Muy bien. Pues, Antonio, muy agradecido. Jesús, inmensamente, con el corazón, gracias por tu detalle. Mariano, usted no cambie, nada. Sigue igual. Ya estamos en la Champions, ¿no?
3: No.
1: Sí, hombre.
3: A la mañana.
1: Gracias, Rayo Vallecano, tenemos...
3: Gracias, Rayo Vallecano, nos ha echado una mano.
1: ¿Eh?
3: Sí, sí. No estamos en la Champions todavía. Tenemos que ir a la mañana, que mañana... vamos a pasar, ti, para ganar mañana el partido.
1: Sí, ¿no?
3: Sí.
1: ¿No ves tú complicado?
3: Sí, sí, el Betis lleva ya un año complicado. El Betis se cae en los últimos minutos. Se desfonda entero, como pasó el sábado con la Real Sociedad.
2: Ocasiones tienen para golear, Mariano.
3: Eso no se puede aguantar. A Pellegrini hay que darle un abrazo, darle un cuadro y llevarlo en taxi a Chile. Y adiós.
1: Jesús, te quiere y te da un cuadro. Jesús.
3: Es que ya estamos otra vez clasificados para la Copa de la UEFA. Pero nosotros queremos más. Bueno. Nosotros, yo tuve la última vez que tuve el Betis Champions hace 20 años y quiero volver a sentirme que mi equipo juega la mejor competición del mundo.
1: Bueno, pues...
0: Yo voy a quedar aquí con la siguiente visita.
1: Venga, hasta la próxima. Mira, espérate, no te vayas.
2: Para que lo viera.
1: No te vayas, Antonio.
2: En el año 67, cuando se vendía el diario de Cádiz.
1: A ver.
2: Mira quién está la portada. Viernes Santo, ¿eh?
1: Anda.
2: ¿Quién es que está en la portada?
1: En la portada.
2: No lo ves, ahí en la portada.
1: ¿Dónde?
2: Ahí en la portada, grande la foto.
1: Ah, hombre.
2: ¿Quién es?
1: Jesús, un prego en pleno. En pleno, vamos, in situ.
2: De periódico, ¿eh?
1: Cuando. Cuando estaba, se le cantaba... Anda, vale, pues nada.
2: Y me pusieron en la plaza.
1: Bueno, hasta luego. Venga, nos vemos.

0: En este caso, las mañanas, las tardes de Radio Esquina, muy poquito. ¿Veis ustedes lo natural que es Radio Esquina? Aquí tres valientes ahí soltando sus cosas, pero con un corazón de oro. Los tres son fenomenal. Ahora busque ustedes otras personas más sinceras y comprometidas. En fin, gracias a ellos, pues hace que esta emisora cada día sea más grande y más escuchada, que es lo que interesa. Y seguimos en directo, en pleno directo, como a nosotros nos gusta en nuestro programa de las tardes de Radio Esquina. Y ahora nos van a hablar de algo que a todos nos encanta, por lo menos a casi todos, un porcentaje elevado de personas. Viajar, desconectar y vivir nuevas experiencias. ¿A quién no le gusta eso? Cambia de rutina, ir a otro sitio, en fin, de vez en cuando, un caprichito que decimos aquí, ¿no? Hoy nos acompaña una mujer que lleva años ayudando a muchísimas personas a cumplir sueños, organizar escapadas inolvidables y descubrir rincones únicos del mundo desde aquí, desde Sanlúcar de Barrameda. Está con nosotros la propietaria y gerente de una agencia de viajes que se llama Toma Viaje. Ahora, vaya expresión, ¿verdad? Una agencia, como digo, que se ha convertido en todo un referente para quienes quieren viajar con tranquilidad y confianza y buen asesoramiento. Y además, en estos tiempos, con una fiabilidad importante, que es muy interesante la agencia de viaje, con todo lo que acontece. Como digo, vamos a hablar de destino, anécdota, experiencia viajera, consejos para vacaciones y también de esa experiencia que termina convirtiéndose en un recuerdo para toda la vida. En fin, pongámonos las maletas de manera virtual en marcha y le damos la bienvenida a nuestra, en fin, invitada Charly Díaz Sánchez. Bienvenida.
1: Buenas tardes, muchísimas gracias.
0: Bien. La primera pregunta es, ¿cómo acabaste dedicando a este maravilloso mundo del estrés de organizar viajes?
1: Un estrés, tú lo has dicho. Un estrés grande. Para desestresar a otras personas. Pues es algo que realmente por afición, porque es una cosa que nos gustaba muchísimo a mi marido y a mí, siempre hemos estado buscando destino, organizando los viajes de la familia, los nuestros, todo el tiempo buscando que si billetes de avión, que si tren, que si. Entonces es algo que nace desde el amor y la pasión a viajar, que eso nos gusta a todo el mundo.
0: Claro.
1: Y entonces a partir de ahí, pues de repente, con nuestros trabajos, o sea, una persona ya con trabajo, con una familia, una vida realmente
0: consolidada.
1: Decidimos dar un cambio en nuestra vida. Ajá. Y decidimos abrir la agencia online. Y la verdad que nos iba tan bien, que el trabajo cada vez crecía más y teníamos menos tiempo para la familia. Entonces decidimos dejar nuestros trabajos y abrir la agencia física. Entonces embarcarnos en esa gran aventura. Y la verdad que muy contenta, cada vez más contenta, muchísima gente que nos conoce. Yo en Sanlúcar, por H o por B, tengo muchísimas personas conocidas, entonces la clientela cada vez iba creciendo más y pues empezó un poco así, por la pasión al mundo del turismo, al mundo de las vacaciones, al mundo de los viajes. Y esa pasión se convirtió hoy en día en
0: ¿Te acompaña a tu marido y dos niñas? Bien, ¿no?
1: Sí, no, mis viajeros.
0: Estos viajeros, ¿no?
1: Esos son mis viajeros.
0: Bueno, pero ¿y Toma Viaje? ¿Por dónde surge ese nombre conjuntamente con Zafiro Tour?
1: Claro. Exacto. Pues mira, ¿tú sabes la guasa que tenemos aquí en Sanlúcar?
0: Más todavía.
1: Entonces, un poco en ese doble sentido, ¿no? El toma tu viaje. Tómalo, ahí lo tienes, ¿no? De tú lo haces, tú lo coges, tú lo decides. Y luego, pues, ese doble sentido tan característico nuestro, bueno, de toma el viaje que te voy a dar.
0: Es verdad. Muy bien, muy bien. Muy bien
1: y empezado. Zafiro Tour, porque nosotros pertenecemos a la marca Zafiro Tour.
0: Bien.
1: Y somos asociados a ello.
0: Oye, el sustento de vuestra credibilidad, teniendo en cuenta que hoy muchas noticias salen y hace mucho daño a la agencia de viaje que trabaja seriamente, ahí como lo tenéis fundamental, es decir, sé de qué principios básicos tenéis para que la gente diga voy a una agencia de viaje con toda la seguridad suficiente.
1: Nuestro principal, la principal seguridad que damos al cliente es que estamos ahí siempre. Yo siempre le digo, cuando un cliente se va y le doy toda su documentación, lo primero que le digo es, mi teléfono está 24/7 para lo que necesite.
0: Bien, bien, bien.
1: Eso es lo mejor que tiene. Entonces, todo el mundo, realmente mis clientes se convierten en amigos y somos una familia cada vez más grande. Entonces, ya hay gente que directamente te llama, Shari, que necesito esto, que ya no se convierte en el negocio como tal, ¿no? Sino confían en ti, su familia, sus hijos, sus hermanos, sus padres, cada vez más, más. Ya te digo, yo estoy 24 horas, 7 días de la semana para que el cliente coge el teléfono, esté donde esté, y todo el mundo ya está trabajando.
0: Claro.
1: Es que yo no puedo dejarlo.
0: Vale. Tanto tu marido como tú, dice que soy lo hace de la creación de esta agencia,
1: sí.
0: ¿De qué procedencia laboral ves? ¿De dónde?
1: Pues yo vengo de educación, yo soy intérprete de lengua de signos.
0: Vaya,
1: yo he trabajado toda mi vida con personas sordas. Y entonces yo trabajaba, ya digo, tenía un buen trabajo, bien
0: remunerado. Bueno, eso es un plus añadido para la gente sorda que vaya.
1: Sí, sí, de hecho yo tengo muchísima amistad con José María, que es el...
0: Sí, el
1: presidente de la asociación de aquí, de la Asociación de Sordos de Sanlúcar. He trabajado muchísimos años con él y entonces estamos siempre en buen contacto y de hecho siempre... Pasa que ellos tienen muchas cosas y están creciendo cada vez más y están muy cogidos. Pero siempre tenemos pendiente hacer algo en grupo de personas sordas, que además me encantaría. Y entonces, claro, pues de ahí yo vengo de la educación.
0: ¿Y tu marido?
1: Y mi marido, de lo que le salía.
0: Ah, bien, bien, bien, bien.
1: Él originalmente viene también del turismo porque él viene de Mallorca. Entonces, él allí se ha dedicado siempre a la hostelería, en hoteles. Tú sabes que en Mallorca, pues, una cuna del turismo.
0: Oye, estar en ese viaje es como viajar todos los días, aunque sea del sábado.
1: Bueno, es ponerte los dientes largos. Ponerte los dientes largos, es viajar todos los días, sí. Es dar sueños, yo siempre lo digo igual, digo, en Toma Viaje nosotros creamos sueños para las personas, ¿no? Entonces, sí, viajamos todos los días, nos formamos todos los días, porque aunque estamos al día de destino, leemos, estamos siempre estudiando, actualizando nuestra formación, pero es verdad que hay día que viene el que te dice, quiero ir porque ha visto Callejeros Viajeros y le ha salido un destino, sabrá Dios, de la conchinchina, y te viene y te pregunta, y entonces aprendemos a la vez esa ilusión mía y de él, yo por enseñarle y él por saber dónde va, entonces sí, viajamos todos los días.
0: ¿Dónde estáis?
1: Estamos aquí en la Decilla, en el Paseo Jardín Botánico, estamos entre la farmacia y Cafetería Fran, llevamos ya ubicado ahí 3 años, y la verdad que es un sitio maravilloso, la Decilla es un buen sitio para aparcar.
0: ¿Ya estaba previsto coger ese sitio como sitio estratégico?
1: Nosotros queríamos en la Decilla,
0: bien,
1: en un principio. Y sí que es verdad que cuando empezamos a buscar local no teníamos sitio, no teníamos local vacío. Tú sabes que esta zona está complicada.
0: Muy demandada.
1: Sí, sí que es verdad.
0: Desde que vive Esperanza Isma todavía.
1: Entonces, en principio lo abrimos el local en la calle de detrás, la calle Barrón.
0: Ajá, es verdad.
1: Y ahí estuvimos como 7-8 meses. Y entonces tuvimos la oportunidad de que se quedó un local vacío de una tienda de ropa y hicimos el cambio en 15 días.
0: Vale, vale. Oye, ¿qué viaje más raro, qué petición más rara te han pedido alguna vez?
1: Es rara como tal ninguna, porque realmente no considero yo que haya ningún viaje raro, la verdad. Es simplemente cuestión de gustos, ¿no? Para uno puede ser más raro, para otro menos raro. Entonces yo no considero que haya ningún viaje raro como tal. Ahí depende un poco del bolsillo de cada uno, de las inquietudes y de los gustos.
0: ¿La tendencia cuál es? ¿De dónde viajamos más los saluqueños?
1: Ahora, los saluqueños...
0: Bueno, saluqueños...
1: A los saluqueños nos gusta mucho el todo incluido en la costa. Eso le encanta a la gente de aquí. Pero sí que es verdad que ahora está muy de moda Asia, China, Japón. Es un destino que está muy de moda, que se ha vuelto a abrir de un poquito años para acá, que estaba un poquito ahí dejado. Y ahora ha vuelto a reabrir fronteras y está recibiendo otra vez más turismo. Entonces, es un destino que se está demandando más en este tiempo.
0: ¿Cometemos generalmente errores si hacemos un viaje con esta característica por cuenta? Es decir, no tenemos...
1: Sobre todo los errores que se cometen es problemas de... de organizar el tiempo. De qué voy a hacer en cada momento, dónde voy a estar... Entonces ahí se cometen errores de traslado, transporte, pérdidas de tiempo, qué hago, dónde estoy, cómo me voy. Entonces cuando tú vas a un viaje organizado, da igual el destino, si es cerca, si es lejos, da igual. una persona que sabe que te va a decir lo que vas a hacer en cada momento y te va a garantizar que lo que vas a estar todo el tiempo de viaje va a estar aprovechado. Indistintamente ya de la economía, de lo que pueda cada uno gastar, pero siempre dentro del bolsillo de cada uno nos adaptamos.
0: ¿Te pregunta eso? Pero para búscame organizar algo baratito.
1: Claro. Una ofertita que tenga por ahí. Eso es muy típico. Oye, yo me quiero ir, me lo invento, el 4 de agosto. ¿Tiene alguna ofertita para ese día? ¿Dónde te quieres ir? Antes que nada, a mí me gusta mucho hablar con el cliente, preguntarle sus inquietudes. ¿Qué te gusta hacer? Tú normalmente cuando vas a viaje o vas a algún sitio, ¿a ti qué te gusta? ¿Qué sueles hacer? ¿Qué te gusta comer? Bien. ¿La gastronomía? ¿Te gusta visitar? ¿Eres más de relax, la playa, el campo? Y a raíz de ahí, buscarle un destino.
0: ¿Tenéis muchas peticiones para los días de feria?
1: Feria ya está todo el pescado vendido.
0: Ha aumentado, del año pasado.
1: Sí, de los últimos años. Es una pena, ¿eh? Porque yo soy muy ferianta.
0: ¿Pero?
1: Pero, hombre, ahora te digo la verdad que se vaya todo San Lucas de viaje.
0: Hombre, claro, pero bueno, claro.
1: Pero, es verdad que se está demandando cada año más. La realidad es que la feria, la gente se va, aprovecha esos días de... También es verdad que tú aprovechas y te coges un par de vacaciones y lo juntas con los días que tenemos de puente y demás y te das un viajito un poquito más largo. Pero es verdad que no sé por qué, porque yo no me meto en política, pero hay algo aquí...
0: Que no atrae.
1: Que no atrae, exacto. Claro. Exacto.
0: Durante el viaje,
1: sí.
0: ¿También tú estás o vosotras y pendiente de cualquier incidencia de, oye, que puede surgir cualquier quiera? ¿Tenéis un... hacer trabajo previo, a posteriores y durante?
1: Y a posteriori devolver.
0: Eso es.
1: Exacto. Nosotros hacemos un seguimiento constante mientras la persona está en destino. Desde el minuto uno que ha llegado, qué tal está, todo bien, algún problema, estamos pendientes. Si hay un problema, porque evidentemente puede un error humano, somos humanos, entonces puede haber un error o además, sobre todo, problemas informáticos, porque tú haces una reserva y ellos la han salido duplicado, X, muchos motivos. De momento nos llaman y lo solucionamos. Mira, lo más reciente ha sido este fin de semana, que el cliente llegó a destino y no le salía la reserva abonada. Me llamó, ahora mismo no te preocupes que lo solucionamos. Y en 5 minutos la clienta con su llave en su habitación. Se me ocurre tantos y tantos, yo qué sé, la India hace 2 años, en noviembre, lo que te decía, yo tengo siempre el teléfono operativo 24 horas, o sea, lo tengo en mitad de noche. Y eran las 4 de la mañana y se iban unos amigos.
0: Tu marido tiene paciencia contigo, ¿no?
1: Él tiene paciencia.
0: Bueno, de todas maneras...
1: Es lo que le toca.
0: Bahía media, ¿eh?
1: Es lo que le toca. Toma remo para casa. Y sobre las 4 de la mañana me sonó el teléfono. Y yo pegué un sarto, lo cogí y me llama. Y Shari, que estamos en el hotel. En la India, ¿eh? Tú dime a mí. Y dice que aquí no estamos nosotros, que nosotros no tenemos reserva hecha. ¿Qué me estás contando, chiquillo? A esa hora me vine corriendo para la oficina. Miramos todo, arreglamos. Y era simplemente un error, porque el hotel tenía una puerta por delante y una puerta por detrás, y lo montaron en un carrito de esto de golf y lo trasladaron. O sea, cosas así ocurren. Problemas gordos, gracias a Dios, hasta ahora no nos han pasado nada.
0: Oye, la situación económica, ¿cómo están los viajes? ¿Ha aumentado? ¿Garantía? En fin, preocupaciones. ¿Los viajes también se pagan a plazo?
1: Sí, nosotros, además de que financiamos, damos la facilidad. Todo aquello que no tenga gastos en un plazo largo de tiempo, le damos al viaje al cliente la facilidad de que puede ir pagándolo cómodamente como quiera. Claro, todo depende de los servicios que haya contratado, evidentemente. Todos los vuelos dependen de la compañía, hay que pagarlo en el momento. Otras compañías nos permiten emitirlo a un plazo de un mes, mes y medio. Entonces, claro, todo depende un poco del tipo de viaje que haga el cliente y los servicios que yo he contratado. Nosotros damos facilidades. Y además, ya te digo, financiamos hasta 12 meses sin intereses, que eso funciona muy bien. Tenemos muchos clientes que financian de un año para otro, tal como llegan, financian el del año siguiente.
0: Perfecto.
1: Pero lo que mejor funciona aquí en Sanlúcar es el voy la semana que viene y te doy un poquito y la semana...
0: Bien.
1: Entonces, también con eso sin problema.
0: Que trabajáis en situ, en la oficina, y obviamente también por online.
1: Sí, trabajamos en situ y todas las peticiones que recibimos a través de correo electrónico, como a través de WhatsApp, como a través de Facebook o de Instagram, lo trabajamos y lo devolvemos al cliente.
0: ¿Estáis pendientes de todas las actividades, de eventos culturales, de etcétera, de Sanlúcar para aprovechar las ofertas correspondientes, ¿no?
1: Exacto.
0: Viene dado porque ahora habéis preparado Toma Viaje Zafiro Tour, una propuesta de cara al Rocío 2026. ¿Cómo surge la idea de esta excursión tan especial y sobre todo la cantidad de gente enorme?
1: Exacto. Pues mira, yo a mí me conoce todo el mundo en Sanlúcar por rociera. Yo es una cosa que llevo mamá de la cuna. Mi padre es rociero de siempre, Manuel María, y a mí me conoce toda la gente por eso. Entonces, cuando yo abrí la agencia, la gente venía a buscarme y me preguntaba, cuando llegaba a San José, Xarí, ¿para San José tú tienes ticket? ¿Tú tienes autobús? Yo no era algo que tenía nunca en mente, porque yo voy a San José a disfrutar. A mí me gusta ir a Rocío, yo. Y voy a la romería, me gusta ir a disfrutar. Pero entonces vi que era un servicio que el pueblo de Sanlúcar necesitaba, que la gente de Sanlúcar muy rociera. Y va, hay todos los eventos que hay en el Rocío, va. Entonces, Loli cuadró casi que ella entró como hermana mayor y yo abría la agencia o poco tiempo antes, había pasado. Entonces, como ya la gente me estaba preguntando por el tema de que venía lo primero que venía era, no sé si era San José o Candelaria, pues ella entró en las elecciones y ganó las elecciones, ya ha entrado el año, entonces se le venía la fiesta encima, no le daba tiempo a organizar. Entonces, un día allí en la hermandad le digo, mira Loli, yo voy a montar un autobús, porque resulta que la gente me está preguntando, te lo digo, porque si tú te lo quieres quitar de encima, que yo sé que está muy precipitado, que yo lo hago, y lo que la hermandad necesite, los tickets, por mi parte, los tiene. Es a Xarí, pues, sin problema. Entonces empezamos. Y llegó romería. Yo sé la demanda que la gente necesita. Yo es lo que te digo, conozco el Rocío. Entonces, sé que la gente llega al Rocío cuando viene del camino y se tiene que venir para Sanlúcar, para Jerez, para el puerto, para Sevilla, porque nosotros, Sanlúcar, acarrea gente de toda España.
0: Claro.
1: Entonces, esa gente luego se tenía que venir de vuelta. Luego, el sábado, que es la presentación, muchísima gente que le encanta ir a ver la presentación, y luego se ha convertido ir al Rocío en tu coche, es que
0: es un martirio. Sí, señor.
1: Un martirio aparcar un dinero, el dinero de gasoil, el dinero de aparcar, la ansiedad de llevarte 2 horas en la cola. No te puede venir una copa porque luego tengo que coger carretera para detrás. Entonces, la gente que quería ir a ver la presentación, pues se encontraba con esa situación. Luego llegaba el domingo, la Virgen del Rocío salía a la calle, la gente que tú sabes que se mueve en marea hacia allí, y la misma situación. Pues entonces surgió esta idea. Bueno, yo voy a poner autobuses para ir a la aldea el viernes para toda la persona que no tenga cómo ir y se va a quedar, porque Sanlúcar va a hacer camino, gente que va a hacer camino, gente que va a la casa, gente que va a hacerlo de la huerta más, o gente que va el viernes y viene el lunes. Entonces, un poco a demanda de lo que cada uno necesita. De hecho, nosotros tenemos autobuses para ir el viernes a la aldea, para venirte si vas de peregrino, para ir el sábado a hacer la presentación, para ir el domingo a ver la Virgen por la noche, para ir por la mañana, vaya, para aquella gente mayor.
0: Cubrir todos los horarios.
1: Que tú sabes que hay gente mayor que dice, yo no me voy a llevar toda la noche tirado en la calle.
0: Si no,
1: pues salimos a las 5 de la mañana, un coche, para que llegue, vea la Virgen por la mañana y se viene para atrás.
0: Ah, estupendo.
1: Luego que se trae gente el lunes, tenemos 2 coches también, uno a las 3:30 de vuelta y otro a las 5 de la tarde. O sea, un poco, ya te digo,
0: al gusto
1: del
0: consumidor.
1: Del conocimiento que yo esto tengo,
0: claro,
1: pues sabiendo lo que cada uno puede demandar y lo que la gente puede necesitar desde aquí. O sea, lo que queremos es que el rociero sanluqueño no se quede sin ir. Si no puede ir con su coche, o porque no tiene carnet, o porque no puede, o porque es más mayor, que nosotros facilitamos todo, siempre en colaboración con la hermandad del Rocío.
0: Es decir, que dentro de la romería tenéis distintos paquetes.
1: Exacto.
0: Distintos paquetes de actividad,
1: distintos
0: de día,
1: horarios.
0: Distintos horarios.
1: Exacto.
0: Y a demanda hay varios
1: demanda
0: paquetes.
1: Un poco, claro.
0: Incluso algunos por repetir, ¿no?
1: Claro.
0: Oye, me voy a un paquete y vuelvo a.
1: Claro, tú puedes. Claro, nosotros, por ejemplo, hay gente que se va en el de las 9 de la noche del domingo y se viene en el último del lunes a las 5 de la tarde.
0: Sí.
1: O hay gente que se va para allá el viernes por la tarde y se viene en el último del lunes.
0: ¿Los autobuses de dónde salen?
1: Salimos siempre de la estación de autobuses, todas nuestras excursiones salen de la estación de autobuses y luego hacemos una parada en la cooperativa y recogemos gente aquí en la cooperativa. Y luego allí en la gasolinera de la Canaliega, que está al entrar en el Rocío, y la, tanto la, lo que es dejar la gente como recoger allí.
0: Quiero entender que no solamente está preparado para rocieros, sino para todo el mundo que quiera apuntarse a...
1: Para todo el mundo que quiera conocer de nuevo, que nunca haya ido, tiene la oportunidad también, porque muchas veces... ¿Y yo qué hago con el rocío? ¿Dónde voy? Que no. Pues mira, tú sabes que va con un autobús, con un horario, que te recoge, que te lleva. Yo, que además le puedo guiar, enseñar y decir lo que puede hacer, qué es lo que se va a encontrar ese día allí. Bien. Porque mucha gente sabe y dice, ¿me voy a Rocío? No sé lo que se va a encontrar. Yo tengo, mira, por ejemplo, tengo gente de fuera y es quiero conocerlo. ¿Me voy a ir el domingo a ver a la Virgen? Yo le aconsejo. No. Porque el domingo tú lo que te va a encontrar es el rocío, mucha gente, pero todo cerrado. Te va. ¿Tú quieres conocer Rocío por primera vez? Te va el sábado. La presentación de hermandades. La casa hermandad llenísima de gente. Gente por todos sitios, todos los bares abiertos. Y vive el Rocío de día. Y lo ve. ¿Qué te gusta? Por el año que viene, va y ve la Virgen en la calle.
0: Quiero también deducir que no solamente montáis a la gente en el autobús y lo vais allí y venís para acá, sino que tenéis una guía, tenéis unas orientaciones y tenéis...
1: Claro, todo eso se lo damos desde aquí siempre.
0: Claro, siempre, sí.
1: En el autobús, o sea, una vez que llegamos
0: para
1: al Rocío...
0: Para que tenga realmente lo que tiene que hacer,
1: exacto,
0: cuando llega.
1: Una vez que la persona bien, bien. Llega al Rocío, está sola, ¿no?
0: Perfecto.
1: Pero desde aquí, las nociones, que por lo menos sepa lo que se va a encontrar, perfecto. Dónde va a estar, cuánto tiempo de camino, que me preguntaba, bueno, ¿cuánto hay de la gasolinera a la hermandad andando? ¿Cuánto tiempo
0: bien, bien,
1: hay
0: bien.
1: De recorrido?
0: Una guía previa.
1: Exacto,
0: muy bien,
1: exacto,
0: muy bien.
1: Exacto.
0: Bueno, ¿esto cuánto cuesta?
1: Pues esto depende. Si es solo un viaje, son 25 euros.
0: Vamos.
1: Y si son dos viajes, 35.
0: ¿25 euros ida y vuelta?
1: 25 ida y luego ida y vuelta, 35.
0: Anda.
1: Regalado. ¿Cuánto te cuesta ir a Rocío?
0: ¿A mí?
1: Nada más que echarle café al
0: no,
1: coche.
0: Solamente con la de ir en un coche, con la ansiedad de aparcar, conducir, eso supone...
1: Exacto.
0: Eso ya, ya está.
1: Eso es lo que hay que quitar. Yo, mira, yo tengo gente que me dice, es que esto que tú haces es una labor social. Si nosotros, cuando, sobre todo los peregrinos,
0: claro.
1: Que esas criaturas llegaban allí reventadas de trabajar, de andar, la mayoría no sabían, no tenían de cómo se iba a venir, tenía que preguntar, un fulanito tiene coche, yo me busco coche, ellos llevaban unos años que estaban haciendo autobús, no lo llenaban, le costaba dinero. Y tengo un hombre que dice, desde que yo lo hago, dice, esto es una labor social que tú haces, chiquilla. Si es que esto no vale dinero, por lo que cuesta un rocío, 25 euros que tú llegues allá a la aldea, te montas en tu autobús, echas tus tiestos y te vienen para San Lucas. Que este año, como novedad, quiero decir que tenemos una parada en Sevilla.
0: También.
1: Este año, a la vuelta del primer autobús, tenemos un autobús que sale de allí de vuelta a las 10 para los peregrinos. Otro que sale a las 11 y otro que sale a las 12. Pues el primer autobús de las 10 hace parada en Torrepella, en Sevilla, que es una novedad de este año que hemos metido.
0: Vale. Los que no estás escuchando, ¿cómo puede apuntarse a este viaje?
1: Pues la hermandad puede preguntar por mí, allí en Toma Viajes, además hay un cartel en la puerta, que está mi teléfono, y si no, en Google pone Toma Viajes, le aparecerá nuestro perfil con nuestro teléfono, nuestra ubicación, y si no, doy mi teléfono ahora mismo para
0: venga,
1: todos los oyentes.
0: Ya está, ya tarda.
1: Al 601-6080-65.
0: Repítelo.
1: 601-6080-65.
0: Perfecto.
1: A ese teléfono pueden llamar lo
0: bueno,
1: que quieran.
0: ¿Tu marido cómo se llama?
1: Mi marido se llama David.
0: David, ¿no te va a acercar que te haga por lo menos una pregunta? ¿No?
1: Él es de pocas
0: no,
1: palabras.
0: No, de pocas palabras. Bueno, pues, Charo, Sari, ha sido un placer entrevistarte.
1: Muchísimas gracias. Un placer a mí.
0: Valiente por la iniciativa, por los emprendedores que se los dos y que os vaya lo mejor posible.
1: Muchísimas gracias.
0: Aquí tiene Radio Esquina, para lo que creáis conveniente.
1: Muchas gracias a ti por invitarnos y un rato muy agradable que he pasado con usted.
0: Bueno, con usted. Bueno,
1: contigo, contigo.
0: Eso es. Hasta la próxima. Ya vamos.
1: Y muchas gracias, Esperanza, venga, que siempre está ahí también,
0: sí,
1: Pato.
0: Sí, sí. Es la gran productora que tenemos. El pilar fundamental de la radio. Venga, hasta la próxima.
1: Gracias.
0: Adiós. Hasta luego.

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0: las tardes de Radio Esquina en este 11 de mayo de 2026. Bueno, ahora es tiempo, en riguroso directo en estas tardes de, como digo, de mayo ya, prácticamente a mediados de mayo, es tiempo para un espacio donde la historia y la convivencia se dan la mano. Hoy en nuestro estudio tenemos el placer de recibir a una, a su representante, a su presidente, una de las instituciones con más solera de nuestra ciudad, el Círculo de Artesanos, que este mes de mayo nos propone un viaje fascinante sin movernos de la desembocadura del Guadalquivir, pero ahí lo plantea. Seguro que han visto el cartel. Del 14 al 17 de mayo, Sanlúcar se viste con los colores de la bandera bretona para celebrar el encuentro cultural homenaje a Bretaña. Un evento que va a llenar nuestras calles de música, historia y, por supuesto, de un hermanamiento que viene de muy lejos, desde Nantes hasta nuestra orilla. Atención con la palabra orilla, que he hecho un poco de juego ahí. Tendremos de todo. Presentación de libro en el Palacio Ducal, ruta histórica por la Iglesia de la Trinidad o la Plaza San Roque, y hasta una convivencia preferia en Bodega La Gitana, donde las jaitas y la manzanilla serán las grandes protagonistas. Para darnos todos los detalles sobre cómo se ha fraguado esta expedición y cómo podemos esperar de estos días tan especiales, saludamos a su presidente, en este caso, pues Enrique Román. Bienvenido a la radio una vez más, amigo.
1: Muchas gracias por invitarme y, bueno, encantado de ir cada vez que me invitáis.
0: Cuéntame, ¿cómo es que Sanlúcar se ha vuelto un poco de bretona de repente?
1: Bueno,

0: por muchas partes del mundo, tratan de establecer contactos y lazos con esos sitios donde ha habido una mayor afluencia de sus paisanos, ¿no? Y este es el caso de Sanlúcar. Entonces, contactan con nosotros a través de una persona y nos sentamos a ver qué podemos hacer. Ese es un poco la introducción.
1: De ahí viene la iniciativa por parte vuestra de hacer estas jornadas del 14 al 17 de mayo.
0: Exactamente. ¿Por qué en esta fecha? Bueno, pues todo tiene su explicación. Ellos celebran el día de su región el día 19. Entonces, ellos querían el 19, el 20, por ahí. Yo le dije, ni se os ocurra, porque estamos en el Rocío y entonces aquí se paraliza todo. Entonces dijimos, bueno, lo más próximo a esa fecha, pues decidimos que era esta, ¿no? Esto una semana antes, por decirlo así, para que de alguna manera también coincidiera con sus fiestas allí en su tierra.
1: He establecido las preguntas en función de la cronología de las actividades. Si te parece, el día 14, ¿quién es, teniendo en cuenta que es, decir, la expedición, ¿no?
0: Sí.
1: Determináis la expedición el día 14, ¿quién forma parte de este grupo y qué esperan encontrar en nuestra ciudad?
0: Vale, el día 14 ellos se incorporan, pero claro, en los horarios pues no sabíamos muy bien ni qué necesidades tenían, por eso hemos dejado tanto el primer día como el último como un poco libre, por decirlo así, porque también poner tanta intensidad en tantas actividades en tan poco tiempo a veces eso es agotador, ¿no? Ellos llegarán sobre las 3:30, las 4 de la tarde, según lo hemos previsto, comerán en el hotel, se quedarán en el hotel y por la tarde ya yo los recibo informalmente, digamos, y estaremos un rato debatiendo. Por eso no está ahí de alguna manera expreso, porque va a ser una cosa un poco más informal. Y ya, a partir del día 15, empiezan las actividades.
1: Viernes de historias, le he dicho y lo he puesto yo. El viernes 15 hay una ruta por el entorno histórico bretón, que incluye lugares como Plaza de San Roque y la Iglesia de la Trinidad. ¿Qué importancia tiene la historia histórica tuvieron los bretones en estos puntos específicos?
0: Claro, ahí es donde ellos se asientan. De hecho, ahí se establece en aquella época una especie de demarcación. Y donde ellos tenían, y fíjate qué cosa más curiosa, el duque les concede incluso el privilegio del consulado. Tenían hasta sus propias maneras de hacer justicia. Cuando tenían un problema entre ellos y era un asunto suyo, ellos tenían potestad para ejercer la justicia y los privilegios que eso significaba, ¿no? Entonces, esa era su zona de influencia, toda esa parte que vamos a recorrer. Y por eso nos parecía oportuno que lo llevásemos por esos sitios donde supuestamente ya sus paisanos andaban por aquí.
1: En ese mismo día, como digo, el día 15, homenaje monumental a la 1:30. El viernes inaugura retablo homenaje a la Bretaña.
0: Eso.
1: ¿Dónde estará ubicado y qué simboliza esta pieza artística, Enrique?
0: Sí. Primero es una pieza de un escultor sanluqueño, de Jesús Guerrero, el que ha hecho ese retablo. Va a representar a la imagen de comerciantes, sobre todo de la madera y de la tela, del tejido, que es por los que ellos eran más conocidos, ¿no? Y se representará así, ahí estará el escudo de la Bretaña en una parte, estará el escudo de Sanlúcar, lógicamente, y después hay una alegoría al futuro y a las relaciones humanas y emocionales que esto supone, ¿no? Un poco ya dentro de un marco con un carácter gótico para que no rompiese, digamos, el estilo que tenemos allí con la Cuesta Belén y las Covachas, para que, hombre, poner un retablo modernista o eso rompería un poco la estética de aquello, ¿no? Y debajo de ese retablo habrá tres piezas. Son un texto en el que se hace recordatorio de lo que se ha puesto allí y que aparece en tres idiomas porque se pondrá en francés, en castellano y en bretón. Y se instalará, perdón, no lo he dicho, en la pared del mercado de abastos.
1: Bien, bien. Por la tarde, cultura y letras.
0: Eso es.
1: Por la noche, como digo, por la noche, en el Palacio Ducal se presenta el libro Dantes a Sanlúcar.
0: Exactamente.
1: ¿Esta obra el eje central de la investigación histórica de este encuentro?
0: De alguna manera sí. De alguna manera este va a ser un poco lo que nos une, el enlace que nos une en esta cuestión. ¿Por qué? Porque ahí se van a escribir una serie de textos donde se vincula la relación de la Bretaña no solamente con Sanlúcar, sino con Andalucía y con España en general. ¿Por qué? Porque en ese libro participamos cinco autores.

0: cinco autores que cada uno va a escribir una parte diferente, pero toda relacionada con lo mismo, ¿no? Concretamente hay tres autores franceses y dos sanluqueños, que son Antonio Moreno Ollero y yo. Entonces, Antonio Moreno hace la parte más densa, la parte más importante, que es el descubrimiento de una serie de textos que han encontrado, que por cierto los expondrán también en el Palacio Ducal. Lilian ha dispuesto allí una zona para exponer algunos de los documentos originales. Perfecto. Que se tienen allí. Y Antonio ha hecho la parte más densa, lógicamente, la parte más importante, la parte más histórica. Y yo, mi parte es breve, es pequeñita, pero es la relación que tuvieron los bretones que se embarcaron en la expedición de Magallanes y Elcano. Porque es curioso que en la expedición de Magallanes y Elcano embarcaron 18 franceses, de los cuales 5 eran bretones. Y tienen, cada uno tienen, digamos, historias o finales curiosos e interesantes. Y eso también lo aportamos al libro. Y después los otros textos los aportan los escritores franceses, y que hablan en general de este vínculo entre España y Sanlúcar. Perdón, entre Bretaña y Sanlúcar.
1: El sábado le he denominado Participación Ciudadana y Convivencia. Uh-huh. Sábado Preferia.
0: Eso es.
1: El 16, una actividad trasladada a la bodega de Gitana. Vaya sitio habéis cogido ustedes, amigos. Hoy también, un ambiente festivo.
0: Sí, señor.
1: ¿Cómo va a convivir la música bretona con nuestras actuaciones típicas andaluzas, eso de las fiestas? ¿Cómo lo vais a explicar eso, pues, a los bretones?
0: Te garantizo que terminaremos con la gaita bretona tocando sevillana. Ya lo verás.
1: Ya me ha quitado una pregunta.
0: Ya lo verás. ¿Por qué? Bueno, se trata... Nosotros todos los años también en estas fechas, en mayo, hacemos una fiesta para los socios y para el público en general, que es, le denominamos la preferia. Es una excusa simplemente para echar un rato con los amigos, ¿no? Y este año decidimos que hacerla coincidir con la visita de estos señores, porque queríamos de alguna manera pues también contarles cómo es nuestra cultura, cómo son nuestras ferias, cómo son nuestras fiestas, cómo lo pasamos, ¿no? Y entonces hemos querido hacerlo coincidir con eso. Habrá una visita a la bodega antes, más restringida, para el grupo de ellos, para la expedición, donde se les irá contando qué tipos de vinos tenemos en nuestra tierra tan maravillosa. Y después pasamos todos a la zona de la parte de la bodega que da ya a la calle Hermano Fermín, donde allí se celebrará una fiesta que, por cierto, está abierta a todos los ciudadanos.
1: Eso te voy a preguntar. Libre, abierta a todo, pero ¿en qué momento recomendaría especialmente que los salipeños se incorpore a esta actividad?
0: Hombre, mira, ahí va a haber varias actuaciones.
1: Venga.
0: Está previsto que empecemos a las 2, un poco ya la gente allí llegará un poco antes, incluso pues aquello será una barra como una caseta cualquiera, lógicamente, ¿no? Pero está previsto que sobre las 2:15 actúe primero ellos, el grupo suyo, de que vienen unos músicos que nos van a acompañar en varios momentos de estos días, no solamente ahí, sino en varios momentos, porque, por ejemplo, también nos van a acompañar cuando tenemos una comida de convivencia con los socios, eso sí es para los socios, en el chiringuito de la orilla, la tenemos el día anterior. Y este día, pues, empiezan ellos sobre las 2:15. Después, sobre las 2:45, es decir, ellos van a estar actuando 15-20 minutos, porque hay muchas actuaciones, tendremos la participación del coro del Círculo Artesano, que va a cantar también algo de flanquito y algunas cositas que animen al público. Después, más tarde, a las 4 de la tarde, tenemos una colaboración hecha, de aquí quiero agradecer la participación que tiene con nosotros la Peña Flamenca Puerto Lucero.
1: Estupendo.
0: Y va a haber un grupo formado por un cantao, un guitarra y una bailadora, que van a deleitar a todos los asistentes, pues ya imagínate la música que hacemos en este pueblo, con los buenos tocadores que tenemos aquí y cantadores que tenemos en Sanlúcar. Y ya después, ya para fin de fiesta, digamos, a partir de las 5 de la tarde, tenemos un grupito de sevillanas exclusivamente para que las que se quieran animar, pues vayan allí un poco y demás, ¿no? A esto hay que decir que nosotros hemos pedido a nuestras socias especialmente que se vistan de gitana.
1: Bien.
0: Para darle un poco aquello de colorido y un poquito de visión, de vistosidad a este encuentro.
1: Vamos un poquito por las curiosidades y la logística del evento. El cartel y las banderas. El cartel vemos tanto el escudo de Sanlúcar como la bandera de Bretaña. En fin, ¿existe algo similar en el carácter o la historia marítima de ambos pueblos que haya facilitado esta hermandad?
0: No, que yo sepa, lo que existe es esa relación, digamos, ese asentamiento que se produjo, vale, entre los siglos XIII, XIV al XVII y nada más. Y habrás visto en el cartel, sí, efectivamente, habrás visto varios logotipos, lógicamente. Y uno de ellos es también el Easter Braith. ¿Quiénes son Easter Braith?
1: Espérate, que te lo voy a preguntar, para el personaje que tiene.
0: Muy bien, pues entonces, quedamos ahí.
1: Easter Braith, vemos que hace un papel importante en la, sí, propia organización. Sí. Bueno, explícanos qué labor realizan ellos en Francia y cómo ha sido la coordinación con el Círculo de Artesanos.
0: Exactamente, pues que han sido ellos además los que fueron los que contactaron con nosotros. Esta es una asociación, digamos, como somos nosotros aquí, para que nos entendamos.
1: Bien, bien, bien.
0: Entonces, y además, esa palabra Historbrey significa historia de Bretaña. Entonces, esa asociación es la que contacta con nosotros y es la que nos pone en cuestión qué cosas podemos hacer. Y ellos se dedican precisamente a esa relación, digamos, que puedan tener los bretones en el resto del mundo. Y están y buscan sitios y lugares que, por cierto, ellos ya conocen, ya han estado aquí en Sanlúcar. Es decir, porque ellos ya, a sabiendas de que Sanlúcar tenía esa relación tan importante, ellos ya han visitado Sanlúcar de una manera privada, de una manera particular, y ahora van a venir aquí. ¿Qué nos propusieron? ¿Qué hacemos? ¿Qué podemos hacer? Entonces, a nosotros se nos ocurrió que podíamos hacer algún tipo de representación que permaneciese en el tiempo y que se recordase en el tiempo. Ellos están de acuerdo, ellos lo financian eso, esa parte del monumento que se llama, yo le digo monumento, bueno, es un retablo, una pequeña pieza, pero sí es una obra de arte, lógicamente, la han financiado ellos, lógicamente, y nosotros hemos puesto una serie de medios y una serie de ayudas también económicas para desarrollar distintas actividades. Pero realmente han sido ellos los que inspiraron todo esto.
1: Maridaje cultural. El viernes, almuerzo en el Chiringuito de la Orilla, por eso es mi presentación al Ciento de la Orilla, con música bretona, y el sábado visita en la Bodega La Gitana. ¿Cómo cree que se unirá la gastronomía sanluqueña y nuestra manzanilla con el folclore de Francia?
0: Yo convencidísimo que en cuanto nos tomemos una pizza de manzanilla, esto va a fluir.
1: Oye, pero ustedes están acostumbrados, ¿eh? Cuidado.
0: Claro, ya hemos pensado una cosa, ¿eh? Hemos pensado que, por ejemplo, las catas, cuando tú vas a una bodega, visitas una bodega, que enseguida te ofrecen una copa y otra copa, como no lleves un poquito de algo sólido, terminas un poquito regular. Así que ya hemos pensado en llevar algo sólido, que vayan comiendo algo conforme beben, porque si no, la cosa puede terminar regular. Pero, en fin, yo estoy convencidísimo de que va a ser una experiencia preciosa. Ten en cuenta, por ejemplo, mira, en la comida del Chiringuito, ya no cabe más gente, somos más de 150.
1: Madre.
0: O sea que ahí, pues imagínate, ¿no? El ambiente que es una manera, yo entiendo que eso, y es por eso estoy muy contento con la gente de mi asociación, porque han acudido en pleno para arropar de alguna manera esta visita, ¿no? Siempre que viene alguien como si viene alguien a tu casa, tú lo que quieres es enseñarle lo mejor, que esté lo más cómodo posible, que se vaya lo más contento posible, ¿no? Y lo más arropado posible, ¿no? Pues eso creo que vamos a conseguirlo. Los saluqueños, tú sabes que somos siempre muy acogedores y solidarios con todas las cosas. Así que no ha sido difícil hacer eso.
1: El Pasacalle viene a las 1 de la mañana. Pasacalle con música bretona. ¿Qué tipo de instrumento veremos?
0: Bueno, pues.
1: Y si podemos esperar alguna famosa gaita,
0: sí,
1: bombarda de esa
0: no,
1: que hay.
0: Yo no lo sé muy bien, porque no sé muy bien. Yo sé que la expedición la componen 12 personas. Uh-huh. Viene, por ejemplo, aprovecho para decir las personalidades que viene. Viene el primer vicepresidente de la región, es decir, como si tuviésemos aquí en Andalucía, ¿no? El subvicepresidente. Pues viene el vicepresidente y viene el responsable de Relaciones Internacionales de la diáspora bretona, así se denomina. Y por la parte del Easter Braith, que es esta asociación, viene su presidente y viene también otro representante, que es el responsable de la difusión de las revistas que ellos hacen y que tienen por todo el mundo. Entonces, ellos mismos me propusieron que si queríamos que viniesen músicos que acompañasen de alguna manera esto, ¿no? Por supuesto que es una manera también hermosa de contarle a los sanluqueños la cultura, la música, en este caso, de esa tierra, ¿no? Pues sí, vendrán, estoy convencido que vendrán algunas gaitas, pero sé que vienen temas de viento, que tienen varios instrumentos de viento, y que es una música que tanto se puede realizar en espectáculos cerrados, en teatros y demás, o callejera, ¿no? Entonces, ellos quieren que de alguna forma la gente que esté en la calle en ese momento se entere un poco de su cultura y de sus características, y hemos dicho que nos parecía... Me parecía estupendo.
1: Hombre, el primer día va a costar, ¿no? Eso de entendimiento de bonjour, o que
0: bueno,
1: hay pares.
0: Eso va a ser un problema.
1: O que hay pares, échate para allá, para aquí.
0: Eso es un problema. Yo no sé francés. En inglés todavía me defiendo, pero francés nada de nada. Tenemos la suerte de tener una pareja de socios que son belgas.
1: Ah, estupendo.
0: Que por lo menos me han hecho un trabajo enorme, enorme, todo este tiempo, cada vez que teníamos una videoconferencia, cada vez que teníamos que escribir un correo. Ten en cuenta que esto llevamos año y medio preparándolo, o sea que esto no se ha hecho en dos días.
1: Evidente, como todo.
0: Como todas las cosas, efectivamente. Parece que eso se hace en un salto. Pero eso...
1: Y si sale mejor, fíjate.
0: Bueno, entonces ya no te digo nada.
1: Eso es. Bueno.
0: Entonces, esta pareja nos me ha ayudado muchísimo porque son los que se han encargado de traducir el proyecto que hemos hecho, el contrato que se ha hecho con las personas que han estado en el tema. Ellos van a ceder a Sanlúcar esa pieza.
1: Claro.
0: Ellos la financian, pero ellos, lógicamente, firmaremos en el ayuntamiento la cesión de esa obra de arte. Y en fin, todo eso me han ayudado ellos, porque yo de francés, tú sabes.
1: De una manera u otra, estáis abriendo otro círculo, es decir, este es el círculo de relaciones de personas que su antepasado estuvieron aquí. Podéis que abrir el abanico.
0: No me habla mucho círculo, porque yo.
1: Pero un círculo. Es un círculo más de relaciones, ¿no? Con otras personas en la historia que estuvieron en Sanlúcar.
0: Fuera de nuestra frontera. Pues mira, no creas que no podría ser otra nueva interpretación. Y te digo más: el martes, este martes, tenemos una conferencia que vamos a dar, que se va a dar, mejor dicho, yo no voy a darla. Que se va a dar en el Palacio Ducal, no tiene que ver con esto, pero tiene que ver con esas relaciones internacionales que tú estás diciendo,
1: bien,
0: porque
1: bien.
0: Tiene que ver con la fundación de lo que se llamó el Puerto del Espíritu Santo, que es el origen de la ciudad de Buenos Aires. Y ese puerto se inauguró una expedición que salió de Sanlúcar. Entonces, eso se va a hacer el martes, mañana. ¿Y qué quiero decir? Que a lo mejor estamos abriendo ese
1: círculo
0: internacional.
1: Bien. ¿Por qué decías tú que era importante en el Palacio Ducal? Ahí quizás se va a fomentar documentalmente algunos enlaces de entre ellos y nosotros.
0: Claro. Es que, mira, donde se ha alimentado Antonio Moreno para escribir su libro sobre este asunto y sobre los ingleses o irlandeses que estuvieron aquí y demás, está sacado del archivo del Palacio Ducal. Entonces, en el archivo del Palacio Ducal, en el Salón de Embajadores, con los documentos expuestos para que se vean los originales, eso es algo realmente emocionante, ¿no? Y cuando yo porque ya he tenido la experiencia esa de que en algún caso hemos llevado visitantes allí, que siempre Lilian nos recibe y nos atiende de una manera extraordinaria, y llegan a emocionarse cuando ven la documentación que existe allí y las personas que aquí de alguna manera anduvieron por estos lares, ¿no?
1: Oye, el sábado cuando estéis en Bajo Guía vais a pasar por el monumento del Círculo de Aviación, la primera huerta, ¿no?
0: En Bajo de Guía no llegamos a estar exactamente.
1: Cercano, ¿no?
0: Estamos cerca.
1: Pero está el monumento ahí. ¿Le vas a explicar tú algo a ellos?
0: Hombre, yo se lo voy a explicar concretamente porque sí pasamos por el monumento que nosotros pusimos en la calle Escuela. En la calle Escuela sí tenemos el monumento que hizo el círculo de la primera circulación y como venimos del castillo, pasamos por allí y tal. El otro no creo que nos dé tiempo, te voy a decir, porque
1: claro,
0: es que está tan constreñido el esto. De hecho, hemos tenido que ir eliminando una serie de cosas porque no había lugar para ello. Vamos, no teníamos más tiempo.
1: Bueno, el día 17 termina, pero hay una cuestión. Es decir, que si yo nos visita... Prácticamente, moralmente, estáis obligados a visitarlo.
0: Al volver, bueno, eso ya es más complicado. Pero bueno, lo mismo también nos sirve. Es que tú estás dando muchas ideas que yo creo que me están metiendo en un lío. Pero bueno.
1: Pero no es un reto imposible.
0: Sí, no, hombre. Podría ser una manera digamos, de plantear un viaje, de los viajes que hacemos todos los años en el Círculo sí. Artesano, pues que ese año fuese para la Bretaña. Pues mira, no es mal sitio para visitar.
1: Claro. Bueno, Enrique, hemos desarrollado a través de las preguntas, en fin,
0: todo el programa.
1: Y ahora me vais a permitir algo que yo he denominado entre gaita y manzanilla. El idioma, bueno. Enrique, con tanto bretón suelto por la calle San Juan, ¿cómo llevamos el idioma? ¿Se dice bonjour o directamente qué tal pare, adiós pare, quítate de en medio?
0: Yo creo que estamos condenados a decir eso antes que lo otro. Y te voy a decir por qué, porque además ellos hablan bretón. El bretón es un idioma que, vamos a decir que el bretón al francés es como el euskera al castellano.
1: También.
0: O sea que no se parecen en nada, de nada, de nada. Entonces, claro, lógicamente ellos también hablan francés, naturalmente. Entonces, lo de bonjour está muy bien, pero yo creo que lo de hola, padre, ¿cómo estás? Tampoco está mal. Así
1: está
0: que
1: de lujo.
0: Intentaremos simultanear.
1: El duelo musical. El sábado hay música andaluza y música bretona en la bodega La Gitana. ¿Peligro que terminemos bailando una muñeira ira por sevillana o viceversa?
0: Hay muchísimo peligro de que eso ocurra. Vamos, yo diría que va a ocurrir en el 95%. Así que, pero tampoco de idea, porque entonces se te va a levantar la gente y vamos a tener allí acontecimiento.
1: Sí, oye,
0: estoy convencido que eso va a surgir.
1: Entrevisita el Centro de Interpretación de la Manzanilla a las 12 y la cata de la gitana el sábado. ¿Cómo va el entretenimiento, entre comillas, de los amigos franceses? ¿Aguantan el ritmo a San Lucas o a las 3 de la tarde están pidiendo un café?
0: Bueno, eso, ellos están un poco preocupados por los horarios, las comidas. Claro, ten en cuenta que ellos acostumbran, por ejemplo, a comer a las 12 de la mañana, 12, 12 y media, están ya el almuerzo, y nosotros vamos a almorzar a las 2 y pico de la tarde. Imagínate lo que se supone, ellos cenan a las 7 de la tarde y vamos a cenar, pues, después de los actos que tenemos ahí, pues a las 10 de la noche, una cosa así. Yo no sé lo que va a pasar, francamente, no sé cómo van a terminar, si van a terminar a cuatro patas o yo no sé cómo. Pero yo sí te garantizo que terminarán encantados con el acogimiento que los saluqueños les vamos a hacer.
1: El vestuario, los bretones son muy ponerse su traje tradicional con esos sombreros tan altos, ¿no?
0: Bueno, por lo menos. No sé cómo van a venir.
1: Sí, mira, por lo que
0: fíjate,
1: he visto.
0: Una cosa curiosa, Me han preguntado los detalles más mínimos que te puedes imaginar. Que si no sé qué cosa, que si tal cosa. Cada día nos llaman y hay esto y se pone lo otro. Es más, se han preocupado de mandarnos un kit con bandera, con cosas, una serie de detalles bretones. Hombre, es lógico, para que esto esté engalanado con sus cosas, que aquí no tenemos. Yo no tengo acceso a una bandera bretona. Eso es complicado. Pero nunca, no me han dicho nada de cómo vamos a ir vestidos, que eso es casi muchas veces lo más habitual. Es decir,
1: claro,
0: vamos con corbata, vamos sin corbata, con traje, de americanas, en camisa, ¿no?
1: Ya,
0: eso deben preguntarlo. Pues no me han preguntado, ni yo he preguntado nada de eso. Digo, bueno, cada uno sabrá cómo tiene que venir.
1: Y
0: es que sospecho que vengan con sus ropas tradicionales.
1: Claro, obviamente, si toda la gente está vestido de gitanilla, la gitana.
0: Yo
1: y
0: sospecho que ellos vendrán con su ropa por eso no te han preguntado.
1: Bueno, tú sabes que el clima viene de la Bretaña francesa, donde llueve, entre comillas, un poquito, entre comillas, más que aquí, un poquito más que aquí. Le hemos explicado que el sol de mayo en el chiringuito a la orilla no es el de Nantes y que el protector solar es obligatorio si no quieren volver a Francia con un carabinero.
0: Exactamente. Pues no se lo hemos explicado. Pero yo supongo que, bueno, ellos ya han estado, algunos de ellos han estado aquí ya en San Lucas, entonces imagino que lo saben, ¿no? Espero que los días estén buenos, parece que están buenos, aunque ahí hay algún día de lluvia, fíjate la que hemos tenido este fin de semana. O sea que encima, como vengan de allí arriba y traigan el agua, pues yo ya no sé lo que voy a hacer.
1: La maleta de huerta de los bretones.
0: Ajá.
1: Con la presentación del libro, la exposición de documentos y la botella que seguro se llevan de la bodega. ¿Había hablado con la compañía aérea por el exceso de equipaje que van a llevar estos hombres?
0: Pues te voy a decir más, le vamos a regalar, vamos a hacer un regalo, una cosa nueva que hemos hecho, muy bonita, ya la veréis, muy bonita, que representa a Magallanes Elcano, y hemos hecho un diseño original para que sea una cosa exclusiva nuestra y demás, que le vamos a ir regalando a estos visitantes ilustres cuando vengan aquí al círculo. Que las piezas que no, las que tenemos, las han hecho una prueba con dos piezas y pesan 3 kilos cada una. Y yo he dicho, esto no puede ser, esto puede ser, porque es que 3 kilos esta gente nos va a decir...
1: Van a pagar, ¿eh?
0: Van a tener que hacer una excepción, yo qué sé. Y los vinos, pues espero que facturen, porque tú sabes que el vino facturado sí que se puede mandar, llevar para allá, y vino se van a llevar, ¿sí? Entonces, espero que venga con facturación para poder meter, porque si no, tú sabes que en el aeropuerto te lo van a quitar. Si lo llevas de mano, ahí te lo quitan.
1: Bueno, Enrique, ¿algo más?
0: Bueno, ¿te parece poco? Yo hombre, creo que lo has llevado estupendamente en el sentido de desmenuzado absolutamente cada detalle para que los oyentes se informen, se enteren y si les interesa participen.
1: Bueno, tú sabes que los maestros como tú y yo, pues...
0: Hay que ser minucioso y repetitivo, además,
1: Para que se quede.
0: Para que se quede.
1: Bueno, que sea este encuentro cultural homenaje a Bretaña un éxito, del 14 al 17, y que, bueno, que se lleve una impresión en manos de vosotros, de nuestra ciudad, que tenemos un montón de problemas, pero por lo menos que la imagen exterior sea lo más positiva posible.
0: Hombre, yo espero que se vayan de aquí contentos y que nosotros nos quedemos satisfechos y orgullosos del trabajo hecho, ¿no? Porque hay mucho esfuerzo de mucha gente, de muchos detalles, y es una pena, ¿no?, si estas cosas se truncan, ¿no? Yo creo que sí, yo creo que es bonito. Es también una pena que haya coincidido un poco con el tema de las elecciones,
1: claro,
0: que eso ha limitado algunas visitas, algunas cosas institucionales.
1: Algunos actos, claro.
0: Claro, que no podemos hacerlo porque hay que cumplir con la normativa, lógicamente, ¿no? Pero vamos, yo estoy convencido, tú ya sabes, Juan José, que Sanlúcar se vuelca siempre con estas cosas. Y que los ciudadanos, hay una serie de cosas que son, vamos a decir, pseudo privadas, porque son para pequeños grupos, pero por ejemplo la inauguración del retablo o la fiesta en la Gitana, está abierto a todo el público, todo el que quiera, y está invitado.
1: Bueno,
0: a
1: pues ustedes sabéis perfectamente que para cualquier difusión de vuestras actividades aquí tenéis radio.
0: Lo sabemos y lo agradecemos.
1: Venga, a cuidarse. Hasta
0: bien,
1: la próxima, Enrique.
0: Muy buenas tardes.
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0: 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Tu radio, sí, tu radio. ¿Quiere venir a hablar al radio de cualquier tema, de alguna inquietud, de algo que te preocupa, de algo que quiera difundir culturalmente? Aquello que no tenga interés lucrativo, obviamente. Aquello que tiene una experiencia que contarnos. Aquí está Radio Esquina. Que tiene un comercio y también quiere promocionarlo un poquito, sin ningún interés particular, también viene. Si eres emprendedor, eres joven, mayor, de mediana edad, que te quiere expresar por un motivo, pues aquí tienes Radio Esquina. Que soy una asociación de vecinos, que soy una asociación cultural, una asociación inquieta, que soy también una organización política, dentro de los parámetros del respeto correspondiente, pues aquí tenéis Radio Esquina para plantear las ideas que creáis convenientes. Que soy una asociación, en fin, económica, que eres profesional y también quieres hablar de los temas, aquí estamos, para todo. En fin, Radio Esquina. Y fíjate que, no sé por qué, pero de una manera u otra, y hay que decirlo, que todos los invitados que vienen pues salen muy encantados y quieren volver a. Quieren venir. Y eso que somos alegales, ¿verdad? Hay un dato, ayer concretamente tuve el compromiso de ir a un evento social, concretamente a una primera comunión. Y en estos descansos que uno, bueno, pues te tiene que levantar, ir a los sitios, etcétera, etcétera. La verdad es que casi todo el mundo me paraban porque escuchaban a Radio Esquina. Es curioso eso. Alguno dirá, ¿qué humo presume este? Porque lo tengo que decir. Es que lo tengo que decir. En fin, y en esa labor de estar bien, pues una vez vino con nosotros a las mañanas de Radio Esquina y para él es una gloria venir a este programa, de verdad. Y además le dice que le da vida, que le da vida venir y, en fin, está pensando cada vez que se va ya decir que venga el lunes que quiero volver a Radio Esquina. Incluso por la tarde, que es una hora, en fin, un poquito más tranquila, pausada y que los biorritmos están por debajo de lo normal, viene a vernos y nosotros encantados. Además, es súper puntual. Manuel Pérez, nuestro Pérez, ¿cómo se encuentra usted?
1: Me encuentro bien.
0: Usted, yo no sé lo que hace, que cada vez está más joven, amigo. Tendrá usted mucha
1: Come,
0: jotera,
1: come
0: pero
1: poco, come poco.
0: come poco.
1: Lo que pide el cuerpo, pero no abusa.
0: Pero usted tendrá mucha jotera, pero de imagen es que está usted radiante, si me lo permite
1: Bueno,
0: decírtelo.
1: se permite,
0: Sí, no.
1: no hay otra cosa.
0: Bueno, Manolo, ¿qué nos trae hoy? Venga.
1: Bueno. A ver, ya estaba pensando que yo tenía que decir algo aquí con respecto a las votaciones.
0: Ojo.
1: A
0: Venga,
1: las
0: vamos al lío.
1: votaciones al Parlamento Andaluz.
0: Venga.
1: Entonces ya hoy venía ya como eso, como un cohete, como dijo este. Me duele mucho España, me duele mi tierra. Porque ya yo tengo muchos años y veo que en la actualidad no vivimos como en una democracia.
0: ¿Por qué?
1: Por la corrupción. La corrupción se destruye la democracia. Y este país está ahora mismo con una corrupción impresionante. Ya veremos cuando pase estos días, porque claro, hemos tenido una semanita muy movida. Lo de los guardias civiles, la desgracia de los guardias civiles que están defendiéndolo a la población, que están mirando por nosotros y que se haya perdido esas dos vidas, que ya van cuatro en poco tiempo. Y desde aquí un saludo a la Guardia Civil y a la Policía Nacional con todo mi alma y con toda mi fuerza. Porque verdaderamente son dos cuerpos que dicen que no son de. Son dos puestos que tienen mucha responsabilidad en la defensa de la ciudadanía
0: Vale.
1: de este país. Y por eso, yo vengo aquí simplemente de esta forma muy
0: Claro,
1: sencilla.
0: como
1: Yo
0: debe
1: vengo
0: ser, hombre. Que sí, que sí, que sé
1: con
0: tú mismo.
1: ganas de que a ver si se mejoran las cosas, porque se
0: Claro.
1: pueden mejorar,
0: Claro.
1: porque lo mismo que se destruye, para eso está la filosofía, ¿no? La filosofía
0: Está claro.
1: está para mejorar, para destruir. Y las democracias se hizo para que el pueblo, para que la gente viviera mejor. Pero aquí resulta de que llevamos unos años que son unos años de corrupción plena. Y entonces, pues no me parece bien, por eso vengo. Entonces, ahora hay unas elecciones a la comunidad andaluza. Yo hago una revisión, como soy mayor, pues he visto de la transición cómo se pasamos a la democracia, y veáis que ciertos políticos han llevado 37 años nuestra comunidad gobernando. Esos políticos se llaman PSOE. Y también está la Izquierda Unida, que yo voy a dar otra vez la figura, todo mi respeto entre todos al señor Julio Anguita, que yo creí que iba a ser la salvación de la izquierda, pero no tuvo él la fuerza que necesitaba de su compañero. Julio Anguita fue aquel hombre enamorado de su país, de la gente, de querer superarse y vivir por unidad, por bienestar. Entonces yo veo que la izquierda no cumple con las cosas que este hombre transmitió, no lo cumple. Y en el primer lugar tenemos al PSOE, 37 años gobernando Andalucía. ¿Y qué pasó? Pues no pasó nada, que se quedó esto en el fango, como han sacado lo del fango, las cloacas, pues esos son los que se quedaron, han quedado. Hizo con Andalucía, destruyó Andalucía. Y ahora mandan a una que estuvo en el Congreso también de Andalucía, como con una responsabilidad grande en sanidad.
0: Ministra de Economía.
1: Eso es, actualmente. Está actual ministra de Economía y aquí fue
0: consejera de Sanidad.
1: De Sanidad. Pues mire usted, lo que yo veo de esta señora es que va a haber que darle tila, mucha tila, porque se pone con las manos chillando, saca la lengua, hace una canción. Eso no es de buen político. El político tiene que estar relajado y presentar un programa y presentar una forma de decir cómo van a ser las cosas, cómo se van a desarrollar y dar el progreso de ese país y de ese lugar. Y Andalucía se quedó estancada. Y esta buena señora guardó 12.000 millones de euros que lo quitó para la sanidad cuando estaba gobernando, quitó 12.000 millones, no lo digo yo, lo dice la prensa está ahí y lo dice. Entonces, ¿está una buena señora para que está en Andalucía? No, esas son las cloacas y esa es el pango. Eso es lo que ellos inventan, porque dicen que el ladrón cree que todo el mundo tiene la misma condición. Y entonces, como saben tanto de cloaca y de pango, pues entonces estos señores, cuando coge el mando el señor Sánchez, pues ya está, los tienen en los... en los juicios están todos metidos ahí con una corrupción que eso no se desconoce en este país tan grandísima. Nosotros no queremos corruptos, nosotros queremos gobernantes sanos y gobernantes que haga por el bienestar del lugar. A la vista está de que en todas las comunidades autónomas actualmente, desde unos años para acá, está gobernando la derecha. ¿Y por qué tiene la izquierda tanto miedo a la derecha? Yo he escuchado ahora a estos señores que se presentan aquí por izquierda, yo voy a gobernar para pasar al PP, yo voy a gobernar para pasar al PP, y voy a gobernar para pasar al PP. Y yo, cállate, que parece que está vinagrado, ten cuidado con lo que dices, vamos a calmar las cosas y vamos a hacerlas bien. Usted presente un programa y usted presentó las cosas, pero usted no vaya a dilatar lo que es mentira, no ponga a dilatar mentiras. Aquí, por ejemplo, hablan de la sanidad pública. El señor que está al frente de Andalucía, Juanma Moreno, no ha gastado un duro, un euro en hacer cosas privadas para la sanidad privada, ningún duro. ¿A qué viene que están utilizando el dinero para la sanidad privada? Ustedes están mintiendo. Cuando lo de la mama, del cáncer de mama, cuando se hizo los reconocimientos, eso viene del PSOE, de cuando estaba el PSOE, viene detrás. Y se presenta una señora con unos cartelitos por la calle, llorando, con no sé cuántos, porque había que puesto tres denuncias, presentan tres denuncias y se las devuelven porque lo que había hecho el PP estaba como el reglamento manda, que la devolvieron. Las denuncias no sirvieron porque estaba como mandaba el reglamento. Y este hombre, pues lo que yo veo, está

0: ahora ha presentado más de 20 mil millones para la atención primaria. Se ha aprobado hace unos días. Yo no estoy por decir voy a estar ahí sumergido en esta sigla, no. Yo no estoy sumergido en la sigla, yo estoy sumergido en la labor de la persona, que está haciendo.
1: Según tú, ¿lo está haciendo bien?
0: Hombre, claro que lo está haciendo bien, y lo está haciendo bien porque yo soy una persona que veo las cosas y las mido, y también hago la que el dinero no ha ido para la privada, el dinero va a la privada cuando no hay opción en la pública y se manda el enfermo a la privada, pero que no ha hecho ningún hospital privado, ni mucho menos. Que se está poniendo millonario, pero ¿de qué se está poniendo millonario? El presidente de la Comunidad Económica Andaluza. Yo lo veo que es un hombre razonable, yo no lo conozco personalmente, pero veo todo lo que ha hecho, que está haciendo cosas y todavía le queda mucho por hacer.
1: ¿Por qué te da tanto reparo los demás partidos?
0: Los demás también no sé, pero es que hay un odio. Hay que quitar, Pepe, pero chiquillo, no sea más chicharrón ni avinagrado. Tú no has visto lo que ha hecho porque la gente vota, Pues la gente no son gilipollas ni tontos. En España las comunidades autónomas están ahora mismo votando más a la derecha porque la izquierda ha mentido. Y ya la gente tiene... ¿Qué pasó con los estudiantes en las universidades cuando Podemos? Se levantó todo el mundo. Querían votar Podemos porque decía que era verdad. Ahora que le ha pasado a la juventud, dice, no ha cumplido con nada. No cumplen, como no han cumplido, ahora ellos están, la palabra Podemos, se ha dividido los grupos por cada letra de Podemos hay un grupo.
1: La gente joven cree tú que está desengañada y por eso vota a la derecha.
0: Están desengañadas. La gente quiere que tenga el problema de la vivienda.
1: Sí.
0: No dijo que iba a ser vivienda, no hace ninguna, vale. Ninguna. Y me aprieto la voz a decirlo porque es mentira. No va a ser ni una vivienda, que no se lo crean. Pero es que ya viene diciéndolo desde mucho menos. Aquí hay una chavala que yo conozco, que hace 20 años que se ha casado, le dice, bótanos, que te vamos a dar una vivienda. Una vivienda le dio, ni papel higiénico siquiera le dio. ¿Qué pasó con lo del Boca? Yo tengo una suerte, salud, dinero y amor. No, yo tengo, en vez del dinero, tengo amigos. Amigos me informan de ciertas cosas que están pasando. Dice que cuando pasó lo del volcán de La Palma, se presentó este señor, el Sánchez, para que se hiciera las fotos. Y ya yo lo he repetido aquí. Siete casas de madera. A ver, y ahora, esto que ha pasado con la sanidad del problema del antivirus, es este, se quiere blanquear.
1: Antivirus.
0: Ahora se quiere que lo blanquee porque ha traído el barco, que ha cogido a la ministra de Sanidad, se la ha llevado para Tenerife, el presidente de las Canarias se ha enfrentado con ella porque no le han dado lo que dijo, no se ha hecho. Otro follón. Yo lo único que digo es, el Maillo, por ejemplo, ha estado gobernando con su ciudadanía. Y le escuché yo una frase que no se me olvidó.
1: ¿Cuál?
0: Que dijo, el que no conozca a su ciudadanía que la compre. Ya sabía lo que estaba haciendo, ¿no? Él estuvo aquí de profesor en el instituto.
1: Y estuvo, fue concejal.
0: A él lo
1: también.
0: Conozco
1: fue concejal también. Que fue concejal en mi época.
0: Sí, bueno, yo no es un hombre que en el sentido debe de reconocer lo que ha hecho Juanma Moreno, pero ahora no lo dice. Antes era una persona más dialogante y tenía unos términos que comprendía e indiferenciar lo que estaba bien, ¿no? Pero ahora lo veo que se va a presentar con la edad que tiene ya. Ya es muy mayor y ya la responsabilidad no es la misma.
1: Pues no, pero que sea mayor no importa, ¿no? Pero que se presente,
0: yo no lo veo físicamente para esas responsabilidades.
1: ¿No?
0: No, yo por ejemplo, la que yo tengo, yo estoy viendo la cabeza ahora mismo, pero yo no soy capaz ahora mismo de tener la responsabilidad de concejal ni mucho menos.
1: ¿A ti te molesta que todos vayan en contra del que está gobernando?
0: Claro, van todos en contra de él. Mira, el PSOE lo que hizo, allá hay 700 millones de los ERE, que se los llevaron de los trabajadores. Ah, y lo último, y los sindicatos, no tiene cara dura la que está de Comisiones Obreras. Cuidado la cara dura que tiene cuando se sienta con la del PSOE para decir que voten al PSOE para Andalucía. Que si usted no hace nada, si usted para pagarle una paga la tiene que pagar a los afiliados a su sindicato y que no sale de los bolsillos de nosotros. ¿Qué cara más dura tiene?

0: yo la veo de esa forma, mucha cara dura. Es que va a pedir el voto otra vez para que vayamos a la pobreza y a la miseria y que le pregunte a los empresarios y que pregunte a la cultura. La cultura en Andalucía fue desastrosa en el tiempo de que estaba gobernando el PSOE. Y a los empresarios y a la gente que no podemos vivir, que los pensionistas no nos llega a final de mes, que antes podíamos comer pescado dos veces a semana y ahora una y tiene que ser a lo mejor congelado, porque es que no te llega, no te llega. Y entonces eso es, para mí, lo que yo veo, no yo crees, voto a una persona que me dé confianza y que vaya levantando a todo el mundo.
1: ¿Y tú no crees?
0: Si lo dijo Ciudadanos, si lo dijo muy claro Ciudadanos, lo dijo clarísimo. Tener cuidado que Sánchez tiene para destruir este país.
1: ¿Y tú no crees que cuando gobiernes quien gobierne, cuando todos los demás se ponen en contra de otra persona, no le da más voto a esa persona?
0: Claro, no, esos son grupitos ya que
1: no, quedan. No me está entendiendo. Es decir, si en las elecciones, cuando todos están contra uno, sea que sea, esa contra de todo no le da más voto al otro, porque todo el mundo, la gente dice, está en contra de él, por lo tanto, ahora voy a votar, voy a votarlo ahí.
0: La gente lo que le ha sucedido es que ha visto que todo lo que han dicho
1: claro,
0: es verdad.
1: Claro, te digo que no.
0: No sé verdad, pues ¿cómo lo van a votar?
1: Claro, ¿no cree que le da más fuerza porque todo el mundo le da a la gente más coraje que todo el mundo esté en contra de uno?
0: Sí, eso sí. Que le da coraje que esté en contra de uno porque sea, de que usted, lo que usted está diciendo no es verdad, porque el otro está levantando a Andalucía y el otro puede tener fallos, claro que lo tiene que tener como humano que es, pero no todo. A lo mejor tendrá dos fallos, tres, por cualquier tontería, por cualquier cosa, pero lo que no se puede es coger dinero, que si es para una cosa, pues plantarlo en otra. Claro. Aquí el dinero siempre ha ido a su sitio. En sanidad, que ha levantado un montón de hospitales, en el paro.
1: Oye, Manolo, tú que has vivido muchos años y que duren mucho bastante y que has vivido como yo la transición, yo me doy cuenta que los discursos políticos no han cambiado, no hay nada nuevo, es decir,
0: hombre,
1: sigue no con la misma historia de palabras vacías, todo, que si esto, que si lo otro,
0: un encontronazo, pero todo es causado por la corrupción, cuando uno roba, cuando meten la mano. Por eso yo no lo voy a decir, pero no lo he dicho, pero lo voy a decir. Cuando dice, no, las cosas tienen que ser del Estado, las cosas tienen que ser del Estado. Por ejemplo, en la educación,
1: sí.
0: En la privada, resulta que todos quieren que vayan a la escuela privada. Pero cuando ellos entran en el poder, sus hijos, a la escuela
1: pública.
0: A la escuela pública.
1: Pero sus hijos la llevan a la privada.
0: Eso lo lleva a la privada. Que si Se me pasa porque se me vienen las cosas.
1: Que aquellos representantes que defiende, entre comillas, lo público,
0: claro,
1: luego coge sus hijos y la lleva a la privada.
0: A lo privado.
1: Incluso entonces, colegio fuera central, ¿no?
0: Está la Irene Monda, la que está en el Parlamento Europeo, que es de Podemos.
1: No sé quién es.
0: Sí, Irene.
1: No sé.
0: Irene Montero, la mujer del Coleta.
1: No, bueno, de Iglesia, hombre.
0: De Julio Iglesias.
1: De Julio Iglesias,
0: lo conocemos
1: no.
0: Por el Coleta.
1: Bueno, pero bueno.
0: ¿Quién sabe quién es?
1: Tiene su nombre, tiene su nombre.
0: A sus hijos, que como un profesor ganaba tantísimo dinero en la privada, cosas así, diciendo que el colegio privado coge y lleva a los hijos al colegio privado. Que con una casa de la vivienda, que con una casa, un piso se vive mejor, que y se va a un chalet. Entonces la gente ha dicho...
1: Claro, entonces la gente no cree en nada.
0: No cree, ¿cómo van a creer? ¿Cómo van a creer? ¿Cómo van a creer? La gente cree de lo que se está haciendo. Pasa como San Lucas, ¿qué pasa en San Lucas? ¿Cómo está cada vez que entra un alcalde nuevo? ¿Qué van a hacer? ¿Qué? No hacen nada. Vamos, esperemos ya que entra un alcalde, una alcaldesa que sea de otro partido.
1: Vamos
0: a ver si en los 4 años le vemos surgir el bienestar de este pueblo que tanta falta le hace.
1: Sí.
0: Pero dentro de la comunidad... Ahora, andaluza, que hay una cantidad de proyectos que no están terminados, el porqué, el puente de Sevilla, que había 80 millones que se han gastado ya y ya se han gastado hasta 132, que es una cosa del gobierno central y todavía está, no se sabe cuándo se va a seguir utilizando, dónde está el dinero, porque eso, por claro, en las cosas oficiales, las cosas estatales, las cosas públicas, tiene más facilidad de meter la mano las empresas cuando están el que está gobernando.
1: Pero eso no debía hacer, ¿no?
0: ¿Cómo se va a hacer? Eso no se debe de hacer, porque esa es la corrupción que hay.
1: ¿Aquí por qué no dimite nadie?
0: Eso digo yo. porque se cree que no ha hecho daño, porque está todo corrupto, están los jueces, están los fiscales, está todo. Mira la fiscal que ha entrado nuevo.
1: ¿Qué ha pasado?
0: ¿Qué ha pasado? Que está otra vez en el escalafón que tiene para que sí. Es que viene uno detrás del otro, número uno, el dos, no, coge a otro que está más bajo para ponerlo en el sitio que le correspondía al que está en el escalafón. Pues ya está cometiendo una injusticia, ¿no?
1: Ya.
0: Entonces eso no sirve, usted no puede, está ahí, usted tiene que pasar con el Ortiz pasó, que lo cogieron por el dinero, por difamar y por mandar un secreto antes de hacer juzgado, y todas esas cosas no se pueden hacer.
1: ¿Viste el debate el otro día? ¿Viste el debate de...?
0: No.
1: ¿No lo viste?
0: No lo vi, el otro día no, hoy
1: ¿Hoy hay otro debate?
0: Hoy hay otro debate, a las 9:00. No.
1: ¿En qué cadena?
0: Tengo que hacer un... O sea, elogiar a todos los asistentes que estuvieron el sábado en la manifestación
1: bien, con respeto
0: a la limpieza y a la contaminación que tiene el río Guadalquivir. A todos ellos, uno a uno, no conozco los nombres, pero a todos, todos los que asistieron uno por uno, le doy mi enhorabuena.
1: Perfecto.
0: Yo no puedo asistir porque tengo la pierna que no puedo resistir. Pero a todos los que asistieron, mi enhorabuena porque hace falta la limpieza del río.
1: Cuando tú vuelvas el lunes que viene por la tarde,
0: ya sabemos
1: los resultados. ¿Tú qué esperas de estas elecciones?
0: Primero que
1: voten la gente, ¿verdad?
0: Ojalá Juanma Moreno, que mi voto va ahí para ahí, mi casa 9, lo digo así de claro.
1: Anda.
0: Los 9 votos son para Juanma Moreno.
1: Escúcheme.
0: Por el bien que ha hecho en Andalucía.
1: Y primero que vote la gente, que es necesario que vote.
0: Que vote la gente y que hay que votarlo. Hay que votarlo con el alma y que no se van a equivocar.
1: ¿Y tú lo tienes claro?
0: Yo, clarísimo. Yo tengo unas cosas que cuando las digo aquí...
1: ¿Y por qué tu voto está inclinado a...?
0: Porque he visto que ha mejorado Andalucía.
1: Bien. ¿Y los otros? ¿No te ofrece ninguna alternativa?
0: Mira, lo que dije que Podemos, que se había dividido en grupos como letras tiene.
1: Sí,
0: pues
1: sí.
0: Lo que van a buscar el silloncito de los dos primeros de las listas para gastarse 7.000 euros todos los meses. Y no es otra cosa, porque no son capaces de hacer nada. Porque si hubiesen hecho nada en 37 años, mira si tiene tiempo de haberlo hecho. Pero como nada, ahí se debe 700 millones de euros. Uh-huh. Unos sindicatos que se lo gastaron en cocaína, prostitución y no se sabe dónde está el resto. Y en mariscada. Hombre, eso hay que tenerlo en cuenta, hay que decirlo. Eso pagamos los impuestos, como dos ministras. Una dijo de que los hijos no eran de los padres y la otra dijo que el dinero no era de los españoles. Entonces, ¿de quién son? Y que la gente está asfixiada, que los pensionistas no llegamos fin de mes. Y los que tienen una empresa están asfixiados, no pueden salir. Paseando aquí, paseando allí, los autónomos, todo, y mucho impuesto. ¿Y dónde va ese dinero? Ahora la Comunidad Europea, de los fondos europeos, está investigando los fondos europeos que llegaron a España, porque dice que no están conformes. ¿Dónde está el dinero? ¿Aquí qué pasa? ¿Qué pasa? Que tiene cuatro patitas, billetes y se van a los paraísos fiscales.
1: Tú has dicho una cosa que, bueno, tus características. Dice que tú vas a votar al PP, es tu voluntad. Pero, sin embargo, está en contra de que se abra Narcoya.
0: Hombre, sí, yo estoy en contra.
1: Aunque tú ves...
0: No me fío.
1: Tú valoras la globalidad,
0: hombre,
1: ¿no?
0: Hombre, no sé la empresa que dice unas cosas, pero yo es que no me fío de esta gente que viene de fuera, claro. No me fío. Y a lo mejor puede ser un fallo de que se abra, ¿no? Porque hay otras formas donde la economía puede subir más.
1: Bien.
0: Por ejemplo, la visita a Doña Ana. La visita a Doña Ana, que está, pues, es un parque nacional, la está gobernando, y eso no puede ser. Tiene que gobernarla.
1: Muy bien.
0: Aquí en la Junta.
1: Ha quedado claro, Manolo, tenemos que terminar. ¿Te parece?
0: Yo tengo que coger cosas de línea ahora.
1: Ahora, ¿no? Ya te queda poco.
0: No, me voy a sentar aquí porque
1: sí.
0: Voy a sentar cuando yo crea que sea ir.
1: Vale, que ya te queda solamente un lunes para venir por la tarde.
0: No, sí, ya hablaré, porque coma la gente mucho arroz. Que yo me ha comido un arroz con gamba que estaba riquísimo.
1: Madre mía, por cierto, qué cantidad de gamba hay, de todas las clases,
0: ¿Qué pasa?
1: Pues hay un montón de gamba, de todo tipo, ¿Qué pasa?
0: El otro día me quedé asustado y digo, mira, ¿por dónde voy a comprar hoy?
1: Pues, además, están más buenas.
0: Aquí los 4 euros que me queda de comprar los tapacos.
1: Gamba arrocera, que están buenísimas.
0: Sí, no, gamba con arroz.
1: Está de lujo.
0: Yo me acuerdo que en casa Barón, Isabel Barón, que me invitaba muchas veces a comer, eso se comía de mucho y dice, mira, lo que a ti te gusta, ver el arroz con gamba.
1: Hasta la próxima, Manolo. Venga, y nosotros continuamos inmediatamente. Un descanso, un breve descanso, y volvemos enseguida.
0: Yo me voy a sentar un poquito porque...
1: Espérate, no te vayas a la foto.

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1: Bueno, buenas tardes de Radio Esquina, este 11 de mayo de 2026. Continuamos nuestra programación emitiendo desde las 4 y media y estaremos aproximadamente hasta las 8 y cuarto, 8 y 20, en fin, como transcurre la tarde. Seguimos en nuestra programación especial dedicada a las elecciones del Parlamento Andaluz 2026. Una cita electoral marcada por importantes debates, sobre todo el empleo, sanidad, vivienda, infraestructura y el futuro de nuestra comunidad autónoma. En este espacio queremos acercar a nuestros oyentes las distintas propuestas políticas y conocer de primera mano a las personas que aspiran a representar a los andaluces en el próximo Parlamento. Los candidatos, obviamente, por la provincia de Cádiz. Hoy nos acompaña Laura Román González, candidata de 100% Unido por la provincia de Cádiz, como digo. Una formación política de carácter municipalista que busca abrirse paso en el panorama andaluz con un mensaje centrado en la cercanía, la gestión local y la defensa de los intereses de la provincia de Cádiz. Laura Román cuenta con una amplia experiencia en la política municipal tras varios años de responsabilidad en el Ayuntamiento de Chipiona, donde ha trabajado en áreas como hacienda, personal, deporte, agricultura y pesca. Ahora afronta un reto de trasladar esta experiencia local al ámbito autonómico, con el objetivo, según defiende su programa y su partido, de dar más voz a los municipios dentro de las decisiones de la Junta de Andalucía. 100% Unido se presenta a estas elecciones con un discurso que pretende alejarse de los bloques ideológicos tradicionales, apostando por el pragmatismo político, la búsqueda de acuerdos y la reivindicación de inversiones y oportunidades para Cádiz y Andalucía. Entre sus prioridades destaca el empleo juvenil, el acceso a la vivienda, el fortalecimiento de la sanidad pública, el apoyo a los autónomos, agricultores y pescadores, así como la mejora de las infraestructuras y los servicios públicos. Durante unos minutos, casi 60 minutos, pues vamos a hablar sobre su proyecto político, sus principales propuestas electorales, la situación actual de Andalucía y también sobre el lado más humano y personal de una candidata que aspira a llevar la voz del municipalismo gaditano al Parlamento andaluz. Bienvenida, Laura. Esta es tu radio. Bienvenida y gracias por atender a las llamadas de Radio Esquina y contarnos qué vais a hacer o pues, cuáles son vuestras propuestas.
2: Pues gracias a vosotros por invitarme y muchas gracias por esta presentación que lo has bordado, vamos. Has hecho de mí un currículum rápido y veloz, vamos.
1: Bueno, vamos a conocerte un poquito más. ¿Quién es el Laura más allá propiamente de la política?
2: Pues mira, Laura ha estado toda la vida de Dios pues vinculada al mundo del campo. Me he llevado 12 años trabajando en el sector agrario, en este caso en la flor cortada. Y decidí, pues como también estaba vinculada con el mundo del deporte, pues decidí, viendo cómo estaba mi pueblo y viendo que podíamos hacer mucho más si estuviera ahí dentro, pues pegué este salto a la política en el año 2019 con el actual alcalde, con mi alcalde Luis María Parcero. Y nada, pues sacamos de 2019 a 2023, en esa legislatura, sacamos 4 concejales y fuimos el equipo de gobierno junto con el PSOE y junto con Izquierda Unida. Hicimos un tripartito y esa fue mi primera experiencia política, esos 4 años, llevando 4 delegaciones. Y en este 2023-2027, pues otros 4 delegaciones más encima, aparte de las que llevaba en la anterior legislatura. Y bueno, muy contenta porque creo que se están haciendo bastantes cosas en Chipiona y mejorando todo lo posible según el presupuesto que tenemos, ¿no?
1: Frases tuyas y también de tu partido. Ni de izquierda ni derecha, somos de Cádiz. Municipalismo y defensa específica de los intereses gaditanos, política basada en acuerdo y pragmatismo, sin, entre comillas, cheques en blanco.
2: Pues esas son mis frases, ¿correcto? Lo he dicho en muchísimas de mis intervenciones. Y lo he dicho porque somos, como bien has comentado, municipalistas, partidos independientes, que hemos hecho este partido, el 100% unido, y lo hemos hecho a raíz de esa gestión que llevan haciendo los compañeros de la línea 100%. A raíz de ahí, unas conversaciones que tuvimos con los compañeros de Tarifa, arrancamos este proyecto de 100% unido. Y la casualidad de todo esto es que, como somos independientes y cada uno en nuestra localidad, pues hemos pactado con diferentes partidos. Tenemos en los barrios con el PP, nosotros aquí en Chipiona estamos con Izquierda Unida, hemos estado con PSOE, en Diputación, que tenemos dos compañeros, Sebastián y Javier Vidal, han estado en el mandato de 2019-2023 con el PSOE, 2023-2027 con el PP, y por eso decimos que no somos ni de izquierda ni de derecha. ¿Nuestra intención cuál es? Pues ser la voz de todos los gaditanos y las gaditanas.
1: Todo cada vez que surge un partido incipiente, la gente tiene ilusión en ese partido. Hay experiencia en España, en Andalucía, que partidos que han aglutinado muchas voluntades, al final eran más bien, en fin, un castillo en el aire. ¿Vosotros pretendéis sentarse con la fianza y realmente que la gente crea que es un proyecto a largo plazo?
2: Nosotros no venimos a vender humo. Como decimos nosotros en Chipiona, Jumillo Galera, no venimos a venderlo, ¿no? Nuestro proyecto, programa electoral o solucionario, como lo hemos llamado, es real, creo que es factible y nuestra intención pues ejecutarlo siempre y cuando pues estemos en el Parlamento de Andalucía, que es nuestra intención y es lo que queremos.
1: Me obligáis a la gente que entrevisto a leer a vuestro, en fin, vuestro programa.
2: Me parece perfecto, tú léelo ahí.
1: No, que lo he leído, sí, lo he leído ya, lo he leído ya. Y tenéis 11 bloques divididos en empleo, vivienda, bueno. Y bueno, lo tenéis establecido con la intención sana de llevar a cabo todo esto y transformar un poco el tema. ¿Realmente soy consciente de que lo que planteáis es posible llevarlo a cabo?
2: Sí, claro, somos bastante conscientes. Sabemos perfectamente que en empleo, en vivienda, en infraestructura, nos están tratando como ciudadanos de segunda. Estamos viendo que con nuestras propuestas puede ser factible y mejorar la gestión que ahora mismo se está llevando a cabo en el Parlamento de Andalucía. Y que bueno, que lo que queremos es aportar buenas ideas y que se ejecuten si creen interesante.
1: Bueno, vamos por los bloques. ¿Te parece? Economía y empleo. ¿Cuál es la medida estrella de vuestro programa electoral referido a la economía y empleo?
2: Pues mira, pues tenemos el dividendo del viento. El dividendo del viento, lo que tenemos, lo que son los molinos que tenemos en todas las hectáreas de aquí, de todo esparcido por toda la provincia de Cádiz. Esa energía que cogen las empresas que tienen esa concesión, al final la están vendiendo y la están vendiendo fuera, empresas de fuera. Nosotros queremos crear un canon a esas empresas y convertir ese canon en posibilidad de fondo de empleo.
1: 100%, ¿qué medidas concretas a corto o a largo plazo tiene para reducir el desempleo en la provincia de Cádiz?
2: Pues lo primero, una de las cosas que queremos ver es el tema del capítulo 1. Queremos ver exactamente qué cantidad es la que se designa al capítulo 1, que es el capítulo de personal, eso lo tenemos todos en los ayuntamientos y lo tiene también el Parlamento de Andalucía. Queremos ver esa estabilización, esa plantilla, esa relación de puestos de trabajo, esa valoración de puestos de trabajo y a raíz de ahí ver si podemos hacer oferta de empleo y llevarla a cabo.
1: Aunque luego volvemos al apartado de la juventud, propuestas concretas para el empleo juvenil.
2: Pues ahí tenemos, creo que estamos en un momento un poco complicado. Yo lo digo muchas veces y pongo mucho de ejemplo a mi hermana. Mi hermana tiene 31 años, tiene un empleo que no es estable, que está a lo mejor en la época estival, y no tiene vivienda. Y es porque algo está fallando. nos estamos poniendo mucho interés en lo que sería planes de primera oportunidad, planes de empleo de primera oportunidad, a esas microempresas, darle la posibilidad de nosotros poderle ayudar con los 6 meses primeros de empleo. Y sería importante e interesante que de eso que llevamos nosotros en el programa, que tú lo tienes ahí bastante bien, pues que se pueda ejecutar y pueda ser una parte importante para la gente joven.
1: ¿Estáis convencidos que extrapolando la política que ha llevado el alcalde de la línea en las directrices generales, podéis hacerlo también si gobernáis o sois partícipe del gobierno de la Junta de Andalucía?
2: Podemos decir que Juan Franco, cuando se encontró su ciudad y vimos como 11 nóminas no la pagaban, 11 meses llevaba ya sin cobrar los empleados municipales, como la policía también estaba un poco desarticulada, y cómo ha ido levantando poco a poco con esa gestión que ha ido haciendo con sus propios presupuestos y después con la ventaja también de tener 2 compañeros en la Diputación y tenerlos ahí y ser llave de gobierno, que eso es algo creo que es muy importante, ser llave de gobierno y poderle haber dado esa posibilidad de haber negociado y poder tener o la izquierda o la derecha, haberlo hecho y haberle dado a uno o a otro ese gobierno, pues le ha dado también lo que es la importancia de al final decidir y poder llevarse a la línea de la Concepción y a muchos sitios, porque también tienen planes de empleo que han repartido durante todas las localidades de la provincia, y eso ha hecho también que la línea pues se hable hoy en día, ¿no? Esa gestión tan buena que ha hecho.
1: Te voy a pasar boca a bloque porque me da tiempo y son 40 y tantas preguntas, como verás, que tengo preparado.
2: Ya
1: lo sé, pero quiero que se toque todos los palos, si
2: bien.
1: Quieres después volvemos otra vez al empleo. Vivienda. La vivienda, todo el mundo habla de la vivienda, es un problema la vivienda, que si la vivienda, que si otra vez la vivienda, que si los pisos turísticos, etcétera, etcétera. Pero nadie va al pragmatismo, ya que ustedes decís que soy un partido pragmático, ¿qué medida vaya a tomar para que realmente se tome la vivienda en serio?
2: Pues tenemos un estudio que nos han hecho donde hay 68.000 viviendas vacías en toda la provincia de Cádiz.
1: Lo que llamáis balcones cerrados.
2: Balcones cerrados, correcto. Que te lo sabes, ¿eh?
1: Sí, hombre, te diré. Tengo que sabérmelo.
2: Balcones cerrados, correcto. Ahí queremos nosotros tomar varias medidas. Entre ellas queremos firmar algún convenio con los propietarios de esas viviendas. Uh-huh. Poderla poner a disposición de toda la gente que necesiten una primera vivienda, hacerla con un 20% de descuento a los jóvenes con primera oportunidad. Después queremos también eliminar el impuesto de transmisiones patrimoniales, que es algo importante para aquella juventud que se quiera comprar también la primera vivienda, es un dinerito que se pueda ahorrar a la hora de adquirir esa vivienda, y creo que son los 2 puntos más fuertes que tenemos en lo que es la vivienda.
1: Vamos a la sanidad. ¿Qué cambio considera urgente 100% que tiene que dar la sanidad andaluza?
2: Pues entre ellos los centros de salud. Los centros de salud están siendo muy dificultoso para las localidades. Estamos viendo cómo vamos al centro de salud y nos tarda muchísimo tiempo en que nos atienda el médico de familia, como para cirugías menores nos tenemos que ir también a otro sitio, como para la radiografía o una ecografía nos tenemos que ir a otro lado también, porque nuestros centros de salud están equipados. Nuestra propuesta es que esos centros de salud se transformen en hospitales de proximidad, que podamos descongestionar también esos hospitales y podamos tener también una cercanía con los ciudadanos a la hora de tenerlo en nuestra localidad, esa atención médica que tanto nos hace falta. Radiografía, operaciones que sean de cirugías menores, que nos la puedan hacer aquí, por supuesto, contratar a más médicos, a más enfermeros y enfermeras, y hacer posible tenerlos aquí cerquita de nuestra localidad y nuestra comarca.
1: La educación, algo tan amplio y tan necesario. ¿Dónde veis la deficiencia y qué vais a aportar si tenéis la posibilidad de gobernar?
2: Pues la deficiencia las vemos en esas obras que nos hacen tanta falta en nuestros centros educativos, donde la accesibilidad, los colegios no están adaptados a esa accesibilidad, a esas necesidades especiales de tantos niños y niñas que hacen falta. Queremos contratar más profesorado para esos niños y niñas con necesidades especiales. Queremos tener más ascensores, queremos que esa accesibilidad se convierta en una realidad en nuestros centros educativos. Y algo que creo que es normal son nuestras infraestructuras. Nosotros, como digamos, ayuntamiento, las competencias que tenemos son el de mantenimiento y conservación, y necesitamos que se encarguen de lo que son las obras nuevas. Ya los parques infantiles que habían anteriormente en esos centros educativos se tienen que adaptar a las normas nuevas, y no nos dejan los interventores, los secretarios y demás poder invertir en obras nuevas, ya que nosotros lo que tenemos es competencia de mantenimiento y conservación. Entonces, para nosotros es dificultoso, y vamos a exigir a la Junta de Andalucía de que ponga más medios en los centros educativos y que haga obras que permitan pues estar adaptadas a las nuevas normativas.
1: El aspecto universitario también lo tocáis en vuestro programa, que hace referencia a la desigualdad de acceder a la universidad. ¿Cómo planteáis que todos tengamos la misma oportunidad?
2: Pues lo planteamos con esos edificios que tenemos en nuestras localidades vacíos, de convertirlos en aulario híbrido. No me acuerdo cómo se llamaba, eran aularios híbridos de la comarca, pero es nuestra idea. Sabemos que nuestros jóvenes se tienen que desplazar a estudiar a otros municipios, a otras provincias, y queremos que adaptar eso del desplazamiento a tenerlos aquí con nuestros espacios municipales.
1: La juventud también es otro tema muy, muy manido, todo el mundo a la juventud, queremos la juventud tiene un derecho, pero la realidad es que las opciones, aunque esté la juventud muy formada en distintas ondas, no tiene opción de vida. Es muy complicado arreglar, pero habrá que alguna vez decir programa específico para que realmente ese impacte, que la juventud esté ilusionada y que le sirva formarse y hacer esfuerzo en la vida, ¿no?
2: Ahí que tenemos que empezar plantear con eso. Es lo que te he comentado anteriormente, llevamos también en el programa electoral el tema de intentar con esos 6 primeros meses subvencionar a las microempresas para que todos aquellos jóvenes que han estudiado y demás pues puedan tener esa oportunidad, y puedan también las microempresas, que sé que entre la subida de autónomo, entre todo lo que tienen que pagar la seguridad social, pues se convierte también muchas veces en una dificultad bastante extrema. Y pues queremos en ese aspecto pues echar una mano a todas esas microempresas y a toda la juventud de toda la provincia de Cádiz.
1: En vuestro programa se refleja también una actuación estratégica en infraestructura y transporte. ¿En qué consiste esa propuesta?
2: Pues mira, es una propuesta que tenemos del año 1982. En realidad lleva desde 1982 metido en un cajón, más bien. Nosotros lo hemos sacado ahora porque es muy interesante. Es una conexión ferroviaria desde el campo o la bahía de Algeciras hasta la bahía de Cádiz. Es más barato ese proyecto que traerse el AVE de Madrid hacia aquí.
1: Pues muy ambicioso.
2: Es bastante ambicioso.
1: Corredor ferroviario que conecte Cádiz, San Fernando, Chiclana, Alger, Barbate, Tarifa, sí, Algeciras, sí. La línea con tiempos competitivos.
2: Bahía de Algeciras con la bahía de Cádiz. 40 años llevan un cajón. Nosotros lo hemos sacado y la verdad que también hemos dado un poquito ahí de meneo, y está saliendo también en los periódicos y demás, porque es una propuesta que creo que sería interesante, que también medioambientalmente puede venir bastante bien, porque así no utilizamos lo que son los coches y demás, y nos puede conectar. Yo tardé el viernes 2 horas y media en llegar a Algeciras. Me paré 3 veces por la A381. Horroroso, de verdad, ¿eh? Están las infraestructuras, están las carreteras, que es que necesitan un buen arreglo, pero ya no solo eso, sino que es que llegar nada más es dificultoso.
1: Laura, tómate un poquito de agua, ¿eh? Que la siguiente pregunta, para darle un poquito de respiro. También saludamos a Luis Martínez, que es el portavoz de 100% en Sanlúcar de Barrameda. Bueno,
3: buenas tardes.
1: Amigos, ¿cómo estamos?
3: Bien, después unos días.
1: Sí, te veo un poco
3: descanso,
1: moreno, ¿eh?
3: Por ahí, moreno.
1: Moreno tropical, no, moreno no, de sol.
3: Moreno, ¿no? De sol, sí, porque no hay muy buena temperatura.
1: Bueno, ¿cómo lleva eso de ser portavoz de un partido incipiente nuevo en Sanlúcar?
3: Bien, bueno, estuvimos aquí en Navidad, si no recuerdo mal, haciendo un poco balance de lo que eran los inicios de este proyecto. Llevamos ya varios meses trabajando, mucha gente con un proyecto bastante ilusionante, ¿no? Que es el proyecto de 100%. Nosotros en ese sentido sí que somos un poco más egoístas. Nosotros primero Saluca.
1: Evidente. Es lo como primero, Radio Esquina,
3: es lo
1: amigo.
3: Que nos trae aquí,
1: como creo. Radio Esquina.
3: Bueno, Saluca, que además tenemos a Laura, que es de Chipión, entonces sí, es cierto que bueno, que tenemos el pensamiento que es de la agrupación de 100% en Saluca, sí. ¿No? Que lo que sea bueno para la provincia de Cádiz, evidentemente, debe ser bueno para Saluca de Barrameda, que es lo que a nosotros nos trae aquí, lo que nos lleva a intentar levantar un proyecto como este, que ya te digo que llevamos ya varios meses trabajando, y hay mucha confianza que deposita ya en nosotros por parte de una parte importante de los saluqueños, y lo vemos en la calle y lo vemos también cuando hablamos con ellos, porque creo que por primera vez hay un partido que habla de verdad de lo que le duele a Saluca de Barrameda.
1: ¿Qué te parece la candidata y qué te parece el programa? Si realmente, porque los programas todos son muy bonitos, es decir, porque ya uno tiene experiencia, pero ¿estáis convencidos que podéis llevar por un porcentaje elevado el programa a la realidad?
3: Lo primero es la candidata. No puedo hablar mal, y menos teniendo al lado.
1: Pero está claro, está claro.
3: Pero bueno, Laura,
1: cuando se vaya, hablamos tú y yo, ¿eh?
3: Laura, la verdad que, y no porque esté aquí, yo me gusta ser llano. Es una tía que lo tiene bien puesto. Lleva adelante 8 delegaciones en el Ayuntamiento de Chipiona, que no tiene una situación precisamente fácil, que se encontró con problemas bastante similares a los que tenemos actualmente en Sanlúcar. Y es una persona pues con una capacidad bastante importante a la hora de resolver los problemas, y está llevando un trabajo importante. En lo que al programa respecta, es un programa ilusionante, yo creo que es realizable, o sea, es un programa donde te diría que el 90% son medidas que realmente pueden ser llevadas a cabo, ejecutadas a cabo. Sí. Lo cierto es que bueno, que al final es un partido que nace de la unión de muchos partidos independientes pequeños de la provincia, y nos presentamos únicamente por la circunscripción de Cádiz. Claro. Es decir, decir que Laura se presenta a la Junta de Andalucía es descabellado, pero decir que puede ser vicepresidenta, si en este caso al partido que gana las elecciones le falta un diputado que pueda ser nuestro,
1: ustedes, como
3: donde estemos. O sea, esa fórmula funciona, vale. Funciona, le hemos demostrado a la Diputación de Cádiz, y yo creo que la Junta de Andalucía perfectamente se puede llevar a cabo.
1: Bueno, Laura, eres de nuestra zona, concejala y delegada de Chipiona. Hablamos de la costa noroeste. Tenemos mucha deficiencia. Es decir, yo sé que tú te presentas por la provincia de Cádiz y tienes que atender a Cádiz. Pero tú nunca puedes olvidar tu origen, ¿no?
4: No puedo.
1: Realmente, teniendo tantas características buenas la costa noroeste, ¿por qué no potenciamos más? ¿Qué nos falta para potenciar nuestras cualidades, ¿no? Y para explotar económicamente, social y protección una cosa más coherente que la costa noroeste. ¿Por qué es tan difícil plantear temas comunes en estas ciudades?
4: Pues la verdad que no sé decirte. Lo que sí sé es que es complicado muchas veces los 4 alcaldes, ¿no?, que tenemos aquí en la zona, que es Trebujena, Chipiona, Rota y Sanlúcar, ponerlo muchas veces de acuerdo, ¿no? Hay cosas que sí estamos de acuerdo, como por ejemplo lo que estuvimos el sábado, ¿no?, que es el tema de los vertidos del río Guadalquivir.
1: Ahora hablamos de eso.
4: Que cuando tú quieras hablamos. Pero sí que es cierto que nos falta conexión, nos falta que también rememos todo el mundo por igual, porque la verdad que hay problemas que tiene Chipiona que a lo mejor no lo tiene Rota, pero que sí a lo mejor lo tiene Trebujena, pero que no lo tiene Sanlúcar. Entonces es un poco complicado poner a los 4 alcaldes a la orden del día, ¿no? Pero bueno, a mí me duele mi localidad en este caso, y por ejemplo hay una cosa que creo que nos vincula mucho a todos, y es el tema del sector agrario y pesquero, que están pasándolo bastante mal. Tenemos, yo en este caso, en la localidad de Chipiona, tenemos 350 hectáreas de nivel freático, donde no tenemos manera de evacuar esas aguas, que sea por su propio peso, que nos ha costado 2 años y medio que nos den un permiso nada más que para un sector, y es la Junta de Andalucía. Porque es la Junta de Andalucía la que le ha dado o es concesionaria a la comunidad de regante. La verdad que es un poco complicado, hay cosas que no nos llega a ser del ámbito municipal, que luchamos, por mucho que luchemos, por mucho que queramos, son otros órganos los que tienen esta competencia, que llegamos, pero la administración es muy lenta, ¿eh? Muy lenta, yo no tengo apenas paciencia. Yo soy de pico y pala y lo quiero de hoy para mañana. Huesecito aceitunita comía, huesecito fuera. Señor, ¿eh? Pues eso es lo que soy yo, y es muy complicado en este ámbito.
1: Melón tajada en mano.
4: Así es.
1: ¿Cómo se protege de una manera u otra? Pero tú dices que desde el municipio no se puede hacer nada, pero nos duele que el sector pesquero este, como usted, el agricultor, es decir, si no protestamos ni planteamos reivindicaciones a la Junta de Andalucía.
4: Lo hemos hecho, ¿eh?
1: ¿Y cómo se puede proteger desde la Junta de Andalucía estos sectores?
4: Pues primeramente, una de las cosas importantes es el tema del agua. El agua, creo yo, que aunque sea de la comunidad de regantes, nos tenemos que poner a la orden del día, porque hay muchas zonas donde nos encontramos, como en este caso la localidad de Chipiona, que necesitamos muchos permisos, necesitamos evacuar esas aguas por su propio peso a la zona nuestra de la carretera, que para nosotros esto es un dique. Cuando se hizo, las aguas corrían perfectamente cuando no estaba esa carretera, y cuando lo han hecho, las aguas ya no corren igual y se quedan estancadas en las mismas propiedades de nuestros agricultores, y esas cosechas y esas siembras que tienen pues se echan a perder cuando llega la lluvia.
1: Ser candidato de la provincia de Cádiz significa reivindicar y traer mucho más trabajo, teniendo en cuenta que el nivel de pobreza, de desarrollo, de empleo y de infraestructura, la provincia de Cádiz es la peor de Andalucía, es la realidad.
4: Para eso estamos aquí, para
1: que escuchar. Tiene mucho frente, es decir, y bueno, y ese frente habrá que plantearlo. Si realmente gobernáis y soy partícipe del gobierno, todo eso habrá que plantearlo en una mesa y que la provincia de Cádiz sea, ¿no?
4: Yo cuando digo lo del cheque en blanco, sí, no es porque si somos nosotros la muleta, como bien has comentado tú,
1: entre comillas,
4: exactamente, tengamos que hacer o tengamos que lo que digan ellos, ¿no? Nuestra intención es llevar nuestro programa electoral, es ponerlo en la mesa, y dependiendo de lo que nos ofrezcan, pues así haremos. Pero sí que es verdad que tenemos que seguir, pase lo que pase el domingo, tenemos que seguir escuchando a los pescadores, a los agricultores, a todos los distintos sectores que hay en la provincia de Cádiz, y ver exactamente y plantear. Porque aquí no nos vamos a quedar, entremos o no entremos en el Parlamento de Andalucía, vamos a tener la Diputación, vamos a tener los ayuntamientos y vamos a estar luchando por y para los vecinos y vecinas de la provincia.
1: Ahora, desde el matiz político, verdad que 100% unido para la Junta de Andalucía tiene sus directrices, tiene su programa, pero ha surgido 100% unido en muchas poblaciones de la provincia de Cádiz. En fin, ¿cómo se va a trasladar eso respecto a las características específicamente de cada ciudad?
4: Pues somos ahora mismo 23 municipios de 45 que componen la provincia. Estamos haciendo un trabajo enorme, que desde aquí, si me escucha Javier Vidal, le doy las gracias, porque la verdad que está partiendo los cuernos, como digo yo, en recorrer muchísimos kilómetros e intentar pues extender esta marca de 100% unido a todas las localidades. ¿Qué queremos? Aparte de tener nuestro programa electoral a nivel autonómico, que lo tenemos que tener porque hay competencias que se nos sale de lo local, cada localidad tiene el libre albedrío de hacer su propio programa electoral. Eso es lo importante, porque cada portavoz fundacional, que ahora mismo lo estamos llamando así, a todos los compañeros que lo estamos presentando, digamos, como cara visible del proyecto de localista, le estamos diciendo pues eso, de que tienen que reunirse con todas las asociaciones, con todos los colectivos, con todas las entidades, y que sean ellos los que parta ese programa electoral, porque son ellos los que saben bastante bien qué es lo que le hace falta a cada ciudad o municipio.
1: Medio ambiente, tenemos un problema, bueno, que teniendo en cuenta los antecedentes, hay la reapertura de Alcoya, que es un tema ahí planteado, con la incidencia que puede tener, los estudios de vertir metales pesados con esta mina, es un tema muy, muy preocupante, pero, en fin, lógicamente los pueblos de la zona participaron otro día en la manifestación, haciendo referencia a que la Junta de Andalucía no abriera esa mina, por lo menos que se le diera otra alternativa. Si ustedes gobernáis y soy partícipe, ¿eso es prioritario de que no se abra?
4: Pues claro que esto es prioritario, ¿no? Nosotros queremos estar ahí también precisamente por lo mismo, porque la verdad son bastantes meses de lucha, no hay manera que nos escuchen, hay ya estudios de biólogos marinos donde se han encontrado arsénico en este caso en la galera. Creo que
1: cada vez que habláis de eso me da un discurso, ¿sabes? Porque a mí la galera,
4: pues imagínate, la galera, a mí me encanta, se me ponen los dedos pelados cuando me las como.
1: Entonces yo no te invitaría nunca a la galera,
4: porque
1: la competencia.
4: Pero es cierto y es verdad que es bastante complicado este mundo de lo del tema del río de Guadalquivir, porque no hay manera, quieren darle los permisos por parte de los técnicos, por lo que me informan, tienen todos los informes favorables, y lo que más extraño me da a mí, y pienso, es que cómo, si es en Sevilla, es allí en Alcoya, ¿por qué no tiran las aguas allí? ¿Por qué se tienen que venir 30 kilómetros? kilómetro aquí al río Guadalquivir, es que yo no lo entiendo. No está buena el agua, pues quedárselo ustedes.
1: Claro.
4: Porque la tienen que echar aquí en esta zona.
1: A lo mejor cuesta más caro, ¿no?
4: ¿Qué sé yo? Yo no sé qué es lo que tiene el río Guadalquivir para tener que venir esas aguas aquí, porque no se la quedan allí si están sanas, tan puras, y no tienen nada que ver, no tienen nada de esas aguas. Pues quedaron allí y ya está. Pero es que no lo entiendo, no lo entiendo.
1: Yo estos días tengo que haberme una reflexión. Tú dirás, no ustedes, porque ustedes no estáis aguantando los días. Pero entiendo que Diputación vota en contra de que se abra la Arcolla, todo el ayuntamiento que tiene representación en Andalucía.
4: Perdona que te diga, pero es que todavía no había ningún grupo político, y vamos a ser nosotros los que vamos a llevar a Diputación el tema del río Guadalquivir.
1: Pero todo el mundo que a nivel municipal dice, yo estoy en contra. Pero no, no entiendo que si tengo representante arriba, no se diga, se plante que esto no se pueda llevar a cabo, ¿no? Es decir, todos participamos en la manifestación, pero somos los mismos que dependen que se separe, ¿no? ¿Cómo tú entiendes?
4: Yo no lo entiendo, es que no entiendo la política tal cual está funcionando. No la entiendo. No la entiendo, de verdad que no la entiendo. Si estamos viendo cómo los mismos científicos te están diciendo que hay arsénico y están contaminándose nuestros productos, coño, y perdón por la expresión, pues no la dé, espérate, escucha, mira. Y por lo menos que nos dé una oportunidad a que nuestros científicos, nuestros biólogos marinos se expresen. Ya está bien de que no nos escuchen.
1: Política social e igualdad. ¿Qué medidas recoge el programa para las familias vulnerables? Familias y otros sectores, otras personas de alto riesgo.
4: Pues ahí estamos con programas que queremos para el tema de... queremos crear la mesa de la dependencia. Queremos pedir... crear ayuda para las personas con esa dependencia e intentar hacer más atención a esas personas que lo necesitan.
1: La financiación y viabilidad de lo que planteáis, ¿estáis seguros de que vais a conseguir todo este recurso financiero o económico para llevar a cabo todas vuestras medidas de manera inmediata y de manera a largo plazo?
4: 100% seguro.
1: 100% seguro.
4: ¿No? ¿Qué pasa? Que hay que ir viendo poco a poco, eso no es una cosa que entra 100% unido en el Parlamento de Andalucía lo vaya a hacer mañana.
1: Entiende una planificación.
4: Pero hay que hacer una planificación, hay que ver también en qué situación estamos. ¿Vamos a estar en la Podemos? ¿Vamos a estar gobernando? ¿Cómo vamos a estar en el Parlamento de Andalucía? Eso es lo primero. Y si no vamos a estar, pues tendremos que pelear de otra manera.
1: Claro, se entiende que esta propuesta es porque voy a gobernar.
4: Hombre, claro. ¿Se entiende?
1: Entiendo, ¿eh?
4: Pero imagínate que no gobernamos.
1: Bueno, pues tenéis que cambiar.
4: Y tenemos que echar la oposición. Nosotros también vamos a llevar nuestras propuestas al Parlamento.
1: Claro.
4: De una manera u otra.
3: Bueno, yo creo que si me lo permite, al final de lo que se trata, como soy, yo pienso que es de hacer justicia. O sea, hacer justicia con la provincia de Cádiz y con nuestra zona, porque al final, si tú te pones a ver lo que es la inversión en el presupuesto de la Junta de Andalucía por habitante de las provincias de Sevilla y Málaga, te darás cuenta que es claramente superior a la de la provincia de Cádiz, ¿no? Y nos vamos a Sevilla, que como sabes llevo ya varios años residiendo allí por motivos laborales, y las inversiones en infraestructura, bueno, las carreteras están bien, no está la autonómica no está mal, pero te vienes aquí a la provincia de Cádiz y te vas a la 481, la carretera que no, a 471, perdón, la carretera que nos trae naturalmente desde la capital, y bueno, te encuentras lo que ves, la carretera de Trebuena, que ya renuncia recientemente, que también afecta mucho a Chipiona, porque no se invierte en esa carretera, porque no se desdobla, si es la carretera que más tráfico soporta de la zona. Es la entrada natural de los turistas.
1: Pero que llegan, sería política de costa al oeste, ¿no? Aprovechando cada uno.
3: Y ahí, ¿no? Y yo no quiero como capitalizar el tema, pero cuando hablamos antes de la costa al oeste, de por qué la costa al oeste, ¿no? Que lo decimos mucho. Salud de Paraná no es porque seamos mejores que Chipiona, ni que Rota, ni que Trebujena, pero es cierto que somos la población con mayor número de habitantes de la comarca.
1: Evidente.
3: Y hace muchos años que perdimos la capitalidad. O sea, no somos capital actualmente de nada. Y de la misma hace mucho.
1: Si me permite la broma, tienen un alcalde que le gusta más Sanlúcar que Chipiona.
3: Bueno, yo cada vez veo a Luis Mario, que lo aprecio mucho.
1: Sí, sí, sí.
3: Le doy el tirito, pero los destinos son nuestros, la hacemos a dura, pero ahí está el ejemplo. O sea, ¿por qué ningún alcalde o alcaldesa de Sanlúcar de Barrameda ha reivindicado lo nuestro?
4: Mira, un dato importante. Entonces, un dato.
1: Venga.
4: Tenemos en la Junta de Andalucía un presupuesto de más de 51.000 millones de euros.
1: Mira, esa no es la pregunta, mira, prioridades presupuestarias.
4: Pues ese presupuesto, si lo empiezas a desgranar, nos encontramos como en euros por habitante, por inversión, somos los últimos de la provincia. Invierte la Junta de Andalucía por ciudadana
2: por vecino en la provincia de Cádiz, unos 360 euros aproximadamente. Somos los últimos de las 8 provincias. Por eso, cuando ha comentado mi compañero José Luis este tema, es una pena de que, verá, que no queremos que le quiten ni a Málaga ni a Sevilla nada, pero por lo menos que nos lo igualen, ¿no? Que nos lo igualen y que inviertan, igual que inviertan allí en carretera, que inviertan también aquí.
1: Oye, ¿de subir impuestos cómo lo planteáis?
2: Bueno, de momento no vamos a subir impuestos. Queremos quitar del impuesto de transmisiones patrimoniales. Ese es el primero que queremos quitar. Y ya lo de subir impuestos ya veremos también cómo está el presupuesto. Es muy complicado el tema del presupuesto. Habría que ver. Mira, yo cuando entré aquí en de concejala de Hacienda en el Ayuntamiento de Chipiona, me encontré con 2 millones de euros de basura, cuando la basura nos costaba a nosotros 4 millones de euros. Entonces nos vimos obligados a tener que subir un 40% la basura. ¿Por qué? Porque al final nos estaba costando más la basura de lo que el ciudadano ingresaba. Entonces lo hemos puesto un poquito equitativo. Habrá que verlo. Esto vale. Es cuestión de ir viendo presupuesto.
1: Bueno, vamos a los posibles pactos. Uh-huh. Si llegan al Parlamento, ¿qué tres medidas intentará aprobar primero?
2: Pues las tres medidas que vamos a aprobar primero. Nos encantaría la de los balcones cerrados. Nos encantaría el tema de sanidad, que para nosotros es muy importante. Y nos encantaría también el tema de la educación. Es importante y además tenemos muchos padres y madres vinculados a nuestros partidos y es una de las cosas que más se nos quejan.
1: ¿Qué parte de su programa sería innegociable?
2: Bueno, innegociable.
1: Algo que dice, oye, sí, negociamos todo, pero eso es identidad nuestra y queremos llevarla a cabo.
2: Para nosotros
1: está ahí abierto.
2: Estamos abiertos a todo. Ahora mismo no tenemos nada que sea innegociable, la verdad. No hemos hablado de nada de ese tema de que sea innegociable.
1: Sí, gobernáis, ¿tú cómo me garantiza que tu propuesta se va a hacer realidad?
2: Quien conoce a Laura, la Laura es muterca.
1: Sí, ¿no?
2: Muterca.
1: Bueno, pero tú sabes, por muterco que somos, muchas veces tenemos que tragarnos sapos.
2: Vale, pero en esta vida, al final, los que somos tercos son los que hemos conseguido y hemos llegado. ¿Cómo es esto de lo que, no? Que siembra al final recoge,
1: sí,
2: ¿no?
1: Sí.
2: Pues lo mismo. Vamos a intentar sembrar para después recoger.
1: Claro, y no es que para recoger hay que sembrar.
2: Pues vamos a intentar.
1: Laura, tú, la gente que se dedica a la política muy honestamente y con ganas de transformar esto, una vez que llega a ser cargo electoral parlamentario, su secretario, delegado provincial, no está caro los delegados provinciales, madre mía. Digo caro de accesibilidad. ¿Tú también te vas a poner ahí el chaquetón de las tortugas y te vas a cubrir y ya luego no va a contestar a nadie?
2: Yo te voy a decir una cosa, yo llevo.
1: Ten en cuenta que está grabado, ¿eh?
2: Perfectamente. Llevo desde 2019 trabajando para mi pueblo, aquí está mi teléfono, aquí al ladito lo tengo, y está a las 24 horas abierto. Cuando no puedo cogerlo y tengo una llamada perdida, quien me conoce sabe que cuando la veo y puedo, llamo. Y eso es lo que tengo. Intento hacer acción-reacción y eso significa que cuando me llaman con un problema un vecino o una vecina y tengo la posibilidad de ayudar.
1: Quita el teléfono al micrófono que está ahí. ¿Alguien hay interferencia? No. ¿Eres tú? Ahí. ¿Eres tuyo, Luis?
3: Yo tampoco.
2: Que para. Le ayudo. Esa es mi política, mi manera, que es la cercanía e intentar esos problemas, pues convertirlos en alguna solución.
1: Brevemente, Laura, ¿qué diferencia hay entre tu programa, el programa de 100% Unido y de los otros partidos andaluces?
2: Bueno, el nuestro tiene 50 páginas. El de Izquierda Unida, que en este caso es por Andalucía, yo no lo he visto. El de Andalucía, ¿cómo se llama esta?
1: Adelanta Andalucía.
2: Tampoco lo he visto, creo que tampoco lo tiene. El de PP son 450 páginas, que no me las he leído, te lo juro que todavía no me las he leído. Y el del PSOE, pues yo creo que no han sacado. Y si han sacado, creo que no le han dado publicidad, vamos, porque yo tampoco los he visto. ¿Qué nos diferencia? Que no tenemos jefes ni en Sevilla ni en Madrid,
1: vale.
2: Que nuestros jefes son los gaditanos y gaditanas, que ahora mismo lo que queremos es pelearnos por nuestras localidades, por nuestros municipios.

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0: Bueno, pues se cumplen exactamente 30 minutitos sobre las 4 de la tarde. ¿Qué tal? Muy buenas tardes a todos y bienvenidos en riguroso directo a las mañanas de Radio Esquina, especial tarde, ¿eh? Que no nos hemos equivocado, las mañanas de Radio Esquina, pero por la tarde. Y lo hacemos como siempre en el 97.6 del dial y hasta el próximo día 18 de mayo. A partir del 18, el 20, que volvemos, será de mañana. Y bueno, deciros que estamos, como hemos dicho, en el 97.6 del dial, también a través de nuestra página web, mi Facebook personal, Esperanza Franco PPO, y el Facebook de Radio Esquina. Y también tenemos un teléfono para aquellos inquietos que quieren participar en directo y no puede aguantar más, pues que lo hagan a través del 633-827103. Así que como tenemos una programación muy extensa, pues damos paso ya a nuestro compañero Juan José Suárez Durán.
1: Muy buenas tardes.
0: Buenas tardes.
1: ¿Cómo estamos?
0: Van llegando los contertulios.
1: Van llegando los valientes. Bueno, como bien dice Esperanza, ya estamos a 11 de mayo de 2026 y un día más en estas tardes de Radio Esquina, pues tenemos una programación bastante amplia. Es tan amplia que hemos tenido que suprimir la difusión y el programa de Alex, Músico de Recuerdo, porque queremos dar cobertura a todos los acontecimientos y todas las intenciones que hay en torno a esta maravillosa ciudad y, en fin, y la costa noroeste. Empezamos con las ganas de que lo hacemos todos los días y principalmente dando las gracias, que hay que ser buen agradecido a todas las personas que nos apoyan y que nos alienta a continuar en esta labor de información, buscando siempre la neutralidad y el análisis de los invitados y que usted sea capaz de llegar a las conclusiones necesarias. Hoy lunes tenemos un programa muy variado, desde una agencia de viaje hasta nuestros valientes que están aquí, el Círculo de Artesanos, Manuel Pérez Cuadrado y, para terminar, antes de Bascuñana, pues tenemos la candidata por Cádiz del partido recientemente creado 100% unido. Con esa intención empezamos inmediatamente una pausa muy breve y ya estamos con nuestros primeros invitados. Venga, hasta ahora.

11 de mayo de 2026 y empezamos este programa de Radio Esquina, la luz de, y la voz de Sanlúcar. Casi 10 años en este prototipo, esta forma de construir radio en esta emisora, modesta, pero con la grandeza de buscar... cansancio matinal, pero a pesar de eso, aquí están. Tres valientes, Antonio, bienvenido a la radio. Jesús.

0: Bienvenido a radio.
1: Buenas tardes.
0: Y señor amigo Mariano, buenas tardes.
1: Buenas tardes.
0: ¿Todo bien,
1: buenas tardes,
0: no?
1: Esperanza.
0: ¿Estáis despierto?
1: Despierto totalmente, pa.
0: Pues nada. Antonio, le damos la voz a Antonio, Jesús, a Mariano, a quien queráis.
1: No,
0: venga.
1: No, empezamos por Antonio.
2: Bueno, pues nada, familia, que aparte de con mis niños, que es lo más grande que tengo y mejor me lo paso, después de ello, ustedes.
0: Muchas gracias.
2: Quiero contar una anécdota que tengo aquí la fotografía para enseñárosla, que hace como unos 40 días volví en esta radio a poner una denuncia de que en una piscina cubierta en Mija Costa, pues el ascensor estaba parado porque no lo pagan, son unos morosos, el Ayuntamiento de Mija. Después hice la fotografía para que la enseñara a ustedes, para que vierais que la escalera en el segundo y tercer tramo no había donde agarrarse, no había pasamanos. Pues esta última vez que he estado, me han dicho, oiga, ¿usted fue el que habló por radio? Digo, sí, sí.
0: Anda.
2: Digo, yo se lo dejé a vuestra compañera en qué frecuencia emitíamos. Dice, no lo hemos escuchado en directo, pero lo hemos escuchado en YouTube. Digo, ah, muy bien, escúchelo donde quiera. Dice, no, ha sido usted muy respetuoso, se lo agradecemos. Y mire, ¿usted habrá visto ya la barandilla puesta? Digo, sí.
0: Eso bueno.
2: Pero mire, por la barandilla puedo subir hasta yo, que todavía estoy fastidiado, pero me agarro y voy subiendo. Pero ¿cómo suben las personas en carrito de inválido? ¿Me lo quiere usted explicar?
0: Sí.
2: Digo, porque el ascensor sigue funcionando. Oiga, y lo voy a volver a decir en cuanto entre en mi sala de radio, que el Ayuntamiento de Mija es uno de los morosos más grandes que hay en el mundo, como todos los ayuntamientos, que por no pagar lo que tenga que pagar del mantenimiento y cualquier historia del famoso ascensor, aunque reconozco que es una gran, lo que le llaman a las cuestiones olímpicos, ¿no? O sea, campo de fútbol, muchas cosas, muy bien. Una equipación muy buena. Pero oiga, los servicios necesarios básicos no os tenéis olvidado. Pues mire usted, vamos a hacer todo lo posible para ver. ¿Cuándo muere usted? Digo, bueno, pues dentro de un mes. Dice, pues vamos a ver si
0: Antonio,
2: para esa época.
0: Por lo menos tiene sensibilidad a las críticas y a la, en fin, a las llamadas de la gente, ¿no? El problema es que nuestro ayuntamiento, por mucho que tú critiques, por mucho que digas, por mucho que hagas, tienen el corazón de piedra, ¿no?
2: No,
0: le dan igual,
2: no,
0: le rebala, ¿no?
2: Desgraciadamente no es que lo tengan de piedra. Es que yo considero que ya dejo de hablar de lo de Mija, porque los quería contar.
0: Claro, no, sí, está bien.
2: Pero ahora voy a hablar de mi pueblo, de San Lucas de Barrameda.
0: Venga.
2: Yo soy sevillano, trianero, pero a mí me une, como dice, el cordón umbilical, ¿no? El agua de Sevilla con la desembocadura del Guadalquivir en San Lucas de Barrameda. Y llevo yo ya aquí pues más de 45 años en San Lucas, sin querer. Y por consiguiente, creo que hay que denunciar ante estas emisora de radio, Radio Esquina, la pequeña gran radio, aunque a alguno le disguste, pues tenemos que volver a denunciar que en el problema este de que nos tuvieron 4 meses en el paseo de las piletas, con entrar en una obra y arreglarlo, bueno, ya por fin lo pudieron arreglar, pero digo yo, si yo soy un neófito en esta materia, Y viendo muy cerca que había un socavón grandísimo, pues llevaron las máquinas, quitaron aquel problema después de más de 4 meses. Pero eso sí, al poquito tiempo, el socavón que había se hizo un hoyo grandísimo, otra vez las vallas. Y han vuelto a llevar, porque le darán vergüenza que vengan a la feria y vean San Lucas como la ven tan cerca de lo que es el recinto ferial, que es el paseo de las piletas. Resulta de que la han arreglado, pero por la primera vez no podían haberlo arreglado todo, ya que tenían todo el despliegue de maquinaria, ya que tenían todos los medios a su alcance. Pregunto, ¿por qué tiráis el dinero de los ciudadanos de San Lucas? Porque eso al fin y al cabo es un despilfarro por parte de ustedes y una mala gestión por parte de ustedes. Bueno, yo creo que había que ir repartiendo un poco los plazos.
0: Jesús.
1: Yo tengo aquí una cosita que quiero que escuchéis, ¿vale?
0: Venga.
1: Perdón.
0: Venga. Ay, que veamos, ¿no?
1: Esto lo he hecho yo con cariño. ¿Verdad?
0: Que lo veamos, que lo veamos. No. Ah, pero quiere que... Ahora, cuando tú lo leas, venga.
1: Si es para vosotros, no es mío.
0: Ah, bien.
2: Si es para regalo de la emisora.
0: ¿Qué dice?
2: Sí.
0: Hombre, Jesús.
1: Bueno, venga. Este se ha vuelto...
3: Qué emoción.
2: Radio Esquina.
0: Venga, vamos, lío.
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0: Oh, ¡qué bien, bien, bien! ¡Gracias, gracias!
1: Postdata. Para evitar la rutina... 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
0: Radio Esquina.
3: Ole, ole, ole. Qué bonito. Qué bueno, mira, muchas gracias.
0: Mira, muy agradecido, Andale, amigo. Es un buen detalle.
1: Lo podía haber escrito con pero a cinta más.
0: Es que así tengo tu poema guardado. Y
1: no, hombre, que es mi letra.
2: Sí, es
1: letra,
2: un manuscrito y su puño y letra.
0: Y su cuaderno.
2: Que es como lo hacen los grandes poetas.
0: Y además, su cuaderno de cuadrito. Que,
1: hombre, así no. No. Hay veces que. No, sea, pero que te dije, que hay veces que te.
0: Que el cuaderno de cuadrito más pequeño ha sido muy útil para todo, para la letra principal. Principalmente, pero eso todo. También se abandonó.
1: Y de otra dos historia. Rayitas, ¿te acuerdas?
0: Y de dos rayitas. Pero ahí pasábamos ya cuando teníamos determinado la letra. Bueno, pues muchas gracias en nombre de Radio Esquina y en nombre de todos los residentes. Eso se trata. Esto nos da un poquito más ánimo para, por lo menos, durar 3 o 4 meses más, ¿no? ¿Te parece?
2: No, Mariano, y más.
1: Mariano lo sabía ya, pero sí, ya lo dije, Mariano, que no dijera nada.
0: María es un malaje, ¿eh? Ah, por cierto.
3: Vamos, así.
0: Buen detalle, Esperanza.
3: Te lo merezco.
0: Venga. Te lo mereces, ay, máquina. Y además...
1: El trompo y para hacer taladro para colgar.
0: Que, oye,
1: mira, el cachamito está ahí, ¿eh?
0: Escúchame. Muy agradecido, te lo agradecemos de corazón, de verdad. Mariano, el otro día riñéndome el domingo, que yo le había mandado la programación, que qué esperaba.
1: Y hoy te estaba esperando, ¿no?
0: Hoy no pero podía yo, esperando. No podía yo. Pero el otro día riñéndome.
1: Sí, oye, ahora mismo te lo mando. Y yo estaba adelante cuando te llamó.
0: Pues hubo más cosas que quería manifestar.
1: Nada, ahora.
0: Ahora, venga. Venga, paso. Mariano.
1: Bueno, pues, buenas tardes, Esperanza, buenas tardes, Antonio, Jesús, y a todos los que nos están escuchando en Radio Esquina, que cada vez hay más gente que nos escucha, y eso es importantísimo. Eso puede herir algunos sentimientos de esa prensa local escondida, que me han parado muchas veces por la calle y me han dicho, Mariano, ¿qué pasa? Todo el tiempo lo va a dedicar a Radio Esquina. Digo, es que yo no sé si usted es chichí o no chichí. Yo estoy abierto para todo el mundo. Hombre, sí, si ustedes querían estar ahí, pues ustedes son los que tenéis que buscar a las personas, contactar con la gente, y la verdad yo no lo escucho a ustedes en ningún medio ni local, a ninguno, ni ponerse en contra ni a favor de nuestra alcaldesa o de la oposición, o de verdad, yo a ustedes qué queréis, que le caiga el pan de arriba, no me, para que lo usarlo día a día, hora a hora, minuto a minuto. Y entonces, pues, nada, pues cuando usted quiera, me llamáis. Y si tengo tiempo, desde luego, pues, acudiré. Con...
0: Bueno, si me permite la broma, si tiene tiempo, y yo permito la cláusula que tiene tú con nosotros. Que esto es como los jugadores de fútbol. Hombre, vamos a ver que...
1: A ver, cuando... Si se quieren enterar, ¿cuánto cobra?
0: Esto está entre nosotros y él.
2: Eso es contrato privado.
1: Entonces, Juan, venga. Quiero empezar que ya definitivamente, como sanluqueño, como todos los que estamos aquí, como todos... El sanluqueño ha bajado a segunda, ha dado un pasito abajo.
4: Y el Cádiz va
1: a... Hay rumores, un pasito abajo.
4: Y el Cádiz va a...
1: Hay rumores que dicen...

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0: las tardes de Radio Esquina en este 11 de mayo de 2026. Bueno, ahora es tiempo, en riguroso directo en estas tardes de, como digo, de mayo ya, prácticamente a mediados de mayo, es tiempo para un espacio donde la historia y la convivencia se dan la mano. Hoy en nuestro estudio tenemos el placer de recibir a su representante, a su presidente, una de las instituciones con más solera de nuestra ciudad, el Círculo de Artesanos, que este mes de mayo nos propone un viaje fascinante sin movernos de la desembocadura del Guadalquivir. Pero ahí lo plantea. Seguro que han visto el cartel. Del 14 al 17 de mayo, Sanlúcar se viste con los colores de la bandera bretona para celebrar el encuentro cultural homenaje a Bretaña. Un evento que va a llenar nuestras calles de música, historia y, por supuesto, de un hermanamiento que viene de muy lejos, desde Nantes hasta nuestra orilla. Atención con la palabra orilla, que he hecho un poco de juego ahí. Tendremos de todo. Presentación de libro en el Palacio Ducal, ruta histórica por la Iglesia de la Trinidad o la Plaza San Roque, y hasta una convivencia preferia en Bodega La Gitana, donde las jaitas y la manzanilla serán las grandes protagonistas. Para darnos todos los detalles sobre cómo se ha fraguado esta expedición y cómo podemos esperar de estos días tan especiales, saludamos a su presidente, en este caso, pues Enrique Román. Bienvenido a la radio una vez más, amigo.
1: Muchas gracias por invitarme y, bueno, encantado de ir cada vez que me invitáis.
0: Cuéntame, ¿cómo es que Sanlúcar se ha vuelto un poco de bretona de repente?
1: Bueno. Tú sabes que el origen, ¿no?, que la relación que la Bretaña francesa tiene con Sanlúcar es muy grande, porque ya desde el siglo XIII, XIV más o menos, pues se asentaron aquí una gran colonia. Bueno, en realidad hay que decir que Sanlúcar era muy atractiva. Sanlúcar era ese puerto, ese antepuerto de Sevilla. Aquí venían las empresas, las grandes empresas, a intentar pues hacer su negocio, ¿no? Y los bretones fueron una de las colonias más importantes que tuvimos aquí en Sanlúcar, ya digo, desde el siglo XV casi hasta el XVII o por ahí. Entonces, de hecho tenemos una calle que todo el mundo conoce, muy conocida, que es la calle de los Bretones, que muchas veces pues nos habremos preguntado, bueno, qué origen tenía eso, ¿no? Pues efectivamente este, ¿no? Y ellos, la Bretaña francesa, que es conocedora de que ellos están extendidos por muchas partes del mundo, tratan de establecer contactos y lazos con esos sitios donde ha habido una mayor afluencia de sus paisanos, ¿no? Y este es el caso de Sanlúcar. Entonces, contactan con nosotros a través de una persona y nos sentamos a ver qué podemos hacer. Ese es un poco la introducción.
0: De ahí viene la iniciativa por parte vuestra de hacer estas jornadas del 14 a 17 de mayo.
1: Exactamente. ¿Por qué en esta fecha? Bueno, pues todo tiene su explicación. Ellos celebran el día de su región el día 19. Entonces, ellos querían el 19, el 20, por ahí. Yo les dije, ni se os ocurra, porque estamos en el Rocío y entonces aquí se paraliza todo. Entonces dijimos, bueno, lo más próximo a esa fecha, pues decidimos que era esta, ¿no? Esto una semana antes, por decirlo así, para que de alguna manera también coincidiera con sus fiestas allí en su tierra.
0: He establecido las preguntas en función de la cronología de las actividades, si te parece. El día 14, ¿quién es, teniendo en cuenta que es, decir, la expedición, ¿no?
1: Sí.
0: Determináis la expedición el día 14, ¿quién forma parte de este grupo y qué esperan encontrar en nuestra ciudad?
1: Vale, el día 14 ellos se incorporan, pero claro, en los horarios pues no sabíamos muy bien ni qué necesidades tenían, por eso hemos dejado tanto el primer día como el último como un poco libre, por decirlo así, porque también poner tanta intensidad en tantas actividades en tan poco tiempo a veces eso es agotador, ¿no? Ellos llegarán sobre las 3:30, las 4 de la tarde, según lo hemos previsto, comerán en el hotel, se quedarán en el hotel y por la tarde ya yo los recibo informalmente, digamos, y estaremos un rato debatiendo. Por eso no está ahí de alguna manera expreso, porque va a ser una cosa un poco más informal. Y ya, a partir del día 15, empiezan las actividades.
0: Viernes de historias, le he dicho y lo he puesto yo. El viernes 15 hay una ruta por el entorno histórico bretón, que incluye lugares como Plaza de San Roque y la Iglesia de la Trinidad. ¿Qué importancia tiene la historia histórica tuvieron los bretones en estos puntos específicos?
1: Claro, ahí donde ellos se asientan. De hecho, ahí se establece en aquella época una especie de demarcación. Y donde ellos tenían, y fíjate qué cosa más curiosa, el duque les concede incluso el privilegio del consulado. Tenían hasta sus propias maneras de hacer justicia. Cuando tenían un problema entre ellos y era un asunto suyo, ellos tenían potestad para ejercer la justicia y los privilegios que eso significaba, ¿no? Entonces, esa era su zona de influencia, toda esa parte que vamos a recorrer, y por eso nos parecía oportuno que lo llevásemos por esos sitios donde se supuestamente ya sus paisanos andaban por aquí.
0: En ese mismo día, como digo, el día 15, homenaje monumental. A la 1:30 del viernes inaugura retablo homenaje a la Bretaña. Eso es. ¿Dónde estará ubicado y qué simboliza esta pieza artística, Enrique?
1: Sí. Primero es una pieza de un escultor sanluqueño, de Jesús Guerrero, el que ha hecho ese retablo. Va a representar a la imagen de comerciantes, sobre todo de la madera y de la tela, del tejido, que es por los que ellos eran más conocidos, ¿no? Y se representará así, ahí estará el escudo de la Bretaña en una parte, estará el escudo de Sanlúcar, lógicamente. Y después hay una alegoría al futuro y a las relaciones humanas y emocionales que esto supone, ¿no? Un poco ya dentro de un marco con un carácter gótico para que no rompiese, digamos, el estilo que tenemos allí con la Cuesta Belén y las covachas, para que, hombre, poner un retablo modernista o eso rompería un poco la estética de aquello, ¿no? Y debajo de ese retablo habrá tres piezas. Son un texto en el que se hace recordatorio de lo que se ha puesto allí y que aparece en tres idiomas porque se pondrá en francés, en castellano y en bretón. Y se instalará, perdón, no lo he dicho, en la pared del mercado de abastos.
0: Bien, bien. Por la tarde, cultura y letras.
1: Eso es.
0: Por la noche, como digo, por la noche, en el Palacio Ducal se presenta el libro Dantes a Sanlúcar.
1: Exactamente.
0: ¿Esta obra el eje central de la investigación histórica de este encuentro?
1: De alguna manera sí, de alguna manera este va a ser un poco lo que nos une, el enlace que nos une en esta cuestión. ¿Por qué? Porque ahí se van a escribir una serie de textos donde se vincula la relación de la Bretaña no solamente con Sanlúcar, sino con Andalucía y con España en general. ¿Por qué? Porque en ese libro participamos cinco autores que cada uno va a escribir una parte diferente, pero toda relacionada con lo mismo, ¿no? Concretamente hay tres autores franceses y dos sanluqueños, que son Antonio Moreno Ollero y yo. Entonces, Antonio Moreno hace la parte más densa, la parte más importante, que es el descubrimiento de una serie de textos que han encontrado, que por cierto los expondrán también en el Palacio Ducal. Lilian ha dispuesto allí una zona para exponer algunos de los documentos originales.
0: Perfecto.
1: Que se tienen allí. Y Antonio ha hecho la parte más densa, lógicamente, la parte más importante, la parte más histórica. Y yo, mi parte es breve, es pequeñita, pero es la relación que tuvieron los bretones que se embarcaron en la expedición de Magallanes y Elcano. Porque es curioso que en la expedición de Magallanes y Elcano embarcaron 18 franceses, de los cuales 5 eran bretones. Y cada uno tienen, digamos, historias o finales curiosos e interesantes. Y eso también lo aportamos al libro. Y después los otros textos los aportan los escritores franceses y que hablan en general de este mismo vínculo entre España y Sanlúcar. Perdón, entre Bretaña y Sanlúcar.
0: El sábado le he denominado Participación Ciudadana y Convivencia. Sábado Preferia.
1: Eso es.
0: El 16, una actividad trasladada a la bodega de Gitana. Vaya sitio habéis cogido ustedes, amigos. Hoy también, un ambiente festivo.
1: Sí, señor.
0: ¿Cómo va a convivir la música bretona con nuestras actuaciones típicas andaluzas, eso de las fiestas? ¿Cómo se casa? ¿Cómo le vais a explicar eso a los bretones?
1: Te garantizo que terminaremos con la gaita bretona tocando sevillana. Ya lo verás.
0: Ya me ha quitado una pregunta.
1: Ya lo verás. ¿Por qué? Bueno, se trata. Nosotros todos los años también en estas fechas, en mayo, hacemos una fiesta para los socios y para el público en general, que es, le denominamos la preferia. Es una excusa simplemente para echar un rato con los amigos, ¿no? Y este año decidimos que hacerla coincidir con la visita de estos señores porque queríamos de alguna manera pues también contarles cómo es nuestra cultura, cómo son nuestras ferias, cómo son nuestras fiestas, sí. cómo lo pasamos, ¿no? Y entonces hemos querido hacerlo coincidir con eso. Habrá una visita a la bodega antes, más restringida para el grupo de ellos, para poder la expedición, donde ya se les irá contando qué tipo de vinos tenemos en nuestra tierra tan maravillosa. Y después pasamos todos a la zona de la parte de la bodega que da ya a la calle Hermano Fermín, donde allí se celebrará una fiesta que, por cierto, está abierta a todos los ciudadanos.
0: Eso te voy a preguntar. Libre, abierta a todos, pero ¿en qué momento recomendaría especialmente que los alicueños se incorpore a esta actividad?
1: Hombre, mira, ahí va a haber varias actuaciones.
0: Venga.
1: Está previsto que empecemos a las 2, un poco ya la gente allí llegará un poco antes, incluso pues aquello será una barra como una caseta cualquiera, lógicamente, ¿no? Pero está previsto que sobre las 2:15 actúe primero ellos, el grupo suyo, de que vienen unos músicos que nos van a acompañar en varios momentos de estos días, no solamente ahí, sino en varios momentos, porque, por ejemplo, también nos van a acompañar cuando tenemos una comida de convivencia con los socios, eso sí es para los socios, en el chiringuito de la orilla, la tenemos el día anterior. Y este día, pues, empiezan ellos sobre las 2:15. Después, sobre las 2:45, es decir, ellos van a estar actuando 15-20 minutos, porque hay muchas actuaciones, tendremos la participación del coro del Círculo Artesano, que va a cantar también algo de flanquito y algunas cositas que animen al público. Después, más tarde, a las 4 de la tarde, tenemos una colaboración hecha, de aquí quiero agradecer la participación que tiene con nosotros la Peña Flamenca Puerto Lucero.
0: Estupendo.
1: Y va a haber un grupo formado por un cantao, un guitarra y una bailadora que van a deleitar a todos los asistentes, pues ya imagínate la música que hacemos en este pueblo, con los buenos tocadores que tenemos aquí y cantadores que tenemos en Sanlúcar. Y ya después, ya para fin de fiesta, digamos, a partir de las 5 de la tarde, tenemos un grupito de sevillanas exclusivamente para que las que se quieran animar, pues vayan allí un poco y demás, ¿no? A esto hay que decir que nosotros hemos pedido a nuestras socias especialmente que se vistan de gitana para darle un poco aquello de colorido y un poquito de visión, de vistosidad a este encuentro.
0: Vamos un poquito por las curiosidades y la logística del evento. El cartel y las banderas. El cartel vemos tanto el escudo de Sanlúcar como la bandera de Bretaña. En fin, ¿existe algo similar en el carácter o la historia marítima de ambos pueblos que haga facilitado esta hermandad?
1: Lo que existe es esa relación, digamos, ese asentamiento que se produjo entre los siglos XIII, XIV al XVII y nada más. Y habrás visto en el cartel, sí, efectivamente, habrás visto varios logotipos, lógicamente, y uno de ellos es también el Easter Braith. ¿Quiénes son Easter Braith?
0: Espérate que te lo voy a preguntar, para el personaje que tiene.
1: Muy bien, previsto. Pues entonces quedamos ahí.
0: Easter Braith, vemos que hace un papel importante en la propia organización. Bueno, explícanos qué labor realizan ellos en Francia. ¿Y cómo ha sido la coordinación con el Círculo de Artesanos?
1: Exactamente, pues que han sido ellos además los que contactaron con nosotros. Esta es una asociación, digamos, como somos nosotros aquí, para que nos entendamos.
0: Bien, bien, bien.
1: Entonces, y además, esa palabra Historbrey significa historia de Bretaña. Entonces, esa asociación es la que contacta con nosotros y es la que nos pone en cuestión qué cosas podemos hacer. Y ellos se dedican precisamente a esa relación, digamos, que puedan tener los bretones en el resto del mundo. Y están y buscan sitios y lugares que, por cierto, ellos ya conocen, ya han estado aquí en Sanlúcar. Es decir, porque ellos ya, a sabiendas de que Sanlúcar tenía esa relación tan importante, ellos ya han visitado Sanlúcar de una manera privada, de una manera particular, y ahora van a venir aquí. ¿Qué nos propusieron? ¿Qué hacemos? ¿Qué podemos hacer? Entonces, a nosotros se nos ocurrió que podíamos hacer algún tipo de representación que permaneciese en el tiempo y que se recordase en el tiempo. Ellos están de acuerdo, ellos lo financian eso, esa parte del monumento que se va. Yo le digo monumento, bueno, un retablo, una pequeña pieza, pero sí es una obra de arte, lógicamente, la han financiado ellos, lógicamente, y nosotros hemos puesto una serie de medios y una serie de ayudas también económicas para desarrollar distintas actividades. Pero realmente han sido ellos los que inspiraron todo esto.
0: Maridaje cultural. El viernes, almuerzo en el Chiringuito de la Orilla, por eso es mi presentación al Ciento de la Orilla, con música bretona, y el sábado visita en la Bodega La Gitana. ¿Cómo cree que se unirá la gastronomía sanluqueña y nuestra manzanilla con el folclore de Francia?
1: Yo convencidísimo que en cuanto nos tomemos una pizza de manzanilla, esto va a fluir.
0: Oye, pero ustedes están acostumbrados, ¿eh? Cuidado.
1: Claro, ya hemos pensado una cosa, ¿eh? Hemos pensado que, por ejemplo, las catas, cuando tú vas a una bodega, visitas una bodega, que enseguida te ofrecen una copa y otra copa, como no lleves un poquito de algo sólido, terminas un poquito regular. Así que ya hemos pensado en llevar algo sólido, que vayan comiendo algo conforme beben, porque si no, la cosa puede terminar regular. Pero, en fin, yo estoy convencidísimo de que va a ser una experiencia preciosa. Ten en cuenta, por ejemplo, mira, en la comida del Chiringuito, ya no cabe más gente, somos más de 150.
0: Madre.
1: O sea que ahí, pues imagínate, ¿no? El ambiente, que es una manera, yo entiendo que eso, y por eso estoy muy contento con la gente de mi asociación, porque han acudido en pleno para arropar de alguna manera esta visita, ¿no? Siempre que viene alguien como si viene alguien a tu casa, tú lo que quieres es enseñarle lo mejor, que esté lo más cómodo posible, que se vaya lo más contento posible, ¿no? Y lo más arropado posible, ¿no? Pues eso creo que vamos a conseguirlo. Los saluqueños, tú sabes que somos siempre muy acogedores,
0: de verdad,
1: muy solidarios,
0: abierto,
1: con todas las cosas. Así que no ha sido difícil hacer eso.
0: El Pasacalle viene a las 1 de la mañana. Pasacalle con música bretona. ¿Qué tipo de instrumento veremos?
1: Bueno, pues.
0: Y si podemos esperar alguna famosa gaita,
1: sí,
0: bombarda, de esa
1: no,
0: que hay.
1: Yo no lo sé muy bien, porque no sé muy bien. Yo sé que la expedición la componen 12 personas. Uh-huh. Viene, por ejemplo, aprovecho para decir las personalidades que viene. Viene el primer vicepresidente de la región, es decir, como si tuviésemos aquí en Andalucía, ¿no? El subvicepresidente. Pues viene el vicepresidente y viene el responsable de Relaciones Internacionales de la diáspora bretona, así se denomina. Y por la parte del Eastern Bray, que es esta asociación, viene su presidente y viene también otro representante, que es el responsable de la difusión de las revistas que ellos hacen y que tienen por todo el mundo. Entonces, ellos mismos me propusieron que si queríamos que viniesen músicos que acompañasen de alguna manera esto, ¿no? Por supuesto que es una manera también hermosa de contarle a los sanluqueños la cultura, la música, en este caso, de esa tierra, ¿no? Pues sí, vendrán, estoy convencido que vendrán algunas gaitas, pero sé que vienen temas de viento, que tienen varios instrumentos de viento, y que es una música que tanto se puede realizar en espectáculos cerrados, en teatros y demás, o callejera, ¿no? Entonces, ellos quieren que de alguna forma la gente que esté en la calle en ese momento se entere un poco de su cultura y de sus características, y hemos dicho que me parecía estupendo.
0: Hombre, el primer día va a costar, ¿no? Eso de entendimiento de bonjour, o qué hay,
1: bueno,
0: pare,
1: eso va a ser
0: o qué hay pare, échate para allá, para aquí.
1: Eso es un problema. Yo no sé francés. En inglés todavía me defiendo, pero francés nada de nada. Tenemos la suerte de tener una pareja de socios que son belgas.
0: Ah, estupendo.
1: Que por lo menos me han hecho un trabajo enorme, enorme, todo este tiempo, cada vez que teníamos una videoconferencia, cada vez que teníamos que escribir un correo. Ten en cuenta que esto llevamos año y medio preparándolo, o sea que esto no se ha
0: hecho en
1: dos días.
0: Evidente, como todo.
1: Como todas las cosas, efectivamente. Parece que eso se hace en un salto. Pero eso.
0: Y si sale mejor, fíjate.
1: Bueno,
0: fíjate,
1: entonces
0: ¿no?
1: Ya no te digo nada.
0: Eso es. Bueno.
1: Entonces, esta pareja nos me ha ayudado muchísimo, porque son los que se han encargado de traducir el proyecto que hemos hecho, el contrato que se ha hecho con las personas que han estado en el tema. Ellos van a ceder a Sanlúcar esa pieza. Ellos la financian, pero ellos, lógicamente, al firmaremos en el ayuntamiento la cesión de esa obra de arte. Y, en fin, todo eso me han ayudado ellos, porque yo de francés, tú sabes.
0: De una manera u otra, estáis abriendo otro círculo, es decir, Este es el círculo de relaciones de personas que sus antepasados tuvieron aquí. Podéis que abrir el abanico.
1: No me habla mucho de círculos, porque yo
0: pero un no círculo, es un círculo más de sí. relaciones, ¿no? Con otras personas en la historia que estuvieron en Sanlúcar.
1: Fuera, ¿no?, de nuestra frontera. Pues mira, no creas que no podría ser otra nueva interpretación. Y te digo más, este martes tenemos una conferencia que vamos a dar, en el Palacio Ducal. No tiene que ver con esto, pero tiene que ver con esas relaciones internacionales que tú estás diciendo, tiene que ver con la fundación de lo que se llamó el Puerto del Espíritu Santo, que es el origen de la ciudad de Buenos Aires. Y ese puerto se inauguró una expedición que salió de Sanlúcar. Entonces, eso se va a hacer el martes, mañana. Y ¿qué quiero decir? Que a lo mejor estamos abriendo ese círculo internacional.
0: Bien. ¿Por qué decías tú que era importante en el Palacio Ducal? Ahí quizás se va a fomentar documentalmente algunos enlazos entre ellos y nosotros.
1: Claro. Es que, mira, donde se ha alimentado Antonio Moreno para escribir su libro sobre este asunto y sobre los ingleses o irlandeses que estuvieron aquí y demás, está sacado del archivo del Palacio Ducal. Entonces, en el archivo del Palacio Ducal, en el Salón de Embajadores, con los documentos expuestos para que se vean los originales, eso es algo realmente emocionante, ¿no? Y cuando yo porque ya he tenido la experiencia esa de que en algún caso hemos llevado visitantes allí, que siempre Lilian nos recibe y nos atiende de una manera extraordinaria, y llegan a emocionarse cuando ven la documentación que existe allí y las personas que aquí de alguna manera anduvieron por estos lares, ¿no?
0: Oye, el sábado cuando estéis en Bajo Guía vais a pasar por el monumento del Circunavegación, la primera huerta, ¿no?
1: En Bajo de Guía no llegamos a estar exactamente.
0: Cercano, ¿no?
1: Estamos cerca.
0: Pero está el monumento ahí. ¿Le vas a explicar tú algo a ellos?
1: Hombre, yo se lo voy a explicar concretamente porque sí pasamos por el monumento que nosotros pusimos en la calle Escuela. En la calle Escuela sí tenemos el monumento que hizo el círculo de la primera circunnavegación y como venimos del castillo, pasamos por allí delante y de tal. El otro no creo que nos dé tiempo, te voy a decir, porque claro, es que está tan constreñido el esto. De hecho, hemos tenido que ir eliminando una serie de cosas porque no había lugar para ello. Vamos, no teníamos más tiempo.
0: Bueno, el día 17 termina, pero hay una cuestión. Es decir, que si yo nos visita, prácticamente moralmente estáis obligados a visitarlo.
1: Al volver, bueno, eso ya es más complicado. Pero bueno, lo mismo también nos sirve. Es que tú estás dando muchas ideas que yo creo que me estás metiendo en un lío. Pero bueno.
0: Pero no es un reto imposible.
1: Sí, no, hombre. Podría ser una manera de, digamos, de plantear un viaje, de los viajes que hacemos todos los años en el Círculo Artesano, pues que ese año fuese para la Bretaña. Pues mira, no es mal sitio para visitar.
0: Claro. Bueno, Enrique, hemos desarrollado a través de las preguntas, en fin,
1: todo el programa.
0: Y ahora me vais a permitir algo que yo he denominado entre gaita y manzanilla. El idioma, Enrique, con tanto bretón suelto por la calle San Juan, ¿cómo llevamos el idioma? ¿Se dice bonjour o directamente qué tal, pare, adiós, pare, quítate de en medio?
1: Yo creo que estamos condenados a decir eso antes que lo otro. Y te voy a decir por qué. Porque además ellos hablan bretón. El bretón es un idioma que, vamos a decir, que el bretón al francés es como el euskera al castellano.
0: También.
1: O sea, que no se parecen en nada, de nada, de nada. Entonces, claro, lógicamente ellos también hablan francés, naturalmente. Entonces, lo de bonjour está muy bien, pero yo creo que lo de hola, padre, ¿cómo está? Tampoco está mal. Así
0: está
1: que
0: de lujo.
1: Intentaremos simultanearlo.
0: El duelo musical. El sábado hay música andaluza y música bretona en la bodega de la Gitana. ¿Peligro que terminemos bailando una muñeira ira por sevillana o viceversa?
1: Hay muchísimo peligro de que eso ocurra. Vamos, yo diría que va a ocurrir en el 95%. Así que, pero tampoco de idea, porque entonces se te va a levantar la gente y vamos a tener allí acontecimiento. Sí,
0: oye,
1: estoy convencido que eso va a surgir.
0: Entrevisita el Centro de Interpretación de la Manzanilla a las 12 y la cata de la Gitana el sábado. ¿Cómo va el entretenimiento, entre comillas, de los amigos franceses? ¿Aguantan el ritmo a San Lucas o a las 3 de la tarde están pidiendo un café?
1: Bueno, eso, ellos están un poco preocupado por los horarios, las comidas. Claro, ten en cuenta que ellos acostumbran, por ejemplo, a comer a las 12 de la mañana, 12, 12 y media, están ya el almuerzo, y nosotros vamos a almorzar a las 2 y pico de la tarde. Imagínate lo que se supone, ellos cenan a las 7 de la tarde y vamos a cenar, pues, después de los actos que tenemos ahí, pues a las 10 de la noche, una cosa así. Yo no sé lo que va a pasar, francamente, no sé cómo van a terminar, si van a terminar a cuatro patas o yo no sé cómo. Pero yo sí te garantizo que terminarán encantados con el acogimiento que los saluqueños les vamos a hacer.
0: El vestuario. Los bretones son muy ponerse sus trajes tradicionales con esos sombreros tan altos, ¿no?
1: Pues por lo menos. No sé cómo van a venir.
0: Sí, mira, por lo menos, no sé, yo mira, por lo que he visto.
1: Una cosa curiosa, ¿eh? Me han preguntado los detalles más mínimos que te puedes imaginar. Que si no sé qué cosa, que si tal cosa. Cada día nos llama y hay esto y se pone lo otro. Es más, se han preocupado de mandarnos un kit con bandera, con cosas, una serie de detalles bretones. Hombre, es lógico, para que esto esté engalanado con sus cosas, que aquí no tenemos. Yo no tengo acceso a una bandera bretona. Eso es complicado. Pero nunca, no me han dicho nada de cómo vamos a ir vestidos, que eso es casi muchas veces lo más habitual. Es decir, claro, vamos con corbata, vamos sin corbata, con traje de americanas, en camisa, ¿no? Ya, eso suelen preguntarlo. Pues no me han preguntado, ni yo he preguntado nada de eso. Digo, bueno, cada uno sabrá cómo tiene que venir. Y es que sospecho que vengan con sus ropas tradicionales.
0: Claro, obviamente, si toda la gente está vestido de gitanilla, la gitana.
1: Yo sospecho que ellos vendrán con sus ropas por eso no me han preguntado.
0: Bueno, tú sabes que el clima viene de la Bretaña francesa, donde llueve, entre comillas, un poquito, entre comillas, más que aquí, un poquito más que aquí. Le hemos explicado que el sol de mayo en el chiringuito a la orilla no es el delante y que el protector solar es obligatorio si no quieren volver a Francia con un carabinero.
1: Exactamente. Pues no se lo hemos explicado, pero yo supongo que, bueno, ellos ya han estado, algunos de ellos han estado aquí ya en Sanlúcar, entonces imagino que lo saben, ¿no? Espero que los días estén buenos, parece que están buenos, aunque ahí hay algún día de lluvia, fíjate la que hemos tenido este fin de semana. O sea que encima, como vengan de allí arriba y traigan el agua, pues yo ya no sé lo que voy a hacer.
0: La maleta de huerta de los bretones.
1: Ajá.
0: Con la presentación del libro, la exposición de documentos y la botella que seguro se llevan de la bodega, ¿había hablado con la compañía aérea por el exceso de equipaje que van a llevar estos hombres?
1: Pues te voy a decir más, le vamos a regalar, vamos a hacer un regalo, una cosa nueva que hemos hecho, muy bonita, ya la veréis, muy bonita, que representa a Magallanes Elcano. Y hemos hecho un diseño original para que sea una cosa exclusiva nuestra y demás, que le vamos a ir regalando a estos visitantes ilustres cuando vengan aquí al círculo. Que la pieza que no las que tenemos, las han hecho una prueba con dos piezas y pesan 3 kilos cada una. Y yo he dicho, esto no puede ser. Esto no puede ser porque es que 3 kilos esta gente nos va a decir.
0: Van a pagar, ¿eh?
1: Van a tener que hacer una excepción, yo qué sé. Y el vino, pues espero que facturen, porque tú sabes que el vino facturado sí que se puede mandar llevar para allá. Y vino se van a llevar, ¿seguro?
0: Evidente.
1: Entonces, espero que venga con facturación para poder meter, porque si no, tú sabes que en el aeropuerto te lo van a quitar. Si lo llevas de mano, ahí te lo quitan.
0: Bueno, Enrique, ¿algo más?
1: Bueno, ¿te parece poco? Yo Hombre. Creo que lo has llevado estupendamente en el sentido de desmenuzado absolutamente cada detalle para que los oyentes se informen, se enteren y si les interesa participen.
0: Bueno, tú sabes que los maestros como tú y yo, pues
1: hay que ser minucioso, repetitivo además, para que se quede.
0: Bueno, que sea este encuentro cultural homenaje a Bretaña un éxito, del 14 al 17. Y que, bueno, que se lleve una impresión en manos de vosotros de nuestra ciudad, que tenemos un montón de problemas, pero por lo menos que la imagen exterior sea lo más positiva posible.
1: Hombre, yo eso espero, que se vayan de aquí contentos y que nosotros nos quedemos satisfechos y orgullosos del trabajo hecho, ¿no? Porque hay mucho esfuerzo de mucha gente, de muchos detalles, y es una pena, ¿no?, si estas cosas se truncan, ¿no? Yo creo que sí, yo creo que es bonito. Es también una pena que haya coincidido un poco con el tema de las elecciones, que eso ha limitado algunas visitas, algunas cosas institucionales.
0: Algunos actos, claro.
1: Claro, que no podemos hacerlo porque hay que cumplir con la normativa, lógicamente, ¿no? Pero vamos, yo estoy convencido, yo ya sabes, Juan José, que San Lucas se vuelca siempre con estas cosas. Bueno. Y que los ciudadanos, hay una serie de cosas que son, vamos a decir, pseudo privadas, porque son para pequeños grupos, pero por ejemplo, la inauguración del retablo o en la fiesta en La Gitana, está abierto a todo el público, todo Perfecto. El que quiera, y está invitado a
0: bueno,
1: acompañarnos.
0: Bueno, pues ustedes saben perfectamente que para cualquier difusión de vuestras actividades, aquí tenéis Radio Quimera.
1: Lo sabemos y lo agradecemos.
0: Venga, a cuidarse. Hasta
1: bien,
0: la próxima, Enrique.
1: Muy buenas tardes.
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0: Tu radio, sí, tu radio. ¿Quieres venir a hablar al radio de cualquier tema, de alguna inquietud, de algo que te preocupa, de algo que quieres difundir culturalmente? Aquello que no tenga interés lucrativo, obviamente. Aquello que tiene una experiencia que contarnos, aquí está Radio Esquina. Que tiene un comercio y también quiere promocionarlo un poquito, sin ningún interés particular, también viene. Si eres emprendedor, eres joven, mayor, de mediana edad, que te quiere expresar por un motivo, pues aquí tienes Radio Esquina. Que soy una asociación de vecinos, que soy una asociación cultural, una asociación inquieta, que soy también una organización política, dentro de los parámetros del respeto correspondiente, pues aquí tenéis Radio Esquina para plantear las ideas que queráis convenientes. Que soy una asociación, en fin, económica, que eres profesional y también quieres hablar de los temas, aquí estamos, para todo. En fin, Radio Esquina. Y fíjate que, no sé por qué, pero de una manera u otra, y hay que decirlo, que todos los invitados que vienen pues salen muy encantados y quieren volver a... quieren venir, y eso que somos alegales, ¿verdad? Hay un dato, ayer concretamente tuve el compromiso de ir a un evento social, concretamente a una primera comunión, y en estos descansos que uno, bueno, pues te tiene que levantar, ir a los sitios, etcétera, etcétera, la verdad es que casi todo el mundo me paraban porque escuchaban a Radio Esquina. Es curioso eso. Alguno dirá, ¿qué humo presume este? Porque lo tengo que decir. Es que lo tengo que decir. En fin, y en esa labor de estar bien, pues una vez vino con nosotros a las mañanas de Radio Esquina y para él es una gloria venir a este programa, de verdad. Y además le dice que le da vida, que le da vida venir y, en fin, está pensando cada vez que se va ya decir que venga el lunes que quiero volver a Radio Esquina. Incluso por la tarde, que es una hora, en fin, un poquito más tranquila, pausada y que los biorritmos están por debajo de lo normal, viene a vernos y nosotros encantados. Además, es súper puntual. Manuel Pérez, nuestro Pérez, ¿cómo se encuentra usted?
2: Me encuentro bien.
0: Usted, yo no sé lo que hace, que cada vez está más joven, amigo. Tendrá usted mucha fotera, pero...
2: Come poco. Lo que pide el cuerpo, pero no abusa.
0: Pero usted tendrá mucha fotera, pero de imagen es que está usted radiante, si me lo permite decírtelo.
2: Bueno, se permite.
0: Sí, no.
2: No hay otra cosa.
0: Bueno, Manolo, ¿qué nos trae hoy? Venga.
2: Bueno, a ver, ya estaba pensando que yo tenía que decir algo aquí con respecto a las votaciones.
0: Ojo. Venga, vamos,
2: lío. Al Parlamento Andaluz.
0: Venga.
2: Entonces ya hoy venía ya como eso, como un cohete, como digo. Me duele mucho España, me duele mi tierra, porque ya yo tengo muchos años y veo que en la actualidad no vivimos como en una democracia.
0: ¿Por qué?
2: Por la corrupción. La corrupción se destruye la democracia. Y este país está ahora mismo con una corrupción impresionante. Ya veremos cuando pase estos días, porque claro, hemos tenido una semanita muy movida. Lo de los guardias civiles, la desgracia de los guardias civiles que están defendiéndolo a la población, que están mirando por nosotros y que se haya perdido esas dos vidas, que ya van cuatro en poco tiempo. Y desde aquí un saludo a la Guardia Civil y a la Policía Nacional con toda mi alma y con toda mi fuerza. Porque verdaderamente son dos cuerpos que dicen que no son de... Son dos puertos que tienen mucha responsabilidad en la defensa de la ciudadanía,
0: vale,
2: de este país. Y por eso yo vengo aquí simplemente de esta forma muy, muy,
0: claro,
2: sencilla.
0: Como
2: yo vengo,
0: ser, hombre. Que sí.
2: Con ganas de que a ver si se mejoran las cosas,
0: claro,
2: porque se pueden mejorar,
0: claro,
2: porque lo mismo que se destruye, para eso está la filosofía, ¿no? La filosofía está,
0: claro,
2: está para mejorar, para destruir. Y las democracias se hizo para que el pueblo, para que la gente viviera mejor. Pero aquí resulta de que llevamos unos años que son unos años de corrupción plena. Y entonces, pues no me parece bien, por eso vengo. Entonces, ahora hay unas elecciones a la comunidad andaluza. Yo hago una revisión, como soy mayor, pues he visto de la transición, cómo se pasamos a la democracia, y veo, veáis que ciertos políticos han llevado 37 años nuestra comunidad gobernando. Esos políticos se llaman PSOE. Y también está la Izquierda Unida, que yo voy a dar otra vez la figura, todo mi respeto entre todos al señor Julio Anguita, que yo creí que iba a ser la salvación de la izquierda, pero no tuvo él la fuerza que necesitaba de su compañero. Julio Anguita fue aquel hombre enamorado de su país, de la gente, de querer superarse y vivir por unidad, por bienestar. Entonces yo veo que la izquierda no cumple con las cosas que este hombre transmitió, no lo cumple. Y en el primer lugar tenemos al PSOE, 37 años gobernando Andalucía. ¿Y qué pasó? Pues no pasó nada, que se quedó esto en el fango, como han sacado lo del fango, las cloacas, pues esos son los que se quedaron, han quedado. Hizo con Andalucía, destruyó Andalucía. Y ahora mandan a una que estuvo en el Congreso también de Andalucía, como con una responsabilidad grande en sanidad.
0: Ministra de Economía.
2: Eso es, actualmente. Está actual ministra de Economía y aquí fue
0: consejera de Sanidad.
2: De Sanidad. Pues mire usted, lo que yo veo de esta señora es que va a haber que darle tila, mucha tila, porque se pone con las manos chillando, saca la lengua, hace una eso no es de buen político. El político tiene que estar relajado y presentar un programa y presentar una forma de decir cómo van a hacer las cosas, cómo se van a desarrollar y dar el progreso de ese país y de ese lugar. Y Andalucía se quedó estancada. Y esta buena señora ha guardado 12.000 millones de euros que lo quitó para la sanidad cuando estaba gobernando, quitó 12.000 millones, no lo digo yo, lo dice la prensa está ahí y lo dice. Entonces, ¿está una buena señora para que está en Andalucía? No, esas son las cloacas y ese es el pango. Eso es lo que ellos se inventan, porque dicen que el ladrón cree que todo el mundo tiene la misma condición. Y entonces, como saben tanto de cloaca y de espango, pues entonces estos señores, cuando coge el mando el señor Sánchez, pues ya están, los tienen en los juicios, están todos metidos ahí con una corrupción que eso no, se desconoce en este país, tan grandísima. Nosotros no queremos corruptos, nosotros queremos gobernantes sanos y gobernantes que hagan por el bienestar del lugar. A la vista está de que en todas las comunidades autónomas, actualmente, desde unos años para acá, están gobernando la derecha. ¿Y por qué tiene la izquierda tanto miedo a la derecha? Yo he escuchado ahora a estos señores que se presentan aquí por izquierda, yo voy a gobernar para pasar al PP, yo voy a gobernar para pasar al PP, y voy a gobernar para pasar al PP. Que yo, cállate, que parece que está vinagrado. Ten cuidado con lo que dices. Vamos a calmar las cosas y vamos a hacerlas bien. Usted presente un programa y usted presente las cosas, pero usted no vaya a dilatar lo que es mentira, no ponga a dilatar mentiras. Aquí, por ejemplo, hablan de la sanidad pública. El señor que está al frente de Andalucía, Juanma Moreno, no ha gastado un duro, un euro en hacer cosas privadas para la sanidad privada, ningún duro. ¿A qué viene que están utilizando el dinero para la sanidad privada? Ustedes están mintiendo. Cuando lo de la mama, del cáncer de mama, cuando se hizo los reconocimientos, eso viene del PSOE, de cuando estaba el PSOE, viene detrás. Y se presenta una señora con unos cartelitos por la calle, llorando, con no sé cuánto, porque había que puesto tres denuncias, presentan tres denuncias y se las devuelven porque lo que había hecho el PP estaba como el reglamento manda, que la devolvieron. Las denuncias no sirvieron porque estaba como andaba el reglamento. Y este hombre, pues lo que yo veo, está levantando Andalucía. Lo que pasa es que estaba tan achancada, estaba tan atrasada y estaba tan masacada y exprimida, que todavía le quedan muchas cosas por hacer, pero que ahí no se ha gastado dinero en la privada y demasiado que es la privada, porque aquí tenemos el concertado este.
0: ¿Tú crees que no ha derivado dinero a la privada?
2: Pagará cuando tiene que pasar enfermo a la privada, pero eso no es que se gasta el dinero en la privada.
0: ¿Tú crees que sigue potenciando lo público?
2: Claro, bueno, que sí sigue potenciando. ¿Cuánto hospital ha hecho desde que y ahora ha presentado más de 20.000 millones para la atención primaria? Se ha aprobado hace unos días. Yo no estoy por decir voy a estar ahí sumergido en esta sigla, no. Yo no estoy sumergido en la sigla, yo estoy sumergido en la labor de la persona que lo que está haciendo.
0: Según tú, ¿lo está haciendo bien?
2: Hombre, claro que lo está haciendo bien, lo está haciendo bien porque yo soy una persona que veo las cosas y las mido y también hago la que el dinero no ha ido para la privada, el dinero va a la privada cuando no hay opción en la pública y se manda el enfermo claro. A la privada, pero que no ha hecho ningún hospital privado, ni mucho menos, que se está poniendo millonario, pero ¿de qué se está poniendo millonario? El presidente de la Comunidad Económica Andaluza, yo lo veo que es un hombre razonable, yo no lo conozco personalmente. No lo conozco, pero veo todo lo que ha hecho, que está haciendo cosas y todavía le queda mucho por hacer.
0: ¿Por qué te da tanto reparo los demás partidos?
2: Los demás, no sé, pero es que hay un odio. Hay que quitar, Pepe, pero chiquillo, no sea más chicharrón ni avinagrado. Tú no has visto lo que ha hecho porque la gente vota, porque la gente lo vota. Pues la gente no son gilipollas ni tontos. En España las comunidades autónomas están ahora mismo votando más a la derecha, porque la izquierda ha mentido. Y ya la gente tiene la... ¿Qué pasó con los estudiantes en las universidades cuando Podemos? Se levantó todo el mundo. Querían votar Podemos porque decía que era verdad. Ahora que le ha pasado a la juventud, dice, no ha cumplido con nada. No cumple, como no han cumplido. Ahora ellos están... La palabra Podemos. Se ha dividido los grupos por cada letra. Por cada letra de Podemos hay un grupo.
0: La gente joven cree tú que está desengañada y por
2: claro,
0: eso vota a la derecha.
2: Claro, están desengañadas. La gente quiere que tenga el problema de la vivienda.
0: Sí.
2: No dijo que iba a ser vivienda, no hace ninguna.
0: Vale.
2: Ni una. Y me aprieto la voz a decirlo porque es mentira. No va a ser ni una vivienda. Que no se lo crean. Pero es que ya viene diciendo desde mucho menos. Aquí hay una chavala que yo conozco, que hace 20 años que se ha casado, le dice, vota no, que te vamos a dar una vivienda. Una vivienda le dio.

0: este se quiere
1: antaviru,
0: blanquear.
1: Antaviru.
0: Antaviru. Ahora se quiere que lo blanquee porque ha traído el barco, que ha cogido a la ministra de Sanidad, se la ha llevado para Tenerife, el presidente de las Canarias se ha enfrentado con ella porque no le han dado lo que dijo, no se ha hecho. Otro follón. Yo lo único que digo es, el Maillo, por ejemplo, ha estado gobernando con su ciudadanía. Y le escuché yo una frase que no se me olvidó.
1: ¿Cuál?
0: Que dijo, el que no conozca a Susana Díaz, que la compre. Ya sabía lo que estaba haciendo, ¿no? Estuvo aquí de profesor en el instituto.
1: Estuvo, fue concejal.
0: A él lo
1: también.
0: Conozco
1: fue concejal también. A mí, que fue concejal en mi época.
0: Sí, bueno, Maillo no es un hombre que en el sentido debe de reconocer lo que ha hecho Juanma Moreno, pero ahora no lo dice. Antes era una persona más dialogante y tenía unos términos que comprendía indiferencial lo que estaba bien, ¿no? Pero ahora sí. Lo veo que se va a presentar con la edad que tiene ya. Ya es muy mayor y ya la responsabilidad no es la misma.
1: Bueno, pero que sea mayor no importa, ¿no? Pero que se presente,
0: yo no lo veo físicamente para esas responsabilidades.
1: ¿No?
0: No, yo, por ejemplo, la que yo tengo, yo estoy viendo la cabeza ahora mismo, pero yo no soy capaz ahora mismo de tener la responsabilidad de concejal, ni mucho menos.
1: ¿A ti te molesta que todos vayan en contra del que está gobernando?
0: Claro, van todos en contra de él. Mira, el PSOE lo que hizo, allá hay 700 millones de los ERE, que se los llevaron de los trabajadores. Ah, y lo último, y los sindicatos, no tiene cara dura la que está de Comisiones Obreras. Cuidado la cara dura que tiene cuando se sienta con la del PSOE para decir que voten al PSOE para Andalucía. Pero si usted no hace nada, si usted para pagarle una paga la tiene que pagar a los afiliados a su sindicato y que no sale de los bolsillos de nosotros, ¿qué cara más dura tiene?
1: Ojo.
0: Yo la veo de esa forma, mucha cara dura. Es que va a pedir el voto otra vez para que vayamos a la pobreza y a la miseria y que le pregunte a los empresarios y que pregunte a la cultura. La cultura en Andalucía fue desastrosa en el tiempo de que estaba gobernando el PSOE. Y a los empresarios y a la gente que no podemos vivir, que los pensionistas no nos llega a final de mes, que antes podíamos comer pescado dos veces a semana y ahora una y tiene que ser a lo mejor congelado, porque es que no te llega. Y entonces eso, para mí, lo que yo veo,
1: no
0: yo
1: crees,
0: voto
1: tú,
0: a una persona que me dé confianza y que vaya levantando a todo el mundo.
1: ¿Y tú no crees?
0: Si lo dijo Ciudadanos, si lo dijo muy claro Ciudadanos, lo dijo clarísimo. Tener cuidado que Sánchez tiene para destruir este país.
1: ¿Y tú no crees que cuando gobiernes quien gobierne, cuando claro, todos los demás se ponen en contra de otra persona, no le da más voto a esa persona?
0: Claro, no, esos son grupitos ya que
1: no,
0: quedan.
1: No, no me está entendiendo. Es decir, si en las elecciones, cuando todos están contra uno, sea que sea, esa contra de todo no le da más voto al otro, porque todo el mundo, la gente dice, está en contra de él, por lo tanto, ahora voy a votarlo
0: pero
1: a él.
0: La gente lo que le ha sucedido es que ha visto que todo lo que han dicho
1: claro,
0: es verdad.
1: Claro, te digo que
0: y
1: no.
0: Y no sé verdad, pues ¿cómo lo van a votar?
1: Claro, ¿no cree que le da más fuerza porque todo el mundo le da a la gente más coraje que todo el mundo esté en contra de uno?
0: Sí, eso sí. Que le da coraje que esté en contra de uno porque sea, ve de que usted, lo que usted está diciendo no es verdad, porque el otro está levantando a Andalucía y el otro puede tener fallos, claro que lo tiene que tener como humano que es, pero no todo. A lo mejor tendrá dos fallos, tres, por cualquier tontería, por cualquier cosa, pero lo que no se puede es coger dinero, que es para una cosa y plantarlo en otra.
1: Claro.
0: O aquí el dinero siempre ha ido a su sitio. En sanidad, que ha levantado un montón de hospitales, en el paro.
1: Oye, Manolo, tú que has vivido muchos años y que duren mucho bastante y que has vivido como yo la transición, yo me doy cuenta que los discursos políticos no han cambiado. No hay nada nuevo. Es decir,
0: hombre,
1: sigue
0: no
1: con la misma historia de palabras vacías, todo, que si esto, que si lo otro.
0: Es un encontronazo. Pero todo es causado por la corrupción. Cuando uno roba, cuando meten la mano. Por eso yo no lo voy a decir, pero no lo he dicho, pero lo voy a decir. Cuando dice, no, las cosas tienen que ser del Estado, las cosas tienen que ser del Estado. Por ejemplo, en la educación,
1: sí,
0: en la privada, resulta que todos quieren que vayan a la escuela privada. Pero cuando ellos entran en el poder, sus hijos, a la escuela
1: pública.
0: A la escuela pública.
1: Pero sus hijos lo llevan a la privada.
0: Eso lo lleva a la privada. Que si se me pasa porque se me viene.

0: que aquello muchas veces, aquellos representantes que defiende, entre comillas, lo público,
1: Claro,
0: luego coge sus hijos y la lleva a la privada,
1: a lo privado,
0: incluso colegio fuera central, ¿no?
1: está la Irene Monda, la que está en el Parlamento Europeo, que es de Podemos.
0: No sé quién es.
1: Sí, Irene.
0: No sé,
1: Irene
0: Irene.
1: Montero, la mujer del coleta.
0: No, bueno, de Iglesia, hombre.
1: De Julio Iglesias.
0: De Julio
1: Bueno, lo
0: Iglesias no.
1: conocemos por el
0: Pero,
1: coleta,
0: bueno,
1: que sabe quién es.
0: tiene su
1: Bueno, pues
0: nombre, tiene
1: dice
0: su
1: que
0: nombre.
1: a sus hijos, que como un profesor ganaba tantísimo dinero en la privada, cosas así, diciendo que el colegio privado, y coge y lleva a los hijos al colegio privado. Con una casa de la vivienda, que con una casa, un piso se vive mejor, y se va a un chalet. Entonces la gente ha dicho,
0: Claro, entonces la gente no cree en
1: pero
0: nada.
1: no cree, ¿cómo van a creer? ¿Cómo van a creer? ¿Cómo van a creer? La gente cree de lo que se está haciendo. Pasa como Sanlúcar, ¿qué pasa en Sanlúcar? ¿Cómo está cada vez que entra un alcalde nuevo? ¿Qué van a hacer? Que no hacen nada. Vamos a ver, esperemos ya que entra un alcalde, una alcaldesa que sea de otro partido,
0: Vamos a
1: a ver
0: ver.
1: si en los 4 años le vemos surgir
0: Algo.
1: el bienestar de este pueblo que tanta falta le hace.
0: Sí.
1: Pero dentro de la comunidad ahora andaluza, que hay una cantidad de proyectos que no están terminados, el porqué, el puente de Sevilla, que había 80 millones que se han gastado ya y ya se han gastado hasta 132, que es una cosa del gobierno central y todavía hasta no se sabe cuándo se va a seguir utilizando, dónde está el dinero. Porque eso, por claro, en las cosas oficiales, las cosas estatales, las cosas públicas, tiene más facilidad de meter la mano las empresas cuando están el que está gobernando.
0: Pero eso no debía ser, ¿no?
1: ¿Cómo se va a hacer? Eso no se debe de hacer, porque esa es la corrupción que hay.
0: Aquí, ¿por qué no dimite nadie?
1: Eso digo yo, porque se cree que no ha hecho daño, porque está todo corrupto, están los jueces, están el fiscal, está todo. Mira la fiscal que ha entrado nuevo.
0: ¿Qué ha pasado?
1: ¿Qué ha pasado? Que está otra vez en el escalafón que tiene para que el que
0: Sí.
1: viene uno detrás del otro, número uno, el dos, no, coge a otro que está más bajo para ponerlo en el sitio que le correspondía al que está en el escalafón. Pues ya está cometiendo una injusticia, ¿no?
0: Ya.
1: Entonces eso no sirve. Usted no puede estar ahí. Usted tiene que pasar con el Ortiz pasó, que lo cogieron por el dinero, por difamar y por mandar un secreto antes de hacer juzgado. Y todas esas cosas no se pueden
0: ¿Viste el
1: hacer.
0: debate el otro día? ¿Viste el debate de...?
1: No,
0: ¿No lo viste?
1: no lo vi el otro día, no. Hoy lo
0: ¿Hoy
1: vi
0: hay
1: hoy.
0: otro debate?
1: Hoy hay otro debate a las 9 y pico. No.
0: ¿En qué
1: Allí
0: cadena?
1: tengo que hacer o sea, elogiar a todos los asistentes que estuvieron el sábado en la manifestación
0: Bien,
1: con
0: bien, bien.
1: respecto a la limpieza y a la contaminación que tiene el río Guadalquivir. A todos ellos, uno a uno, no conozco los nombres, pero a todos, de
0: Bien,
1: todos
0: bien.
1: los que asistieron uno por uno, le doy mi enhorabuena.
0: Perfecto.
1: Yo no puedo asistir porque tengo la pierna que no puedo y
0: Claro.
1: no puedo resistir, pero a todos los que asistieron, mi enhorabuena porque hace falta la
0: Bueno,
1: limpieza del río.
0: cuando tú vuelvas el lunes que viene por la tarde,
1: Ya
0: ya
1: sabemos.
0: sabemos los resultados. ¿Tú qué esperas de estas
1: Hombre,
0: elecciones?
1: yo
0: Primero que
1: espero
0: voten la gente,
1: que ojalá
0: ¿verdad?
1: Juanma Moreno, que mi voto va a ir para ahí, mi casa 9, lo digo así de claro,
0: Anda.
1: los 9 votos son para Juanma Moreno, por el
0: Escúcheme.
1: bien que ha hecho en
0: Y
1: Andalucía.
0: primero que vote la gente, que es necesario que
1: Eso es, que
0: vote.
1: voten la gente y que hay que votarlo. Hay que votarlo con el alma y que no se van a equivocar.
0: Y tú lo tienes claro.
1: Yo, clarísimo, clarísimo. Yo tengo unas cosas que cuando las digo aquí,
0: ¿Y por qué tu voto está inclinado a...?
1: porque he visto que ha mejorado Andalucía.
0: Bien. ¿Y los otros? ¿No te
1: Los
0: ofrece
1: otros,
0: ninguna alternativa?
1: mira, lo que dije que Podemos, que se había dividido
0: Sí.
1: en grupos como letras tiene,
0: Sí, sí,
1: pues
0: sí.
1: lo que van a buscar es el silloncito de los dos primeros de las listas para gastarse 7.000 euros todos los meses. Y no es otra cosa, porque no son capaces de hacer nada. Porque si hubiesen hecho nada en 37 años, mira si tiene tiempo de haberlo hecho. Pero como nada, ahí se
0: Bueno.
1: debe 700 millones de euros. Unos sindicatos que se lo gastaron en cocaína, prostitución y no se sabe dónde está el resto, y en mariscada. Hombre, ve eso hay que tenerlo en cuenta, hay que decirlo. Eso pagamos los impuestos, como dos ministras. Una dijo de que los hijos no eran de los padres y la otra dijo que el dinero que no eran de los españoles. Entonces, ¿de quién son? Y que la gente está asfixiada, que los pensionistas no llegamos a fin de mes. Y los que tienen una empresa están asfixiados, no pueden salir. paseando aquí, paseando allí, los autónomos, todos, y muchos impuestos. ¿Y dónde va ese dinero? Ahora la Comunidad Europea, de los fondos europeos, está investigando los fondos europeos que llegaron a España, porque dice que no están conformes. ¿Dónde está el dinero? ¿Aquí qué pasa? ¿Qué pasa? Que tiene cuatro patitas, los billetes se van a los paraísos fiscales.
0: Tú has dicho una cosa que, bueno, tus características. Dice que tú vas a votar al PP, es tu voluntad, pero sin embargo está en contra de que se abra la Arcoya.
1: Hombre, sí, yo estoy en contra.
0: Aunque tú ves,
1: no me fío.
0: Tú valoras la globalidad.
1: Hombre,
0: ¿no?
1: No sé la empresa que dice unas cosas, pero yo es que no me fío de esta gente que viene de fuera, claro. No me fío. Y a lo mejor fue un fallo de que se abra, ¿no? Porque hay otras formas donde la economía puede subir más.
0: Bien.
1: Por ejemplo, la visita a Doña Ana. La visita a Doña Ana, que está, pues, es un parque nacional, la está gobernando, y eso no puede ser. Tiene que gobernarla.
0: Muy bien.
1: Aquí en la Junta.
0: Ha quedado claro, Manolo, tenemos que terminar. ¿Te parece?
1: Yo tengo que coger cose de línea ahora.
0: Ahora, ¿no? Ya te queda poco.
1: No, me voy a sentar aquí porque
0: sí.
1: Voy a sentar cuando yo crea que sea ahí.
0: Vale, que ya te queda solamente un lunes para venir por la tarde.
1: No, sí, ya hablaré, porque coma la gente mucho arroz. Que yo me ha comido un arroz con gamba que estaba
0: Madre riquísimo. Mía, madre, por cierto, qué cantidad de gamba hay, ¿eh? De todas las clases, ¿eh?
1: ¿Qué pasa?
0: Pues hay un montón de gamba, ¿eh? De todo tipo, ¿eh? ¿Qué pasa?
1: El otro día me quedé asustado. Digo, mira, ¿por dónde voy a comprar yo hoy?
0: Pues además, están más buenas que
1: nada más. Los 4 euros que me quedan de comprar los tapacudos.
0: Gamba arrocera, que están buenísimas.
1: Sí, no, gamba con arroz.
0: Está de lujo.
1: Yo me acuerdo que en casa Barón, Isabel Barón, que me invitaba muchas veces a comer, eso se comía de mucho. Y dice, mira, lo que a ti te gusta, ver el arroz con gamba.
0: Hasta la próxima, Manolo. Venga, y nosotros continuamos inmediatamente. Un descanso, un breve descanso, y volvemos enseguida.
1: Yo me voy a sentar un poquito porque...
0: Espérate, no te vayas a la foto.

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1: Bueno, buenas tardes de Radio Esquina, este 11 de mayo de 2026. Continuamos nuestra programación emitiendo desde las 4 y media y estaremos aproximadamente hasta las 8 y cuarto, 8 y 20, en fin, como transcurre la tarde. Seguimos en nuestra programación especial dedicada a las elecciones del Parlamento Andaluz 2026, una cita electoral marcada por importantes debates, sobre todo el empleo, sanidad, vivienda, infraestructura y el futuro de nuestra comunidad autónoma. En este espacio queremos acercar a nuestros oyentes las distintas propuestas políticas y conocer de primera mano a las personas que aspiran a representar a los andaluces en el próximo Parlamento. Los candidatos, obviamente, por la provincia de Cádiz. Hoy nos acompaña Laura Román González, candidata de 100% Unido por la provincia de Cádiz, como digo. Una formación política de carácter municipalista que busca abrirse paso en el panorama andaluz con un mensaje centrado en la cercanía, la gestión local y la defensa de los intereses de la provincia de Cádiz. Laura Román cuenta con una amplia experiencia en la política municipal tras varios años de responsabilidad en el Ayuntamiento de Chipiona, donde ha trabajado en áreas como hacienda, personal, deporte, agricultura y pesca. Ahora afronta un reto de trasladar esta experiencia local al ámbito autonómico, con el objetivo, según defiende su programa y su partido, de dar más voz a los municipios dentro de las decisiones de la Junta de Andalucía. 100% Unido se presenta a estas elecciones con un discurso que pretende alejarse de los bloques ideológicos tradicionales, apostando por el pragmatismo político, la búsqueda de acuerdos y la reivindicación de inversiones y oportunidades para Cádiz y Andalucía. Entre sus prioridades destaca el empleo juvenil, el acceso a la vivienda, el fortalecimiento de la sanidad pública, el apoyo a los autónomos, agricultores y pescadores, así como la mejora de las infraestructuras y los servicios públicos. Durante unos minutos, casi 60 minutos, pues vamos a hablar sobre su proyecto político, sus principales propuestas electorales, la situación actual de Andalucía y también sobre el lado más humano y personal de una candidata que aspira a llevar la voz del municipalismo gaditano al Parlamento andaluz. Bienvenida, Laura. Esta es tu radio. Bienvenida y gracias por atender a las llamadas de Radio Esquina y contarnos qué vais a hacer o pues, cuáles son vuestras propuestas.
2: Pues gracias a vosotros por invitarme y muchas gracias por esta presentación que lo has bordado, vamos. Has hecho de mí un currículum rápido y veloz, vamos.
1: Bueno, vamos a conocerte un poquito más. ¿Quién es el Laura más allá propiamente de la política?
2: Pues mira, Laura ha estado toda la vida de Dios pues vinculada al mundo del campo. Me he llevado 12 años trabajando en el sector agrario, en este caso en la flor cortada. Y decidí, pues como también estaba vinculada con el mundo del deporte, pues decidí, viendo cómo estaba mi pueblo y viendo que podíamos hacer mucho más si estuviera ahí dentro, pues pegué este salto a la política en el año 2019 con el actual alcalde, con mi alcalde Luis María Parcero. Y nada, pues sacamos de 2019 a 2023, en esa legislatura, sacamos 4 concejales y fuimos el equipo de gobierno junto con el PSOE y junto con Izquierda Unida. Hicimos un tripartito y esa fue mi primera experiencia política, esos 4 años, llevando 4 delegaciones y en este 2023-2027, pues otros 4 delegaciones más encima, aparte de las que llevaba en la anterior legislatura, Y bueno, muy contenta porque creo que se están haciendo bastantes cosas en Chipiona y mejorando todo lo posible según el presupuesto que tenemos, ¿no?
1: Frases tuyas y también de tu partido. Ni de izquierda ni derecha, somos de Cádiz. Municipalismo y defensa específica de los intereses gaditanos, política basada en acuerdo y pragmatismo, sin, entre comillas, cheques en blanco.
2: Pues esas son mis frases, ¿correcto? Lo he dicho en muchísimas de mis intervenciones. Y lo he dicho porque somos, como bien has comentado, municipalistas, partidos independientes, que hemos hecho este partido, el 100% unido, y lo hemos hecho a raíz de esa gestión que llevan haciendo los compañeros de la línea 100%. A raíz de ahí, unas conversaciones que tuvimos con los compañeros de Tarifa, arrancamos este proyecto de 100% unido. Y la casualidad de todo esto es que, como somos independientes y cada uno en nuestra localidad, pues hemos pactado con diferentes partidos. Tenemos en los barrios con el PP, nosotros aquí en Chipiona estamos con Izquierda Unida, hemos estado con PSOE, en Diputación, que tenemos dos compañeros, Sebastián y Javier Vidal, han estado en el mandato de 2019-2023 con el PSOE, 2023-2027 con el PP, y por eso decimos que no somos ni de izquierda ni de derecha. ¿Nuestra intención cuál es? Pues ser la voz de todos los gaditanos y las gaditanas.
1: Todo cada vez que surge un partido incipiente, la gente tiene ilusión en ese partido. Hay experiencia en España, en Andalucía, que partido que ha aglutinado muchas voluntades, al final eran más bien, en fin, un castillo en el aire. ¿Vosotros pretendéis sentarse con la fianza y realmente que la gente crea que es un proyecto a largo plazo?
2: Nosotros no venimos a vender humo. Como decimos nosotros en Chipiona, humillo galera, no venimos a venderlo, ¿no? Nuestro proyecto, programa electoral o solucionario, como lo hemos llamado, es real, creo que es factible, y nuestra intención pues ejecutarlo siempre y cuando pues estemos en el Parlamento de Andalucía, que es nuestra intención y es lo que queremos.
1: Me obligáis a la gente que entrevisto a leer a vuestro, en fin, vuestro programa.
2: Me parece perfecto, tú léelo ahí.
1: No, sí lo he leído ya, lo he leído ya. Y tenéis 11 bloques divididos en empleo, vivienda, bueno. Y bueno, y lo tenéis establecido con la intención sana de llevar a cabo todo esto y transformar un poco el tema. ¿Realmente soy consciente de que lo que planteáis es posible llevarlo a cabo?
2: Sí, claro, somos bastante conscientes. Sabemos perfectamente que en empleo, en vivienda, en infraestructura, nos están tratando como ciudadanos de segunda. Estamos viendo que con nuestras propuestas puede ser factible y mejorar la gestión que ahora mismo se está llevando a cabo en el Parlamento de Andalucía. Y que bueno, que lo que queremos es aportar buenas ideas y que se ejecuten si creen interesantes.
1: Bueno, vamos por los bloques. ¿Te parece? Economía y empleo. ¿Cuál es la medida estrella de vuestro programa electoral referido a la economía y empleo?
2: Pues mira, pues tenemos el dividendo del viento. El dividendo del viento, lo que tenemos, lo que son los molinos que tenemos en todas las hectáreas de aquí, de todo esparcido por toda la provincia de Cádiz. Esa energía que cogen las empresas que tienen esa concesión, al final la están vendiendo y la están vendiendo fuera, empresas de fuera. Nosotros queremos crear un canon a esas empresas y convertir ese canon en posibilidad de fondo de empleo.
1: 100%, ¿qué medidas concretas a corto o a largo plazo tiene para reducir el desempleo en la provincia de Cádiz?
2: Pues lo primero, una de las cosas que queremos ver es el tema del capítulo 1. Queremos ver exactamente qué cantidad es la que se designa al capítulo 1, que es el capítulo de personal, eso lo tenemos todos en los ayuntamientos y lo tiene también el Parlamento de Andalucía. Queremos ver esa estabilización, esa plantilla, esa relación de puestos de trabajo, esa valoración de puestos de trabajo, y a raíz de ahí ver si podemos hacer oferta de empleo y llevarla a cabo.
1: Aunque luego volvemos al apartado de la juventud, propuestas concretas para el empleo juvenil.
2: Pues ahí tenemos, creo que estamos en un momento un poco complicado. Yo lo digo muchas veces y pongo mucho de ejemplo a mi hermana. Mi hermana tiene 31 años, tiene un empleo que no es estable, que está a lo mejor en la época estival, y no tiene vivienda. Y es porque algo está fallando. nos estamos poniendo mucho interés en lo que sería planes de primera oportunidad, planes de empleo de primera oportunidad, a esas microempresas, darle la posibilidad de nosotros poderle ayudar con los 6 meses primeros de empleo. Y sería importante e interesante que de eso que llevamos nosotros en el programa, que tú lo tienes ahí bastante bien, pues que se pueda ejecutar y pueda ser una parte importante para la gente joven.
1: ¿Estáis convencidos que extrapolando la política que ha llevado el alcalde de la línea en las directrices generales, podéis hacerlo también si gobernáis o sois partícipe del gobierno de la Junta de Andalucía?
2: Podemos decir que Juan Franco, cuando se encontró su ciudad y vimos como 11 nóminas no la pagaban, 11 meses llevaba ya sin cobrar los empleados municipales, como la policía también estaba un poco desarticulada, y cómo ha ido levantando poco a poco con esa gestión que ha ido haciendo, con sus propios presupuestos y después con la ventaja también de tener 2 compañeros en la Diputación y tenerlos ahí y ser llave de gobierno, que eso es algo creo que muy importante, ser llave de gobierno y poderle haber dado esa posibilidad de haber negociado y poder tener o la izquierda o la derecha, haberlo hecho y haberle dado a uno o a otro. Ese gobierno pues le ha dado también lo que es la importancia de al final decidir y poder llevarse a la línea de la Concepción y a muchos sitios, porque también tienen planes de empleo que han repartido durante todas las localidades de la provincia, y eso ha hecho también que la línea pues se hable hoy en día, ¿no? Esa gestión tan buena que ha hecho.
1: Te voy a pasar boca a bloque porque me da tiempo y son 40 y tantas preguntas, como verás, que tengo preparado.
2: Ya
1: lo sé, pero quiero que se toque todos los palos, si quieres después volvemos otra vez al empleo. Vivienda. La vivienda, todo el mundo habla de la vivienda, es un problema la vivienda, que si la vivienda, que si otra vez la vivienda, que si los pisos turísticos, etcétera, etcétera. Pero nadie va al pragmatismo, ya que ustedes decís que soy un partido pragmático, ¿qué medida vais a tomar para que realmente se tome la vivienda en serio?
2: Pues tenemos un estudio que nos han hecho donde hay 68.000 viviendas vacías en toda la provincia de Cádiz.
1: Lo que llamáis balcones cerrados.
2: Balcones cerrados, correcto. Que te lo sabes, ¿eh?
1: Sí, hombre, te diré, tengo que sabérmelo.
2: Balcones cerrados, correcto. Ahí queremos nosotros tomar varias medidas, entre ellas queremos firmar algún convenio con los propietarios de esas viviendas, poderla poner a disposición de toda la gente que necesiten una primera vivienda, hacerla con un 20% de descuento a los jóvenes con primera oportunidad. Después queremos también eliminar el impuesto de transmisiones patrimoniales, que es algo importante para aquella juventud que se quiera comprar también la primera vivienda, es un dinerito que se pueda ahorrar a la hora de adquirir esa vivienda, y creo que son los 2 puntos más fuertes que tenemos en lo que es la vivienda.
1: Vamos a la sanidad. ¿Qué cambio considera urgente 100% que tiene que dar la sanidad andaluza?
2: Pues entre ellos los centros de salud. Los centros de salud están siendo muy dificultoso para las localidades. Estamos viendo cómo vamos al centro de salud y nos tarda muchísimo tiempo en que nos atienda el médico de familia, como para cirugías menores nos tenemos que ir también a otro sitio, como para la radiografía o una ecografía nos tenemos que ir a otro lado también, porque nuestros centros de salud no están equipados. Nuestra propuesta es que esos centros de salud se transformen en hospitales de proximidad, que podamos descongestionar también esos hospitales y podamos tener también una cercanía con los ciudadanos a la hora de tenerlo en nuestra localidad, esa atención médica que tanto nos hace falta. Radiografía, operaciones que sean de cirugías menores, que nos la puedan hacer aquí, por supuesto, contratar a más médicos, a más enfermeros y enfermeras, y hacer posible tenerlos aquí cerquita de nuestra localidad y nuestra comarca.
1: La educación, algo tan amplio y tan necesario. ¿Dónde veis la deficiencia y qué vais a aportar si tenéis la posibilidad de gobernar?
2: Pues la deficiencia las vemos en esas obras que nos hacen tanta falta en nuestros centros educativos, donde la accesibilidad, los colegios no están adaptados a esa accesibilidad, a esas necesidades especiales de tantos niños y niñas que hacen falta. Queremos contratar más profesorado para esos niños y niñas con necesidades especiales. Queremos tener más ascensores, queremos que esa accesibilidad se convierta en una realidad en nuestros centros educativos. Y algo que creo que es normal son nuestras infraestructuras. Nosotros, como digamos, ayuntamiento, las competencias que tenemos son el de mantenimiento y conservación, y necesitamos que se encarguen de lo que son las obras nuevas. Ya los parques infantiles que habían anteriormente en esos centros educativos se tienen que adaptar a las normas nuevas, y no nos dejan los interventores, los secretarios y demás poder invertir en obra nueva, ya que nosotros lo que tenemos es competencia de mantenimiento y conservación. Entonces, para nosotros es dificultoso, y vamos a exigir a la Junta de Andalucía de que ponga más medios en los centros educativos y que haga obras que permitan pues estar adaptadas a las nuevas normativas.
1: El aspecto universitario también lo tocáis en vuestro programa, que hace referencia a la desigualdad de acceder a la universidad. ¿Cómo planteáis que todos tengamos la misma oportunidad?
2: Pues lo planteamos con esos edificios que tenemos en nuestras localidades vacíos, de convertirlos en aulario híbrido. No me acuerdo cómo se llamaba, sí, eran aularios híbridos de la comarca, pero es nuestra idea. Sabemos que nuestros jóvenes se tienen que desplazar a estudiar a otros municipios, a otras provincias, y queremos que adaptar eso del desplazamiento a tenerlos aquí con nuestros espacios municipales.
1: La juventud también es otro tema muy, muy marido, todo el mundo a la juventud, queremos la juventud tiene un derecho, pero la realidad es que las opciones, aunque esté la juventud muy formada en distintas ondas, no tiene opción de vida. Es muy complicado arreglar, pero habrá que alguna vez decir programas específicos para que realmente ese impacte, que la juventud esté ilusionada y que le sirva formarse y hacer esfuerzo en la vida, ¿no?
2: Ahí tenemos que empezar con eso. Es lo que te he comentado anteriormente, llevamos también en el programa electoral el tema de intentar con esos 6 primeros meses subvencionar a las microempresas para que todos aquellos jóvenes que han estudiado y demás pues puedan tener esa oportunidad, y puedan también las microempresas, que sé que entre la subida de autónomo, entre todo lo que tienen que pagar, la seguridad social, pues se convierte también muchas veces en una dificultad bastante extrema. Y pues queremos en ese aspecto pues echar una mano a todas esas microempresas y a toda la juventud de toda la provincia de Cádiz.
1: En vuestro programa se refleja también una actuación estratégica en infraestructura y transporte. ¿En qué consiste esa propuesta?
2: Pues mira, es una propuesta que tenemos del año 1982. En realidad lleva desde 1982 metido en un cajón, más bien. Nosotros lo hemos sacado ahora porque es muy interesante. Es una conexión ferroviaria desde el campo o la bahía de Algeciras hasta la bahía de Cádiz. Es más barato ese proyecto que traerse el AVE de Madrid hacia aquí.
1: Pues muy ambicioso.
2: Es bastante ambicioso.
1: Corredor ferroviario que conecte Cádiz, San Fernando, Chiclana, Bejer, Barbate, Tarifa, sí, Algeciras, sí. La línea con tiempos competitivos.
2: Bahía de Algeciras con la bahía de Cádiz. 40 años llevan un cajón. Nosotros lo hemos sacado y la verdad que también hemos dado un poquito ahí de meneo, y está saliendo también en los periódicos y demás, porque es una propuesta que creo que sería interesante, que también medioambientalmente puede venir bastante bien, porque así no utilizamos lo que son los coches y demás, y nos puede conectar. Yo tardé el viernes 2 horas y media en llegar a Algeciras. Me paré 3 veces por la A381. Horroroso, de verdad, ¿eh? Están las infraestructuras, están las carreteras, que es que necesitan un buen arreglo, pero ya no solo eso, sino que es que llegar nada más es dificultoso.
1: Laura, tómate un poquito de agua, que la siguiente pregunta para darle un poquito de respiro. También saludamos a Luis Martínez, que es el portavoz de 100% en San Lucas de Barrameda.
3: Bueno, buenas tardes.
1: Amigo, ¿cómo estamos?
3: Bien, después de unos días.
1: Sí, te veo un poco moreno.
3: Por ahí, moreno.
1: Moreno tropical, no, moreno no, de sol.
3: Moreno, ¿no? De sol, sí, porque no hay muy buenas temperaturas.
1: Bueno, ¿cómo lleva eso de ser portavoz de un partido incipiente nuevo en Sanlúcar?
3: Bien, bueno, estuvimos aquí en Navidad, si no recuerdo mal, haciendo un poco balance de lo que eran los inicios de este proyecto. Llevamos ya varios meses trabajando, mucha gente con un proyecto bastante ilusionante, ¿no? Que es el proyecto de 100%. Nosotros en ese sentido sí que somos un poco más egoístas. Nosotros primero Sanlúcar.
1: Evidente. Es como Radio Esquina, es amigo.
3: Aquí,
1: como creo. Radio Esquina.
3: Bueno, Sanlúcar, que además tenemos a Laura, que es de Chipiona, entonces sí, es cierto que bueno, que tenemos el pensamiento que es de la agrupación de 100% en Sanlúcar, sí. ¿No? Que lo que sea bueno para la provincia de Cádiz evidentemente debe ser bueno para Sanlúcar de Barrameda, que es lo que a nosotros nos trae aquí, lo que nos lleva a intentar levantar un proyecto como este, que ya te digo que llevamos ya varios meses trabajando, y hay mucha confianza que deposita ya en nosotros por parte de una parte importante de los sanluqueños, y lo vemos en la calle y lo vemos también cuando hablamos con ellos, porque creo que por primera vez hay un partido que habla de verdad de lo que le duele a Sanlúcar de Barrameda, ¿no?
1: ¿Qué te parece la candidata y qué te parece el programa? Si realmente, porque los programas todos son muy bonitos, es decir, porque ya uno tiene experiencia, pero ¿estáis convencidos que podéis llevar por un porcentaje elevado el programa a la realidad?
3: Lo primero es la candidata. No puedo hablar mal, y menos teniendo al lado.
1: Pero está claro, está claro.
3: Pero bueno, Laura,
1: cuando se vaya, hablamos tú y yo, ¿eh?
3: Laura, la verdad que, y no es porque esté aquí, yo me gusta ser llano. Es una tía que los tiene bien puestos. Lleva adelante 8 delegaciones en el Ayuntamiento de Chipiona, que no tiene una situación precisamente fácil, que se encontró con problemas bastante similares a los que tenemos actualmente en Sanlúcar. Y es una persona pues con una capacidad bastante importante a la hora de resolver los problemas, y está llevando un trabajo importante. En lo que al programa respecta, es un programa ilusionante, yo creo que es realizable. O sea, es un programa donde te diría que el 90% son medidas que realmente pueden ser llevadas a cabo, ejecutadas a cabo. Sí. Lo cierto es que, bueno, que al final es un partido que nace de la unión de muchos partidos independientes pequeños de la provincia, y nos presentamos únicamente por la circunscripción de Cádiz. Claro. Es decir, decir que la Borda se presenta junto a Andalucía es descabellado, pero decir que puede ser vicepresidenta, si en este caso al partido que gana las elecciones le falta un diputado que pueda ser nuestro,
1: ahí ustedes, como
3: donde estemos. O sea, esa fórmula funciona, funciona, le hemos demostrado a la Diputación de Cádiz, y yo creo que la Junta de Andalucía perfectamente se puede llevar a cabo.
1: Bueno, Laura, eres de nuestra zona, concejala y delegada de Chipiona. Hablamos de la costa noroeste. Tenemos mucha deficiencia. Es decir, yo sé que tú te presentas por la provincia de Cádiz, tienes que atender a Cádiz, pero tú nunca puedes olvidar tu origen, ¿no?
2: No puedo.
1: Realmente, teniendo tantas características buenas la costa noroeste, ¿por qué no potenciamos más? ¿Qué nos falta para potenciar nuestras cualidades, ¿no? Y para explotar económicamente, social y protección unas cosas más coherentes que la costa noroeste? ¿Por qué es tan difícil plantear temas comunes en estas ciudades?
2: Pues la verdad que no sé decirte. Lo que sí sé es que es complicado muchas veces los 4 alcaldes, ¿no?, que tenemos aquí en la zona, que es Trebujena, Chipiona, Rota y Sanlúcar, ponerlo muchas veces de acuerdo, ¿no? Hay cosas que sí estamos de acuerdo, como por ejemplo lo que estuvimos el sábado, ¿no?, que es el tema de los vertidos del río Guadalquivir.
1: Ahora hablamos de eso.
2: Que cuando tú quieras hablamos. Pero sí que es cierto que nos falta conexión, nos falta que también rememos todo el mundo por igual, porque la verdad que hay problemas que tiene Chipiona que a lo mejor no lo tiene Rota, pero que sí a lo mejor lo tiene Trebujena, pero que no lo tiene Sanlúcar. Entonces es un poco complicado poner a los 4 alcaldes a la orden del día, ¿no? Pero mí me duele mi localidad en este caso, y por ejemplo hay una cosa que creo que nos vincula mucho a todos, y es el tema del sector agrario y pesquero, que están pasándolo bastante mal. Tenemos, yo en este caso, en la localidad de Chipiona, tenemos 350 hectáreas de nivel freático, donde no tenemos manera de evacuar esas aguas, que sea por su propio peso, que nos ha costado 2 años y medio que nos den un permiso nada más que para un sector, y es la Junta de Andalucía, porque es la Junta de Andalucía la que le ha dado o es concesionaria a la comunidad de regantes. La verdad que es un poco complicado, hay cosas que no nos llega a ser del ámbito municipal, que luchamos, por mucho que luchemos, por mucho que queramos, son otros órganos los que tienen esta competencia, que llegamos, pero la administración es muy lenta, muy lenta. Yo no tengo apenas paciencia. Yo soy de pico y pala y lo quiero de hoy para mañana. Huesecito como aceitunita comía, huesecito fuera. Sí, pues eso es lo que soy yo, y es muy complicado en este ámbito.
1: Melón tajada en mano.
2: Así es.
1: Así es. ¿Cómo se protege de una manera u otra? Pero tú dices que desde el municipio no se puede hacer nada, pero nos duele que el sector pesquero este, como usted, el agricultor, es decir, si no protestamos ni planteamos reivindicaciones a la Junta de Andalucía.
2: Lo hemos hecho, ¿eh?
1: ¿Y cómo se puede proteger desde la Junta de Andalucía estos sectores?
2: Pues primeramente, una de las cosas importantes es el tema del agua. El agua, creo yo que, aunque sea de la comunidad de regantes, nos tenemos que poner a la orden del día, porque hay muchas zonas donde nos encontramos, como en este caso la localidad de Chipiona, que necesitamos muchos permisos, necesitamos evacuar esas aguas por su propio peso a la zona nuestra de la carretera, que para nosotros esto es un dique. Cuando se hizo, las aguas corrían perfectamente cuando no estaba esa carretera, y cuando lo han hecho, las aguas ya no corren igual y se quedan estancadas en las mismas propiedades de nuestros agricultores, y esas cosechas y esas siembras que tienen pues se echan a perder cuando llega la lluvia.
1: Ser candidato de la provincia de Cádiz significa reivindicar y traer mucho más trabajo. Tener en cuenta que el nivel de pobreza, de desarrollo, de empleo y de infraestructura, la provincia de Cádiz es la peor de Andalucía, es la realidad.
2: Para eso estamos aquí, para
1: escuchar. Que tiene mucho frente, y esos frentes habrá que plantearlo. Si realmente gobernáis y soy partícipe del gobierno, todo eso habrá que plantearlo en una mesa y que la provincia de Cádiz sea, ¿no?
2: Yo cuando digo lo del cheque en blanco, sí, no es porque si somos nosotros la muleta, como bien has comentado tú,
1: entre comillas,
2: exactamente, tengamos que hacer o tengamos que lo que digan ellos, ¿no? Nuestra intención es llevar nuestro programa electoral, es ponerlo en la mesa, y dependiendo de lo que nos ofrezcan, pues así haremos. Pero sí que es verdad que tenemos que seguir, pase lo que pase el domingo, tenemos que seguir escuchando a los pescadores, a los agricultores, a todos los distintos sectores que hay en la provincia de Cádiz, y ver exactamente y plantear, porque aquí no nos vamos a quedar, entremos o no entremos en el Parlamento de Andalucía, vamos a tener la Diputación, vamos a tener los ayuntamientos y vamos a estar luchando por y para los vecinos y vecinas de la provincia.
1: Ahora, desde el matiz político, es verdad que 100% unido para la Junta de Andalucía tiene sus directrices, tiene su programa, pero ha surgido 100% unido en muchas poblaciones de la provincia de Cádiz. Uh-huh. ¿Cómo se va a trasladar eso respecto a las características específicamente de cada ciudad?
2: Pues somos ahora mismo 23 municipios de 45 que componen la provincia. Estamos haciendo un trabajo enorme, que desde aquí, si me escucha Javier Vidal, le doy las gracias, porque la verdad que se está partiendo los cuernos, como digo yo, en recorrer muchísimos kilómetros e intentar pues extender esta marca de 100% unido a todas las localidades. ¿Qué queremos? Aparte de tener nuestro programa electoral a nivel autonómico, que lo tenemos que tener porque hay competencias que se nos salen de lo local, cada localidad tiene el libre albedrío de hacer su propio programa electoral. Eso es lo importante, porque cada portavoz fundacional, que ahora mismo lo estamos llamando así, a todos los compañeros que lo estamos presentando, digamos, como cara visible del proyecto de localista, le estamos diciendo pues eso, de que tienen que reunirse con todas las asociaciones, con todos los colectivos, con todas las entidades, y que sean ellos los que parta ese programa electoral, porque son ellos los que saben bastante bien qué es lo que le hace falta a cada ciudad o municipio.
1: Medio ambiente, tenemos un problema, bueno, que teniendo en cuenta los antecedentes, hay la reapertura de Alcoya, que es un tema ahí planteado, con la incidencia que puede tener, los estudios de vertir metales pesados con esta mina, es un tema muy, muy preocupante, pero, en fin, lógicamente los pueblos de la zona participaron el otro día en la manifestación, haciendo referencia a que la Junta de Andalucía, no abriera esa mina, por lo menos que se le diera otra alternativa. Si ustedes gobernáis y soy partícipe, eso es prioritario, de que no se abra.
2: Pues claro que esto es prioritario, vamos. Nosotros queremos estar ahí también precisamente por lo mismo, porque la verdad son bastantes meses de lucha, no hay manera que nos escuchen. Hay ya estudios de biólogos marinos donde se han encontrado arsénico en este caso en la galera.
1: Sí.
2: Creo que
1: cada vez que habláis de eso me da un disgusto, ¿sabes? Porque a mí la galera.
2: Pues imagínate, la galera a mí me encanta. Me ponen los dedos pelados cuando me las como.
1: Entonces yo no te invitaría nunca a tomar galera.
2: Porque
1: me hace la competencia. Venga.
2: Pero es cierto y es verdad que es bastante complicado este mundo de lo del tema del río de Guadalquivir, porque no hay manera. Quieren darle los permisos por parte de los técnicos, por lo que me informan, tienen todos los informes favorables. Y lo que más extraño me da me pienso es que cómo, si es en Sevilla, es allí en Alcoya, ¿por qué no tiran las aguas allí? ¿Por qué se tienen que venir 30 kilómetros aquí al río Guadalquivir? Es que yo no lo entiendo. ¿No está buena el agua? Pues quedársela ustedes.
1: Claro.
2: Porque la tienen que echar aquí en esta zona.
1: A lo mejor cuesta más caro, ¿no?
2: ¿Qué sé yo? Yo no sé qué es lo que tiene el río Guadalquivir para tener que venir esas aguas aquí, porque no se la quedan allí si están sanas, están puras y no tienen nada que ver, no tienen nada de esas aguas. Pues quedárosla allí y ya está. Pero es que no lo entiendo.
1: Yo estos días siempre me hago una reflexión. Tú dirás, no ustedes, porque ustedes no estáis en la Junta de Andalucía. Pero entiendo que Diputación vota en contra de que se abra la Arcolla, todos los ayuntamientos que tienen representación en Andalucía.
2: Perdona que te diga, pero es que todavía no ha habido ningún grupo político, y vamos a ser nosotros los que vamos a llevar a Diputación el tema del río Guadalquivir.
1: Pero todo el mundo que a nivel municipal dice, yo estoy en contra. Pero bueno, no entiendo que si tengo representante arriba, no se diga, se plante que esto no se pueda llevar a cabo, ¿no? Es decir, todos participamos en la manifestación, pero somos los mismos que dependen que se separe, ¿no? ¿Cómo tú entiendes
2: eso? Yo no lo entiendo, es que no entiendo la política tal cual está funcionando,
1: bueno,
2: no la entiendo. No la entiendo, de verdad que no la entiendo. Si estamos viendo cómo los mismos científicos te están diciendo que hay arsénico y están contaminándose nuestros productos, coño, y perdón por la expresión, pues no la dé, espérate, escucha, mira y por lo menos que nos dé una oportunidad a que nuestros científicos, nuestros biólogos marinos se expresen. Ya está bien, ¿no?, de que no nos escuchen.
1: Política social e igualdad. ¿Qué medidas recoge el programa para las familias vulnerables? Familias y otros sectores, otras personas de alto riesgo.
2: Pues ahí estamos con programas que queremos para el tema de... queremos crear la mesa de la dependencia. Queremos pedir o crear ayuda para las personas con esa dependencia e intentar hacer más atención a esas personas que lo necesitan.
1: La financiación y viabilidad de lo que planteáis, ¿estáis seguros de que vaya a conseguir todo este recurso financiero o económico para llevar a cabo todas vuestras medidas de manera inmediata y de manera a largo plazo?
2: 100% seguro.
1: 100% seguro.
2: Bueno, ¿qué pasa? Que hay que ir viendo poco a poco. Eso no es una cosa que si entra 100% unido en
1: claro,
2: el Parlamento de Andalucía lo vaya a hacer mañana.
1: Se entiende una planificación.
2: Pero
1: claro,
2: hay que hacer una planificación, hay que ver también en qué situación estamos. ¿Vamos a estar en la oposición? ¿Vamos a estar gobernando? ¿Cómo vamos a estar en el Parlamento de Andalucía? Eso es lo primero. Y si no vamos a estar, pues tendremos que pelear de otra manera.
1: Claro, se entiende que está propuesta porque vaya a gobernar.
2: Hombre, claro.
1: ¿No?
2: ¿Se entiende?
1: Entiende, ¿no?
2: Pero imagínate que no gobernamos.
1: Bueno, pues tenéis que cambiar.
2: Y tenemos que estar en la oposición. Nosotros también vamos a llevar nuestras propuestas al Parlamento.
1: Claro.
2: De alguna manera u otra.
3: Bueno, yo creo, si me lo permite, al final de lo que se trata, como yo pienso, que es de hacer justicia. O sea, hacer justicia con la provincia de Cádiz y con nuestra zona, porque al final, si tú te pones a ver lo que es la inversión en el presupuesto de la Junta de Andalucía por habitante en las provincias de Sevilla y Málaga, te darás cuenta que es claramente superior
1: evidente
3: a la de la provincia de Cádiz, ¿no?
1: Evidente.
3: Y nos vamos a Sevilla, que como sabes, llevo ya varios años residiendo allí por motivos laborales, y las inversiones en infraestructura, bueno, las carreteras están bien, no está la autonómica no está mal, pero te tienes aquí a la provincia de Cádiz y te vas a la 481, la carretera que nos, a 471, perdón, la carretera que nos trae naturalmente desde la capital, y bueno, pues te encuentras lo que ves, ¿no? La carretera de Trebujena, que ya has denunciado recientemente, también afecta mucho a Chipiona. ¿Por qué no se invierte en esa carretera? ¿Por qué no se desdobla? O sea, si es la carretera que más tráfico soporta de la zona, o sea, si es la entrada natural del turista.
1: Porque
3: que
1: a lo mejor sería
3: zona
1: política de costa noroeste, ¿no? Aprovecharnos cada uno.
3: Y ahí,
1: ¿no?
3: Y yo, bueno, no quiero tampoco capitalizar el tema, pero cuando hablamos antes de la costa noroeste, de por qué la costa noroeste no, que lo decimos mucho, Sanlúcar de Barrameda no es porque seamos mejores que Chipiona, ni que Rota, ni que Trebujena, pero es cierto que somos la población con mayor número de habitantes de la comarca.
1: Evidente.
3: Y hace muchos años que perdimos la capitalidad. O sea, no somos capital actualmente de nada. Y desde la Ayuntamiento se puede hacer mucho.
1: Si me permite la broma, tienen un alcalde que le gusta más Sanlúcar que Chipiona.
3: Bueno, dice que yo cada vez veo a Luis Mario, que lo quiero mucho, lo aprecio mucho.
1: Sí.
3: Le doy el tirito, que los langostinos son nuestros, la desembocadura. Pero ahí está el ejemplo. O sea, ¿por qué
1: ningún
3: alcalde o alcaldesa de Sanlúcar de Barrameda ha reivindicado lo nuestro?
2: Mira, un dato importante. José, un dato.
1: Venga.
2: Tenemos en la Junta de Andalucía un presupuesto de más de 51.000 millones de euros.
1: Mira, esa es una de las preguntas, mira, prioridades presupuestarias.
2: Pues ese presupuesto, si lo empiezas a desgranar, nos encontramos como en euros por habitante, por inversión, somos los últimos de la provincia. Invierte la Junta de Andalucía por ciudadano, por vecino en la provincia de Cádiz, unos 360 euros aproximadamente. Somos los últimos de las 8 provincias. Por eso, cuando ha comentado mi compañero José Luis este tema, es una pena de que, verá, que no queremos que le quiten ni a Málaga ni a Sevilla nada, pero por lo menos que nos lo igualen, ¿no? Que nos lo igualen y que inviertan, igual que inviertan allí en carretera, que inviertan también aquí.
1: Oye, de subir impuestos, ¿cómo lo planteáis?
2: Bueno, de momento no vamos a subir impuestos. Queremos quitar del impuesto de transmisiones patrimoniales. Ese es el primero que queremos quitar. Y ya lo de subir impuestos, ya veremos también cómo está el presupuesto. Es que es muy complicado el tema del presupuesto, había que verlo. Mira, yo cuando entré aquí en de concejala de Hacienda en el Ayuntamiento de Chipiona, me encontré con 2 millones de euros de basura, cuando la basura nos costaba a nosotros 4 millones de euros. Entonces nos vimos obligados a tener que subir un 40% la basura. ¿Por qué? Porque al final nos estaba costando más la basura de lo que el ciudadano ingresaba. Entonces lo hemos puesto un poquito equitativo. Habrá que verlo. Esto es cuestión de ir viendo presupuesto.
1: Bueno, vamos los posibles pactos. Si llegan al Parlamento, ¿qué tres medidas intentará aprobar primero?
2: Pues las tres medidas que vamos a aprobar primero. Nos encantaría la de los balcones cerrados. Nos encantaría el tema de sanidad, que para nosotros es muy importante. Y nos encantaría también el tema de la educación. Es importante y además tenemos muchos padres y madres vinculados a nuestros partidos y es una de las cosas que más se nos quejan.
1: ¿Qué parte de su programa sería innegociable?
2: Bueno, innegociable.
1: Algo que dice, oye, sí, sí, negociamos todo, pero eso es identidad nuestra y queremos llevarla a cabo. Está ahí abierto.
2: Estamos abiertos a todo. Ahora mismo no tenemos nada que sea innegociable, la verdad. No hemos hablado de nada de ese tema de que sea innegociable.
1: Si gobernáis, ¿tú cómo me garantizas que tus propuestas se va a hacer realidad?
2: Quien conoce a Laura, la Laura es muy terca.
1: Sí,
2: ¿no? Muterca.
1: Bueno, pero tú sabes,
2: muterca.
1: Por muy terco que somos, muchas veces tenemos que tragarnos sapos.
2: Vale, pero en esta vida, al final, los que somos tercos son los que hemos conseguido y hemos llegado. ¿Cómo es esto de lo que, no? Que siembra al final recoge,
1: sí,
2: ¿no?
1: Sí, sí, sí, sí.
2: Pues lo mismo. Para intentar sembrar para después recoger.
1: Claro, y no es que para recoger hay que sembrar.
2: Pues vamos a intentar.
1: Laura, tú, la gente que se dedica a la política muy honestamente y con ganas de transformar esto, una vez que llega a ser cargo electoral parlamentario, su secretario, delegado provincial, no está caro los delegados provinciales, madre mía, digo caro de accesibilidad. ¿Tú también te vas a poner ahí el chaquetón de las tortugas y te vas a cubrir y ya luego no va a contestar a nadie?
2: Yo te voy a decir una cosa, yo llevo...
1: Ten en cuenta
2: 2019,
1: que está grabado, ¿eh? Que está grabado, ¿eh?
2: Perfectamente. Llevo desde 2019 trabajando para mi pueblo, aquí está mi teléfono, aquí al ladito lo tengo, y está a las 24 horas abierto. Cuando no puedo cogerlo y tengo una llamada perdida, quien me conoce sabe que cuando la veo y puedo, llamo. Y eso es lo que tengo. Intento hacer acción-reacción y eso significa que cuando me llaman con un problema un vecino o una vecina y tengo la posibilidad de ayudar...
1: Quita el teléfono de al lado del micrófono que está ahí. ¿Alguien hay interferencia?
2: No.
1: ¿Eres tú? Ahí. ¿Eres tuyo, Luis?
3: Yo tampoco.
2: Que le ayudo. Esa es mi política, mi manera, que es la cercanía e intentar esos problemas pues convertirlos en alguna solución.
1: Brevemente, Laura, ¿qué diferencia hay entre tu programa, el programa de 100% Unido y de los otros partidos andaluces?
2: Bueno, el nuestro tiene 50 páginas, el de Izquierda Unida, que en este caso es por Andalucía, yo no lo he visto, el de Andalucía, ¿cómo se llama?
1: Adelante Andalucía.
2: Tampoco lo he visto, creo que tampoco lo tiene, el de PP son 450 páginas, que no me las he leído, te lo juro que todavía no me las he leído, y el del PSOE, pues yo creo que no han sacado, y si han sacado creo que no lo han dado publicidad, vamos, porque yo tampoco los he visto. ¿Qué nos diferencia? Que no tenemos jefes ni en Sevilla ni en Madrid,
1: vale.
2: Que nuestros jefes son los gaditanos y gaditanas, que ahora mismo lo que queremos es pelearnos por nuestras localidades, por nuestros municipios, y que nuestro interés es uso y exclusivamente ahora mismo.
1: Quiero entender que vosotros no tenéis cinturón sanitario, que si hay que pactar,
2: pactamos.
1: Pactáis sobre...
2: Tenemos ahí un poquito una línea roja entre las extremas, ¿vale? Que ya lo ha comentado mi compañero Javier, en algunas que otras entrevistas, pero bueno, estamos cerrados a nada.
1: Si tuviera que resumir en un minuto ¿por qué un andaluz debería confiar en vuestro programa? ¿Qué le diría?
2: Pues le diría a ese andaluz, a ese gaditano y gaditana, que confiara en este proyecto, que este proyecto está público en nuestra página web, que viera que son propuestas que son completamente realizables, que es el día a día de todos los que sufrimos y todos los que estamos ahí día a día en el ayuntamiento, vecino, vecina, todo el mundo. Y bueno, que confíe en nuestro proyecto, un proyecto cercano, un proyecto con gente con muchísimas ganas, con experiencia en gestión, y que lo que queremos es escucharlo, es defenderlo y, por supuesto, es gestionar todos esos problemas y llegar hasta el final.
1: Bueno, ahora te voy a poner en tesitura, con una rapidez mental. Son preguntas inacabadas. Ya creo que hemos dado un repaso general a vuestro programa. Uh-huh. En fin, para darle más claro y darle un poco más de dinamismo a la entrevista. Laura, después de tantos años en la política municipal, ¿el salto al Parlamento Andaluz significa para ti? ¿Qué significa?
2: Pues para mí es un cambio bastante importante.
1: Ahí está. Cuando decidió encabezar la candidatura 100% unido, lo que tenía claro era...
2: que quería defender a todos los gaditanos y gaditanas.
1: Si tuviera que explicar en una sola idea qué le ha aportado a la política local, sería que...
2: cercanía.
1: Lo que más le sorprendió a dar este paso hacia la política autonómica fue...
2: pues fue de la manera de gestionar los partidos independientes, las localidades, y que tenemos capacidad de gestionarla también, no solo la Diputación, como lo estamos haciendo, estamos dando ejemplo, sino también la Junta de Andalucía.
1: 100% unido nace con la idea de ser un partido diferente. ¿Por qué?
2: Porque queremos defender a los gaditanos y gaditanas. No tenemos jefe ni en Sevilla ni en Madrid y creo que eso nos diferencia.
1: El objetivo principal del partido en estas elecciones es...
2: la sanidad, el empleo, la vivienda y la infraestructura.
1: ¿La provincia de Cádiz necesita hoy urgente, con urgencia?
2: Una voz gaditana en el Parlamento de Andalucía.
1: Andalucía en este momento se enfrenta a un reto que es...
2: el Parlamento de Andalucía se enfrenta a un reto.
1: ¿Andalucía? ¿Qué reto Andalucía tenemos ahora?
2: Pues el reto de las elecciones al Parlamento de Andalucía de este 17 de mayo, donde queremos estar.
1: Lo que más le preocupa de la situación actual de los jóvenes andaluces es...
2: es que no tienen ni vivienda ni empleo.
1: Si pudiera cambiar un...

0: ayuda a esas microempresas para que puedan contratar a gente y a esa primera oportunidad que necesitan también los jóvenes.
1: Cuando habla de reforzar los servicios públicos, lo que realmente plantean, ¿qué es?
0: La contratación y la estabilización de los médicos, médicas, enfermeros y enfermeras.
1: La política, tal como se entiende, como la entiende usted o tú, debería servir para...
0: Pues debería de servir para calar a todo el gaditano y gaditana y poder gobernar como lo estamos haciendo en muchas localidades.
1: ¿Qué es lo que más te decepciona en el panorama político actual?
0: La manera que se está llevando la política. No estamos haciendo una política constructiva, la estamos haciendo destructiva.
1: En un momento de tanta desconfianza de la ciudadanía, ¿tú crees que...?
0: Pues creo que la gente ya está aburrida de los partidos convencionales que quieren savia nueva y creo que nosotros podemos dársela.
1: Si tuviera que convencer a alguien que no cree en la política, ¿qué le diría?
0: Pues le diría de que confiara en ese proyecto de 100% unido, que se leyera este programa electoral y que confiara en esta gestión que queremos hacer.
1: Dentro de unos años, ¿qué te gustaría que dijeran de ti?
0: Pues que no solo de mí, sino del partido en general. De que lo estamos haciendo bien, de que estamos escuchando a la gente y de que estamos ejecutando nuestro programa electoral.
1: Si este proyecto no sale como espera.
0: Pues nada, hemos ganado, primero, extensión de la marca de 100%, y segundo, que estoy súper convencida de que en las elecciones de mayo de 2027 vamos a estar en más localidades, en más ayuntamientos, y vamos también a tener más representación en la Diputación de Cádiz.
1: ¿Lo que más te mueve seguir en política en este proyecto, cuál es?
0: Es mi gente.
1: ¿Y creo, tu gente quién son?
0: Pues todos los gaditanos y gaditanas, no solo mi pueblo. He visto durante estos años atrás cómo con interés, con ganas y con mucho cariño y con mucho ímpetu se puede hacer muchísimas cosas en la política. Lo que hay que dejar es esa política generalista, esa política que al final destruye, porque es una política de pelea, de destrucción, porque tú más, porque yo más, y eso hay que dejarlo a un lado. Y ver perfectamente pues ese interés que tenemos los vecinos, las vecinas, en mejorar.
1: Oye, si sale de parlamentaria tendrá que dejar el ayuntamiento, ¿no?
0: No.
1: ¿No?
0: No, no, no, no, no.
1: Pero
0: no,
1: si te nombra, si te nombran consejera de algo.
0: Bueno, es compatible.
1: ¿También?
0: Sí, me.
1: ¿Por qué? ¿Luis Mario no te quiere soltar o qué?
0: Yo tampoco quiero dejar mi tierra, ¿eh?
1: No, no. Bueno, lo que... ¿Qué espera, Domingo, ya para terminar? ¿Qué espera?
0: Pues espero que nuestra junta de todos nuestros municipios de la provincia de Cádiz pues confíen, nos den ese voto y ese domingo por la noche pues podamos juntarnos todos y ver que todo este trabajo que llevamos atrás, que son mucho y muy intensos, pues haya merecido la pena. Y que la gente que le hemos explicado, o por lo menos lo hemos intentado explicar uno a uno a todos los vecinos y vecinas de la provincia, nuestro proyecto nos haya escuchado y le haya gustado.
1: Oye, ya para terminar, como infraestructura de participación en elecciones, ¿tenéis interventores, tenéis participantes?
0: Tenemos apoderados, tenemos interventores, lo tenemos todo ya organizado. El domingo cada uno en su municipio, con su gente, e intentando pues estar ahí en las mesas atentos a que no ocurra nada.
1: Bueno, ¿algo que no te haya preguntado?
0: Yo creo que me lo ha preguntado todo, igual creo que te ha vaciado, vamos.
2: Yo creo que ha pasado el examen, ¿eh?
0: Ha hecho los deberes.
1: Gracias.
0: Yo espero haberte contestado y...
1: Muy bien. Lo que sí te pedimos es que pase lo que pase, vuelva a Radio Esquina y haga un balance de tu experiencia y de lo que ha ocurrido.
0: Cuando queráis estoy aquí, ya no
1: pues,
0: solo como...
1: Pues ya sabes, te damos un poquito de respirar la semana que viene, que termina, la siguiente te parece y te acercas.
0: Me llamáis y estoy aquí.
1: Vale.
0: Problema.
1: Sea parlamentaria...
0: O no sea, da igual.
1: O sea, ¿no? Compañeros de lista, ¿cómo son?
0: Pues todos son de diferentes comarcas, lo hemos dividido, comarca Costa Noroeste, Bahía, Campo de Gibraltar, en fin, todas las comarcas, las 6 comarcas. Vamos Chipiona, La Línea, creo que Jerez de la Frontera, no, Conil, en fin, de diferentes comarcas y vamos repitiendo, creo que son 2 por cada.
1: Laura, si me permite, te voy a preguntar fuera del micrófono, pero sí. Bueno, como aquí hay transparencia...
0: Nada, nada, todo lo que quieras.
1: Vamos a abandonarlo ya la Junta de Andalucía, pero ha habido una noticia de alcance, quiero que me lo explique mejor que tú, delegada de Hacienda y todo eso. A Luis Mario se le ha condenado, en principio, con pagar 200.000 euros por pagar hora extraordinaria, ¿no? Más
0: sí.
1: O menos. ¿En qué consiste esta sentencia y por qué ha pasado.
0: Bueno, pues explico brevemente cómo ha sido todo. Son 280.

0: 85.000 euros. La sentencia llegó hace muy poquito. Es cierto y es verdad, pero no es firme todavía porque pueda alegar y lo va a hacer. Y además así lo ha declarado el alcalde. Pero eso son unas horas del año 2022 y de enero de 2023, donde hay unos informes desfavorables, interventora, secretaria, asesora jurídica, donde le dicen que no cumple con la jornada laboral, que esas horas no se pueden pagar, bien, y donde él levanta ese reparo y las paga, con un informe favorable del actual jefe de policía que
1: no cumple
0: la hora,
1: porque allí tenían que trabajar en teoría 37 y media, pero trabajaban 35.
0: No, trabajaban menos. Y además hacían un coeficiente reductor, que eso ha sido una lucha bastante constante. Cuando entré de concejala de personal, tuve que paralizar varios decretos. Además, no pagué ninguna hora extraordinaria, me negaba a pagar horas extraordinarias hasta que nos aclarara todo este tema. Hubo muchísimas bajas de policías locales, donde nos encontrábamos en la jefatura con uno y muchas veces ni uno en las guardias, de mañana, tarde y noche. Lo pasamos bastante mal todos los concejales, porque había eventos deportivos, eventos culturales, eventos de fiesta, y no teníamos policía. Éramos nosotros los concejales los que quitábamos las vallas, las poníamos y hacíamos vanlas para poder cumplir con esos eventos. Y bueno, al final llegó la hora de llegar a un acuerdo. Hubo policías que lo entendieron, lo hicieron, hubo otros que no lo hicieron, que prefirieron ir aparte de la tele y quejarse y ponernos un poco ahí a los pies de los caballos, pues decidieron irse a lo judicial y ganó el Ayuntamiento de Chipiona. Así que estoy satisfecha de que hice lo correcto, de que en ningún momento le puse a Luis Mario ningún compromiso, no quise que firmara ningún reparo. La primera que me negaba era yo, porque no quería hacer nada
1: había
0: que estuviera desfavorable.
1: Quiero entender que había unificado los horarios de trabajo, ¿no? ¿Cuántas horas trabaja en el Ayuntamiento de Sanlúcar? De Sanlúcar de
0: 35 horas. Estamos en un plan de ajuste, cumplimos con la regla del gasto, con el presupuesto, todo eso, cumplimos con la deuda.
1: Y a partir de ahí se puede pagar las horas que se eche, ¿no?
0: Exactamente. Y además tenemos ahora un cuadrante que pactamos con la negociadora, con los policías locales, y el cuadrante cumple con la jornada laboral, no hay coeficiente reductor y se cumple perfectamente.
1: El informe más o menos decía, que quiero entenderlo para que lo entienda la gente, que sí, las horas señales no tenían sentido si trabajaban 32 cuando tenía que trabajar 35.
0: Tenían que trabajar 37 y media,
1: bueno,
0: en aquel entonces. 37.
1: Y que no tenía sentido pagar extraordinarias si no cumplían con el horario.
0: Correcto. Bueno. Aquí en su día no se picaba, tuvimos que poner el sistema de picaje. Eso también fue una controversia con la policía local, porque ellos decían que tenían cámaras de seguridad y que con las novedades y con ese tema también, pero nosotros teníamos el derecho y la obligación, y así nos lo decía la asesora jurídica y todo el mundo, de que tenían que fichar.
1: Aunque la entrevista era para la Junta de Andalucía, es que tengo que decir, no puede. Y además, en tus palabras, para que quede claro, la gente lo entiende mejor. Que lo diga yo, puede ser que mejor.
0: Espero que la haya aclarado.
1: Para ir terminando, Luis, aunque parezca que no, parece que da un año para las elecciones municipales, Es el 20, el último domingo de mayo.
2: No sé si es el 20 o el 23, el tercer domingo de mayo.
1: El tercer, pues entonces
2: sí,
1: es el 20.
2: Es por
1: 20, el 31 es domingo, quitarle 7 días. Ese es el 23, ¿no?
2: El 20, 23, sí.
1: Queda muy poquito, parece que queda...
2: Queda un año.
1: Ya. Bueno, un año es nada, hombre.
2: Un año es nada.
1: Yo cada vez que pasa la Navidad digo, feliz Navidad, lo digo en enero, que diga Esperanza. Y ya estamos en Navidad otra vez, ¿o no, verdad?
0: Queda muy poquito.
2: Bueno, primero ahora viene el rocío,
1: bueno,
2: muy bonito.
1: Pero,
2: viene el verano, en San Lucas se vive intensamente.
1: Pero también se come y se vive, ¿no? También,
2: ¿no? Eso es lo importante.
1: Pues Luis, encantado de que, en fin... Y tú, y llamé, ya tengo que contarte, ¿cómo va tu actividad mediática? Que tú eres hombre de medios.
2: Mi trabajo.
1: ¿Tu trabajo?
2: Bueno, bien.
1: ¿Tu actividad?
2: Bien, la verdad bien, es que bien. Yo al final, como soy autónomo, pequeño autónomo, empresario, tengo una empresa, una sociedad, y me dedico a los servicios de comunicación, como todo el mundo sabe, y bueno, me va bastante
1: perfecto,
2: bien en lo laboral. Y en lo mediático vos también, ¿no?
1: Bueno, pues Laura, tuyo es la última palabra. Tú nos dices por qué hay que votar a 100% unido.
0: Pues nada, tenemos las elecciones el 17 de mayo. Quiero que todos los gaditanos y gaditanas confíen en este proyecto, un proyecto cercano, que lo que quiere es defender a los gaditanos y gaditanas, exigir en la Junta de Andalucía, por eso queremos tener voz en la Junta de Andalucía, exigir más inversiones, más oportunidades para nuestra tierra, y que confíen en este proyecto, en el proyecto de 100% unido.
1: Pues hasta la próxima, que la semana que viene o la siguiente, o sea que ya está grabado. Venga, a cuidarse.
0: Muchas
1: venga.
0: Gracias.
1: Y que haya suerte.
0: Gracias.
1: Venga, hasta luego.
0: Hasta luego.
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Bueno, nos vamos. No hemos podido contactar con Antonio Mascullana. Será por la temporalización, es decir, después de cada entrevista, bueno, pues los entrevistados se quedan a comentar, a valorar, a opinar, a decir cosillas, en fin, sus sensaciones, etcétera, etcétera. Y durante todo este tiempo, pues hemos intentado contactar con Antonio Mascullana, que era muy interesante las propuestas que nos hacía y de actualidad. Muy, muy interesante. Pero antes de marcharnos, hacer un llamamiento que todavía está ahí a tiempo, hasta las 9:30. Donación de sangre en la barriada de Bonanza, en el consultorio médico. En fin, hoy lunes de 5:30 a 9:30. Todavía está a tiempo, a tiempo. Y también en la Casa Hermandad de la Oración del Huerto. Este día 11 de mayo, en dos sitios, de 5:30 a 9:30. Desde las 9:30 todavía da tiempo, son las 8:25. En fin, si el último esfuerzo del día, hazlo por la donación de sangre. Es importantísimo que lo hagáis. En nombre de Esperanza y el mío, daros las gracias por el seguimiento de la tarde. Como dijimos al principio, pues un programa diverso, de opinión, de compromiso, de promesas, de personas naturales, en fin, y de profesionales, que todo conjuntamente hace que la sociedad saluqueña se mueva de una manera u otra. No podemos cubrir todas las inquietudes que hay por cuestión de producción, pero sí lo intentamos. Intentamos que cada programa sea lo mejor posible y siempre desde la premisa, desde la libertad de expresión. Cada uno que opina lo que quiera. Eso no quiere decir que el que entrevista o la productora esté de acuerdo con su opinión, pero sí estamos de acuerdo que la tolerancia es lo mejor que define al ser humano. Importante que la estamos perdiendo. Y en vez de meternos las críticas hacia los demás, pues tenemos que comportarnos, qué hacemos nosotros y qué podemos mejorar para que nuestro entorno funcione mejor. Cuando hay que decirle algo a alguien, se le dice. Pero también lo principal es que cada uno dentro de nuestro entorno haga todo lo posible para que eso sea mejor. Lo traslado a los distintos partidos políticos, porque lo he dicho y lo diré, desde la democracia el mensaje de meterse constantemente uno con otro no ha cambiado, cuando en realidad lo que propone la sociedad es usted qué va a hacer y cómo lo va a hacer. Que el otro lo hizo mal, no lo haga usted mal. Intente hacerlo mejor y cómo lo va a hacer. Se dice que el otro lo hizo mal una vez. A partir de ahí, mire usted, yo me presento a las elecciones para hacer esto y de esta manera. Claramente, con propuestas realistas, con propuestas ilusionantes, pero que la ilusión no se quede y no juguemos más con la democracia. ¿Por qué? Porque cada elecciones la gente muchas veces se ilusiona y luego esa ilusión se viene abajo. Significado que cada vez creemos menos en las promesas, en la realización y ponemos en cuestión el sistema. Y si ponemos en cuestión el sistema, pues no nos va a ir bien a nadie. Le pediría a todos, desde el municipio hasta la Unión Europea, que por favor las propuestas realistas y que digan qué va a hacer, qué mejorar y cómo lo van a hacer. Somos el país que contamos lo que ocurre, pero nunca ponemos propuestas realistas para evitar lo que ocurre mal. Todos hablamos de la vivienda, por ejemplo, todos hablamos de la vivienda, que si la vivienda, que si la vivienda, que sí, que ya sabemos que la vivienda es un problema. ¿Pero qué? ¿Qué base realista ponemos para que la vivienda no sea un problema? Ahí está la cuestión. Y los partidos, como digo, tienen obligación, como estructura fundamental de la democracia, de una vez por todas, no dedicar tres cuartas partes a su discurso a lo mal que hizo lo otro, cuando realmente debe ser las propuestas reales y luego reales y que la lleven a cabo. Y si no la pueden llevar a cabo, que expliquen por qué. Y si hay piedra en el camino, que se vayan para su casa y que vengan otros, que es lícito en la democracia. Bueno, pues con esto, con este pincel último, como digo,
casi 4 horas de programación en este 11 de mayo de 2026. Saludo, muy agradecido, como digo, de Esperanza Franco Vivió y de Juan José Suárez. Si no nos pasa nada y el destino lo quiere y también lo quiere Dios, estaremos aquí el próximo miércoles a las 4:30. Venga, hasta la próxima.

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Dice, ayer se jugó el Barça-Madrid. Y al igual que el día anterior del partido, imitando al mismísimo rapé, dije quién iba a ganar, me pesa recordaros que he acertado. Porque al final ganó el que más goles marcó en la portería contraria, que es lo que yo repetí en repetidas ocasiones. Lo que ocurre es que la victoria de ayer de Real Madrid es como si te picara la oreja y te rascara las espaldas, ya que ganó, pero no ganó. Porque todavía queda la segunda parte, como si de la película de la Guerra de las Galaxias se tratara, ya que aún tienen que jugar la vuelta. Pero cuando hablo de la vuelta, que nadie piense que estoy hablando de la vuelta a España, pues como a las porterías también se le llaman meta, puede haber confusiones. Cuando hablo de la vuelta me refiero al Madrid-Barça, pues al igual que no es lo mismo una perra gorda que una gorda y perra, un Barça-Madrid no es lo mismo que un Madrid-Barça, ya que uno sería la ida y el otro la venida. Ahora, el siguiente encuentro será en el Bernabéu, en la Casa Blanca, donde se volverán a enfrentar frente a frente los culés y los merengues, eso sí. Aunque acerté en el resultado, mientras que veía el partido me di cuenta de lo poco que entiendo de fútbol, ya que si hubiese tenido a alguien a mi vera, hubiese pensado que soy un capullo integral, porque mientras que veía la tele y escuchaba a Gaspar Rossetti por la radio, se me venían a la cabeza las siguientes dudas. ¿Por qué le siguen llamando al estadio del Barça al Camp Nou, si ya el Camp no es Camp Nou? ¿Por qué los campos de fútbol son de hierba? ¿Dónde han quedado esas viejas leyendas hippie que nos decían que la hierba no hay que pisarla? Yo supongo que dichos campos son de hierba porque de esta forma no se ven los gargajos, porque otra cosa no, pero no veas si son guarros los futbolistas. Ya que suponiendo que escupan cada 5 minutos una sola vez, al final del partido habrán echado cada uno como mínimo 20 pollos, que multiplicado por 22 jugadores son 440 escupitajos en cada terreno de juego por partido. ¡Qué asco! Otra cosa fue cuando Gaspar Rossetti dijo que Zidane, el gol que marcó, le robó la cartera a la defensa. Entonces yo me pregunto, ¿y por qué no denunciaron al francés por ladrón de cartera? ¿Para qué estamos pagando nuestros impuestos? ¿Para mantener una policía que garantice nuestra seguridad? Por eso, ¿por qué no meten en la cárcel al francés? Y cuando hablo del francés me refiero al Zidane Zidane, ya que José el francés donde tiene que estar en un escenario y no en la cárcel, pero bueno, yo eso lo tengo muy claro. Y de lo que estaba hablando era de las dudas que tengo acerca del argot futbolero. Al igual que no entendí cuando dijeron por la radio que se metió hasta la cocina, ya que yo no veía la cocina por ninguna parte. Hablando de parte, por otra, ¿por qué se le llama cuarto árbitro al señor que está esperando en el banquillo, si de los cuatro son dos jueces de línea y otros dos son los señores colegiados? Por eso sería el segundo árbitro y no el cuarto. Además, antes de comenzar partido, ¿por qué se dice todo el mundo que sale el trío arbitral? Lo correcto sería decir que salen tres componentes del cuarteto arbitral. Eso sí, lo que no me termino de aclarar es que es lo que hacen dos equipos españoles jugando la Liga de Campeones, ya que no sé si lo saben en Europa, pero el año pasado en España solo hubo un equipo campeón, por lo que sería más correcto hablar de la Copa de Campeones y sus campeones, o sea, de la Champions League y de la Sub-Champions League, ya que la Champions League, que nadie piense que es la Liga de los Champiñones, la Champions significa campeón, declinándose el verbo to champion de la siguiente forma y manera: we are the champion, you are the champion, she are the champion, nosotros are the champion, vosotros are the champion y ellos are the champion también. Luego me llevé un buen rato dándole vuelta al tarro con eso de que Raúl era un punta y de que Zidane era un media punta y todas esas cosas. Porque si es así, ¿cómo se llamará el que está por delante de estos dos? ¿El punta y media? Por esta misma regla de tres, cuando un entrenador saca a un punta, no es un entrenador, es un sacapunta. Hablando de entrenadores, ¿por qué se le dice mister si es una palabra extranjera? ¿Por qué no se le dice jefe? ¿O por qué no se le llama el capatá del equipo? Ya que está tan mal dicho como llamarse incluso entrenador, porque él no es el que entrena. Los que entrenan son los jugadores. Lo que ocurre es que dichos jugadores en el momento de entrenar no están jugando, por lo tanto se convierten en entrenadores que están entrenando. Y ya fue casi al acabar cuando se me fijó la mente en la pelota. Pobrecilla, ¿qué es lo que le habrá hecho a los futbolistas que no paran de pegarle patada y golpe contra los palos de la portería? Al igual que me pregunto, ¿qué es lo que habrán hecho los porteros para que cuando salen de puño la golpeen con tanta violencia? No sé yo cómo no se quejan las asociaciones de pelotas maltratadas y hacen una manifestación en Madrid llenando la Gran Vía de balones que reivindiquen sus derechos con eslogan como este: estamos hasta las pelotas.
¿Qué habrán hecho las pobres pelotas para que todos corran detrás de ellas sin piedad ni compasión? Porque no sé si lo sabréis, pero las pelotas son el único objeto con derecho electoral, ya que las pelotas votan, por lo que debían de ser mejor tratadas. Mira que cuando un equipo de fútbol pone a sus jugadores en una barrera, todo se cubre la parte del cuerpo que más quieren, la pelota. ¿Por qué ninguno se tapa la cara, ni la barriga, ni nada de eso? Se tapan la pelota. Pues el mismo respeto que tenéis con las otras pelotas, palabra que también hay que decir que está malamente utilizada, ya que se le llama pelota al tío que hace una pelota, cuando el tío que hace la pelota realmente es el fabricante de pelota. Aunque la más grande de mis dudas era si en el parco estaba Gaspar San Antonio, porque no vinieron también Merchó y Baltasar y Papá Noel. Por eso te decía al principio que te iba a hablar de fútbol, porque ya que te hice una crónica de lo que iba a ser partido, te he hecho otra de lo que fue. Y a mí no es que me guste el fútbol, simplemente no me tira como me tiran otras cosas, ya que si jugaran 22 tías en Carsona en vez de 22 tíos, te aseguro que yo iba a estar enganchado. Tía, que cada vez que marcasen un gol, se quitaran la camisa para celebrarlo, quedándose con el sujetadorcito. O por qué no, sin E. Aunque esa no es la verdadera razón de que a mí el furbo no me llame la atención, ya que hay cosas que no se pueden explicar. ¿Se imagináis una película donde solo aparecieran tíos, o una obra de teatro hecha exclusivamente para hombres? ¿Se imagináis una oficina o un despacho lleno de tíos? Por eso no me explico yo qué es lo que ven los hombres en un partido de furbo donde solo se ven piernas llenas de pelo. De todas formas, a mí no me hace gracia el fútbol, San Antonio, tú ya lo sabes, te lo he dicho 30 millones de veces. Aunque no es por esto de los tíos y de las tías, ya que, por ejemplo, también son hombres y mujeres los que están encerrados en la casa del Gran Hermano y no me llama la atención. Por eso, y con esto termino, a mí no me gusta el fútbol. Es más, me hace más gracia el baloncesto, la natación o el balonmano. Y es que siempre se ha dicho que el fútbol es el deporte rey. Y yo, San Antonio, hasta para eso sigo siendo republicano.

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0: Bueno, pues se cumplen exactamente 30 minutitos sobre las 4 de la tarde. ¿Qué tal? Muy buenas tardes a todos y bienvenidos en riguroso directo a las mañanas de Radio Esquina, especial tarde, ¿eh? Que no nos hemos equivocado, las mañanas de Radio Esquina, pero por la tarde. Y lo hacemos como siempre en el 97.6 del dial y hasta el próximo día 18 de mayo. A partir del 18, el 20, que volvemos, será de mañana. Y bueno, deciros que estamos, como hemos dicho, en el 97.6 del dial, también a través de nuestra página web, mi Facebook personal, Esperanza Franco Pipió, y el Facebook de Radio Esquina. Y también tenemos un teléfono para aquellos inquietos que quieren participar en directo y no pueden aguantar más, pues que lo hagan a través del 633-827103. Así que como tenemos una programación muy extensa, pues damos paso ya a nuestro compañero Juan José Suárez Durán.
1: Muy buenas tardes.
0: Buenas tardes.
1: ¿Cómo estamos?
0: Van llegando los contertulios.
1: Van llegando los valientes. Bueno, como bien dice Esperanza, ya estamos a 11 de mayo de 2026 y un día más en estas tardes de Radio Esquina, pues tenemos una programación bastante amplia. Es tan amplia que hemos tenido que suprimir la difusión y el programa de Alex, Músico de Recuerdo, porque queremos dar cobertura a todos los acontecimientos y todas las intenciones que hay en torno a esta maravillosa ciudad y, en fin, y la costa noroeste. Empezamos con las ganas de que lo hacemos todos los días y principalmente dando las gracias, que hay que ser buen agradecido a todas las personas que nos apoya y que nos alienta a continuar en esta labor de información, de esta información, buscando siempre la neutralidad y el análisis de los invitados y que usted sea capaz de llegar a las conclusiones necesarias. Hoy lunes tenemos un programa muy variado, desde una agencia de viaje hasta nuestros valientes que están aquí, el Círculo de Artesanos, Manuel Pérez Cuadrado y, para terminar, antes de Bascuñana, pues tenemos la candidata por Cádiz del partido recientemente creado 100% Unido. Con esa intención empezamos inmediatamente una pausa muy breve y ya estamos con nuestros primeros invitados. Venga, hasta ahora.

0: 11 de mayo de 2026 y empezamos este programa de Radio Esquina, La Luz de, y la Voz de Sanlúcar. Casi 10 años en este prototipo, esta forma de construir radio en esta emisora, modesta, pero con la grandeza de buscar siempre que la gente se exprese. Y de tal manera que aunque sea a las 4:30 y es una hora con el calorcito que está viendo y teniendo en cuenta que ahora normalmente hay mucha gente que deja descansar sus ojitos después del cansancio matinal, pero a pesar de eso, aquí están. Tres valientes. Antonio, bienvenido a la radio.
1: Buenas tardes.
0: Jesús, bienvenido a la radio.
2: Buenas tardes.
0: Y señor amigo Mariano, buenas tardes.
3: Buenas tardes.
0: ¿Todo bien,
3: no? Esperanza.
0: ¿Estáis despierto?
3: Despierto totalmente,
0: pues. Pues nada. Antonio, le damos la voz a Antonio, Jesús, a Mariano, a quien queráis.
3: Venga. No, empezamos por Antonio.
4: Bueno, pues nada, familia, que aparte de con mis niños, que es lo más grande que tengo y mejor me lo paso, después de ello, ustedes.
0: Muchas gracias.
4: Gracias. Quiero contar una anécdota, que tengo aquí la fotografía para enseñárosla. Que hace como unos 40 días volví en esta radio a poner una denuncia de que en una piscina cubierta, en Mija Costa, pues el ascensor estaba parado porque no lo pagan, son unos morosos, el ayuntamiento de Mija. Después hice la fotografía para que la enseñara a ustedes, para que vierais que la escalera en el segundo y tercer tramo no había donde agarrarse, no había pasamanos. Pues esta última vez que he estado, me han dicho, oiga, ¿usted fue el que habló por radio? Digo, sí, sí.
0: Anda.
4: Digo, yo se lo dejé a vuestra compañera en qué frecuencia emitíamos. Dice, no lo hemos escuchado en directo, pero lo hemos escuchado en YouTube. Digo, ah, muy bien, escúchelo donde quiera. Dice, no, ha sido usted muy respetuoso, se lo agradecemos. Y mire, ¿usted habrá visto ya la barandilla puesta? Digo, sí.
0: Eso bueno.
4: Pero mire, por la barandilla puedo subir hasta yo, que todavía estoy fastidiado, pero me agarro y voy subiendo. Pero ¿cómo suben las personas en carrito de inválido? ¿Me lo quiere usted explicar?
0: Sí, sí.
4: Digo, porque el ascensor sigue funcionando. Oiga, y lo voy a volver a decir en cuanto entre en emisora de radio, que el ayuntamiento de Mija es uno de los morosos más grandes que hay en el mundo, como todos los ayuntamientos, que por no pagar lo que tenga que pagar del mantenimiento y cualquier historia del famoso ascensor, aunque reconozco que es una gran, lo que le llaman a las cuestiones olímpicos, ¿no? O sea, campo de fútbol, muchas cosas, muy bien. Una equipación muy buena, pero oiga, los servicios necesarios básicos no estén ahí olvidados. Pues mire usted, vamos a hacer todo lo posible para ver, ¿cuándo muere usted? Digo, bueno, pues dentro de un mes. Dice, pues vamos a ver si
0: Antonio,
4: para esa época.
0: Por lo menos tiene sensibilidad a las críticas y a la, en fin, a la llamada de la gente, ¿no? El problema es que nuestro ayuntamiento, por mucho que tú critiques, por mucho que digas, por mucho que haga, tienen el corazón de piedra, ¿no? Le dan igual, le rebala, ¿no?
4: Desgraciadamente no es que lo tengan de piedra. Es que yo considero que ya dejo de hablar de lo de Mija, porque los quería contar.
0: Claro, no, sí, está bien.
4: Pero ahora voy a hablar de mi pueblo, de Sanlúcar de Barrameda.
0: Venga.
4: Yo soy sevillano, trianero, pero a mí me une, como dice, el cordón umbilical, ¿no? El agua de Sevilla con la desembocadura del Guadalquivir en Sanlúcar de Barrameda. Y llevo yo ya aquí pues más de 45 años en Sanlúcar, sin querer. Y por consiguiente, creo que hay que denunciar ante estas emisoras de radio, Radio Esquina, la pequeña gran radio, aunque a alguno le disguste, pues tenemos que volver a denunciar que en el problema este de que nos tuvieron 4 meses en el paseo de las piletas con entrar en una obra y arreglarlo, bueno, ya por fin lo pudieron arreglar, pero digo yo, si yo soy un neófito en esta materia y viendo muy cerca que había un socavón grandísimo, pues llevaron las máquinas, quitaron aquel problema después de más de 4 meses, pero eso sí, al poquito tiempo el socavón que había se hizo un hoyo grandísimo, otra vez las vallas, y han vuelto a llevar, porque le darán vergüenza que vengan a la feria y vean a Sanlúcar como la ven tan cerca de lo que es el recinto ferial, que es el Paseo de las Piletas, y resulta de que la han arreglado, pero por la primera vez no podían haberlo arreglado todo, ya que tenían todo el despliegue de maquinaria, ya que tenían todos los medios a su alcance. Pregunto, ¿por qué tiráis el dinero de los ciudadanos de San Lucas? Porque eso al fin y al cabo es un despilfarro por parte de ustedes y una mala gestión por parte de ustedes. Bueno, yo creo que había que ir repartiendo un poco los plazos.
0: Jesús.
1: Yo tengo aquí una cosita que quiero que escuchéis, ¿vale?
0: Venga. Perdón. Venga. Ay, que veamos, ¿no?
1: Esto lo he hecho yo con todo cariño. ¿Vale?
0: Que lo veamos, que lo veamos. No. Ah. Pero ahora, quiere que, ahora cuando tú lo leas, venga.
1: Si es para vosotros, no es mío.
0: Ah, bien.
4: Si es para regalo de la emisora.
0: ¿Qué dice?
4: Sí.
0: Hombre, Jesús.
1: Bueno, venga. Este se ha vuelto...
2: Qué emoción.
4: Radio Esquina.
0: Venga, vamos, lío.
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0: Oh, ¡qué bien, bien, bien! Gracias, gracias.
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0: Radio Esquina.
2: ¡Ole, ole, ole! ¡Qué bonito! Qué bueno, mira, muchas gracias.
0: Mira, muy agradecido, andale, amigo. Es un buen detalle.
1: Lo podía haber escrito con pero a cinta más.
0: Así tengo lo tu poema guardado. Y
1: no, hombre, que es mi letra.
4: Sí, es
1: letra,
4: un manuscrito y su, de tu puño y letra.
0: Y su cuaderno.
4: Que es como lo hacen los grandes poetas.
0: Y además,
4: poetas.
0: Su cuaderno de cuadrito. Que,
1: hombre, a ti no. Hay no, que veces que. No, sea, pero que te di, que hay veces que te.
0: Que el cuaderno de cuadrito más pequeño ha sido muy útil para todo, para la letra principalmente, pero eso también se abandonó.
1: Y de dos rayitas, ¿te acuerdas?
0: Y de dos rayitas. Pero ahí pasaba ya cuando teníamos determinado la letra. Bueno, pues muchas gracias en nombre de Radio Esquina y en nombre de todos los residentes, eso se trata. Esto nos da un poquito más ánimo para por lo menos durar 3 o 4 meses más, ¿no? ¿Te parece?
4: No, Mariano, y más.
1: Mariano lo sabía ya, pero sí, ya lo dije, Mariano, que no dijera nada.
0: María es un malaje, ¿eh? Ah, por cierto.
2: Vamos, qué así.
0: Buen detalle, Esperanza.
2: Te lo bonito.
0: Venga, te lo mereces, ahí, máquina. Ahí. Y además
3: el trompo y para hacer taladro para colgar.
0: Que,
1: pero,
0: oye,
1: mira, el cachamito está ahí, ¿eh?
0: Escúchame. Muy agradecido, te lo agradecemos de corazón, de verdad. Mariano, el otro día riñéndome el domingo, que yo le había mandado la programación, que qué esperaba.
1: Y hoy te estaba esperando, ¿no?
0: Hoy no pero podía yo, esperando. No podía yo. Pero el otro día riñéndome.
3: Sí,
0: oye,
3: ahora
0: que...
3: mismo te lo mando.
1: Y yo estaba delante cuando te llamó. Yo estaba delante.
0: Pues más cosas que quería manifestar.
1: Nada, ahora.
0: Ahora, venga. Venga, paso. Mariano.
3: Bueno, Juan. Buenas tardes. Esperanza, buenas tardes. Antonio, Jesús. Y a todos los que nos están escuchando en Radio Esquina. Que cada vez hay más gente que nos escucha. Y eso es importantísimo. Eso puede herir algunos sentimientos de esa prensa local escondida. Que me han parado muchas veces por la calle. Y me han dicho, Mariano, ¿qué pasa? Todo el tiempo lo va a dedicar a Radio Esquina. Digo, es que yo no sé si ustedes chichí o no chichí. Yo estoy abierto para todo el mundo. Hombre, sí. No, por la verdad, si ustedes querían estar ahí, pues ustedes son los que tenéis que buscar a las personas, contactar con la gente. Y la verdad, yo no los escucho a ustedes en ningún medio ni local, a ninguno, ni ponerse en contra ni a favor de nuestra alcaldesa o de la oposición, o de verdad, yo a ustedes qué queréis, que le caiga el pan de arriba, no me, para que lo usarlo día a día, hora a hora, minuto a minuto. Y entonces, pues nada, pues cuando usted quiera, me llamáis. Y si tengo tiempo, desde luego, pues, acudiré. Con...
0: Bueno, si me permite la broma, si tiene tiempo, y yo permito la cláusula que tiene tú con nosotros, que esto es como los jugadores de fútbol. Hombre, vamos a ver que...
1: A ver, cuando... Si se quieren enterar, ¿cuánto cobran?
0: Esto está entre nosotros y él.
4: Eso es contrato privado.
3: Entonces, Juan, venga, quiero empezar que ya definitivamente, como sanluqueño, como todos los que estamos aquí, como todos, el sanluqueño ha bajado a segunda, ha dado un pasito abajo.
1: Y el Cádiz va
3: a... Hay rumores que dice que un gran futbolista como Joaquín dice que está ahí queriendo remodelar ahí al sanluqueño. No sé si será verdad o será mentira. Bueno, lo que sí es verdad que desde hace mucho tiempo ya veníamos acariciando y que nos duele de corazón, ¿eh?, que el sanluqueño pues no ha estado en las manos que debíamos estar, ¿eh? Y la verdad, pues vamos a sentir la afición del sanluqueño, y yo le pido a la afición del sanluqueño que nada, que yo estoy, como sabe mucha gente, soy del Betis, y yo he visto el Betis en tercera división. Vamos a ver, ahí está Jerez, ahí están muchos equipos que por la mala gestión, por la no comprensión de los socios, y que esto cambia mucho. Pero en fin, siempre habrá una cosa que decir, que con la afición no hay quien pueda. ¿Eh? Yo, desde estos micrófonos, pues me da no sé qué, que el sanluqueño pues baja de categoría. Esperemos que para el año que viene haya más sensatez, más apoyo, porque aquí algunos quieren ir al sanluqueño, ¿eh?, y sacar carne de barde. Hoy para mantener un equipo, tanto en primera como en segunda, pues la verdad, cuesta mucho dinero. Y la verdad, que el sanluqueño empezó con unas perspectivas muy grandes, en la que ya decían algunos por la calle que ya tenía guardado el dinero del presupuesto y había empezado la liga y ya tenía el presupuesto. Yo no sé dónde estaba ese presupuesto, ni yo sé dónde estaba ese dinero. Pero, en fin, tantas barbaridades ha hecho que al final habrá que darle la razón a todos los que pusimos la mano. Y en aquella gran reunión en la cooperativa, que nos hicieron dos bandos, uno a la izquierda y otro a la derecha, ¿eh?, que, por cierto, yo estaba a la derecha y yo no levanté la mano. Sabíamos lo que teníamos todos. Y en el bar Don Manolo, ahí en el Palmada, también se hizo dos o tres cosas y nos criticaron a todos los que nos opusimos. ¿Eh? Pero nada, eso hay que ya olvidarlo, borrarlo y sentir los colores verde y blanco.
0: Muy bien. Si lo quiere, lo hacemos dinámicamente. Antonio, ¿quiere intervenir después de su algo? ¿Hacemos así? ¿Alguna cosa tú tengas que intervenir? Venga.
4: Bueno, pues seguimos la rueda, muy bien. Felicito a Mariano porque está muy, muy, muy sentadito y no está alzando la voz. Ole, Mariano.
3: Gracias.
4: Quería también decir... quería también decir que se me ha olvidado saludar al niño de Jerez.
0: Hombre, por favor, Miguel, lleva razón. Gracias. Miguel, recuerdo.
4: Al niño de Jerez. Y a tu colaboradora Yolanda.
0: Ah, bien. El miércoles está aquí, por cierto.
4: Sí. Ahora me pego un paseito.
0: Bueno, el miércoles viene a las 5.
4: No, dice, las 5 es, sí, dice, ¿no? Plegamar, pregón, perdón, Pladigmare es en Madrid una plataforma para la dignidad de las personas mayores, las residencias. Y agrupa esta plataforma a todas las asociaciones de España. Allí tenemos, al frente de esta plataforma, tenemos a nuestro amigo Miguel Vázquez, que es una gran persona, una persona ilustrada, abogada. Y total, que está siempre dando el callo, ¿no? Esta noticia... Como vi decir en los medios que han salido, la noticia sobre represalias a familiares que denuncia la situación de la residencia, de las residencias, ha salido en varios periódicos, La Vanguardia, Público, El Diario, El Plural. Me manda los enlaces, yo se los mandé a Esperanza, y dice que es misión imposible de protestar dentro de una residencia de mayores, porque la presión que reciben las personas que ejercen este derecho de la libertad de expresión son incluso evitan que entren las residencias. Bueno, como yo en este caso tengo toda la información aquí constatada y he dicho en los medios que han salido, pues se convoca a una concentración tras la expulsión de una anciana con Alzheimer. Atención, la expulsión de una anciana con Alzheimer. Convoca una concentración, esto es en Madrid, tras la expulsión de una anciana con Alzheimer de una residencia por la libertad de expresión de la señora mayor. ¿Se puede decir todavía más barbaridades a esta administración central, a las administraciones autonómicas?

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0: las tardes de Radio Esquina en este 11 de mayo de 2026. Bueno, ahora es tiempo, en riguroso directo, en estas tardes de, como digo, de mayo ya, prácticamente a mediados de mayo, es tiempo para un espacio donde la historia y la convivencia se dan la mano. Hoy en nuestro estudio tenemos el placer de recibir a su representante, a su presidente, una de las instituciones con más solera de nuestra ciudad, el Círculo de Artesanos, que este mes de mayo nos propone un viaje fascinante sin movernos de la desembocadura del Guadalquivir. Pero ahí lo plantea. Seguro que han visto el cartel. Del 14 al 17 de mayo, Sanlúcar se viste con los colores de la bandera bretona para celebrar el encuentro cultural homenaje a Bretaña. Un evento que va a llenar nuestras calles de música, historia y, por supuesto, de un hermanamiento que viene de muy lejos, desde Nantes hasta nuestra orilla. Atención con la palabra orilla, que he hecho un poco de juego ahí. Tendremos de todo. Presentación de libro en el Palacio Ducal, ruta histórica por la Iglesia de la Trinidad o la Plaza San Roque, y hasta una convivencia preferia en Bodega La Gitana, donde las jaitas y la manzanilla serán las grandes protagonistas. Para darnos todos los detalles sobre cómo se ha fraguado esta expedición y cómo podemos esperar de estos días tan especiales, saludamos a su presidente, en este caso, pues Enrique Román. Bienvenido a la radio una vez más, amigo.
1: Muchas gracias por invitarme y, bueno, encantado de ir cada vez que me invitáis.
0: Cuéntame, ¿cómo es que Sanlúcar se ha vuelto un poco de bretona de repente?
1: Bueno. Tú sabes que el origen, ¿no?, que la relación que la Bretaña francesa tiene con Sanlúcar es muy grande, porque ya desde el siglo XIII, XIV más o menos, pues se asentaron aquí una gran colonia. Bueno, en realidad hay que decir que Sanlúcar era muy atractiva. Sanlúcar era ese puerto, ese antepuerto de Sevilla. Aquí venían las empresas, las grandes empresas, a intentar pues hacer su negocio, ¿no? Y los bretones fueron una de las colonias más importantes que tuvimos aquí en Sanlúcar, ya digo, desde el siglo XV casi hasta el XVII o por ahí. Entonces, de hecho tenemos una calle que todo el mundo conoce, muy conocida, que es la calle de los Bretones, que muchas veces pues nos habremos preguntado, bueno, qué origen tenía eso, ¿no? Pues efectivamente este, ¿no? Y ellos, la Bretaña francesa, que es conocedora de que ellos están extendidos por muchas partes del mundo, tratan de establecer contactos y lazos con esos sitios donde ha habido una mayor afluencia de sus paisanos, ¿no? Y este es el caso de Sanlúcar. Entonces, contactan con nosotros a través de una persona y nos sentamos a ver qué podemos hacer. Ese es un poco la introducción.
0: De ahí viene la iniciativa por parte vuestra de hacer estas jornadas del 14 a 17 de mayo.
1: Exactamente. ¿Por qué en esta fecha? Bueno, pues todo tiene su explicación. Ellos celebran el día de su región el día 19. Entonces, ellos querían el 19, el 20, por ahí. Yo les dije, ni se os ocurra, porque estamos en el Rocío y entonces aquí se paraliza todo. Entonces dijimos, bueno, lo más próximo a esa fecha, pues decidimos que era esta, ¿no? Esto una semana antes, por decirlo así, para que de alguna manera también coincidiera con sus fiestas allí en su tierra.
0: He establecido las preguntas en función de la cronología de las actividades, si te parece. El día 14, ¿quién es, teniendo en cuenta que es, decir, la expedición, ¿no?
1: Sí.
0: Determináis la expedición el día 14, ¿quién forma parte de este grupo y qué esperan encontrar en nuestra ciudad?
1: Vale, el día 14 ellos se incorporan, pero claro, en los horarios pues no sabíamos muy bien ni qué necesidades tenían, por eso hemos dejado tanto el primer día como el último como un poco libre, por decirlo así, porque también poner tanta intensidad en tantas actividades en tan poco tiempo a veces eso es agotador, ¿no? Ellos llegarán sobre las 3:30, las 4 de la tarde, según lo hemos previsto, comerán en el hotel, se quedarán en el hotel y por la tarde ya yo los recibo informalmente, digamos, y estaremos un rato debatiendo. Por eso no está ahí de alguna manera expreso, porque va a ser una cosa un poco más informal. Y ya, a partir del día 15, empiezan las actividades.
0: Viernes de historias, le he dicho y lo he puesto yo. El viernes 15 hay una ruta por el entorno histórico bretón, que incluye lugares como Plaza de San Roque y la Iglesia de la Trinidad. ¿Qué importancia tiene la historia histórica tuvieron los bretones en estos puntos específicos?
1: Claro. Ahí donde ellos se asientan. De hecho, ahí se establece en aquella época una especie de demarcación. Y donde ellos tenían, y fíjate qué cosa más curiosa, el duque les concede incluso el privilegio del consulado. Tenían hasta sus propias maneras de hacer justicia. Cuando tenían un problema entre ellos y era un asunto suyo, ellos tenían potestad para ejercer la justicia y los privilegios que eso significaba, ¿no? Entonces, esa era su zona de influencia, toda esa parte que vamos a recorrer, y por eso nos parecía oportuno que lo llevásemos por esos sitios donde se supuestamente ya sus paisanos andaban por aquí.
0: En ese mismo día, como digo, el día 15, homenaje monumental. A la 1:30, el viernes inaugura retablo homenaje a la Bretaña. Eso es. ¿Dónde estará ubicado y qué simboliza esta pieza artística, Enrique?
1: Sí. Primero es una pieza de un escultor sanluqueño, de Jesús Guerrero, el que ha hecho ese retablo. Va a representar a la imagen de comerciantes, sobre todo de la madera y de la tela, del tejido, que es por los que ellos eran más conocidos, ¿no? Bien. Y se representará así, ahí estará el escudo de la Bretaña en una parte, estará el escudo de Sanlúcar, lógicamente. Y después hay una alegoría al futuro y a las relaciones humanas y emocionales que esto supone, ¿no? Un poco ya dentro de un marco con un carácter gótico para que no rompiese, digamos, el estilo que tenemos allí con la Cuesta Belén y las covachas, para que, hombre, poner un retablo modernista o eso rompería un poco la estética de aquello, ¿no? Y debajo de ese retablo habrá tres piezas. Son un texto en el que se hace recordatorio de lo que se ha puesto allí y que aparece en tres idiomas porque se pondrá en francés, en castellano y en bretón. Y se instalará, perdón, no lo he dicho, en la pared del mercado de abastos.
0: Bien, bien. Por la tarde, cultura y letras.
1: Eso es.
0: Por la noche, como digo, por la noche, en el Palacio Ducal se presenta el libro Dantes a Sanlúcar.
1: Exactamente.
0: ¿Esta obra el eje central de la investigación histórica de este encuentro?
1: De alguna manera sí, de alguna manera este va a ser un poco lo que nos une, el enlace que nos une en esta cuestión. ¿Por qué? Porque ahí se van a escribir una serie de textos donde se vincula la relación de la Bretaña no solamente con Sanlúcar, sino con Andalucía y con España en general. ¿Por qué? Porque en ese libro participamos cinco autores que cada uno va a escribir una parte diferente, pero toda relacionada con lo mismo, ¿no? Concretamente hay tres autores franceses y dos sanluqueños, que son Antonio Moreno Ollero y yo. Entonces, Antonio Moreno hace la parte más densa, la parte más importante, que es el descubrimiento de una serie de textos que han encontrado, que por cierto los se expondrán también en el Palacio Ducal. Lilian ha dispuesto allí una zona para exponer algunos de los documentos originales.
0: Perfecto.
1: Que se tienen allí. Y Antonio ha hecho la parte más densa, lógicamente, la parte más importante, la parte más histórica. Y yo, mi parte es breve, es pequeñita, pero es la relación que tuvieron los bretones que se embarcaron en la expedición de Magallanes y Elcano. Porque es curioso que en la expedición de Magallanes y Elcano embarcaron 18 franceses, de los cuales 5 eran bretones. Y tienen, cada uno tienen, digamos, historias o finales curiosos e interesantes. Y eso también lo aportamos al libro. Y después, los otros textos los aportan los escritores franceses y que hablan, en general, de este mismo vínculo entre España y Sanlúcar. Perdón, entre Bretaña y Sanlúcar.
0: El sábado le he denominado Participación Ciudadana y Convivencia. Sábado Preferia.
1: Eso es.
0: El 16, una actividad trasladada a la bodega de Gitana. Vaya sitio habéis cogido usted, amigo. Soy también, un ambiente festivo.
1: Sí, señor.
0: ¿Cómo va a convivir la música bretona con nuestras actuaciones típicas andaluzas, eso de la fiesta? ¿Cómo se casa? ¿Cómo le vais a explicar eso a los bretones?
1: Te garantizo que terminaremos con la gaita bretona tocando sevillana. Ya lo verás.
0: Ya me ha quitado una pregunta.
1: Ya lo verás. ¿Por qué? Bueno, se trata. Nosotros todos los años también en estas fechas, en mayo, hacemos una fiesta para los socios y para el público en general, que es, le denominamos la preferia. Es una excusa simplemente simplemente para echar un rato con los amigos, ¿no? Y este año decidimos que hacerla coincidir con la visita de estos señores porque queríamos de alguna manera pues también contarles cómo es nuestra cultura, cómo son nuestras ferias, cómo son nuestras fiestas, cómo lo pasamos, ¿no? Y entonces hemos querido hacerlo coincidir con eso. Habrá una visita a la bodega antes, más restringida para el grupo de ellos, para poder la expedición, donde ya se les irá contando qué tipo de vinos tenemos en nuestra tierra tan maravillosa. Y después pasamos todos a la zona de la parte de la bodega que da ya a la calle Hermano Fermín, donde allí se celebrará una fiesta que, por cierto, está abierta a todos los ciudadanos.
0: Eso te voy a preguntar. Libre, abierta a todos, pero ¿en qué momento recomendaría especialmente que a los salipeños se incorpore a esta actividad?
1: Hombre, mira, ahí va a haber varias actuaciones.
0: Venga.
1: Está previsto que empecemos a las 2, un poco ya la gente allí llegará un poco antes, incluso pues aquello será una barra como una caseta cualquiera, lógicamente, ¿no? Pero está previsto que sobre las 2:15 actúe primero ellos, el grupo suyo, de que vienen unos músicos que nos van a acompañar en varios momentos de estos días, no solamente ahí, sino en varios momentos, porque, por ejemplo, también nos van a acompañar cuando tenemos una comida de convivencia con los socios, eso sí es para los socios, en el chiringuito de la orilla, la tenemos el día anterior. Y este día, pues, empiezan ellos sobre las 2:15. Después, sobre las 2:45, es decir, ellos van a estar actuando 15-20 minutos, porque hay muchas actuaciones, tendremos la participación del coro del Círculo Artesano, que va a cantar también algo de flanquito y algunas cositas que animen al público. Después, más tarde, a las 4 de la tarde, tenemos una colaboración hecha, de aquí quiero agradecer la participación que tiene con nosotros la Peña Flamenca Puerto Lucero.
0: Estupendo.
1: Y va a haber un grupo formado por un cantao, un guitarra y una bailadora que van a deleitar a todos los asistentes, pues ya imagínate la música que hacemos en este pueblo, con los buenos tocadores que tenemos aquí y cantadores que tenemos en Sanlúcar. Y ya después, ya para fin de fiesta, digamos, a partir de las 5 de la tarde, tenemos un grupito de sevillanas exclusivamente para que las que se quieran animar, pues vayan allí un poco y demás, ¿no? A esto hay que decir que nosotros hemos pedido a nuestras socias especialmente que se vistan de gitana para darle un poco aquello de colorido y un poquito de visión, de vistosidad a este encuentro.
0: Vamos un poquito por las curiosidades y la logística del evento. El cartel y las banderas. El cartel vemos tanto el escudo de Sanlúcar como la bandera de Bretaña. En fin, ¿existe algo similar en el carácter o la historia marítima de ambos pueblos que haga facilitado esta hermandad?
1: No, que yo sepa. Lo que existe es esa relación, digamos, ese asentamiento que se produjo entre los siglos XIII, XIV al XVII y nada más. Y habrás visto en el cartel, sí, efectivamente, habrás visto varios logotipos, lógicamente, y uno de ellos es también el Easter Braith. ¿Quiénes son Easter Braith?
0: Espérate, que te lo voy a preguntar, para el personaje que tiene.
1: Muy bien, pues entonces, quedamos ahí.
0: Easter Braith, vemos que hace un papel importante en la propia organización. Bueno, explícanos qué labor realizan ellos en Francia. ¿Y cómo ha sido la coordinación con el Círculo de Artesanos?
1: Exactamente, pues que han sido ellos además los que contactaron con nosotros. Esta es una asociación, digamos, como somos nosotros aquí, para que nos entendamos.
0: Bien, bien, bien.
1: Entonces, y además, esa palabra Historbrey significa historia de Bretaña. Entonces, esa asociación es la que contacta con nosotros y es la que nos pone en cuestión qué cosas podemos hacer. Y ellos se dedican precisamente a esa relación, digamos, que puedan tener los bretones en el resto del mundo. Y están y buscan sitios y lugares que, por cierto, ellos ya conocen, ya han estado aquí en Sanlúcar. Es decir, porque ellos ya, a sabiendas de que Sanlúcar tenía esa relación tan importante, ellos ya han visitado Sanlúcar de una manera privada, de una manera particular, y ahora van a venir aquí. ¿Qué nos propusieron? ¿Qué hacemos? ¿Qué podemos hacer? Entonces, a nosotros se nos ocurrió que podíamos hacer algún tipo de representación que permaneciese en el tiempo y que se recordase en el tiempo. Ellos están de acuerdo, ellos lo financian eso, esa parte de del monumento que se va. Yo le digo monumento, bueno, un retablo, una pequeña pieza, pero sí es una obra de arte, lógicamente, la han financiado ellos, lógicamente, y nosotros hemos puesto una serie de medios y una serie de ayudas también económicas para desarrollar distintas actividades. Pero realmente han sido ellos los que inspiraron todo esto.
0: Maridaje cultural. El viernes, almuerzo en el Chiringuito de la Orilla, por eso es mi presentación al Ciento de la Orilla, con música bretona, y el sábado visita con, en la Bodega La Gitana. ¿Cómo cree que se unirá la gastronomía sanluqueña y nuestra manzanilla con el folclore de Francia?
1: Yo convencidísimo que en cuanto nos tomemos una pizza de manzanilla, esto va a fluir.
0: Oye, pero ustedes están acostumbrados, ¿eh? Cuidado.
1: Claro, ya hemos pensado una cosa, ¿eh? Hemos pensado que, por ejemplo, las catas, cuando tú vas a una bodega, visitas una bodega, que enseguida te ofrecen una copa y otra copa, como no lleves un poquito de algo sólido, terminas un poquito regular. Así que ya hemos pensado en llevar algo sólido, que vayan comiendo algo conforme beben, porque si no, la cosa puede terminar regular. Pero, en fin, yo estoy convencidísimo de que va a ser una experiencia preciosa. Ten en cuenta, por ejemplo, mira, en la comida del Chiringuito, ya no cabe más gente, somos más de 150.
0: Madre.
1: O sea que ahí, pues imagínate, ¿no? El ambiente, que es una manera, yo entiendo que eso, y por eso estoy muy contento con la gente de mi asociación, porque han acudido en pleno para arropar de alguna manera esta visita, ¿no? Siempre que viene alguien como si viene alguien a tu casa, tú lo que quieres es enseñarle lo mejor, que esté lo más cómodo posible, que se vaya lo más contento posible, ¿no? Y lo más arropado posible, ¿no? Pues eso creo que vamos a conseguirlo. Los saluqueños, tú sabes que somos siempre muy acogedores,
0: de verdad,
1: muy solidarios,
0: abierto,
1: con todas las cosas. Así que no ha sido difícil hacer eso.
0: El Pasacalle viene a las 1 de la mañana. Pasacalle con música bretona. ¿Qué tipo de instrumento veremos?
1: Bueno, pues.
0: Y si podemos esperar alguna famosa gaita,
1: sí,
0: bombarda, de esa
1: no,
0: que hay.
1: Yo no lo sé muy bien, porque no sé muy bien. Yo sé que la expedición la componen 12 personas. Uh-huh. Viene, por ejemplo, aprovecho para decir las personalidades que viene. Viene el primer vicepresidente de la región, es decir, como si tuviésemos aquí en Andalucía, ¿no? El subvicepresidente. Pues viene el vicepresidente y viene el responsable de relaciones internacionales de la diáspora bretona, así se denomina. Y por la parte del Eastern Bray, que es esta asociación, viene su presidente y viene también otro representante, que es el responsable de la difusión de las revistas que ellos hacen y que tienen por todo el mundo. Entonces, ellos mismos me propusieron que si queríamos que viniesen músicos que acompañasen de alguna manera esto, ¿no? Por supuesto que es una manera también hermosa de contarle a los sanluqueños la cultura, la música, en este caso, de esa tierra, ¿no? Pues sí, vendrán, estoy convencido que vendrán alguna gaita, pero sé que vienen temas de viento, que tienen varios instrumentos de viento, y que es una música que tanto se puede realizar en espectáculos cerrados, en teatros y demás, o callejera, ¿no? Entonces, ellos quieren que de alguna forma la gente que esté en la calle en ese momento se entere un poco de su cultura y de sus características, y hemos dicho que nos parecía estupendo.
0: Hombre, el primer día va a costar, ¿no? Eso de entendimiento de bonjour, o que
1: bueno,
0: hay pares,
1: eso va a ser
0: o,
1: un problema,
0: o que hay pares, échate para allá, para aquí.
1: Eso es un problema. Yo no sé francés. En inglés todavía me defiendo, pero francés nada de nada. Tenemos la suerte de tener una pareja de socios que son belgas.
0: Ah, estupendo.
1: Que por lo menos han hecho un trabajo enorme, enorme, todo este tiempo, cada vez que teníamos una videoconferencia, cada vez que teníamos que escribir un correo. Ten en cuenta que esto llevamos año y medio preparándolo, o sea que esto no se ha hecho en dos días.
0: Evidente, como todo.
1: Como todas las cosas, efectivamente. Parece que eso se hace en un salto, pero eso.
0: Y si sale mejor, fíjate.
1: Bueno,
0: fíjate,
1: entonces
0: ¿no?
1: Ya no te digo nada.
0: Eso es. Bueno.
1: Entonces, esta pareja nos me ha ayudado muchísimo, porque son los que se han encargado de traducir el proyecto que hemos hecho, el contrato que se ha hecho con las personas que han estado en el tema. Ellos van a ceder a Sanlúcar esa pieza.
0: Claro.
1: Ellos la financian, pero ellos, lógicamente, al fin manemos en el ayuntamiento la cesión de esa obra de arte. Y en fin, todo eso me han ayudado ellos, porque yo de francés, tú sabes.
0: De una manera u otra, estáis abriendo otro círculo, es decir, este es el círculo de relaciones de personas que su antepasado estuvieron aquí. Podéis que abrir el abanico.
1: No me habla mucho de círculos, porque yo
0: pero un círculo, es un círculo más de relaciones, ¿no? Con otras personas en la historia que estuvieron en Sanlúcar.
1: Fuera, ¿no?, de nuestra frontera. Pues mira, no creas que no podría ser otra nueva interpretación. Y te digo más, este martes tenemos una conferencia que vamos a dar, en el Palacio Ducal. No tiene que ver con esto, pero tiene que ver con esas relaciones internacionales que tú estás diciendo, tiene que ver con la fundación de lo que se llamó el Puerto del Espíritu Santo, que es el origen de la ciudad de Buenos Aires. Y ese puerto se inauguró una expedición que salió de Sanlúcar. Entonces, eso se va a hacer el martes, mañana. ¿Y qué quiero decir? Que a lo mejor estamos abriendo ese círculo internacional.
0: Bien. ¿Por qué decías tú que era importante en el Palacio Ducal? Ahí quizás se va a fomentar documentalmente algunos enlazos entre ellos y nosotros.
1: Claro. Es que, mira, donde se ha alimentado Antonio Moreno para escribir su libro sobre ese asunto y sobre los ingleses o irlandeses que estuvieron aquí y demás, está sacado del archivo del Palacio Ducal. Entonces, en el archivo del Palacio Ducal, en el Salón de Embajadores, con los documentos expuestos para que se vean los originales, eso es algo realmente emocionante, ¿no? Y cuando yo porque ya he tenido la experiencia esa de que en algún caso hemos llevado visitantes allí, que siempre Lilian nos recibe y nos atiende de una manera extraordinaria, y llegan a emocionarse cuando ven la documentación que existe allí y las personas que aquí de alguna manera anduvieron por estos lares, ¿no?
0: Oye, el sábado cuando estéis en Bajo Guía vais a pasar por el monumento del Circunavegación, la primera huerta, ¿no?
1: En Bajo de Guía no llegamos a estar exactamente.
0: Cercano, ¿no?
1: Estamos cerca.
0: Pero está el monumento ahí. ¿Le vas a explicar tú algo a ellos?
1: Hombre, yo se lo voy a explicar concretamente porque sí pasamos por el monumento que nosotros pusimos en la calle Escuela. En la calle Escuela sí tenemos el monumento que hizo el círculo de la primera circunnavegación y como venimos del castillo, pasamos por allí delante y de tal. El otro no creo que nos dé tiempo, te voy a decir, porque claro, es que está tan constreñido el esto. De hecho, hemos tenido que ir eliminando una serie de cosas porque no había lugar para ello. Vamos, no teníamos más tiempo.
0: Bueno, el día 17 termina, pero hay una cuestión. Es decir, que si yo nos visita, prácticamente moralmente estáis obligados a visitarlo.
1: Al volver, bueno, eso ya es más complicado. Pero bueno, lo mismo también nos sirve. Es que tú estás dando muchas ideas que yo creo que me estás metiendo en un lío. Pero bueno.
0: Pero no es un reto imposible.
1: Sí, no, hombre. Podría ser una manera de plantear un viaje, de los viajes que hacemos todos los años en el Círculo Artesano, pues que ese año fuese para la Bretaña. Pues mira, no es mal sitio para visitar.
0: Claro. Bueno, Enrique, hemos dado desarrollado a través de las preguntas,
1: todo el programa.
0: Y ahora me vaya a permitir algo que yo he denominado entre gaita y manzanilla. El idioma, Enrique, con tanto bretón suelto por la calle San Juan, ¿cómo llevamos el idioma? ¿Se dice bonjour o directamente qué tal pare, adiós pare, quítate de en medio?
1: Yo creo que estamos condenados a decir eso antes que lo otro. Y te voy a decir por qué. Porque además ellos hablan bretón. El bretón es un idioma que, vamos a decir que el bretón al francés es como el euskera al castellano.
0: También.
1: O sea que no se parecen en nada, de nada, de nada. Entonces, claro, lógicamente ellos también hablan francés.
0: Hombre.
1: Naturalmente. Entonces, lo de bonjour está muy bien, pero yo creo que lo de hola, padre, ¿cómo está? Tampoco está mal. Así
0: está de lujo.
1: Intentaremos simultanearlo.
0: El duelo musical. El sábado hay música andaluza y música bretona en la bodega de la Gitana. ¿Peligro que terminemos bailando una muñeira ira por sevillana o viceversa?
1: Hay muchísimo peligro de que eso ocurra. Vamos, yo diría que va a ocurrir en el 95%. Así que, pero tampoco de idea, porque entonces se te va a levantar la gente y vamos a tener allí acontecimiento. Sí,
0: oye,
1: estoy convencido que eso va a surgir.
0: El entrevisita el Centro de Interpretación de la Manzanilla a las 12 y la cata de la Gitana el sábado. ¿Cómo va el entretenimiento, entre comillas, de los amigos franceses? ¿Aguantan el ritmo a Sanlúcar o a las 3 de la tarde están pidiendo un café?
1: Bueno, eso, ellos están un poco preocupado por los horarios, las comidas, claro, ten en cuenta que ellos acostumbran, por ejemplo, a comer a las 12 de la mañana, 12, 12 y media, están ya el almuerzo, y nosotros vamos a almorzar a las 2 y pico de la tarde. Imagínate lo que se supone, ellos cenan a las 7 de la tarde, y vamos a cenar, pues, después de los actos que tenemos ahí, pues a las 10 de la noche, una cosa así. Yo no sé lo que va a pasar, francamente, no sé cómo van a terminar, si van a terminar a cuatro patas o yo no sé cómo. Pero yo sí te garantizo que terminarán encantados con el acogimiento claro. Que los saluqueños les vamos a hacer.
0: El vestuario. Los bretones son muy ponerse su traje tradicional y con esos sombreros tan altos, ¿no?
1: Pues por lo menos. No sé cómo van a venir.
0: Sí,
1: mira,
0: por lo menos, no sé, yo mira, por lo que
1: fíjate,
0: he visto.
1: Una cosa curiosa, ¿eh? Me han preguntado los detalles más mínimos que te puedes imaginar. Que si no sé qué cosa, que si tal cosa. Cada día nos llama y hay esto y se pone lo otro. Es más, se han preocupado de mandarnos un kit con bandera, con cosas, una serie de detalles bretones. Hombre, es lógico, para que esto esté engalanado con sus cosas, que aquí no tenemos. Yo no tengo acceso a una bandera bretona. Eso es complicado. Pero nunca, no me han dicho nada de cómo vamos a ir vestidos, que eso es casi muchas veces lo más habitual. Es decir, claro. Vamos con corbata, vamos sin corbata, con traje de americanas, en camisa, ¿no? Ya, eso suelen preguntarlo. Pues no me han preguntado, ni yo he preguntado nada de eso. Digo, bueno, cada uno sabrá cómo tiene que venir. Y es que sospecho que vengan con sus ropas tradicionales.
0: Claro, obviamente, si toda la gente está vestido de gitanilla, la gitana...
1: Yo
0: y
1: sospecho
0: esto, claro.
1: Que ellos vendrán con su ropa por eso no me han preguntado.
0: Bueno, tú sabes que el clima viene de la Bretaña francesa, donde llueve, entre comillas, un poquito, entre comillas, más que aquí, un poquito más que aquí. Le hemos explicado que el sol de mayo en el chiringuito a la orilla no es el delante y que el protector solar es obligatorio si no quieren volver a Francia con un carabinero.
1: Exactamente. Pues no se lo hemos explicado, pero yo supongo que, bueno, ellos ya han estado, algunos ya, de ellos ya. Han estado aquí ya en San Lucas, entonces imagino que lo saben, ¿no? Espero que los días estén buenos, parece que están buenos, aunque ahí hay algún día de lluvia, fíjate la que hemos tenido este fin de semana. O sea que encima, como vengan de allí arriba y traigan el agua, pues yo ya no sé lo que voy a hacer.
0: La maleta de huerta de los bretones.
1: Ajá.
0: Con la presentación del libro, la exposición de documentos y la botella que seguro se llevan de la bodega, ¿había hablado con la compañía aérea por el exceso de equipaje que van a llevar estos hombres?
1: Pues te voy a decir más, le vamos a regalar, vamos a hacer un regalo, una cosa nueva que hemos hecho, muy bonita, ya la veréis, muy bonita, que representa a Magallanes Elcano. Y hemos hecho un diseño original para que sea una cosa exclusiva nuestra y demás, que le vamos a ir regalando a estos visitantes ilustres cuando vengan aquí al círculo. Que la pieza que no las que tenemos, las han hecho una prueba con dos piezas y pesan 3 kilos cada una. Y yo he dicho, esto no puede ser. Esto no puede ser porque es que 3 kilos esta gente nos va a decir...
0: Van a pagar, ¿eh?
1: Van a tener que hacer una excepción, yo qué sé. Y el vino, pues espero que facturen, porque tú sabes que el vino facturado sí que se puede mandar llevar para allá. Y vino se van a llevar, seguro.
0: Evidente.
1: Entonces, espero que venga con facturación para poder meter, porque si no, tú sabes que en el aeropuerto te lo van a quitar. Si lo llevas de mano, ahí te lo quitan.
0: Bueno, Enrique, ¿algo más?
1: Bueno, ¿te parece poco? Yo hombre. Creo que lo has llevado estupendamente en el sentido de desmenuzado absolutamente cada detalle para que los oyentes se informen, se enteren y si les interesa participen.
0: Bueno, tú sabes que los maestros como tú y yo, pues...
1: Hay que ser minucioso y hay que ser repetitivo, además, para que se quede.
0: Bueno, que sea este encuentro cultural homenaje a Bretaña un éxito, del 14 al 17... Y que bueno, que se lleve una impresión en manos de vosotros, de nuestra ciudad, que tenemos un montón de problemas, pero por lo menos que la imagen exterior sea lo más positiva posible.
1: Hombre, yo eso espero, que se vayan de aquí contentos y que nosotros nos quedemos satisfechos y orgullosos del trabajo hecho, ¿no? Porque hay mucho esfuerzo de mucha gente, de muchos detalles, y es una pena, ¿no?, si estas cosas se truncan, ¿no? Yo creo que sí, yo creo que es bonito. Es también una pena que haya coincidido un poco con el tema de las elecciones,
0: claro.
1: Que eso ha limitado algunas visitas, algunas cosas institucionales.
0: Algunos actos, claro.
1: Claro, que no podemos hacer. hacerlo porque hay que cumplir con la normativa, lógicamente, ¿no? Pero vamos, yo estoy convencido, yo ya sabes, Juan José, que San Lucas se vuelca siempre con estas cosas. Bueno. Y que los ciudadanos, hay una serie de cosas que son, vamos a decir, pseudo privadas, porque son para pequeños grupos, pero por ejemplo, la inauguración del retablo o la fiesta en la Gitana, está abierto a todo el público, todo el que quiera, y está invitado
0: a
1: acompañarnos.
0: Pues ustedes saben perfectamente que para cualquier difusión de vuestras actividades, aquí tenéis radio.
1: Lo sabemos, y lo agradecemos.
0: Venga, a cuidarse. Hasta la próxima, Enrique.
1: Muy buenas tardes.
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0: Esta es tu radio. ¿Tu radio? ¿Tu radio? Sí, tu radio. ¿Quiere venir a hablar al radio de cualquier tema, de cualquier inquietud, de algo que te preocupa, de algo que quiere difundir culturalmente? Aquello que no tenga interés lucrativo, obviamente. Aquello que tiene una experiencia que contarnos, aquí está Radio Esquina. Que tiene un comercio y también quiere promocionarlo un poquito, sin ningún interés particular, también viene. Si eres emprendedor, eres joven, mayor, de mediana edad, que te quiere expresar por un motivo, pues aquí tienes Radio Esquina. Que soy una asociación de vecinos, que soy una asociación cultural, una asociación inquieta, que soy también una organización política, dentro de los parámetros del respeto correspondiente, pues aquí tenéis Radio Esquina para plantear las ideas que queráis convenientes. Que soy una asociación, en fin, económica, que eres profesional y también quieres hablar de los temas, aquí estamos, para todo. En fin, Radio Esquina. Y fíjate que, no sé por qué, pero de una manera u otra, y hay que decirlo, que todos los invitados que vienen pues salen muy encantados y quieren volver a... quieren venir, y eso que somos alegales, ¿verdad? Hay un dato, ayer concretamente tuve el compromiso de ir a un evento social, concretamente a una primera comunión, y en estos descansos que uno, bueno, pues te tiene que levantar, ir a los sitios, etcétera, etcétera, la verdad es que casi todo el mundo me paraban porque escuchaban a Radio Esquina. Es curioso eso. Alguno dirá, ¿qué humo presume este? Pues que lo tengo que decir. Es que lo tengo que decir. En fin, y en esa labor de estar bien, pues una vez vino con nosotros a las mañanas de Radio Esquina y para él es una gloria venir a este programa, de verdad. Y además le dice que le da vida, que le da vida venir y, en fin, está pensando cada vez que se va ya decir que venga el lunes que quiero volver a Radio Esquina. Incluso por la tarde, que es una hora, en fin, un poquito más tranquila, pausada y que los biorritmos están por debajo de lo normal, viene a vernos y nosotros encantados. Además, es súper puntual. Manuel Pérez, nuestro Pérez, ¿cómo se encuentra usted?
1: Me encuentro bien.
0: Usted, yo no sé lo que hace, que cada vez está más joven, amigo. Tendrá usted mucha fotera, pero...
1: Come poco. Lo que pide el cuerpo, pero no abusa.
0: Pero usted tendrá mucha fotera, pero de imagen es que está usted radiante, si me lo permite decírtelo.
1: Bueno, se permite.
0: Sí, no.
1: No hay otra cosa.
0: Bueno, Manolo, ¿qué nos trae hoy? Venga.
1: Bueno, a ver, ya estaba pensando que yo tenía que decir algo aquí con respecto a las votaciones.
0: Ojo. Venga, vamos al lío.
1: Al Parlamento Andaluz.
0: Venga.
1: Entonces ya hoy venía ya como eso, como un cohete, como digo. Me duele mucho España, me duele mi tierra. Porque ya yo tengo muchos años y veo que en la actualidad no vivimos como en una democracia.
0: ¿Por qué?
1: Por la corrupción. La corrupción se destruye la democracia. Y este país está ahora mismo con una corrupción impresionante. Ya veremos cuando pase estos días, porque claro, hemos tenido una semanita muy movida. Lo de los guardias civiles, la desgracia de los guardias civiles que están defendiéndolo a la población, que están mirando por nosotros y que se haya perdido esas dos vidas, que ya van cuatro en poco tiempo. Y desde aquí un saludo a la Guardia Civil y a la Policía Nacional con toda mi alma y con toda mi fuerza. Porque verdaderamente son dos cuerpos que dicen que no son de... Son dos puertos que tienen mucha responsabilidad en la defensa de la ciudadanía,
0: vale,
1: de este país. Y por eso, yo vengo aquí simplemente de esta forma muy, muy,
0: claro,
1: sencilla.
0: Como
1: yo vengo,
0: ser, hombre. Que sí.
1: Con ganas de que a ver si se mejoran las cosas,
0: claro,
1: porque se pueden mejorar.
0: Vale.
1: Porque lo mismo que se destruye, para eso está la filosofía, ¿no? La filosofía está,
0: claro,
1: está para mejorar, para destruir. Y las democracias se hizo para que el pueblo, para que la gente viviera mejor. Pero aquí resulta de que llevamos unos años que son unos años de corrupción plena. Y entonces, pues no me parece bien, por eso vengo. Entonces, ahora hay unas elecciones a la comunidad andaluza. Yo hago una revisión, como soy mayor, pues he visto de la transición cómo se pasamos a la democracia, y veo, veáis que ciertos políticos han llevado 37 años nuestra comunidad gobernando. Esos políticos se llaman PSOE. Y también está la Izquierda Unida, que yo voy a dar otra vez la figura, todo mi respeto entre todos al señor Julio Anguita, que yo creí que iba a ser la salvación de la izquierda, pero no tuvo él la fuerza que necesitaba de su compañero. Julio Anguita fue aquel hombre enamorado de su país, de la gente, de querer superarse y vivir por unidad, por bienestar. Entonces yo veo que la izquierda no cumple con las cosas que este hombre transmitió, no lo cumple. Y en el primer lugar tenemos al PSOE, 37 años gobernando Andalucía. ¿Y qué pasó? Pues no pasó nada, que se quedó esto en el fango, como han sacado lo del fango, las cloacas, pues esos son los que se quedaron, han quedado. Hizo con Andalucía, destruyó Andalucía. Y ahora mandan a una que estuvo en el Congreso también de Andalucía, con Montero, una responsabilidad grande en sanidad.
0: Ministra de Economía,
1: eso
0: actualmente.
1: Está actual ministra de Economía y aquí fue consejera
0: de Sanidad.
1: De Sanidad. Pues mire usted, lo que yo veo de esta señora es que va a haber que darle tila, mucha tila, porque se pone con las manos chillando, saca la lengua, hace una eso no es de buen político. El político tiene que estar relajado y presentar un programa y presentar una forma de decir cómo van a ser las cosas, cómo se van a desarrollar y dar el progreso de ese país y de ese lugar. Y Andalucía se quedó estancada. Y esta buena señora guardó 12.000 millones de euros que lo quitó para la sanidad cuando estaba gobernando, quitó 12.000 millones, no lo digo yo, lo dice la prensa está ahí, lo dice. Entonces, ¿está una buena señora para que está en Andalucía? No, esas son las cloacas y ese es el fango. Eso es lo que ellos se inventan, porque dicen que el ladrón cree que todo el mundo tiene la misma condición. Y entonces, como sabían tanto, saben tanto de cloaca y de fango, pues entonces estos señores, cuando coge el mando el señor Sánchez, pues ya están, los tienen en los... en los juicios están todos metidos ahí con una corrupción que eso no, se desconoce en este país tan grandísima. Nosotros no queremos corruptos, nosotros queremos gobernantes sanos y gobernantes que hagan por el bienestar del lugar. A la vista está de que en todas las comunidades autónomas actualmente, desde unos años para acá, está gobernando la derecha. ¿Y por qué tiene la izquierda tanto miedo a la derecha? Yo he escuchado ahora a estos señores que se presenta aquí por izquierda, yo voy a gobernar para pasar al PP, yo voy a gobernar para pasar al PP, y voy a gobernar para pasar al PP, que yo cállate, que parece que está vinagrado, ten cuidado con lo que dice, vamos a calmar las cosas y vamos a hacerlas bien. Usted presente un programa y usted presente las cosas, pero usted no vaya a dilatar lo que es mentira, no ponga a dilatar mentiras. Aquí, por ejemplo, hablan de la sanidad pública. El señor que está al frente de Andalucía, Juanma Moreno, no ha gastado un duro, un euro en hacer cosas privadas para la sanidad privada, ningún duro. ¿A qué viene que están utilizando el dinero para la sanidad privada? Ustedes están mintiendo. Cuando lo de la mama, del cáncer de mama, cuando se hizo los reconocimientos, eso viene del PSOE, de cuando estaba el PSOE, viene detrás. Y se presenta una señora con unos cartelitos por la calle, llorando, con no sé cuántos, porque había que puesto tres denuncias, presentan tres denuncias y se las devuelven porque lo que había hecho el PP estaba como el reglamento manda, que la devolvieron, las denuncias no sirvieron porque estaba como andaba el reglamento. Y este hombre, pues lo que yo veo, está levantando Andalucía, lo que pasa es que estaba tan achancada, estaba tan atrasada y estaba tan masacada y exprimida que todavía le quedan muchas cosas por hacer, pero que ahí no se ha gastado dinero en la privada y demasiado que es la privada, porque aquí tenemos el concertado este.
0: ¿Tú crees que no ha derivado dinero a la privada?
1: Pagará cuando tiene que pasar enfermo a la privada, pero eso no es que se gasta el dinero en la privada.
0: ¿Tú crees que sigue potenciando lo público?
1: Claro, bueno, que sí sigue potenciando. ¿Cuánto hospital ha hecho desde que... Y ahora ha presentado más de 20.000 millones para la atención primaria. Se ha aprobado hace unos días. Yo no estoy por decir voy a estar ahí sumergido en esta sigla, no. Yo no estoy sumergido en la sigla, yo estoy sumergido en la labor de la persona, que está haciendo.
0: Según tú, ¿lo está haciendo bien?
1: Hombre, claro que lo está haciendo bien, lo está haciendo bien porque yo soy una persona que veo las cosas y las mido, y también hago la que el dinero no ha ido para la privada, el dinero va a la privada cuando no hay opción en la pública y se manda el enfermo claro. A la privada, pero que no ha hecho ningún hospital privado, ni mucho menos. Que se está poniendo millonario, pero ¿de qué se está poniendo millonario? El presidente de la Comunidad Económica Andaluza. Yo lo veo que es un hombre razonable, yo no lo conozco personalmente, pero veo todo lo que ha hecho, que está haciendo cosas y todavía le queda mucho por hacer.
0: ¿Por qué te da tanto reparo los demás partidos?
1: Los demás también no sé, pero es que hay un odio. Hay que quitar, PP, pero chiquillo, no sea más chicharrón ni avinagrado. Tú no has visto lo que ha hecho porque la gente vota, Pues la gente no son gilipollas ni tontos. En España las comunidades autónomas están ahora mismo votando más a la derecha porque la izquierda ha mentido. Y ya la gente tiene... ¿Qué pasó con los estudiantes en las universidades cuando Podemos? Se levantó todo el mundo. Querían votar Podemos porque decía que era verdad. Ahora que le ha pasado a la juventud, dice, no ha cumplido con nada. No cumple, como no han cumplido, ahora ellos están, la palabra Podemos, se ha dividido los grupos por cada letra de Podemos hay un grupo.
0: La gente joven cree tú que está desengañada y por
1: claro,
0: eso vota la derecha.
1: Claro, están desengañadas. La gente quiere que tenga el problema de la vivienda.
0: Sí.
1: No dijo que iba a ser vivienda, no hace ninguna,
0: vale.
1: Ninguna. Y me aprieto la voz a decirlo porque es mentira. No va a ser ni una vivienda, que no se lo crean. Pero es que ya viene diciéndoles de mucho menos. Aquí hay una chavala que yo conozco, que hace 20 años que se ha casado, le dice, vota no, que te vamos a dar una vivienda. Una vivienda le dio, ni papel higiénico siquiera le dio. ¿Qué pasó con lo del volcán? Yo tengo una suerte, salud, dinero y amor. No, yo tengo, en vez del dinero, tengo amigos. Amigo me informa de ciertas cosas que están pasando. Dice que cuando pasó lo del volcán de La Palma, se presentó este señor, el Sánchez, para que hiciese las fotos. Y ya yo lo he repetido aquí. Siete casas de madera. A ver, y ahora, esto que ha pasado con la sanidad del problema del antivirus es este, se quiere blanquear.
0: Antivirus.
1: Ahora se quiere que lo blanquee porque... Ha traído el barco, que ha cogido a la ministra de Sanidad, se la ha llevado para Tenerife, el presidente de las Canarias se ha enfrentado con ella porque no le han dado lo que dijo, no se ha hecho. Otro follón. Yo lo único que digo es, el Maillo, por ejemplo, ha estado gobernando con su ciudadanía. Y le escuché yo una frase que no se me olvidó.
0: ¿Cuál?
1: Que dijo, el que no conozca a Susana Díaz que la compre. Ya sabía lo que estaba haciendo, ¿no? Estuvo aquí de profesor en el instituto.
0: Sí, estuvo, fue pero, concejal.
1: A él lo
0: también.
1: Conozco
0: fue
1: personalmente.
0: Fue concejal también. Que fue concejal en mi época.
1: Sí, bueno, Maillo no es un hombre que en el sentido debe de reconocer lo que ha hecho Juanma Moreno, pero ahora no lo dice. Antes era una persona más dialogante y tenía unos términos que comprendía e indiferenciaba lo que estaba bien, ¿no? Pero ahora sí. Lo veo que se va a presentar con la edad que tiene ya es muy mayor y ya la responsabilidad no es la misma.
0: Pues no, pero que sea mayor no importa, ¿no? Pero que se presente,
1: yo no lo veo físicamente para esas responsabilidades.
0: ¿No?
1: No, yo por ejemplo, la edad que yo tengo, yo estoy viendo la cabeza ahora mismo, pero yo no soy capaz ahora mismo de tener la responsabilidad de concejal ni mucho menos.
0: ¿A ti te molesta que todos vayan en contra del que está gobernando?
1: Claro, van todos en contra de él. Mira, el PSOE lo que hizo, allá hay 700 millones de los ERE, que se los llevaron de los trabajadores. Ah, y lo último, y los sindicatos, no tiene cara dura la que está de Comisiones Obreras. Cuidado la cara dura que tiene cuando se sienta con la del PSOE para decir que voten al PSOE para Andalucía. Pero si usted no hace nada, si usted, usted para pagarse una paga la tiene que pagar a los afiliados, a su sindicato, y que no sale de los bolsillos de nosotros, ¿qué cara más dura tiene?
0: Ojo.
1: Yo la veo de esa forma, mucha cara dura. Es que va a pedir el voto otra vez para que vayamos a la pobreza y a la miseria, y que le pregunte a los empresarios, y que pregunte a la cultura. La cultura en Andalucía fue desastrosa en el tiempo de que estaba gobernando el PSOE. Y a los empresarios y a la gente que no podemos vivir, que los pensionistas no nos llegan a final de mes, que antes podíamos comer pescado dos veces a semana y ahora una, y tiene que ser a lo mejor congelado, porque es que no te llega. Y entonces eso, para mí, lo que yo veo, voto a una persona que me dé confianza y que vaya levantando a todo el mundo.
0: ¿Y tú no crees?
1: Si lo dijo Ciudadanos, si lo dijo muy claro Ciudadanos, lo dijo clarísimo. Tener cuidado que Sánchez tiene para destruir este país.
0: ¿Y tú no crees que cuando gobiernes quien gobierne, cuando todos los demás se ponen en contra de otra persona, no le da más voto a esa persona?
1: Claro, no, esos son grupitos ya que
0: no
1: quedan.
0: No me está entendiendo. Es decir, no. Si en las elecciones, cuando todos están contra uno, sea que sea, esa contra de todo no le da más voto al otro, porque todo el mundo, la gente dice, está en contra de él, por lo tanto, ahora voy a votar, voy a votarlo
1: a
0: él.
1: La gente lo que le ha sucedido es que ha visto que todo lo que han dicho,
0: claro,
1: es verdad.
0: Claro, te digo que no.
1: No sé verdad, ¿pues cómo lo van a votar?
0: Claro, ¿no cree que le da más fuerza porque todo el mundo le da a la gente más coraje que todo el mundo esté en contra de uno?
1: Sí, eso sí. Que le da coraje que esté en contra de uno porque
0: ve
1: que lo que usted está diciendo no es verdad, porque el otro está levantando a Andalucía y el otro puede tener fallos, claro que lo tiene que tener como humano que es, pero no todo. A lo mejor tendrá dos fallos, tres, por cualquier tontería, por cualquier cosa, pero lo que no se puede es coger dinero, que es para una cosa y plantarlo en otra.
0: Claro.
1: Aquí el dinero siempre ha ido a su sitio. En sanidad, que ha levantado un montón de hospitales, el paro.
0: Oye, Manolo, tú que has vivido muchos años y que duren mucho bastante y que has vivido como yo la transición, yo me doy cuenta que los discursos políticos no han cambiado. No hay nada nuevo. Es decir,
1: hombre, está,
0: sigue
1: no
0: con la misma historia de palabras vacías, todo, que si esto, que si lo otro.
1: Un encontronazo. Pero todo es causado por la corrupción. Cuando uno roba, cuando meten la mano. Por eso yo no lo voy a decir, pero no lo he dicho, pero lo voy a decir. Cuando dice, no, las cosas tienen que ser del Estado, las cosas tienen que ser del Estado. Por ejemplo, en la educación,
0: sí.
1: En la privada, resulta que todos quieren que vayan a la escuela privada. Pero cuando ellos entran en el poder, sus hijos, a la escuela pública. A la escuela pública.
0: Pero sus hijos la llevan a la privada.
1: Eso lo lleva a la privada. Que si se me pasa, se me pasa.

0: dicho.
1: Claro, creo. Entonces la gente no cree en nada.
0: No, no cree, ¿cómo van a creer? ¿Cómo van a creer? ¿Cómo van a creer? La gente cree de lo que se está haciendo. Pasa como San Lucas, ¿qué pasa en San Lucas? ¿Cómo está cada vez que entra un alcalde nuevo? ¿Qué van a hacer? Que no hacen nada. Vamos, esperemos ya que entra un alcalde, una alcaldesa que sea de otro partido, a ver si en los 4 años le vemos surgir el bienestar de este pueblo, que tanta falta le hace. Sí. Pero dentro de la comunidad ahora andaluza, que hay una cantidad de proyectos que no están terminados, el porqué, el puente de Sevilla, que había 80 millones que se han gastado ya y ya se han gastado hasta 132, que es una cosa del gobierno central y todavía hasta no se sabe cuándo se va a seguir utilizando, dónde está el dinero. Porque eso, claro, en las cosas oficiales, las cosas estatales, las cosas públicas, tiene más facilidad de meter la mano las empresas cuando están el que está gobernando.
1: Pero eso no debía hacer, ¿no?
0: ¿Cómo se va a hacer? Eso no se debe de hacer, porque esa es la corrupción que hay.
1: ¿Aquí por qué no dimite nadie?
0: Eso digo yo, porque se cree que no ha hecho daño, porque está todo corrupto, están los jueces, están los fiscales, está todo. Mira la fiscal que ha entrado nuevo.
1: ¿Qué ha pasado?
0: ¿Qué ha pasado? Que está otra vez en el escalafón que tiene para que el que viene uno detrás del otro, número uno, el dos, no, coge a otro que está más bajo para ponerlo en el sitio que le correspondía al que está en el escalafón. Pues ya está cometiendo una injusticia, ¿no?
1: Ya.
0: Entonces eso no sirve, usted no puede, usted está ahí, usted tiene que pasar con el Ortiz pasó, que lo cogieron por el dinero, por difamar y por mandar un secreto antes de hacer juzgado, y todas esas cosas no se pueden hacer.
1: ¿Viste el debate el otro día? ¿Viste el debate de...?
0: No.
1: ¿No lo viste?
0: No lo vi, el otro día no, hoy lo
1: ¿Hoy hay otro debate?
0: Hoy hay otro debate, a las 9:00, no.
1: ¿En qué cadena?
0: Yo tengo que hacer un... O sea, elogiar a todos los asistentes que estuvieron el sábado en la manifestación con respecto a la limpieza y a la contaminación que tiene el río Guadalquivir. A todos ellos, uno a uno, no conozco los nombres, pero a todos, todos los que asistieron uno por uno, le doy mi enhorabuena.
1: Perfecto.
0: Yo no puedo asistir porque tengo la pierna que no puedo y no puedo resistir. Pero a todos los que asistieron, mi enhorabuena porque hace falta la limpieza del río.
1: Cuando tú vuelvas el lunes que viene por la tarde, ya sabemos los resultados. ¿Tú qué esperas de estas elecciones?
0: Primero que voten la gente, ¿verdad? Ojalá Juanma Moreno, que mi voto va a ir para ahí, mi casa 9, lo digo así de claro.
1: Anda.
0: Los 9 votos son para Juanma Moreno.
1: Escúcheme,
0: por el bien que ha hecho en Andalucía.
1: Y primero que vote la gente, que es necesario que vote.
0: Que vote la gente y que hay que votarlo. Hay que votarlo con el alma y que no se van a equivocar.
1: ¿Y tú lo tienes claro?
0: Yo, clarísimo. Yo tengo unas cosas que cuando las digo aquí...
1: ¿Y por qué tu voto está inclinado a...?
0: Porque he visto que ha mejorado Andalucía.
1: Bien. ¿Y los otros? ¿No te ofrece ninguna alternativa?
0: Mira, lo que dije, que Podemos, que se había dividido en grupos como letras tiene.
1: Sí,
0: pues
1: sí.
0: Lo que van a buscar es el silloncito de los dos primeros de las listas para gastarse 7.000 euros todos los meses. Y no es otra cosa, porque no son capaces de hacer nada. Porque si hubiesen hecho nada en 37 años, mira si tiene tiempo de haberlo hecho. Pero como nada, ahí se debe 700 millones de euros. Uh-huh. Unos sindicatos que se lo gastaron en cocaína, prostitución y no se sabe dónde está el resto. Y en mariscada. Hombre, eso hay que tenerlo en cuenta, hay que decirlo.
1: Vale.
0: Eso pagamos los impuestos, como dos ministras. Una dijo de que los hijos no eran de los padres y la otra dijo que el dinero no era de los españoles. Entonces, ¿de quién son? Y que la gente está asfixiada, que los pensionistas no llegamos a fin de mes. Y los que tienen una empresa están asfixiados, no pueden salir. Paseando aquí, paseando allí, los autónomos, todos, y muchos impuestos. ¿Y dónde va ese dinero? Ahora la Comunidad Europea, de los fondos europeos, está investigando los fondos europeos que llegaron a España, porque dice que no están conformes. ¿Dónde está el dinero? ¿Aquí qué pasa? ¿Qué pasa? Que tiene cuatro patitas, billetes se van a los paraísos fiscales.
1: Tú has dicho una cosa que, bueno, tus características. Dice que tú vas a votar al PP, es tu voluntad. Pero, sin embargo, está en contra de que se abra Narcoya.
0: Hombre, sí, yo estoy en contra.
1: Aunque tú ves...
0: No me fío.
1: Tú valoras la globalidad,
0: hombre,
1: ¿no?
0: Hombre, no sé la empresa que dice unas cosas, pero yo es que no me fío de esta gente que viene de fuera, claro. No me fío. Y a lo mejor puede ser un fallo de que se abra, ¿no? Porque hay otras formas.

0: donde la economía puede subir más. Bien. Por ejemplo, la visita Doñana. La visita Doñana, que está, es un parque nacional, está gobernando. Y eso no puede ser. Tiene que gobernarla.
1: Muy bien.
0: Aquí en la Junta.
1: Ha quedado claro, Manolo. Tenemos que terminar. Muy ¿Te bien. Parece?
0: Yo tengo que coger cosas de línea ahora.
1: Ahora, ¿no? Ya te queda poco.
0: No, me voy a sentar aquí porque sí. Gente cuando yo crea que se ha ido.
1: Vale, que ya te queda solamente un lunes para venir por la tarde.
0: No, sí, ya hablaré, porque coma la gente mucho arroz. Que yo me ha comido un arroz con gamba que estaba
1: Madre riquísimo. Mía, madre, por cierto, qué cantidad de gamba hay, ¿eh? De todas las clases, ¿eh?
0: ¿Qué pasa?
1: Pues hay un montón de gamba, ¿eh? De todo tipo, ¿eh? ¿Qué pasa?
0: El otro día me quedé asustado y digo, mira, ¿por dónde voy a comprar yo hoy?
1: Pues además están más buenas
0: que los 4 euros que me queda de comprar los tapacos.
1: Gamba arrocera que están buenísimas.
0: Sí, no, gamba con arroz.
1: Está de lujo.
0: Yo me acuerdo que en casa Barón, Isabel Barón, que me invitaba muchas veces a comer, ella se comía de mucho y dice, mira, lo que a ti te gusta, ver el arroz con gamba.
1: Hasta la próxima, Manolo. Venga, y nosotros continuamos inmediatamente. Un descanso, un breve descanso y volvemos enseguida.
0: Yo me voy a sentar un poquito porque...
1: Espérate, no te vayas a la foto.

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1: Bueno, buenas tardes de Radio Esquina. Este 11 de mayo de 2026 continuamos nuestra programación emitiendo desde las 4:30 y estaremos aproximadamente hasta las 8:15, 8:20, en fin, como transcurre la tarde. Seguimos en nuestra programación especial dedicada a las elecciones del Parlamento Andaluz 2026, una cita electoral marcada por importantes debates, sobre todo el empleo, sanidad, vivienda, infraestructura y el futuro de nuestra comunidad autónoma. En este espacio queremos acercar a nuestros oyentes las distintas propuestas políticas y conocer de primera mano a las personas que aspiran a representar a los andaluces en el próximo Parlamento. Los candidatos, obviamente, por la provincia de Cádiz. Hoy nos acompaña Laura Román González, candidata de 100% Unido por la provincia de Cádiz, como digo. Una formación política de carácter municipalista que busca abrirse paso en el panorama andaluz con un mensaje centrado en la cercanía, la gestión local y la defensa de los intereses de la provincia de Cádiz. Laura Román cuenta con una amplia experiencia en la política municipal tras varios años de responsabilidad en el Ayuntamiento de Chipiona, donde ha trabajado en áreas como hacienda, personal, deporte, agricultura y pesca. Ahora afronta un reto de trasladar esta experiencia local al ámbito autonómico, con el objetivo, según defiende su programa y su partido, de dar más voz a los municipios dentro de las decisiones de la Junta de Andalucía. 100% Unido se presenta a estas elecciones con un discurso que pretende alejarse de los bloques ideológicos tradicionales, apostando por el pragmatismo político, la búsqueda de acuerdos y la reivindicación de inversiones y oportunidades para Cádiz y Andalucía. Entre sus prioridades destaca el empleo juvenil, el acceso a la vivienda, el fortalecimiento de la sanidad pública, el apoyo a los autónomos, agricultores y pescadores, así como la mejora de las infraestructuras y los servicios públicos. Durante unos minutos, casi 60 minutos, pues vamos a hablar sobre su proyecto político, sus principales propuestas electorales, la situación actual de Andalucía y también sobre el lado más humano y personal de una candidata que aspira a llevar la voz del municipalismo gaditano al Parlamento andaluz. Bienvenida, Laura. Esta es tu radio. Bienvenida y gracias por atender a las llamadas de Radio Esquina y contarnos qué vais a hacer o pues, cuáles son vuestras propuestas.
2: Pues gracias a vosotros por invitarme y muchas gracias por esta presentación que lo has abordado, vamos. Has hecho de mí un currículum rápido y veloz, vamos.
1: Bueno, vamos a conocerte un poquito más. ¿Quién es el Laura más allá propiamente de la política?
2: Pues mira, Laura ha estado toda la vida de Dios pues vinculada al mundo del campo. Me he llevado 12 años trabajando en el sector agrario, en este caso en la flor cortada. Y decidí, pues como también estaba vinculada con el mundo del deporte, pues decidí, viendo cómo estaba mi pueblo y viendo que podíamos hacer mucho más si estuviera ahí dentro, pues pegué este salto a la política en el año 2019 con el actual alcalde, con mi alcalde Luis María Parcero. Y nada, pues sacamos de 2019 a 2023, en esa legislatura, sacamos 4 concejales y fuimos el equipo de gobierno junto con el PSOE y junto con Izquierda Unida. Hicimos un tripartito y esa fue mi primera experiencia política, esos 4 años, llevando 4 delegaciones y en este 2023-2027, pues otros 4 delegaciones más encima, aparte de las que llevaba en la anterior legislatura, Y bueno, muy contenta porque creo que se están haciendo bastantes cosas en Chipiona y mejorando todo lo posible según el presupuesto que tenemos, ¿no?
1: Frases tuyas y también de tu partido. Ni de izquierda ni derecha, somos de Cádiz. Municipalismo y defensa específica de los intereses gaditanos, política basada en acuerdo y pragmatismo, sin, entre comillas, cheques en blanco.
2: Pues esas son mis frases, ¿correcto? Lo he dicho en muchísimas de mis intervenciones. Y lo he dicho porque somos, como bien has comentado, municipalistas, partidos independientes, que hemos hecho este partido, el 100% unido, y lo hemos hecho a raíz de esa gestión que llevan haciendo los compañeros de la línea 100%. A raíz de ahí, unas conversaciones que tuvimos con los compañeros de Tarifa, arrancamos este proyecto de 100% unido,

0: realmente que la gente crea que es un proyecto a largo plazo?
1: Nosotros no venimos a vender humo. Como decimos nosotros en Chipiona, Jumillo Galera, no venimos a venderlo, ¿no? Nuestro proyecto, programa electoral o solucionario, como lo hemos llamado, es real, creo que es factible, y nuestra intención pues ejecutarlo siempre y cuando pues estemos en el Parlamento de Andalucía, que es nuestra intención y es lo que queremos.
0: Me obligáis a la gente que entrevisto a leer a vuestro, en fin, vuestro programa.
1: Me parece perfecto, tú léelo ahí.
0: No, sí lo he leído ya, y tenéis 11 bloques divididos en empleo, vivienda, bueno, y bueno, lo tenéis establecido con la intención sana de llevar a cabo todo esto y transformar un poco el tema. ¿Realmente soy consciente de que lo que planteáis es posible llevarlo a cabo?
1: Sí, claro, somos bastante conscientes. Sabemos perfectamente que en empleo, en vivienda, en infraestructura, nos están tratando como ciudadanos de segunda. Estamos viendo que con nuestras propuestas puede ser factible y mejorar la gestión que ahora mismo se está llevando a cabo en el Parlamento de Andalucía. Y que bueno, que lo que queremos es aportar buenas ideas y que se ejecuten si creen interesante.
0: Bueno, vamos por los bloques. ¿Te parece? Economía y empleo. ¿Cuál es la medida estrella de vuestro programa electoral referido a la economía y empleo?
1: Pues mira, pues tenemos el dividendo del viento. El dividendo del viento, lo que tenemos, lo que son los molinos que tenemos en todas las hectáreas de aquí, de todo esparcido por toda la provincia de Cádiz. Esa energía que cogen las empresas que tienen esa concesión, al final la están vendiendo y la están vendiendo fuera, empresas de fuera. Nosotros queremos crear un canon a esas empresas y convertir ese canon en posibilidad de fondo de empleo.
0: 100%, ¿qué medidas concretas a corto o a largo plazo tiene para reducir el desempleo en la provincia de Cádiz?
1: Pues lo primero, una de las cosas que queremos ver es el tema del capítulo 1. Queremos ver exactamente qué cantidad es la que se designa al capítulo 1, que es el capítulo de personal, eso lo tenemos todos en los ayuntamientos y lo tiene también el Parlamento de Andalucía. Queremos ver esa estabilización, esa plantilla, esa relación de puestos de trabajo, esa valoración de puestos de trabajo, y a raíz de ahí ver si podemos hacer oferta de empleo y llevarla a cabo.
0: Aunque luego volvemos al apartado de la juventud, propuestas concretas para el empleo juvenil.
1: Pues ahí tenemos, creo que estamos en un momento un poco complicado. Yo lo digo muchas veces y pongo mucho de ejemplo a mi hermana tiene 31 años, tiene un empleo que no es estable, que está a lo mejor en la época estival, y no tiene vivienda. Y es porque algo está fallando. No estamos poniendo mucho interés en lo que serían planes de primera oportunidad, planes de empleo de primera oportunidad, a esas microempresas, darle la posibilidad de nosotros poderla ayudar con los 6 meses primeros de empleo. Y sería importante e interesante que de eso que llevamos nosotros en el programa, que tú lo tienes ahí bastante bien, pues que se pueda ejecutar y pueda ser una parte importante para la gente joven.
0: ¿Estáis convencidos que extrapolando la política que ha llevado el alcalde de la línea en las directrices generales, podéis hacerlo también si gobernáis o sois partícipe del gobierno de la Junta de Andalucía?
1: Podemos decir que Juan Franco, cuando se encontró su ciudad y vimos como 11 nóminas no la pagaban, o sea, 11 meses llevaba ya sin cobrar los empleados municipales, como la policía también estaba un poco desarticulada. Y cómo ha ido levantando poco a poco con esa gestión que ha ido haciendo, con sus propios presupuestos y después con la ventaja también de tener dos compañeros en la Diputación y tenerlos ahí y ser llave de gobierno, que eso es algo creo que es muy importante, ser llave de gobierno y poderle haber dado esa posibilidad de haber negociado y poder tener o la izquierda o la derecha, haberlo hecho y haberle dado a uno o a otro. Ese gobierno pues le ha dado también lo que es la importancia de al final decidir y poder llevarse a la línea de la concesión y a muchos sitios, porque también tienen planes de empleo que han repartido durante todas las localidades de la provincia, y eso ha hecho también que la línea pues se hable hoy en día, ¿no? Esa gestión tan buena que ha hecho.
0: Te voy a pasar boca a bloque porque me da tiempo y son

0: cuarenta y tantas preguntas, como verás, que tengo preparado.
1: Tú poco a poco,
0: sí,
1: yo estoy
0: poco
1: aquí
0: a poco,
1: para ti.
0: Ya lo sé, pero quiero que se toque todos los palos, si quieres después volvemos otra vez al empleo. Vivienda. La vivienda, todo el mundo habla de la vivienda, es un problema la vivienda, que si la vivienda, que si otra vez la vivienda, que si los pisos turísticos, etcétera, etcétera. Pero nadie va al pragmatismo, ya que ustedes decís que soy un partido pragmático, ¿qué medida vaya a tomar para que realmente se tome la vivienda en serio?
1: Pues tenemos un estudio que nos han hecho donde hay 68.000 viviendas vacías en toda la provincia de Cádiz.
0: Lo que llamáis balcones cerrados.
1: Balcones cerrados, correcto. Que te lo sabes, ¿eh?
0: Sí, hombre, te diré, tengo que sabérmelo.
1: Balcones cerrados, correcto. Ahí queremos nosotros tomar varias medidas, entre ellas queremos firmar algún convenio con los propietarios de esas viviendas, poderla poner a disposición de toda la gente que necesiten una primera vivienda, hacerla con un 20% de descuento a los jóvenes con primera oportunidad. Después queremos también eliminar el impuesto de transmisiones patrimoniales, que es algo importante para aquella juventud que se quiera comprar también la primera vivienda, es un dinerito que se pueda ahorrar a la hora de adquirir esa vivienda, y creo que son los dos puntos más fuertes que tenemos en lo que es la vivienda.
0: Vamos a la sanidad. ¿Qué cambio considera urgente 100% que tiene que dar la sanidad andaluza?
1: Pues entre ellos los centros de salud. Los centros de salud están siendo muy dificultoso para las localidades. Estamos viendo cómo vamos al centro de salud y nos tarda muchísimo tiempo en que nos atienda el médico de familia, como para cirugías menores nos tenemos que ir también a otro sitio, como para la radiografía o una ecografía nos tenemos que ir a otro lado también, porque nuestros centros de salud no están equipados. Nuestra propuesta es que esos centros de salud se transformen en hospitales de proximidad, que podamos descongestionar también esos hospitales y podamos tener también una cercanía con los ciudadanos a la hora de tenerlos en nuestra localidad, esa atención médica que tanto nos hace falta. Radiografía, operaciones que sean de cirugías menores, que nos la puedan hacer aquí, por supuesto, contratar a más médicos, a más enfermeros y enfermeras, y hacer posible tenerlos aquí cerquita de nuestra localidad y nuestra comarca.
0: La educación, algo tan amplio y tan necesario. ¿Dónde veis la deficiencia y qué vais a aportar si tenéis la posibilidad de gobernar?
1: Pues la deficiencia las vemos en esas obras que nos hacen tanta falta en nuestros centros educativos, donde la accesibilidad, los colegios no están adaptados a esa accesibilidad, a esas necesidades especiales de tantos niños y niñas que hacen falta. Queremos contratar más profesorado para esos niños y niñas con necesidades especiales. Queremos tener más ascensores, queremos que esa accesibilidad se convierta en una realidad en nuestros centros educativos. Y algo que creo que es normal son nuestras infraestructuras. Nosotros, como digamos, ayuntamiento, las competencias que tenemos son el de mantenimiento y conservación, y necesitamos que se encarguen de lo que son las obras nuevas. Ya los parques infantiles que habían anteriormente en esos centros educativos se tienen que adaptar a las normas nuevas, y no nos dejan los interventores, los secretarios y demás poder invertir en obras nuevas, ya que nosotros lo que tenemos es competencia de mantenimiento y conservación. Entonces, para nosotros es dificultoso y vamos a exigir a la Junta de Andalucía de que ponga más medios en los centros educativos y que haga obras que permitan pues estar adaptadas a las nuevas normativas.
0: El aspecto universitario, también lo tocáis en vuestro programa, que hace referencia a la desigualdad de acceder a la universidad. ¿Cómo planteáis que todos tengamos la misma oportunidad?
1: Pues lo planteamos con esos edificios que tenemos en nuestras localidades vacíos, de convertirlos en aulario híbrido. No me acuerdo cómo se llamaba, eran aulario híbrido de la comarca. Pero es nuestra idea. Sabemos que nuestros jóvenes se tienen que desplazar a estudiar a otros municipios, a otras provincias, y queremos que adaptar eso del desplazamiento a tenerlos aquí con nuestros espacios municipales.
0: La juventud también es otro tema muy, muy malido. Todo el mundo a la juventud, queremos la juventud tiene un derecho, pero la realidad es que las opciones, aunque esté la juventud muy formada en distintas ondas, no tiene opción de vida. Es muy complicado arreglar, pero habrá que alguna vez decir programa específico para que realmente ese impacte, que la juventud esté ilusionada y que le sirva formarse y hacer esfuerzo en la vida, ¿no? Ahí que
1: tenemos que empezar
0: plantea.
1: Con eso. Es lo que te he comentado anteriormente, llevamos también en el programa electoral el tema de intentar con esos 6 primeros meses subvencionar a las microempresas para que todos aquellos jóvenes que han estudiado y demás pues puedan tener esa oportunidad y puedan también las microempresas, que sé que entre la subida de autónomos, entre todo lo que tienen que pagar, la seguridad social, pues se convierte también muchas veces en una dificultad bastante extrema. Y pues queremos en ese aspecto pues echar una mano a todas esas microempresas y a toda la juventud de toda la provincia de Cádiz.
0: En vuestro programa se refleja también una actuación estratégica en infraestructura y transporte. ¿En qué consiste esa propuesta?
1: Pues mira, es una propuesta que tenemos del año 1982. En realidad lleva desde 1982 metido en un cajón, más bien. Nosotros lo hemos sacado ahora porque es muy interesante. Es una conexión ferroviaria desde el campo o la bahía de Algeciras hasta la bahía de Cádiz. Es más barato ese proyecto que traerse el AVE de Madrid hacia aquí.
0: Pues muy ambicioso.
1: Es bastante ambicioso.
0: Corredor ferroviario que conecte Cádiz, San Fernando, Chiclana, Vejer, Barbate, Tarifa, sí, Algeciras, sí. La línea con tiempos competitivos.
1: Bahía de Algeciras con la bahía de Cádiz. 40 años llevan un cajón. Nosotros lo hemos sacado y la verdad que también hemos dado un poquito ahí de meneo y está saliendo también en los periódicos y demás, porque es una propuesta que creo que sería interesante, que también medioambientalmente puede venir bastante bien, porque así no utilizamos lo que son los coches y demás y nos puede conectar. Yo tardé el viernes 2 horas y media en llegar a Algeciras. Me paré 3 veces por la A381. Horroroso, de verdad, ¿eh? Están las infraestructuras, están las carreteras, que es que necesitan un buen arreglo, pero ya no solo eso, sino que es que llegar nada más es dificultoso.
0: Laura, tómate un poquito de agua, que la siguiente pregunta para darle un poquito de respiro. También saludamos a Luis Martínez, que es el portavoz de 100% en San Lucas de Barrameda. Bueno,
2: buenas tardes,
0: amigo, ¿cómo estamos?
2: Bien, después de unos días.
0: Sí, te veo un poco moreno,
2: Por ahí, moreno.
0: Moreno tropical, no, moreno de sol.
2: Moreno de sol, sí, que no hay muy buenas temperaturas.
0: Bueno, ¿cómo lleva eso de ser portavoz de un partido incipiente nuevo en Sanlúcar?
2: Bien, bueno, estuvimos aquí en Navidad, si no recuerdo mal, haciendo un poco balance de lo que eran los inicios de este proyecto. Llevamos ya varios meses trabajando, mucha gente con un proyecto bastante ilusionante, ¿no?, que es el proyecto de 100%. Nosotros en ese sentido sí que somos un poco más egoístas. Nosotros primero Sanlúcar.
0: Evidente.
2: Es lo,
0: como
2: lo
0: Radio Esquina,
2: es
0: amigo.
2: Que nos trae aquí,
0: como
2: creo.
0: Radio Esquina.
2: Bueno, Sanlúcar, que además tenemos a Laura, que es de Chipión, entonces es cierto que bueno, que tenemos el pensamiento que es de la agrupación de 100% Sanlúcar, ¿no? Que lo que sea bueno para la provincia de Cádiz, evidentemente tiene que ser bueno para Sanlúcar de Barrameda, que es lo que a nosotros nos trae aquí, lo que nos lleva a intentar levantar un proyecto como este, que ya te digo que llevamos ya varios meses trabajando, y hay mucha confianza que deposita ya en nosotros por parte de una parte importante de los saluqueños, y lo vemos en la calle y lo vemos también cuando hablamos con ellos, porque creo que por primera vez hay un partido que habla de verdad de lo que le duele a Sanlúcar de Barrameda, ¿no?
0: ¿Qué te parece la candidata y qué te parece el programa? Si realmente, porque los programas todos son muy bonitos, es decir, porque ya uno tiene experiencia, pero ¿estáis convencidos que podéis llevar por un porcentaje elevado el programa a la realidad?
2: Lo primero, la candidata. No puedo hablar mal, y menos teniendo al lado.
0: Pero está claro, está claro.
2: Pero bueno, Laura,
0: luego cuando se vaya hablamos tú y yo, ¿eh?
2: Laura, la verdad que, y no es porque esté aquí, yo me gusta ser llano, es una tía que los tiene bien puestos, lleva adelante 8 delegaciones en el Ayuntamiento de Chipiona, que no tiene una situación precisamente fácil, que se encontró con problemas bastante similares a los que tenemos actualmente en Sanlúcar. Y es una persona pues con una capacidad bastante importante a la hora de resolver los problemas y está llevando un trabajo importante. En lo que al programa respecta, es un programa ilusionante, yo creo que es realizable, o sea, es un programa donde te diría que el 90% son medidas que realmente pueden ser llevadas a cabo, ejecutadas a cabo. Lo cierto es que bueno, que al final es un partido que nace de la unión de muchos partidos independientes pequeños de la provincia y nos presentamos únicamente por la circunscripción de Cádiz. Es decir, decir que Laura se presenta a la Junta de Andalucía es descabellado, pero decir que puede ser vicepresidenta, si en este caso al partido que gana las elecciones le falta un diputado que puede ser nuestro.
0: Ahí ustedes, y como
2: donde estemos. O sea, esa fórmula funciona, vale. Funciona, le hemos demostrado a la Diputación de Cádiz y yo creo que la Junta de Andalucía perfectamente se puede llevar a cabo.
0: Bueno, Laura, eres de nuestra zona, concejala y delegada de Chipiona. Hablamos de la costa noroeste. Tenemos mucha deficiencia. Es decir, yo sé que tú te presentas por la provincia de Cádiz y tienes que atender a Cádiz, pero tú nunca puedes olvidar tu origen, ¿no?
1: No puedo.
0: Realmente, teniendo tantas características buenas la costa noroeste, ¿por qué no potenciamos más? ¿Qué nos falta para potenciar nuestras cualidades, ¿no? Y para explotar económicamente, social y protección una cosa más coherente que la costa noroeste? ¿Por qué es tan difícil plantear temas comunes en estas ciudades?
1: Pues la verdad que no sé decirte. Lo que sí sé es que es complicado muchas veces los cuatro alcaldes, ¿no?, que tenemos aquí en la zona, que es Trebujena, Chipiona, Rota y Sanlúcar, ponerlo muchas veces de acuerdo, ¿no? Hay cosas que sí estamos de acuerdo, como por ejemplo lo que estuvimos el sábado, ¿no?, que es el tema de los vertidos del río Guadalquivir.
0: Ahora hablamos de eso.
1: Que cuando tú quieras hablamos, pero sí que es cierto que nos falta conexión, nos falta que también rememos todo el mundo por igual, porque la verdad que hay problemas que tiene Chipiona, que a lo mejor no lo tiene Rota, pero que sí a lo mejor lo tiene Trebujena, pero que no lo tiene Sanlúcar. Entonces es un poco complicado poner a los cuatro alcaldes a la orden del día, ¿no? Pero mí me duele mi localidad en este caso y, por ejemplo, hay una cosa que creo que nos vincula mucho a todos y es el tema del sector agrario y pesquero, que están pasándolo bastante mal. Tenemos, yo en este caso, en la localidad de Chipiona, tenemos 350 hectáreas de nivel freático, donde no tenemos manera de evacuar esas aguas, que sea por su propio peso, que nos ha costado 2 años y medio que nos den un permiso nada más que para un sector, y es la Junta de Andalucía. Porque es la Junta de Andalucía la que le ha dado o es concesionaria a la comunidad de regantes. La verdad que es un poco complicado, hay cosas que no nos llega a ser del ámbito municipal, que luchamos, por mucho que luchemos, por mucho que queramos, son otros órganos los que tienen esta competencia, que llegamos, pero la administración es muy lenta, muy lenta. Yo no tengo apenas paciencia. Yo soy de pico y pala y lo quiero de hoy para mañana. Huesecito comé, aceitunita comía, huesecito fuera. Pues eso es lo que soy yo y es muy complicado en este ámbito.
0: Melón tajada en mano.
1: Así es.
0: Así es. ¿Cómo se protege de una manera u otra? Pero tú dices que desde el municipio no se puede hacer nada, pero nos duele que el sector pesquero este, como usted, el agricultor, es decir, si no protestamos ni planteamos reivindicaciones a la Junta de Andalucía.
1: Lo hemos hecho, ¿eh?
0: ¿Y cómo se puede proteger desde la Junta de Andalucía estos sectores?
1: Pues, primeramente, una de las cosas importantes es el tema del agua. El agua, creo yo, que aunque sea de la comunidad de regantes, nos tenemos que poner a la orden del día, porque hay muchas zonas donde nos encontramos, como en este caso la localidad de Chipiona, que necesitamos muchos permisos, necesitamos evacuar esas aguas por su propio peso a la zona nuestra de la carretera, que para nosotros esto es un dique. Cuando se hizo, las aguas corrían perfectamente cuando no estaba esa carretera, y cuando lo han hecho, las aguas ya no corren igual y se quedan estancadas en las mismas propiedades de nuestros agricultores. Y esas cosechas y esas siembras que tienen, pues se echan a perder cuando llega la lluvia.
0: Ser candidato de la provincia de Cádiz significa reivindicar y traer mucho más trabajo. Tener en cuenta que el nivel de pobreza, de desarrollo, de empleo y de infraestructura, la provincia de Cádiz es la peor de Andalucía, es la realidad.
1: Para eso estamos aquí, para
0: que
1: escuchar.
0: Tiene mucho frente, y ese frente habrá que plantearlo. Si realmente gobernáis y sois partícipe del gobierno, todo eso habrá que plantearlo en una mesa y que la provincia de Cádiz sea, ¿no?
1: Yo cuando digo lo del cheque en blanco, sí, no es porque si somos nosotros la muleta, como habías comentado tú.
0: Entre comillas.
1: Exactamente. Tengamos que hacer o tengamos que lo que digan ellos, ¿no? Nuestra intención es llevar nuestro programa electoral, es ponerlo en la mesa y dependiendo de lo que nos ofrezcan, pues así haremos. Pero sí que es verdad que tenemos que seguir, pase lo que pase el domingo, tenemos que seguir escuchando a los pescadores, a los agricultores, a todos los distintos sectores que hay en la provincia de Cádiz y ver exactamente y plantear, porque aquí no nos vamos a quedar, entremos o no entremos en el Parlamento de Andalucía, vamos a tener la Diputación, vamos a tener los ayuntamientos y vamos a estar luchando por y para los vecinos y vecinas de la provincia.
0: Ahora, desde el matiz político, Verdad que 100% Unido para la Junta de Andalucía tiene sus directrices, tiene su programa, pero ha surgido 100% Unido en muchas poblaciones de la provincia de Cádiz. Uh-huh. En fin, ¿cómo se va a trasladar eso respecto a las características específicamente de cada ciudad?
1: Pues somos ahora mismo 23 municipios de 45 que componen la provincia. Estamos haciendo un trabajo enorme, que desde aquí, si me escucha Javier Vidal, le doy las gracias, porque la verdad que se está partiendo los cuernos, como digo yo, en recorrer muchísimos kilómetros e intentar pues extender esta marca de 100% Unido a todas las localidades. ¿Qué queremos? Aparte de tener nuestro programa electoral a nivel autonómico, que lo tenemos que tener porque hay competencias que se nos salen de lo local, cada localidad tiene el libre albedrío de hacer su propio programa electoral. Eso es lo importante, porque cada portavoz fundacional, que ahora mismo lo estamos llamando así, a todos los compañeros que lo estamos presentando, digamos, como cara visible del proyecto de localista, le estamos diciendo pues eso, de que tienen que reunirse con todas las asociaciones, con todos los colectivos, con todas las entidades, y que sean ellos los que parta ese programa electoral, porque son ellos los que saben bastante bien qué es lo que le hace falta a cada ciudad o municipio.
0: Medio ambiente, tenemos un problema, bueno, que teniendo en cuenta los antecedentes, hay la reapertura de Alcoya, que es un tema ahí planteado, con la incidencia que puede tener, los estudios de vertir metales pesados con esta mina, es un tema muy, muy preocupante, pero, en fin, lógicamente los pueblos de la zona participaron el otro día en la manifestación, haciendo referencia a que la Junta de Andalucía, bueno, no abriera esa mina, por lo menos que se le diera otra alternativa. Si ustedes gobernáis y soy partícipe, ¿eso es prioritario de que no se abra?
1: Pues claro que eso es prioritario, vamos. Nosotros queremos estar ahí también precisamente por lo mismo, porque la verdad son bastantes meses de lucha, no hay manera que nos escuchen, hay ya estudios de biólogos marinos donde se han encontrado arsénico en este caso en la galera. Sí, sí. Creo que
0: Cada vez que habláis de eso me da un disgusto, ¿sabes? Porque vamos, a mí la galera.
1: Pues imagínate, galera a mí me encanta. Sí, se también. Me ponen los dedos pelados cuando me las como.
0: Entonces yo no te invitaría nunca a tomar galera. Porque no me hace la competencia. Venga.
1: Pero es cierto y es verdad que es bastante complicado este mundo de lo del tema del río de Guadalquivir, porque no hay manera, quieren darle los permisos por parte de los técnicos, por lo que me informan, tienen todos los informes favorables, y lo que más extraño me da me pienso es que cómo, si es en Sevilla, es allí en Alcoya, ¿por qué no tiran las aguas allí? ¿Por qué se tienen que venir 30 kilómetros aquí al río Guadalquivir? Es que yo no lo entiendo, ¿no está buena el agua? Pues quedársela a ustedes,
0: claro,
1: porque la tienen que echar aquí en esta zona.
0: A lo mejor cuesta más caro, ¿no?
1: ¿Qué sé yo? Yo no sé qué es lo que tiene el río Guadalquivir para tener que venir esas aguas aquí, porque no se la quedan allí si están sanas, están puras y no tienen nada que ver, no tienen nada de esas aguas. Pues quedaronla allí y ya está. Pero es que no lo entiendo.
0: Yo estos días siempre me hago una reflexión. Tú dirás, no ustedes, porque ustedes no estáis en la Junta de Andalucía. Pero entiendo que Diputación vota en contra de que se abra la Alcoya, todos los ayuntamientos que tiene representación en Andalucía.
1: Perdona que te diga, pero es que todavía no ha habido ningún grupo político y vamos a ser nosotros los que vamos a llevar a Diputación el tema del río Guadalquivir.
0: Pero todo el mundo que a nivel municipal dice, yo estoy en contra. Pero bueno, no entiendo que si tengo representante arriba no se diga, se plante que esto no se pueda llevar a cabo, ¿no? Es decir, todos participamos en la manifestación, pero somos los mismos que dependen que se separe, ¿no? ¿Cómo tú entiendes
1: yo
0: eso?
1: No lo entiendo. Es que no entiendo la política tal cual. Está funcionando. Bueno, no la entiendo. No la entiendo, de verdad que no la entiendo. Si estamos viendo cómo los mismos científicos te están diciendo que hay arsénico y están contaminándose nuestros productos, coño, y perdón por la expresión, pues no la dé, espérate, escucha, mira. Y por lo menos que nos dé una oportunidad a que nuestros científicos, nuestros biólogos marinos se expresen. Ya está bien, ¿no?, de que no nos escuchen.
0: Política social e igualdad. ¿Qué medidas recoge el programa para las familias vulnerables? Familias y otros sectores, otras personas de alto riesgo.
1: Pues ahí estamos con programas que queremos para el tema de queremos crear la mesa de la dependencia. Queremos pedir crear ayuda para las personas con esa dependencia e intentar hacer más atención a esas personas que lo necesitan.
0: La financiación y viabilidad de lo que planteáis, ¿estáis seguros de que vaya a conseguir todo este recurso financiero o económico para llevar a cabo todas vuestras medidas de manera inmediata y de manera a largo plazo?
1: 100% seguro.
0: 100% seguro.
1: Bueno, ¿qué pasa? Que hay que ir viendo poco a poco. Eso no es una cosa que entra 100% unido en el Parlamento de Andalucía, lo vaya a hacer mañana.
0: Se enciende una planificación.
1: Pero hay que hacer una planificación, hay que ver también en qué situación estamos. ¿Vamos a estar en la oposición? ¿Vamos a estar gobernando? ¿Cómo vamos a estar en el Parlamento de Andalucía? Eso es lo primero. Y si no vamos a estar, pues tendremos que pelear de otra manera.
0: Claro, se entiende que está propuesta porque vaya a gobernar.
1: Hombre, claro. ¿No? ¿Se entiende?
0: Entiende, ¿no?
1: Pero imagínate que no gobernamos.
0: Bueno, pues tenéis que cambiar.
1: Y tenemos que estar en la oposición. Nosotros también vamos a llevar nuestras propuestas al Parlamento.
0: Claro.
1: De una manera
0: ser?
1: U otra.
2: Bueno, yo creo que si me lo permite, al final de lo que se trata, cuando yo pienso que es de hacer justicia. O sea, hacer justicia con la provincia de Cádiz y con nuestra zona, porque al final, si tú te pones a ver lo que es la inversión en el presupuesto de la Junta de Andalucía por habitante en las provincias de Sevilla y Málaga, te darás cuenta que es elevadamente superior a la de la provincia de Cádiz, ¿no? Evidente. Y nos vamos a Sevilla, que como sabes llevo ya varios años residiendo allí por motivos laborales, y las inversiones en infraestructura, bueno, las carreteras están bien, no está la autonómica no está mal, pero te tienes aquí a la provincia de Cádiz y te vas a la 481, la carretera que nos, a 471, perdón, la carretera que nos trae naturalmente desde la capital, y bueno, pues te encuentras lo que ves, ¿no? La carretera de Trebujena, que ya han denunciado recientemente, también afecta mucho a Chipiona, ¿por qué no se invierte en esa carretera? ¿Por qué no se desdobla? O sea, si es la carretera que más tráfico soporta de la zona, o sea, si es la entrada natural del turista.
0: Porque
2: que llega
0: a lo
2: mejor
0: sería
2: zona.
0: Política de costa noroeste, ¿no? Aprovecharnos cada uno.
2: Y ahí,
0: ¿no?
2: Y yo, bueno, no quiero tampoco capitalizar el tema, pero cuando hablamos antes de la costa noroeste, de por qué la costa noroeste no, que lo decimos mucho, Sanlúcar de Barrameda no es porque seamos mejores que Chipiona, ni que Rota, ni que Trebujena, pero es cierto que somos la población con mayor número de habitantes de la comarca.
0: Evidente.
2: Y hace muchos años que perdimos la capitalidad. O sea, no somos capital actualmente de nada. Y desde la Ayuntamiento se puede hacer mucho.
0: Si me permite la broma, tienen un alcalde que le gusta más Sanlúcar que Chipiona.
2: Bueno, yo cada vez que veo a Luis Mario, que lo quiero mucho, lo aprecio mucho,
0: sí.
2: Le doy el tirito, que los langostinos son nuestros, la desembocadura. Pero ahí está el ejemplo. O sea, ¿por qué ningún alcalde o alcaldesa de Sanlúcar Barrameda ha reivindicado lo nuestro?
1: Mira, un dato importante. José, un dato.
0: Venga.
1: Tenemos en la Junta de Andalucía un presupuesto de más de 51.000 millones de euros.
0: Mira, esa es una de las preguntas. Mira, prioridades presupuestarias.
1: Pues ese presupuesto, si lo empiezas a desgranar, nos encontramos como en euro por habitante, por inversión, somos los últimos de la provincia. Invierte la Junta de Andalucía por ciudadano, por vecino, en la provincia de Cádiz, unos 360 euros aproximadamente. Somos los últimos de las 8 provincias. Por eso, cuando ha comentado mi compañero José Luis este tema, es una pena de que, verá, que no queremos que le quiten ni a Málaga ni a Sevilla nada, pero por lo menos que nos lo igualen, ¿no? Que nos lo igualen y que inviertan, igual que inviertan allí en carretera, que inviertan también aquí.
0: Oye, ¿de subir impuestos cómo lo planteáis?
1: Bueno, de momento no vamos a subir impuestos. Queremos quitar del impuesto de transmisiones patrimoniales. Ese es el primero que queremos quitar. Y ya lo de subir impuestos, ya veremos también cómo está el presupuesto. Es que es muy complicado el tema del presupuesto, había que verlo. Mira, yo cuando entré aquí de concejala de Hacienda en el Ayuntamiento de Chipiona, me encontré con 2 millones de euros de basura, cuando la basura nos costaba a nosotros 4 millones de euros. Entonces nos vimos obligados a tener que subir un 40% la basura. ¿Por qué? Porque al final nos estaba costando más la basura de lo que el ciudadano ingresaba. Entonces lo hemos puesto un poquito equitativo. Habrá que verlo. Esto es cuestión de ir viendo presupuesto.
0: Bueno, vamos los posibles pactos. Si llegan al Parlamento, ¿qué tres medidas intentará aprobar primero?
1: Pues las tres medidas que vamos a aprobar primero. Nos encantaría la de los balcones cerrados. Nos encantaría el tema de sanidad, que para nosotros es muy importante. Y nos encantaría también el tema de la educación. Es importante y además tenemos muchos padres y madres vinculados a nuestros partidos y es una de las cosas que más se nos quejan.
0: ¿Qué parte de su programa sería innegociable?
1: Bueno, innegociable.
0: Algo que dice, oye, sí, negociamos todo, pero eso es identidad nuestra. y queremos llevarla a cabo.
1: Para nosotros
0: está ahí abierto.
1: Estamos abiertos a todo. Ahora mismo no tenemos nada que sea innegociable, la verdad. No hemos hablado de nada de ese tema de que sea innegociable.
0: Sí, Gobernáis, ¿tú cómo me garantizas que tus propuestas se va a hacer realidad?
1: Quien conoce a Laura, la Laura es muy terca.
0: Sí,
1: ¿no? Muterca.
0: Bueno, pero tú sabes, por muy terco que somos, muchas veces tenemos que tragarnos sapos.
1: Vale, pero en esta vida, al final, los que somos tercos son los que hemos conseguido y hemos llegado. ¿Cómo es esto de lo que, no? Que siembra, al final recoge,
0: sí,
1: ¿no?
0: Sí, sí, sí, sí.
1: Pues lo mismo. Intentar sembrar para después recoger.
0: Claro, y no es que para recoger hay que sembrar.
1: Pues vamos a intentar.
0: Laura, tú, muchos, la gente que se dedica a la política muy honestamente y con ganas de transformar esto, una vez que llega a ser cargo electoral parlamentario, subsecretario, delegado provincial, no está caro los delegados provinciales, madre mía, digo caro de accesibilidad. ¿Tú también te vas a poner ahí el chaquetón de las tortugas y te vas a cubrir y ya luego no va a contestar a nadie?
1: Yo te voy a decir una cosa, yo llevo
0: desde
1: 2019...
0: Ten en cuenta que está grabado, ¿eh?
1: Perfectamente. Llevo desde 2019 trabajando para mi pueblo, aquí está mi teléfono, aquí al ladito lo tengo, y está a las 24 horas abierto. Cuando no puedo cogerlo y tengo una llamada perdida, quien me conoce sabe que cuando la veo y puedo, llamo. Y eso es lo que tengo. Intento hacer acción-reacción y eso significa que cuando me llaman con un problema un vecino o una vecina y tengo la posibilidad de ayudar...
0: Quita el teléfono de al lado del micrófono que está ahí. ¿Alguien hay interferencia? No. ¿Eres tú? Ahí. ¿Eres tuyo, Luis?
2: Yo tampoco.
1: Que le ayudo. Esa es mi política, mi manera, que es la cercanía e intentar esos problemas, pues convertirlos en alguna solución.
0: Brevemente, Laura, ¿qué diferencia hay entre tu programa, el programa de 100% Unido, y de otros partidos andaluces?
1: Bueno, el nuestro tiene 50 páginas. El de Izquierda Unida, que en este caso es por Andalucía, yo no lo he visto. El de Andalucía, ¿cómo se llama?
0: Adelanta Andalucía.
1: Tampoco lo he visto, creo que tampoco lo tiene. El de PP son 450 páginas, que no me las he leído, te lo juro que todavía no me las he leído. Y el del PSOE, pues yo creo que no han sacado. Y si han sacado, creo que no le han dado publicidad, vamos, porque yo tampoco los he visto. ¿Qué nos diferencia? Que no tenemos jefe ni en Sevilla ni en Madrid,
0: vale.
1: Que nuestros jefes son los gaditanos y gaditanas, que ahora mismo lo que queremos es pelearnos por nuestras localidades, por nuestros municipios, y que nuestro interés es uso y exclusivamente ahora mismo.
0: Quiero entender que vosotros no tenéis cinturón sanitario, que si hay que pactar,
1: pactamos.
0: Pactáis sobre...
1: Tenemos ahí un poquito una línea roja entre las extremas, ¿vale? Que ya lo ha comentado mi compañero Javier en algunas que otras entrevistas, pero bueno, estamos cerrados a nada.
0: Si tuviera que resumir en un minuto, ¿por qué un andaluz debería confiar en vuestro programa? ¿Qué le diría?
1: Pues le diría a ese andaluz, a ese gaditano y gaditana, que confiara en este proyecto, que este proyecto está público en nuestra página web, que viera que son propuestas que son completamente realizables, que es el día a día de todos los que sufrimos y todos los que estamos ahí día a día en el ayuntamiento, vecino, vecina, todo el mundo. Y bueno, que confíe en nuestro proyecto, un proyecto cercano, un proyecto con gente con muchísimas ganas, con experiencia en gestión, y que lo que queremos es escucharlo, es defenderlo y, por supuesto, es gestionar todos esos problemas y llegar hasta el final.
0: Bueno, ahora te voy a poner en tesitura, con una rapidez mental. Son preguntas inacabadas. Ya creo que hemos dado un repaso general a vuestro programa.
1: Uh-huh.
0: En fin, para darle más claro y darle un poco más de dinamismo a la entrevista. Laura, después de tantos años en la política municipal, ¿el salto al Parlamento andaluz significa para ti? ¿Qué significa?
1: Pues para mí es un cambio bastante importante.
0: Ahí está. Cuando decidió encabezar la candidatura 100% Unido, lo que tenía claro era...
1: Que quería defender a todos los gaditanos y gaditanas.
0: Si tuviera que explicar en una sola idea qué le ha aportado a la política local, sería que...
1: Cercanía.
0: Lo que más le sorprendió a dar este paso hacia la política autonómica fue...
1: Pues fue de la manera de gestionar los partidos independientes, las localidades, y que tenemos capacidad de gestionarla también, no solo la Diputación como lo estamos haciendo, estamos dando ejemplo, sino también la Junta de Andalucía.
0: 100% Unido nace con la idea de hacer un partido diferente, ¿por qué?
1: Porque queremos defender a los gaditanos y gaditanas, no tenemos jefe ni en Sevilla ni en Madrid y creo que eso nos diferencia.
0: El objetivo principal del partido en estas elecciones es...
1: La sanidad, el empleo, la vivienda y la infraestructura.
0: ¿La provincia de Cádiz necesita hoy urgente, con urgencia?
1: Una voz gaditana en el Parlamento de Andalucía.
0: Andalucía en este momento se enfrenta a un reto que es...
1: El Parlamento de Andalucía se enfrenta a un reto...
0: Andalucía, ¿qué reto Andalucía tenemos ahora?
1: Pues el reto de las elecciones al Parlamento de Andalucía de este 17 de mayo, donde queremos estar.
0: Lo que más le preocupa de la situación actual de los jóvenes andaluces es...
1: Es que no tienen ni vivienda ni empleo.
0: Si pudiera cambiar una sola cosa de la gestión autonómica actual, ¿sería?
1: Sería, sobre todo, la vivienda y el empleo. Creo que le tenemos que dar mucha solución a eso. Creo que eso es lo que está esperando la gente.
0: El problema del empleo de Cádiz se explica, en su opinión, ¿por? ¿Por qué?
1: ¿Que por qué se explica?
0: ¿Por qué tenemos tanto paro en la provincia de Cádiz?
1: Tenemos un 23% y es porque creo que no le estamos dando facilidades suficientes a la juventud para poderse quedar aquí y no tener que ir fuera.
0: Cuando habla de apoyar autónomos y pequeños empresarios, ¿se refiere a qué?
1: Pues me refiero a intentar bajar algún contraimpuesto que están pagando los autónomos y los empresarios, darle alguna ayuda a esas microempresas para que puedan contratar a gente y a esa primera oportunidad que necesitan también los jóvenes.
0: Cuando habla de reforzar los servicios públicos, lo que realmente plantean, ¿qué es?
1: La contratación y la estabilización de los médicos, médicas, enfermeros y enfermeras.
0: ¿La política, tal como se entiende, como lo entiende usted o tú, debería servir para...?
1: Pues debería de servir para calar a todo el gaditano y gaditana y poder gobernar como lo estamos haciendo en muchas localidades.
0: ¿Qué es lo que más te decepciona en el panorama político actual?
1: La manera que se está llevando la política. No estamos haciendo una política constructiva, la estamos haciendo destructiva.
0: En un momento de tanta desconfianza de la ciudadanía, ¿tú crees que...?
1: Pues creo que la gente ya está aburrida de los partidos convencionales que quieren savia nueva y creo que nosotros podemos dársela.
0: Si tuviera que convencer a alguien que no cree en la política, ¿qué le diría?
1: Pues le diría de que confiara en ese proyecto de 100% unido, que se leyera este programa electoral y que confiara en esta gestión que queremos hacer.
0: Dentro de unos años, ¿qué te gustaría que dijeran de ti?
1: Pues que no solo de mí, sino del partido en general. De que lo estamos haciendo bien, de que estamos escuchando a la gente y de que estamos ejecutando nuestro programa electoral.
0: Si este proyecto no sale como espera.
1: Pues nada, hemos ganado, primero, extensión de la marca de 100% y, segundo, que estoy súper convencida de que en las elecciones de mayo de 2027 vamos a estar en más localidades, en más ayuntamientos, vamos también a tener más representación en la Diputación de Cádiz.
0: ¿Lo que más te mueve seguir en política en este proyecto, cuál es?
1: Es mi gente.
0: ¿Y tu gente quién son?
1: Pues todos los gaditanos y gaditanas, no solo mi pueblo. He visto durante estos años atrás cómo con interés, con ganas y con mucho cariño y con mucho ímpetu se puede hacer muchísimas cosas en la política. Lo que hay que dejar es esa política generalista, esa política que al final destruye, porque es una política de pelea, de destrucción, porque tú más, porque yo más, y eso hay que dejarlo a un lado. Y ver perfectamente pues ese interés que tenemos los vecinos, las vecinas, en mejorar.
0: Oye, si sale de parlamentaria tendrá que dejar el ayuntamiento, ¿no?
1: No.
0: ¿No?
1: No, no, no, no, no.
0: Pero si te nombra, si te nombran consejera de algo.
1: Bueno, es compatible.
0: ¿También?
1: Sí.
0: ¿Por qué? ¿Luis Mario no te quiere soltar o qué?
1: Yo tampoco quiero dejar mi tierra, ¿eh?
0: No, no. Bueno, lo que... ¿Qué espera, Domingo, ya para terminar? ¿Qué espera?
1: Pues espero que nuestra junta de todos nuestros municipios de la provincia de Cádiz pues confíen, nos den ese voto y ese domingo por la noche pues podamos juntarnos todos y ver que todo este trabajo que llevamos atrás, que son mucho y muy intensos, pues haya merecido la pena. Y que la gente que le hemos explicado, o por lo menos lo hemos intentado explicar uno a uno a todos los vecinos y vecinas de la provincia, nuestro proyecto nos haya escuchado y le haya gustado.
0: Oye, ya para terminar, como infraestructura de participación en elecciones, ¿tenéis interventores, tenéis participantes?
1: Tenemos apoderados, tenemos interventores, lo tenemos todo ya organizado. El domingo cada uno en su municipio, con su gente, e intentando pues estar ahí en las mesas atentos a que no ocurra nada.
0: Bueno, ¿algo que no te haya preguntado?
1: Yo creo que me lo ha preguntado todo, igual creo que te ha vaciado, vamos.
2: Yo creo que ha pasado el examen, ¿eh?
1: Ha hecho los deberes.
0: Gracias.
1: Yo espero haberte contestado y...
0: Muy bien. Lo que sí te pedimos es que, pase lo que pase, vuelva a Radio Esquina y haga un balance de tu experiencia y de lo que ha ocurrido.
1: Cuando queráis, estoy aquí, ya no
0: pues
1: solo como...
0: ya sabes, te damos un poquito de respirar la semana que viene, que termina, la siguiente, ¿te parece? Y te acercas.
1: Me llamáis, estoy aquí.
0: Vale.
1: Problema.
0: Sea parlamentaria...
1: O no sea, da igual.
0: O sea, ¿no? Compañeros de lista, ¿cómo son?
1: Pues todos son de diferentes comarcas, lo hemos dividido, comarca Costa Noroeste, Bahía, Campo de Gibraltar, en fin, todas las comarcas, las seis comarcas. Vamos Chipiona, La Línea, creo que Jerez de la Frontera, no, Conil, en fin, de diferentes comarcas y vamos viendo, creo que son dos por cada.
0: Laura, si me permites, voy a preguntar fuera del micrófono, pero sí. Bueno, como aquí hay transparencia...
1: Nada, todo lo que quieras.
0: Vamos a abandonarlo ya la Andalucía, pero ha habido una noticia de alcance, quiero que me lo explique mejor que tú, delegada de Hacienda y todo eso. A Luis Mario se le ha condenado, en principio, con pagar 200,000 euros por pagar hora extraordinaria, ¿no? Más
1: sí.
0: O menos. ¿En qué consiste esta sentencia y por qué ha pasado?
1: Bueno, pues explico brevemente cómo ha sido todo. Son 285,000 euros. La sentencia llegó hace...

0: marcha bastante constante cuando entré de concejala de personal. Tuve que paralizar varios decretos. Además, no pagué ninguna hora extraordinaria, me negaba a pagar horas extraordinarias hasta que nos aclarara todo este tema. Hubo muchísimas bajas de policías locales, donde nos encontrábamos en la jefatura con uno y muchas veces ni uno en las guardias, de mañana, tarde y noche. Lo pasamos bastante mal todos los concejales porque había eventos deportivos, eventos culturales, eventos de fiesta y no teníamos policía. Éramos nosotros los concejales los que quitábamos las vallas, las poníamos y hacíamos vanlife para poder cumplir con esos eventos. Y bueno, al final llegó la hora de llegar a un acuerdo. Hubo policías que lo entendieron, lo hicieron, hubo otros que no lo hicieron, que prefirieron ir aparte de la tele y quejarse y ponernos un poco ahí a los pies de los caballos, pues decidieron irse a lo judicial y ganó el Ayuntamiento de Chipiona. Así que estoy satisfecha de que hice lo correcto, de que en ningún momento le puse a Luis Mario ningún compromiso, no quise que firmara ningún reparo. La primera que me negaba era yo porque no quería hacer nada
1: había,
0: que estuviera
1: quiero entender
0: desfavorable.
1: Que había unificado los horarios de trabajo, ¿no? ¿Cuántas horas se Hecha trabaja en el Ayuntamiento de Sanlúcar? De Sanlúcar de
0: 35
1: de
0: horas.
1: 35
0: Estamos
1: horas.
0: En un plan de ajuste, cumplimos con la regla del gasto, con el presupuesto, todo eso cumplimos con la deuda.
1: Y a partir de ahí se puede pagar las horas que se eche, ¿no?
0: Exactamente. Y además tenemos ahora un cuadrante que pactamos con la negociadora, con los policías locales, y el cuadrante cumple con la jornada laboral, no hay coeficiente reductor y se cumple perfectamente.
1: El informe más o menos decía, que quiero entenderlo para que lo entienda la gente, que sí, las horas enseñables no tenían sentido si trabajaban 32 cuando tenía que trabajar 35.
0: Tenían que trabajar 37.5
1: bueno,
0: en aquel entonces. 37.
1: Y que no tenía sentido pagar extraordinarias si no cumplían con el horario.
0: Correcto.
1: Bueno.
0: Aquí en su día no se picaba, tuvimos que poner el sistema de picae. Eso también fue una controversia con la policía local, porque ellos decían que tenían cámaras de seguridad y que con las novedades y con ese tema también, pero nosotros teníamos el derecho y la obligación, y así nos lo decía la asesora jurídica y todo el mundo, de que tenían que fichar.
1: Aunque la entrevista era para la Junta de Andalucía, es que tengo que decir, no puede. Y además, en tus palabras, para que quede claro, la gente lo entiende mejor que lo diga yo, puede ser que mejor.
0: Espero que la haya aclarado.
1: Para ir terminando, Luis, aunque parezca que no, parece que da un año para las elecciones municipales, Es el 20, el último domingo de mayo.
2: No sé si es el 20 o el 23 de... No, el tercer domingo de mayo.
1: El tercer, pues entonces
2: sí,
1: el 20.
2: Es por constitución.
1: 20, el 31 es domingo, quítale 7 días, ese es el 23, ¿no?
2: El 20, 23, sí.
1: Queda muy poquito, parece que queda...
2: Queda un año.
1: Ya. Bueno, un año. Un año es nada, hombre.
2: Un año es nada.
1: Yo cada vez que pasa la Navidad digo, feliz Navidad, lo digo en enero, que diga esperanza. Y ya estamos en Navidad otra vez. ¿O no, verdad?
0: Queda un poquito.
2: Bueno, primero, ahora viene el rocío.
1: Bueno,
2: muy bonito.
1: Pero...
2: Viene el verano, en Sanlúcar se vive intensamente.
1: Pero también se come y se vive, ¿no? También,
2: sí,
1: ¿no?
2: Eso es lo importante.
1: Pues, Luis, encantado de que, en fin, y tú, y llamé, ya tengo que contarte, ¿cómo va tu actividad mediática? Que tú eres hombre de medios.
2: Mi trabajo.
1: Tu trabajo.
2: Bueno, bien.
1: Tu actividad.
2: Bien, la verdad bien, es que bien. Yo al final, como bueno, soy autónomo, pequeño autónomo, empresario, tengo una empresa, una sociedad, y me dedico a los servicios de comunicación, como todo el mundo sabe, y bueno, me va bastante
1: Perfecto.
2: Bien en lo laboral y en lo mediático pues también, ¿no?
1: Bueno, pues Laura, tuyo es la última palabra. Tú nos dices por qué hay que votar a 100% unido.
0: Pues nada, tenemos las elecciones el 17 de mayo. Quiero que todos los gaditanos y gaditanas confíen en este proyecto, un proyecto cercano, que lo que quiere es defender a los gaditanos y gaditanas, exigir en la Junta de Andalucía, por eso queremos tener voz en la Junta de Andalucía, exigir más inversiones, más oportunidades para nuestra tierra y que confíen en este proyecto, en el proyecto de 100% unido.
1: Pues hasta la próxima, que la semana que viene o la siguiente, o sea que ya está grabado. Venga. A cuidarse.
0: Muchas gracias.
1: Y que haya suerte.
0: Gracias.
1: Venga, hasta luego.
0: Hasta luego.
3: Gracias. 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

Bueno, nos vamos. No hemos podido contactar con Antonio Mascullana. Será por la temporalización, es decir, después de cada entrevista, bueno, pues los entrevistados se quedan a comentar, a valorar, a opinar, a decir cosillas, en fin, sus sensaciones, etcétera, etcétera. Y durante todo este tiempo, pues hemos intentado contactar con Antonio Mascullana, que era muy interesante las propuestas que nos hacía y de actualidad. Muy, muy interesante. Pero antes de marcharnos, hacer un llamamiento que todavía está ahí a tiempo, hasta las 9:30. Donación de sangre en la barriada de Bonanza, en el consultorio médico. En fin, hoy lunes de 5:30 a 9:30. Todavía está a tiempo, a tiempo. Y también en la Casa Hermandad de la Oración del Huerto. Este día 11 de mayo, en dos sitios, de 5:30 a 9:30. Desde las 9:30 todavía da tiempo, son las 8:25. En fin, si el último esfuerzo del día, hazlo por la donación de sangre. Es importantísimo que lo hagáis. En nombre de Esperanza y el mío, daros las gracias por el seguimiento de la tarde. Como dijimos al principio, pues un programa diverso, de opinión, de compromiso, de promesas, de personas naturales, en fin, y de profesionales, que todo conjuntamente hace que la sociedad saluqueña se mueva de una manera u otra. No podemos cubrir todas las inquietudes que hay por cuestión de producción, pero sí lo intentamos. Intentamos que cada programa sea lo mejor posible y siempre desde la premisa, desde la libertad de expresión. Cada uno que opina lo que quiera. Eso no quiere decir que el que entrevista o la productora esté de acuerdo con su opinión, pero sí estamos de acuerdo que la tolerancia es lo mejor que define al ser humano. Importante que la estamos perdiendo. Y en vez de meternos las críticas hacia los demás, pues tenemos que comportarnos, qué hacemos nosotros y qué podemos mejorar para que nuestro entorno funcione mejor. Cuando hay que decirle algo a alguien, se le dice. Pero también lo principal es que cada uno dentro de nuestro entorno haga todo lo posible para que eso sea mejor. Lo traslado a los distintos partidos políticos, porque lo he dicho y lo diré, desde la democracia el mensaje de meterse constantemente uno con otro no ha cambiado, cuando en realidad lo que propone la sociedad es usted qué va a hacer y cómo lo va a hacer. Que el otro lo hizo mal, no lo haga usted mal. Intente hacerlo mejor y cómo lo va a hacer. Se dice que el otro lo hizo mal una vez. A partir de ahí, mire usted, yo me presento a las elecciones para hacer esto y de esta manera. Claramente, con propuestas realistas, con propuestas ilusionantes, pero que la ilusión no se quede y no juguemos más con la democracia. ¿Por qué? Porque cada elecciones la gente muchas veces se ilusiona y luego esa ilusión se viene abajo. Significado que cada vez creemos menos en las promesas, en la realización y ponemos en cuestión el sistema. Y si ponemos en cuestión el sistema, pues no nos va a ir bien a nadie. Le pediría a todos, desde el municipio hasta la Unión Europea, que por favor las propuestas realistas y que digan qué va a hacer, qué mejorar y cómo lo van a hacer. Somos el país que contamos lo que ocurre, pero nunca ponemos propuestas realistas para evitar lo que ocurre mal. Todos hablamos de la vivienda, por ejemplo, todos hablamos de la vivienda, que si la vivienda, que si la vivienda, que sí, que ya sabemos que la vivienda es un problema. ¿Pero qué? ¿Qué base realista ponemos para que la vivienda no sea un problema? Ahí está la cuestión. Y los partidos, como digo, tienen obligación, como estructura fundamental de la democracia, de una vez por todas, no dedicar tres cuartas partes a su discurso a lo mal que hizo lo otro, cuando realmente debe ser las propuestas reales y luego reales y que la lleven a cabo. Y si no la pueden llevar a cabo, que expliquen por qué, y si hay piedra en el camino, que se vayan para su casa y que vengan otros, que es lícito en la democracia. Bueno, pues con esto, con este pincel último,
como digo, casi 4 horas de programación en este 11 de mayo de 2026. Saludo, muy agradecido, como digo, de Esperanza Franco Vivió y de Juan José Suárez. Si no nos pasa nada y el destino lo quiere y también lo quiere Dios, estaremos aquí el próximo miércoles a las 4:30. Venga, hasta la próxima.

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0: Bueno, pues se cumplen exactamente 30 minutitos sobre las 4 de la tarde. ¿Qué tal? Muy buenas tardes a todos y bienvenidos en riguroso directo a las mañanas de Radio Esquina, especial tarde, ¿eh? Que no nos hemos equivocado, las mañanas de Radio Esquina, pero por la tarde. Y lo hacemos como siempre en el 97.6 del dial y hasta el próximo día 18 de mayo. A partir del 18 al 20, que volvemos, será de mañana. Y bueno, deciros que estamos, como hemos dicho, en el 97.6 del dial, también a través de nuestra página web, mi Facebook personal, Esperanza Franco PPO, y el Facebook de Radio Esquina. Y también tenemos un teléfono para aquellos inquietos que quieren participar en directo y no puede aguantar más, pues que lo hagan a través del 633-827103. Así que como tenemos una programación muy extensa, pues damos paso ya a nuestro compañero Juan José Suárez Durán.
1: Muy buenas tardes.
0: Buenas tardes.
1: ¿Cómo estamos?
0: Van llegando los contertulios.
1: Van llegando los valientes. Bueno, como bien dice Esperanza, ya estamos a 11 de mayo de 2026 y un día más en estas tardes de Radio Esquina, pues tenemos una programación bastante amplia. Es tan amplia que hemos tenido que suprimir la difusión y el programa de Alex, Músico de Recuerdo, porque queremos dar cobertura a todos los acontecimientos y todas las intenciones que hay en torno a esta maravillosa ciudad y, en fin, y la costa noroeste. Empezamos con las ganas de que lo hacemos todos los días y principalmente dando las gracias, que hay que ser buen agradecido a todas las personas que nos apoya y que nos alienta a continuar en esta labor de información, buscando siempre la neutralidad y el análisis de los invitados y que usted sea capaz de llegar a las conclusiones necesarias. Hoy lunes tenemos un programa muy variado, desde una agencia de viaje hasta nuestros valientes que están aquí, el Círculo de Artesanos, Manuel Pérez Cuadrado y, para terminar, antes de Bascuñana, pues tenemos la candidata por Cádiz del partido recientemente creado 100% unido. Con esa intención empezamos inmediatamente una pausa muy breve y ya estamos con nuestros primeros invitados. Venga, hasta ahora.

0: 11 de mayo de 2026 y empezamos este programa de Radio Esquina, la luz y la voz de Sanlúcar. Casi 10 años en este prototipo, esta forma de construir radio en esta emisora modesta, pero con la grandeza de buscar siempre que la gente se exprese. Y de tal manera que aunque sea a las 4:30 y es una hora con el calorcito que está viendo y teniendo en cuenta que ahora normalmente hay mucha gente que deja descansar sus ojitos después del cansancio matinal, pero a pesar de eso, aquí están. Tres valientes. Antonio, bienvenido a la radio.
1: Buenas tardes.
0: Jesús, bienvenido a la radio.
2: Buenas tardes.
0: Y señor amigo Mariano, buenas tardes.
3: Buenas tardes.
0: ¿Todo bien,
3: no? Esperanza.
0: ¿Estáis despierto?
3: Despierto totalmente, pa.
0: Pues nada. Antonio, le damos la voz a Antonio, a Jesús, a Mariano, a quien queráis.
3: No,
0: venga.
3: No, empezamos por Antonio.
4: Bueno, pues nada, familia, que aparte de con mis niños, que es lo más grande que tengo y mejor me lo paso, después de ello, ustedes.
0: Muchas gracias.
4: Gracias. Quiero contar una anécdota, que tengo aquí la fotografía para enseñárosla, que hace como unos 40 días volví en esta radio a poner una denuncia de que en una piscina cubierta, en Mija Costa, pues el ascensor estaba parado, porque no lo pagan, son unos morosos, el ayuntamiento de Mija. Después hice la fotografía para que la enseñara a ustedes, para que vierais que la escalera en el segundo y tercer tramo no había donde agarrarse, no había pasamanos. Pues esta última vez que he estado, me han dicho, oiga, ¿usted fue el que habló por radio? Digo, sí, sí.
0: Anda.
4: Digo, yo se lo dejé a vuestra compañera en qué frecuencia emitíamos. Dice, no lo hemos escuchado en directo, pero lo hemos escuchado en YouTube. Digo, muy bien, escúchelo donde quiera. Dice, no, ha sido usted muy respetuoso, se agradecemos. Y mire, ¿usted habrá visto ya la barandilla puesta? Digo, sí.
0: Eso bueno.
4: Pero mire, por la barandilla puedo subir hasta yo, que todavía estoy fastidiado, pero me agarro y voy subiendo. Pero ¿cómo suben las personas en carrito de inválido? ¿Me lo quiere usted explicar?
0: Sí.
4: Digo, porque el ascensor sigue funcionando. Oiga, y lo voy a volver a decir en cuanto entre en emisora de radio, que el ayuntamiento de Mija es uno de los morosos más grandes que hay en el mundo, como todos los ayuntamientos, que por no pagar lo que tenga que pagar del mantenimiento y cualquier historia del famoso ascensor, aunque reconozco que es una gran, lo que le llaman a las cuestiones olímpicos, ¿no? O sea, campo de fútbol, muchas cosas, muy bien. Una equipación muy buena, pero oiga, los servicios necesarios básicos no os tenéis olvidados. Pues mire usted, vamos a hacer todo lo posible para ver, ¿cuándo vuelve usted? Digo, bueno, pues dentro de un mes. Dice, pues vamos a ver si
0: Antonio,
4: para esa época,
0: por lo menos tiene sensibilidad a las críticas y a la, en fin, a la llamada de la gente, ¿no? El problema es que nuestro ayuntamiento, por mucho que tú critiques, por mucho que digas, por mucho que hagas, tienen el corazón de piedra, ¿no? Le dan igual, le rebala, ¿no?
4: Desgraciadamente no es que lo tengan de piedra. Es que yo considero que ya dejo de hablar de lo de Mija, porque los quería contar.
0: Claro, sí, está bien.
4: Pero ahora voy a hablar de mi pueblo, de Sanlúcar de Barrameda.
0: Venga.
4: Yo soy sevillano, trianero, pero a mí me une, como dice, el cordón umbilical, ¿no? El agua de Sevilla con la desembocadura del Guadalquivir en Sanlúcar de Barrameda. Y llevo yo ya aquí pues más de 45 años en Sanlúcar, sin querer. Y por consiguiente, creo que hay que denunciar ante estas emisoras de radio, Radio Esquina, la pequeña gran radio, aunque a alguno le disguste, pues tenemos que volver a denunciar que en el problema este de que nos tuvieron 4 meses en el paseo de las piletas con entrar en una obra y arreglarlo, bueno, ya por fin lo pudieron arreglar. Pero digo yo, si yo soy un neófito en esta materia y viendo muy cerca que había un socavón grandísimo, pues llevaron las máquinas, quitaron aquel problema después de más de 4 meses, pero eso sí, al poquito tiempo el socavón que había se hizo un hoyo grandísimo, otra vez las vallas. Y han vuelto a llevar, porque le darán vergüenza que vengan a la feria y vean a Sanlúcar como la ven tan cerca de lo que es el recinto ferial, que es el Paseo de las Piletas, y resulta de que la han arreglado, pero por la primera vez no podían haberlo arreglado todo, ya que tenían todo el despliegue de maquinaria, ya que tenían todos los medios a su alcance. Oh. Pregunto, ¿por qué tiráis el dinero de los ciudadanos de Sanlúcar? Porque eso al fin y al cabo es un despilfarro por parte de ustedes y una mala gestión por parte de ustedes. Bueno, yo creo que había que ir repartiendo un poco los plazos.
0: Jesús.
1: Yo tengo aquí una cosita que quiero que escuchéis, ¿vale?
0: Venga. Perdón. Venga. Ay, que veamos, ¿no?
1: Esto lo he hecho yo con todo cariño.
0: ¿Vale? Que lo veamos. No. Ahora cuando tú lo leas, venga.
1: Si es para vosotros, no es mío.
0: Ah, bien.
4: Si es para regalo de la emisora.
0: ¿Qué dice?
4: Sí.
0: Hombre, Jesús.
1: Bueno, venga. Este se ha vuelto...
2: Qué emoción.
4: Radio Esquina.
0: Venga, vamos, lío.
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0: Oh, ¡qué bien! ¡Bien, bien! ¡Gracias, gracias!
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2: ¡Ole, ole, ole! ¡Qué bonito! Qué bueno, muchas gracias.
0: Mira, muy agradecido, Andale, amigo. Jesús, buen detalle.
1: Lo podía haber escrito con pero a Cinta más.
0: Así tengo tu poema guardado. Y
1: no, hombre, que es mi letra.
4: Sí, es su
1: letra,
4: un manuscrito y su puño y letra,
0: y su cuaderno,
4: que es como lo hacen los grandes poetas.
0: Y además,
4: poetas.
0: Su cuaderno de cuadrito. Que
1: hombre, así no. Hay que veces que... No, pero que te dije, que hay veces que...
0: Que el cuaderno de cuadrito más pequeño ha sido muy útil para todo, para letras principalmente, pero eso también se abandonó.
1: Y de dos rayitas, ¿te acuerdas?
0: Y de dos rayitas. Pero ahí pasaba ya cuando teníamos determinado la letra. Bueno, pues muchas gracias en nombre de Radio Esquina y en nombre de todos los residentes, eso se trata. Esto nos da un poquito más ánimo para, por lo menos, durar 3 o 4 meses más, ¿no? ¿Te parece?
4: No, Mariano, y más.
1: Mariano lo sabía ya, pero sí, ya lo dije, Mariano, que no dijera nada.
0: María es un malaje, ¿eh? Ah, por cierto. Vamos, qué bonito. Así. Buen detalle, Esperanza.
2: Qué bonito.
0: Venga, te lo mereces, máquina. Y además
3: el trompo y para hacer taladro para colgar.
0: Que,
1: pero,
0: oye,
1: mira, el cantamiento está ahí, ¿eh?
0: Escúchame. Muy agradecido, te lo agradecemos de corazón, de verdad. Mariano, el otro día riñéndome el domingo, que yo le había mandado la programación, que qué esperaba.
1: Y hoy te estaba esperando, ¿no?
0: Hoy no pero podía yo, no podía yo. No. Pero el otro día riñéndome.
3: Sí,
0: oye,
3: ahora
0: que...
3: mismo te lo mando.
1: Y yo estaba adelante cuando te llamó. Yo estaba
0: adelante. Pues tú, más cosas que quiere manifestar.
1: Nada, ahora.
0: Ahora, venga, Mariano.
3: Bueno, Juan, buenas tardes, Esperanza, buenas tardes, Antonio, Jesús, y a todos los que nos están escuchando en Radio Esquina, que cada vez hay más gente que nos escucha, y eso es importantísimo. Eso puede herir algunos sentimientos de esa prensa local escondida, que me han parado muchas veces por la calle y me ha dicho, Mariano, ¿qué pasa? Todo el tiempo lo va a dedicar a Radio Esquina. Digo, es que yo no sé si usted es chichí o no chichí. Yo estoy abierto para todo el mundo. Hombre,

0: sensatez, más apoyo, porque aquí algunos quieren ir al sanluqueño, y sacar carnet de barde. Hoy vamos a tener un equipo, tanto en primera como en segunda, pues la verdad, cuesta mucho dinero. Y la verdad, que el sanluqueño empezó con unas perspectivas muy grandes, en la que ya decían algunos por la calle que ya tenía guardado el dinero del presupuesto y había empezado la liga y ya tenía el presupuesto. Yo no sé dónde estaba ese presupuesto, ni yo sé dónde estaba ese dinero. Pero en fin, tantas barbaridades ha hecho que al final habrá que darle la razón a todos los que pusimos la mano. Y en aquella gran reunión en la cooperativa, que nos hicieron dos bandos, uno a la izquierda y otro a la derecha, que por cierto yo estaba a la derecha y yo no levanté la mano. Sabíamos lo que teníamos todos. Y en el bar Don Manolo, ahí en el Palmada, también se hizo dos o tres cosas y nos criticaron a todos los que nos opusimos. Pues nada, eso hay que ya olvidarlo, borrarlo y sentir los colores verde y blanco.
1: Muy bien, si lo quiere, lo hacemos dinámicamente, Antonio. ¿Quiere intervenir
0: Venga,
1: después Jesús o
0: Antonio.
1: algo? ¿Lo hacemos así? ¿Alguna cosa tú
0: Sí.
1: tengas que intervenir? Venga.
2: Bueno, pues seguimos la rueda muy bien. Felicito a Mariano porque está muy, muy, muy sentadito y no está alzando la voz. Ole, Mariano.
0: Gracias.
2: Quería también decir. Quería también decir que se me ha olvidado saludar al niño de Jerez.
1: Hombre, por favor, Miguel, lleva razón. Gracias, gracias, gracias.
2: Se me ha
1: Miguel, de
2: olvidado saludar
1: acuerdo.
2: al niño de Jerez y a tu colaboradora Yolanda.
1: Ah, bien, bien. El miércoles está aquí, por cierto.
2: Sí,
1: Sí.
2: ahora me pego un paseito.
1: Bueno, el miércoles viene a las 5. No, las 5
2: Dice
1: es, sí, ¿no? Sí.
2: Pladic con G, Pladic Mare. Cadimare es en Madrid una plataforma una plataforma para la dignidad de las personas mayores, las residencias, y agrupa esta plataforma a todas las asociaciones de España. Allí tenemos, al frente de esta plataforma, tenemos a nuestro amigo Miguel Vázquez, que es una gran persona, una persona ilustrada. Abogada y total que está siempre dando la calle, está siempre dando el callo, ¿no? Esta noticia, como vi decir los medios que han salido, la noticia sobre represalias a familiares que denuncia la situación de la residencia, de las residencias, ha salido en varios periódicos: La Vanguardia, coma, Público, coma, El Diario, coma, El Plural. Me manda los enlaces, yo se los mandé a Esperanza, y dice que es misión imposible de protestar dentro de una residencia de mayores, porque la presión que reciben las personas que ejercen este derecho de la libertad de expresión son incluso... evitan que entren en las residencias. Bueno, como yo en este caso tengo toda la información aquí constatada y he dicho en los medios que han salido, pues se convoca a una concentración tras la expulsión de una anciana con Alzheimer. Atención, la expulsión de una anciana con Alzheimer. Convoca una concentración, esto es en Madrid, tras la expulsión de una anciana con Alzheimer de una residencia por la libertad de expresión de la señora mayor. ¿Se puede decir todavía más barbaridades a esta administración central, a las administraciones autonómicas, que están haciendo un crimen con mayúscula de nuestros mayores, estén donde estén? No se le cae la cara de vergüenza, no tienen esa sensibilidad y esa unidad que hay que tener para cuidar a estos mayores como si fuera la madre del presidente del gobierno, como si fuera la madre del presidente de la Junta de Andalucía. No, no. Ahora en campaña, que es nuestra, andaluza, promete hasta meter. Una vez metido, olvidado lo prometido. ¿Qué es lo que hacen todos estos politiquillos de hostia? No hacen otra cosa.

0: No hay ni un partido, no hay ni un partido por derecho que digamos, este partido ha cambiado por la situación de los más vulnerables, de los más necesitados. No la hay. Y no me extraña que los familiares tengan miedo a represalias, no me extraña. Estamos publicándola aquí en esta emisión de radio de hoy. Toda la represalia que está viendo hasta contra una anciana.
1: Venga.
0: Enfermedad de Alzheimer en una residencia.
1: Perfecto. Ahí queda. Jesús.
2: Pues mira, yo es que ayer estaba, yo no salgo muy poco, pero vamos, ya salí menos todavía. Porque me fui a las 10 de la mañana por ahí a casa y ya no he salido hasta esta mañana, ¿no? Ahora es tempranísimo. Bueno, que viendo la... No la suelo ver ahora porque no hay nada que merezca la pena, la verdad. La televisión de aquí de Sanlúcar, veo una, no sé cuándo fue, me parece el sábado o el viernes sería, un recital de poetas de la cosa más mala del mundo. Porque, vamos, poesía, eso no es poesía, ¿eh? Tú me puedes decir que vamos a dar una prosa poética, ¿no?
1: Vale, te libre, lo permito, claro.
2: Pero eso no es poesía, amigo. Y me puse, vamos...
1: Te pusiste malo.
2: Malo, me puse mal. Porque es que no, de todos los que salían, bueno, todo lo que hace, es que no sé cómo es el apellido de este hombre, que fue maestro, que hay, que está jubilado, el que lleva lo del Ateneo.
1: Ah, Manolo Reyes.
2: Todo lo que hace es para los cuatro.
1: Manolo Reyes, vale.
2: No me quiero...
1: Bueno, tú sabes hace que no me su pongo, actividad, ya está. Hace su actividad.
2: Que no me gusta hacer...
1: Ya está, ya está.
2: Ni lo bueno, que monta, ni nada, vale. Porque lo monta para pero, cuatro amigotes.
1: Como lo hacen para ello, pues no hay que decir
2: y entonces
1: nada,
2: empecé a buscar, digo, le voy a decir, un poema a la Sanlúcar que ya no existe, ¿no? O casi no existe.
1: Vamos al lío.
2: Viejo retablo en piedra milenaria, erguidas en covachas de poeta, en ardiente sentido de plegaria que a los cielos impulsa su saeta. Alto sueño de vigilante criatura, coronada a la frente de reflejos, con el rico matiz de una armadura que esmartaron los siglos de oros viejos. Frontera entre el crepúsculo y la aurora, se despliega por su antigua reseña, como baja por el río tan sonora, plenitud a la costa sanluqueña. Viejas torres batidas de huracanes y abrasadas por soles de la historia, que el pasado pretórico de afanes troqueló con su noble ejecutoria. La ciudad de las piedras recocidas que parecen arder de una lumbre, donde alientan las horas florecidas bajo el sello lejano de la herrumbre. Sanlúcar de palacios medievales, absortos de su cálida elocuencia, como juego de acordes orquestales que eternizan guzmanes su cadencia. Avanzada guerrera por la orilla, ella fue, por imperio de su traza, tierra firme, fecunda en las semillas de los duques de Medina y de su raza. Aún vibra el prestigio agonizante de la recia muralla corroída del castillo, silencio y dominante de sus piedras que recobran la vida. Sanlúcar impar, tartésica vitrina, con rincones en íntimo sigilo y desnuda al quebrar de cada esquina una nueva emoción de agudo filo. La ciudad de los ábsides floridos, que destilan la miel de las edades, como estampa de códices roídos, cuánta envidia Sanlúcar, las ciudades.
1: Ole tu padre, tu madre y tu santo.
2: Esto es
1: sí, señor, sí, señor.
2: Esto es poesía.
1: Muy bien.
2: No lo que dijeron esa gente. Ya. Y a lo mejor escriben mejor que yo, seguro. Y yo lo digo que no.
1: Qué arte tiene.
2: Pero esto sí es poesía. Lo que no es poesía, lo que, yo qué sé. Esto es un poema, esto es un soneto dodecasílabo.
1: Totalmente.
2: Y que me busque los fallos,
1: yo
2: pero
1: estoy,
2: ahí está.
1: Yo lo estoy viendo, ¿sí?
2: Pues es dodecasílabo, que es más difícil que el decasílabo sale solo, ¿eh? De 11 sílabas sale, pero el de 12 ya es más completo,
1: ya.
2: ¿Eh? Y el alejandrino, pues ya no te digo.
1: Pero esto no es imposible.
2: Pero vamos, que esto sí es poesía. No es poesía lo que me dijeron a mí los niños eso, que son niños, ¿eh?
1: Bueno.
2: Aunque alguno tiene ya más edad que yo.
1: Ahí está. Gracias. Continúa con Mariano. Mariano, te dejamos tu tiempo,
3: bueno,
1: ya libre. Tu tiempo
3: hace,
1: de.
3: Hace tiempo que no hacía mención a la depuradora.
1: Gracias, Jesús.
3: A la depuradora de San Lucas de Barrameda.
1: Es una incógnita.
3: Han conseguido este último gobierno, el que nos ha mandado, que ha sido el Partido Socialista. ¿Eh? Y ahora, pues, está Izquierda Unida con doña Carmen Álvarez al frente. Pero es que han conseguido, pues, Y que da caña a la Asociación de la Jara, ¿eh? La Asociación de Vecinos de la Jara, pero han conseguido callarle la boca.
1: Exactamente.
3: Lo han conseguido.
1: Sí, señor.
3: Y la depuradora de San Lucas, sigue emitiendo gases, que eso es malo para la salud. No está, aquí están diciendo que están echando los productos para que el gas, no se vaya para arriba. Y las entorchas, que son los que vigilan el gas metano y el gas sulfúrico, que ese es el peligroso, aquí no. Yo estuve en esa comisión y estuve en la Junta de Andalucía con Ana Mestre defendiendo y que había que quitar esa depuradora lo más pronto posible. Aquí nadie hablará de la depuradora. Han hecho una urbanización al lado del dique.
1: Eso es lo normal, digo yo. Yo quiero preguntar.
3: Es que eso está prohibido.
1: A mí me gustaría ver ese tipo de informe. Porque
3: eso está prohibido.
1: Visto la normativa antigua, habrá cambiado tanto, supongo yo que será informe positivo, pero tan cercano de una depuradora,
3: no, eso no ha cambiado.
1: Una urbanización,
2: eso
1: no tiene que ser
2: ilícito.
1: Mientras que no se quite la depuradora, o por lo menos que esté en proceso de quitarla, eso es una insensatez. No sé a qué informe se ajusta, a qué normativa se ajusta o algo, si la depuradora es compatible. Con esas viviendas.
3: No somos compatibles y eso para tener una casa despegado de la
0: de Barrameda en esta emisión tampoco se va a escapar. Porque gente que ya están preparando reuniones conmigo, porque al fin y al cabo, como fui la persona que empecé a denunciar las cosas de la residencia de San Lucas de mayores, pues ahora quieren reunirse conmigo, que vamos a preparar una reunión en breve también. Y me están informando. Antonio, te informo, por favor, pero no diga la fuente de información. Temor, lo que yo le llamo gentes temerosas. Bueno, pues ahí están, pero quieren hablar conmigo. Yo sé que el tema de la residencia, cada vez, y la de San Lucas de Barrameda, va cada vez a peor. ¿Por qué? Porque lo que presumía la señora alcaldesa de tener más personal que le exigía la Junta de Andalucía... Más embustera no se puede ser. Y puedo decir por primera vez en mi vida que digo embustera a una edil del Ayuntamiento de Sanlúcar. Porque si quiere, con lo que estoy diciéndole, que es para que me lleve al juzgado, pues allí nos veremos, señora alcaldesa. Pero el dossier que tengo yo y la información que tengo yo proveniente de la Junta de Andalucía se va a tener que agarrar bien los machos. Esto es un desafío hacia usted, señora alcaldesa, que me amenazó a mí con utilizar todos los medios legales a su alcance, tanto civiles como penales. Y todavía hasta el día de hoy no he recibido nada. Señora, tire para adelante si usted quiere. Aquí me tiene, esperándole.
1: Muy bien. Pues, Antonio, muy agradecido. Jesús, inmensamente con el corazón, gracias por tu detalle. Mariano, usted no cambie,
3: nada.
1: Sigue igual.
3: Agua.
1: Ya estamos en la Champions, ¿no?
3: Sí, hombre.
1: Gracias, Rayo Vallecano.
3: Gracias, Rayo Vallecano, nos ha echado una mano.
1: ¿Eh?
3: Sí, sí. No estamos en la Champions todavía. Tenemos que ganar mañana, que mañana vamos a pasar para ganar mañana el partido.
1: Sí, ¿no?
3: Sí.
1: ¿Lo ves tú complicado?
3: Sí, sí, el Betis lleva ya un año complicado. El Betis se cae en los últimos minutos. Se desfonda entero, como pasó el sábado con la Real Sociedad.
2: Tienen para golear, Mariano.
3: Eso no se puede aguantar. A Pellegrini hay que darle un abrazo, codar un cuadro y llevarlo en taxi a Chile. Y adiós.
1: Jesús, te quiere y te da un cuadro. Eso.
3: Que ya estamos otra vez clasificados para la Copa de la UEFA. Pero nosotros queremos más.
1: Bueno.
3: Nosotros, yo tuve la última vez que tuve el Betis Champions hace 20 años y quiero volver a sentirme que mi equipo juega la mejor competición del mundo. Champions.
1: Bueno, pues...
0: Yo voy a quedar aquí con la siguiente visita.
1: Venga, hasta la próxima. Mira, espérate, no te vayas.
2: Ahí para que lo viera.
1: No te vayas, Antonio.
2: En el año 77, cuando se vendía el diario de Cádiz.
1: A ver.
2: Mira quién está la portada. Viernes Santo, ¿eh?
1: Anda.
2: ¿Quién es que está en la portada?
1: En la portada.
2: No lo ves, ahí en la portada.
1: ¿Dónde?
2: Ahí en la portada, grande la foto.
1: Ah, hombre.
2: ¿Quién es?
1: Jesús, un prego en pleno... en pleno, vamos, en situ.
2: Periódico,
1: cuando
2: y eso

0: cuando estaba, se le cantaba. Anda, vale, pues nada.
1: Y me pusieron en la plaza.
0: Bueno, hasta luego. Venga, nos vemos.

0: En este caso, las mañanas, las tardes de Radio Esquina, muy poquito. ¿Veis ustedes lo natural que es Radio Esquina? Aquí tres valientes ahí soltando sus cosas, pero con un corazón de oro. Los tres son fenomenal. Ahora busque ustedes otras personas más sinceras y comprometidas. En fin, gracias a ellos, pues hace que esta emisora cada día sea más grande y más escuchada, que es lo que interesa. Y seguimos en directo, en pleno directo, como a nosotros nos gusta en nuestro programa de las tardes de Radio Esquina. Y ahora nos van a hablar de algo que a todos nos encanta, por lo menos a casi todos, un porcentaje elevado de personas. Viajar, desconectar y vivir nuevas experiencias. ¿A quién no le gusta eso? Cambia de rutina, ir a otro sitio, en fin, de vez en cuando, un caprichito que decimos aquí, ¿no? Hoy nos acompaña una mujer que lleva años ayudando a muchísimas personas a cumplir sueños, organizar escapadas inolvidables y descubrir rincones únicos del mundo desde aquí, desde Sanlúcar de Barrameda. Está con nosotros la propietaria y gerente de una agencia de viajes que se llama Toma Viaje. Ahora, vaya expresión, ¿verdad? Una agencia, como digo, que se ha convertido en todo un referente para quienes quieren viajar con tranquilidad y confianza y buen asesoramiento. Y además, en estos tiempos, con una fiabilidad importante, que es muy interesante la agencia de viajes, con todo lo que acontece. Como digo, vamos a hablar de destino, anécdota, experiencia viajera, consejos para vacaciones y también de esa experiencia que termina convirtiéndose en un recuerdo para toda la vida. En fin, pongámonos las maletas de manera virtual en marcha y le damos la bienvenida a nuestra, en fin, invitada Charis Díaz Sánchez. Bienvenida.
1: Buenas tardes, muchísimas gracias.
0: Bien. La primera pregunta es, ¿cómo acabaste dedicando a este maravilloso mundo del estrés de organizar viajes?
1: Un estrés, tú lo has dicho, un estrés grande, para desestresar a otras personas. Pues es algo que realmente por afición, porque es una cosa que nos gustaba muchísimo a mi marido y a mí, siempre hemos estado buscando destino, organizando los viajes de la familia, los nuestros, todo el tiempo buscando que si billetes de avión, que si tren, que si... Entonces es algo que nace desde el amor y la pasión a viajar, que eso nos gusta a todo el mundo.
0: Claro.
1: Y entonces, a partir de ahí, pues de repente, con nuestros trabajos, o sea, una persona ya con trabajo, con una familia, una vida realmente
0: consolidada, consolidada.
1: Decidimos dar un cambio en nuestra vida. Ajá. Y decidimos abrir la agencia online. Y la verdad que nos iba tan bien, que el trabajo cada vez crecía más y teníamos menos tiempo para la familia. Entonces decidimos dejar nuestros trabajos y abrir la agencia física. Entonces meternos, embarcando en esa gran aventura. Y la verdad que muy contenta, cada vez más contenta, muchísima gente que nos conoce. Yo en Sanlúcar, por H o por B, tengo muchísimas personas conocidas, entonces la clientela cada vez iba creciendo más y pues empezó un poco así, por la pasión al mundo del turismo, al mundo de las vacaciones, al mundo de los viajes. Y esa pasión se convirtió hoy en día en...
0: Te acompaña a tu marido y dos niñas. Bien, ¿no?
1: Sí, no, mis viajeros.
0: Estos viajeros, ¿no?
1: Esos son mis viajeros.
0: Bueno, pero ¿y Toma Viaje? ¿Por dónde surge ese nombre conjuntamente con Zafiro Tour?
1: Claro. Exacto. Pues mira, ¿tú sabes la guasa que tenemos aquí en Sanlúcar?
0: Más todavía.
1: Entonces, un poco en ese doble sentido, ¿no? El toma tu viaje, toma. Tómalo, ahí lo tienes, ¿no? Tú lo haces, tú lo coges, tú lo decides. Y luego, pues, ese doble sentido tan característico nuestro, bueno, de toma el viaje que te voy a dar.
0: Es verdad. Muy bien, muy bien. Muy bien
1: y empezado. Zafiro Tour, porque nosotros pertenecemos a la marca Zafiro Tour.
0: Bien.
1: Y somos asociados a ello.
0: Oye, el sustento de vuestra credibilidad, teniendo en cuenta que hoy muchas noticias salen y hace mucho daño a la agencia de viaje que trabaja seriamente... Ahí, ¿cómo lo tenéis fundamentado? Es decir, ¿sé de qué principios básicos tenéis para que la gente diga, voy a una agencia de viaje con toda la seguridad suficiente?
1: Nuestro principal, la principal seguridad que damos al cliente es que estamos ahí siempre. Yo siempre le digo, cuando un cliente se va y le doy toda su documentación, lo primero que le digo es, mi teléfono está 24/7 para lo que necesite. Eso es lo mejor que tiene. Entonces, todo el mundo, realmente mis clientes se convierten en amigos y somos una familia cada vez más grande. Entonces, ya hay gente que directamente te llama, Shari, que necesito esto. Que ya no se convierte en el negocio como tal, ¿no? Sino confían en ti, su familia, sus hijos, sus hermanos, sus padres, cada vez más. Ya te digo, yo estoy 24 horas 7 días de la semana para que el cliente coja el teléfono, esté donde esté, y todo el mundo ya está trabajando.
0: Claro.
1: Es que yo no puedo dejarlo.
0: Vale. Tanto tu marido como tú, dice que soy lo hace de la creación de esta agencia.
1: Sí.
0: ¿De qué procedencia laboral ves? ¿De dónde?
1: Pues yo vengo de educación, yo soy intérprete de lengua de signos.
0: Vaya,
1: he trabajado toda mi vida con personas sordas. Y entonces yo trabajaba, ya digo, tenía un buen trabajo, bien remunerado.
0: Bueno, eso es un plus añadido para la gente sorda que vaya.
1: Sí, de hecho yo tengo muchísima amistad con José María, que es el...
0: Sí, el EPERCIS.
1: Exacto, presidente de la asociación de aquí, de la Asociación de Sordos de Sanlúcar. He trabajado muchísimos años con él y entonces estamos siempre en buen contacto. Y de hecho siempre pasa que ellos tienen muchas cosas y están creciendo cada vez más y están muy cogidos. Pero siempre tenemos pendiente hacer algo en grupo de personas sordas, que además me encantaría. Y entonces, claro, pues de ahí yo vengo de la educación.
0: ¿Y tu marido?
1: Y mi marido de lo que le salía.
0: Ah, bien.
1: Él originalmente viene también del turismo porque él viene de Mallorca. Entonces él allí se ha dedicado siempre a la hostelería en hoteles. Tú sabes que en Mallorca, pues, una cuna del turismo.
0: Oye, estar en ese viaje es como viajar todos los días, aunque sea del sábado.
1: Bueno, es ponerte los dientes largos. Es viajar todos los días, sí. Es dar sueños. Yo siempre lo digo igual, digo, en Toma Viaje, nosotros creamos sueños para las personas, ¿no? Entonces, sí, viajamos todos los días, nos formamos todos los días, porque aunque estamos al día de destino, leemos, estamos siempre estudiando, actualizando nuestra formación, pero es verdad que cada día que viene el que te dice, quiero ir porque ha visto Callejeros Viajeros y le ha salido un destino, sabrá Dios, de la conchinchina, y te viene y te pregunta, y entonces aprendemos a la vez esa ilusión mía y de él, yo por enseñarle y él por saber dónde va, entonces sí, viajamos todos los días.
0: ¿Dónde estáis?
1: Estamos aquí en la Decilla, en el Paseo Jardín Botánico, estamos entre la farmacia y cafetería Fran, llevamos ya ubicado ahí 3 años, y la verdad que es un sitio maravilloso, la Decilla es un buen sitio para aparcar.
0: ¿Ya estaba previsto coger ese sitio como sitio estratégico?
1: Nosotros queríamos en la Decilla.
0: Bien.
1: En un principio. Y sí que es verdad que cuando empezamos a buscar local no teníamos sitio, no teníamos local vacío. Tú sabes que esta zona está complicada.
0: Muy demandada.
1: Sí que es verdad.
0: Desde que vive Esperanza Isma todavía.
1: Entonces, en principio lo abrimos el local en la calle de detrás, la calle Barrón.
0: Ajá, es verdad.
1: Y ahí estuvimos como 7-8 meses. Y entonces tuvimos la oportunidad de que se quedó un local vacío de una tienda de ropa.
0: Ya.
1: Y hicimos el cambio en 15 días.
0: Vale. Oye, ¿qué viaje más raro, qué petición más rara te han pedido alguna vez?
1: Es rara como tal ninguna, porque realmente no considero yo que haya ningún viaje raro, la verdad. Es simplemente cuestión de gustos, ¿no? Para uno puede ser más raro, para otro menos raro. Entonces yo no considero que haya ningún viaje raro como tal. Ahí depende un poco del bolsillo de cada uno, de las inquietudes y de los gustos.
0: ¿La tendencia cuál es? ¿De dónde viajamos más los saluqueños?
1: Ahora, los saluqueños...
0: Bueno, saluqueños...
1: A los saluqueños nos gusta mucho el todo incluido en la costa. Eso le encanta a la gente de poner aquí. Pero sí que es verdad que ahora está muy de moda Asia, China, Japón. Es un destino que está muy de moda, que se ha vuelto a abrir de un poquito años para acá, que estaba un poquito ahí dejado. Y ahora ha vuelto a reabrir fronteras y está recibiendo otra vez más turismo. Entonces, es un destino que se está demandando más en este tiempo.
0: ¿Cometemos generalmente errores si hacemos un viaje con esta característica por cuenta? Es decir, no tenemos...
1: Sobre todo los errores que se cometen es problemas de... de organizar el tiempo. De qué voy a hacer en cada momento, dónde voy a estar... Entonces ahí se cometen errores de traslado, transporte, pérdidas de tiempo, qué hago, dónde estoy, cómo me voy. Entonces cuando tú vas a un viaje organizado, da igual el destino, si es cerca, si es lejos, da igual. una persona que sabe que te va a decir lo que vas a hacer en cada momento y te va a garantizar que lo que vas a estar todo el tiempo de viaje va a estar aprovechado. Indistintamente ya de la economía, de lo que pueda cada uno gastar, pero siempre dentro del bolsillo de cada uno nos adaptamos.
0: ¿Te pregunta eso? Pero para búscame organizar algo baratito.
1: Claro. Una ofertita que tenga por ahí. Eso es muy típico. Oye, yo me quiero ir, el 4 de agosto. ¿Tiene alguna ofertita para ese día? ¿Dónde te quieres ir? Antes que nada, a mí me gusta mucho hablar con el cliente, preguntarle sus inquietudes. ¿Qué te gusta hacer? Tú normalmente cuando vas a viaje o vas a algún sitio, ¿a ti qué te gusta? ¿Qué sueles hacer? ¿Qué te gusta comer? Bien. ¿La gastronomía? ¿Te gusta visitar? ¿Eres más de relax, la playa, el campo? Y a raíz de ahí, buscarle un destino.
0: ¿Tenéis muchas peticiones para los días de feria?
1: Feria ya está todo el pescado vendido.
0: Ha aumentado del año pasado.
1: Sí, de los últimos años. Es una pena, porque yo soy muy ferianta.
0: Pero,
1: ahora te digo la verdad que se vaya todo San Lucas de viaje.
0: Hombre, claro, pero bueno, claro. Pero,
1: que es verdad que se está demandando cada año más. La realidad es que la feria, la gente se va, aprovecha esos días de... También es verdad que tú aprovechas y te coges un par de vacaciones y lo juntas con los días que tenemos de puente y demás y te das un viajito un poquito más largo. Pero es verdad que, no sé por qué, porque yo no me meto en política, pero hay algo aquí...
0: Que no atrae.
1: Que no atrae, exacto. Claro. Exacto.
0: Durante el viaje,
1: sí.
0: ¿También tú estás o vosotras pendiente de cualquier incidencia de, oye, que puede surgir cualquier quiera? ¿Tenéis un hacer trabajo previo, a posteriores y durante?
1: Y a posteriori devolver.
0: Eso es.
1: Exacto. Nosotros hacemos un seguimiento constante mientras la persona está en destino, desde el minuto uno que ha llegado, qué tal está, todo bien, algún problema, estamos pendientes. Si hay un problema, porque evidentemente puede un error humano, somos humanos, entonces puede haber un error o además, sobre todo, problemas informáticos, porque tú haces una reserva y ellos la han salido duplicado, X, muchos motivos. De momento nos llaman y lo solucionamos. Mira, lo más reciente ha sido este fin de semana, que el cliente llegó a destino y no le salía la reserva abonada. Me llamó, ahora mismo no te preocupes que lo solucionamos. Y en 5 minutos la clienta con su llave en su habitación. Se me ocurre tantos y tantos. La India hace 2 años, en noviembre, lo que te decía, yo tengo siempre el teléfono operativo 24 horas. O sea, lo tengo en mi cita de noche. Y eran las 4 de la mañana y se iban unos amigos.
0: Tu marido tiene paciencia contigo, ¿no?
1: Él tiene paciencia.
0: Bueno, de todas maneras...
1: Es lo que le toca.
0: Bahía media.
1: Es lo que le toca. Toma remo para casa. Y sobre las 4 de la mañana me sonó el teléfono. Y yo pegué un sarto, lo cogí y me llama. Y Shari, que estamos en el hotel. En la India, ¿eh? Tú dime a mí. Y dice que aquí no estamos nosotros, que nosotros no tenemos reserva hecha. ¿Qué me estás contando, chiquillo? A esa hora me vine corriendo para la oficina. Miramos todo, arreglamos. Y era simplemente un error. Porque el hotel tenía una puerta por delante y una puerta por detrás. Y lo montaron en un carrito de esto de golf y lo trasladaron. O sea, cosas así ocurren. Problemas gordos, gracias a Dios, hasta ahora no nos han pasado nada.
0: Oye, la situación económica, ¿cómo están los viajes? ¿Ha aumentado? ¿Garantía? En fin, preocupaciones. ¿Los viajes también se pagan a plazo?
1: Sí, nosotros, además de que financiamos, damos la facilidad. Todo aquello que no tenga gastos en un plazo largo de tiempo, le damos al viaje al cliente la facilidad de que puede ir pagándolo cómodamente como quiera. Claro, todo depende de los servicios que haya contratado, evidentemente. Todos los vuelos dependen de la compañía, hay que pagarlo en el momento. Otras compañías nos permiten emitirlo a un plazo de un mes, mes y medio. Entonces, claro, todo depende un poco del tipo de viaje que haga el cliente y los servicios que lleve contratado. Nosotros damos facilidades. Y además, ya te digo, financiamos hasta 12 meses sin intereses, que eso funciona muy bien. Tenemos muchos clientes que financian de un año para otro, tal como llegan, financian el del año siguiente.
0: Perfecto.
1: Pero lo que mejor funciona aquí en Sanlúcar es voy la semana que viene, te doy un poquito y la semana...
0: Bien.
1: Entonces, también con eso sin problema.
0: que trabajáis en situ, en la oficina, y obviamente también por online.
1: Sí, trabajamos in situ y todas las peticiones que recibimos a través de correo electrónico, como a través de WhatsApp, como a través de Facebook o de Instagram, lo trabajamos y lo devolvemos al cliente.
0: ¿Estáis pendientes de todas las actividades, de eventos culturales, etcétera, de Sanlúcar, para aprovechar las ofertas correspondientes, ¿no?
1: Exacto.
0: Viene dado porque ahora habéis preparado Toma Viaje Zafiro Tour, una propuesta de cara al Rocío 2026. ¿Cómo surge la idea de esta excursión tan especial y sobre todo la cantidad de gente enorme?
1: Exacto. Pues mira, yo a mí me conoce todo el mundo en Sanlúcar por rociera. Yo es una cosa que llevo mamá de la cuna, mi padre es rociero de siempre, Manuel María, y a mí me conoce toda la gente por eso. Entonces, cuando yo abrí la agencia, la gente venía a buscarme y me cuando llegaba a San José, Xarí, ¿para San José tú tienes ticket? ¿Tú tienes autobús? Yo no era algo que tenía nunca en mente, porque yo voy a San José a disfrutar. A mí me gusta ir a Rocío, yo. Y voy a la romería, me gusta ir a disfrutar. Pero entonces vi que era un servicio que el pueblo de Sanlúcar necesitaba, que la gente de Sanlúcar muy rociera. Y va, hay todos los eventos que hay en el Rocío, va. Entonces, Loli cuadró casi que ella entró como hermana mayor y yo abría la agencia o poco tiempo antes, había pasado. Entonces, como ya la gente me estaba preguntando por el tema de que venía lo primero que venía era, no sé si era San José o Candelaria, pues ella entró en las elecciones y ganó las elecciones, ya ha entrado el año, entonces se le venía la fiesta encima, no le daba tiempo a organizar. Entonces, un día allí en la hermandad le digo, mira Loli, yo voy a montar un autobús, porque resulta que la gente me está preguntando, te lo digo porque si tú te lo quieres quitar de encima, que yo sé que está muy precipitado, que yo lo hago, y lo que la hermandad necesite, los tickets, por mi parte, los tiene. Venga, Xarí, pues sí, pues sin problema. Entonces empezamos. Y llegó romería. Yo sé la demanda que la gente necesita. Yo es lo que te digo, conozco el Rocío. Entonces, sé que la gente llega al Rocío cuando viene del camino y se tiene que venir para Sanlúcar, para Jerez, para el puerto, para Sevilla. Porque nosotros, Sanlúcar acarrea gente de toda España.
0: Claro.
1: Entonces, esa gente luego se tenía que venir de vuelta. Luego, el sábado, que es la presentación, muchísima gente que le encanta ir a ver la presentación. Y luego se ha convertido ir al Rocío en tu coche, es que es
0: un martirio. Sí, señor.
1: Un martirio aparcar un dinero, el dinero de gasoil, el dinero de aparcar,
0: ansiedad.
1: La ansiedad de llevarte 2 horas en la cola. No te puede venir una copa porque luego tengo que coger carretera para detrás. Entonces la gente que quería ir a ver la presentación pues se encontraba con esa situación. Luego llegaba el domingo, la Virgen del Rocío salía a la calle, la gente que tú sabes que se mueve en marea hacia allí, y la misma situación. Pues entonces surgió esta idea. Bueno, yo voy a poner autobuses para ir a la aldea el viernes para toda la persona que no tenga cómo ir y se va a quedar, porque San Lucas va a hacer camino, gente que va a hacer camino, gente que va a la casa, gente que va a hacerlo de la huerta más, o gente que va el viernes y viene el lunes. Entonces, un poco a demanda de lo que cada uno necesita. De hecho, nosotros tenemos autobuses para ir el viernes a la aldea, para venirte si vas de peregrino, para ir el sábado a hacer la presentación, para ir el domingo a ver la Virgen por la noche, para ir por la mañana, vaya, para aquella gente mayor.
0: Cubrir todos los horarios.
1: Que tú sabes que hay gente mayor que dice, yo no me voy a llevar toda la noche tirado en la calle.
0: Si no,
1: pues salimos a las 5 de la mañana, un coche, para que llegue, vea a la Virgen por la mañana y se viene para atrás.
0: Ah, estupendo.
1: Luego que se trae gente el lunes, tenemos 2 coches también, uno a las 3:30 de vuelta y otro a las 5 de la tarde. O sea, un poco, ya te digo,
0: al gusto del
1: dentro
0: consumidor,
1: del conocimiento que yo esto tengo,
0: claro,
1: pues sabiendo lo que cada uno puede demandar y lo que la gente puede necesitar desde aquí. O sea, lo que queremos es que el rociero sanluqueño no se quede sin ir. Si no puede ir con su coche, o porque no tiene carnet, o porque no puede, o porque es más mayor, que nosotros facilitamos todo, siempre en colaboración con la hermandad del Rocío.
0: Es decir, que dentro de la romería tenéis distintos paquetes.
1: Exacto.
0: Distintos paquetes de actividad,
1: distintos
0: de día,
1: horarios.
0: Distintos horarios.
1: Exacto.
0: Y a demanda hay varios
1: demanda
0: paquetes.
1: Un poco, claro.
0: Incluso algunos por repetir, ¿no?
1: Claro.
0: Jueves voy a un paquete y vuelvo a.
1: Claro, tú puedes. Claro, nosotros, por ejemplo, hay gente que se va en el de las 9 de la noche del domingo y se viene en el último del lunes a las 5 de la tarde.
0: Sí.
1: O hay gente que se va para allá el lunes, el viernes por la tarde y se viene en el último del lunes.
0: ¿Los autobuses de dónde salen?
1: Salimos siempre de la estación de autobuses, todas nuestras excursiones salen de la estación de autobuses y luego hacemos una parada en la cooperativa y recogemos gente aquí en la cooperativa. Y luego allí en la gasolinera de la Canaliega, que está al entrar en el Rocío, y lo que es dejar la gente como recoger allí.
0: Quiero entender que no solamente está preparado para rocieros, sino para todo el mundo que quiera apuntarse a...
1: Para todo el mundo que quiera conocer de nuevo, que nunca haya ido, tiene la oportunidad también, porque muchas veces... ¿Y yo qué hago en el Rocío? ¿Dónde voy? Y que no. Pues mira, tú sabes que va con un autobús, con un horario, que te recoge, que te lleva. Yo, que además le puedo guiar, enseñar y decir lo que puedo hacer, qué es lo que se va a encontrar ese día allí. Bien. Porque mucha gente sabe y dice, ¿me voy a Rocío? No sé lo que se va a encontrar. Yo tengo, mira, por ejemplo, tengo gente de fuera. Es quiero conocerlo. ¿Me voy a ir el domingo a ver a la Virgen? Yo le aconsejo. No. Porque el domingo tú lo que te va a encontrar es el Rocío. Mucha gente, pero todo cerrado. ¿Tú quieres conocer Rocío por primera vez? Te va el sábado. La presentación de hermandades. La casa hermandad llenísima de gente. Gente por todos sitios, todos los bares abiertos. Y vive el Rocío de día. Y lo ve. ¿Qué te gusta? Por el año que viene, va y ve la Virgen en la calle.
0: Quiero también deducir que no solamente montáis a la gente en el autobús y lo vais allí y venís para acá, sino que tenéis una guía, tenéis unas orientaciones y tenéis...
1: Claro, todo eso se lo damos desde aquí siempre.
0: Claro, siempre, sí.
1: En el autobús, o sea, una vez que llegamos
0: para
1: al Rocío...
0: Para que tenga realmente lo que tiene que hacer cuando llega.
1: Exacto, una vez que la persona llega al Rocío, está sola, ¿no?
0: Perfecto.
1: Pero desde aquí las nociones, que por lo menos sepa lo que se va a encontrar, perfecto, dónde va a estar, cuánto tiempo de camino, que me preguntamos, bueno, ¿cuánto hay de la gasolinera a la hermandad andando? ¿Cuánto tiempo
0: hay
1: de recorrido?
0: Una guía previa.
1: Exacto.
0: Bueno, ¿esto cuánto cuesta?
1: Pues esto depende. Si es solo un viaje, son 25 euros.
0: Vamos.
1: Y si son dos viajes, 35.
0: ¿25 euros ida y vuelta?
1: 25 ida y luego ida y vuelta, 35.
0: Anda.
1: Regalado. ¿Cuánto te cuesta ir a Rocío?
0: ¿A mí?
1: Nada más que echarle de café al coche.
0: Solamente con la de ir en un coche, con la ansiedad de aparcar, conducir, eso supone...
1: Exacto.
0: Eso ya está.
1: Eso es lo que hay que quitar. Yo tengo gente que me dice, es que esto que tú haces es una labor social. Si nosotros, sobre todo los peregrinos,
0: claro,
1: que esas criaturas llegaban allí reventadas de trabajar, de andar, la mayoría no sabían, no tenían de cómo se iba a venir, tenía que preguntar, un fulanito tiene coche, yo me busco coche, ellos llevaban unos años que estaban haciendo autobús, no lo llenaban, le costaba dinero. Y tengo un hombre que dice, desde que yo lo hago, dice, esto es una labor social que tú haces, chiquilla. Si es que esto no vale dinero, por lo que cuesta un Rocío, 25 euros que tú llegues allí a la aldea, te montas en tu autobús, echas tus tiestos y te vienen para San Lucas. Que este año, como novedad, quiero decir que tenemos una parada en Sevilla.
0: También.
1: Este año, a la vuelta del primer autobús, tenemos un autobús que sale de allí de vuelta a las 10, para los peregrinos. Otro que sale a las 11 y otro que sale a las 12. Pues el primer autobús de las 10 hace parada en Torrepella y en Sevilla. Es una novedad de este año que hemos metido.
0: Vale. Los que no estás escuchando, ¿cómo puede apuntarse a este viaje?
1: Pues la hermandad puede preguntar por mí, allí en Toma Viajes. Además hay un cartel en la puerta, que está mi teléfono. Y si no, en Google pone Toma Viajes, le aparecerá nuestro perfil con nuestro teléfono, nuestra ubicación. Y si no, doy mi teléfono ahora mismo para todos los oyentes.
0: Ya está, ya tarda.
1: Al 601-6080-65.
0: Repítelo.
1: 601-6080-65.
0: Perfecto.
1: A ese teléfono pueden llamar lo que quieran.
0: ¿Tu marido cómo se llama?
1: Mi marido se llama David.
0: David, ¿no te va a acercar que te haga por lo menos una pregunta? ¿No?
1: Él es de pocas palabras.
0: No, de pocas palabras. Bueno, pues, Charo, Sari, ha sido un placer entrevistarte.
1: Muchísimas gracias. Un placer a mí.
0: Valiente por la iniciativa, por los emprendedores que son los dos y que os vaya lo mejor posible.
1: Muchísimas gracias.
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1: Muchas gracias a ti por invitarnos y un rato muy agradable que he pasado con usted.
0: Bueno, con usted. Bueno,
1: contigo,
0: favor.
1: Contigo.
0: Eso es. Hasta la próxima. Ya vamos.
1: Y muchas gracias, Esperanza, venga, que siempre está ahí también,
0: sí,
1: Pato.
0: Sí, sí, es la gran productora que tenemos. El pilar fundamental de la radio. Venga, hasta la próxima.
1: Gracias.
0: Adiós.
1: Gracias.
0: Hasta luego.

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0: las tardes de Radio Esquina en este 11 de mayo de 2026. Bueno, ahora es tiempo, en riguroso directo en estas tardes de, como digo, de mayo ya, prácticamente a mediados de mayo, es tiempo para un espacio donde la historia y la convivencia se dan la mano. Hoy en nuestro estudio tenemos el placer de recibir a su representante, a su presidente, una de las instituciones con más solera de nuestra ciudad, el Círculo de Artesanos, que este mes de mayo nos propone un viaje fascinante sin movernos de la desembocadura del Guadalquivir, pero ahí lo plantea. Seguro que han visto el cartel. Del 14 al 17 de mayo, Sanlúcar se viste con los colores de la bandera bretona para celebrar el encuentro cultural homenaje a Bretaña. Un evento que va a llenar nuestras calles de música, historia y, por supuesto, de un hermanamiento que viene de muy lejos, desde Nantes hasta nuestra orilla. Atención con la palabra orilla, que he hecho un poco de juego ahí. Tendremos de todo. Presentación de libro en el Palacio Ducal, ruta histórica por la Iglesia de la Trinidad o la Plaza San Roque, y hasta una convivencia preferia en Bodega La Gitana, donde las jaitas y la manzanilla serán las grandes protagonistas. Para darnos todos los detalles sobre cómo se ha fraguado esta expedición y cómo podemos esperar de estos días tan especiales, saludamos a su presidente, en este caso, pues Enrique Román. Bienvenido a la radio una vez más, amigo.
1: Muchas gracias por invitarme y, bueno, encantado de ir cada vez que me invitáis.
0: Cuéntame, ¿cómo es que Sanlúcar se ha vuelto un poco de bretona de repente?
1: Bueno. Tú sabes que el origen, ¿no?, que la relación que la Bretaña francesa tiene con Sanlúcar es muy grande, porque ya desde el siglo XIII, XIV más o menos, pues se asentaron aquí una gran colonia. Bueno, en realidad hay que decir que Sanlúcar era muy atractiva. Sanlúcar era ese puerto, ese antepuerto de Sevilla. Aquí venían las empresas, las grandes empresas, a intentar pues hacer su negocio, ¿no? Y los bretones fueron una de las colonias más importantes que tuvimos aquí en Sanlúcar, ya digo, desde el siglo XV casi hasta el XVII o por ahí. Entonces, de hecho tenemos una calle que todo el mundo conoce, muy conocida, que es la calle de los Bretones, que muchas veces pues nos habremos preguntado, bueno, qué origen tenía eso, ¿no? Pues efectivamente este, ¿no? Y ellos, la Bretaña francesa, que es conocedora de que ellos están extendidos por muchas partes del mundo, tratan de establecer contactos y lazos con esos sitios donde ha habido una mayor afluencia de sus paisanos, ¿no? Y este es el caso de Sanlúcar. Entonces, contactan con nosotros a través de una persona y nos sentamos a ver qué podemos hacer. Ese es el un poco la introducción.
0: De ahí viene la iniciativa por parte vuestra de hacer estas jornadas del 14 a 17 de mayo.
1: Exactamente. ¿Por qué en esta fecha? Bueno, pues todo tiene su explicación. Ellos celebran el día de su región el día 19. Entonces, ellos querían el 19, el 20, por ahí. Yo les dije, ni se os ocurra, porque estamos en el Rocío y entonces aquí se paraliza todo. Entonces dijimos, bueno, lo más próximo a esa fecha, pues decidimos que era esta, ¿no? Esto una semana antes, por decirlo así, para que de alguna manera también coincidiera con sus fiestas allí en su tierra.
0: He establecido las preguntas en función de la cronología de las actividades, si te parece. El día 14, ¿quién es, teniendo en cuenta que es, decir, la expedición, ¿no?
1: Sí.
0: Determináis la expedición el día 14, ¿quién forma parte de este grupo y qué esperan encontrar en nuestra ciudad?
1: Vale, el día 14 ellos se incorporan, pero claro, en los horarios pues no sabíamos muy bien ni qué necesidades tenían, por eso hemos dejado tanto el primer día como el último como un poco libre, por decirlo así, porque también poner tanta intensidad en tantas actividades en tan poco tiempo a veces eso es agotador, ¿no? Ellos llegarán sobre las 3:30, las 4 de la tarde, según lo hemos previsto, comerán en el hotel, se quedarán en el hotel y por la tarde ya yo los recibo informalmente, digamos, y estaremos un rato debatiendo. Por eso no está ahí de alguna manera expreso, porque va a ser una cosa un poco más informal. Y ya, a partir del día 15, empiezan las actividades.
0: Viernes de historias, le he dicho y lo he puesto yo. El viernes 15 hay una ruta por el entorno histórico bretón, que incluye lugares como Plaza de San Roque y la Iglesia de la Trinidad. ¿Qué importancia tiene la historia histórica tuvieron los bretones en estos puntos específicos?
1: Claro. Ahí donde ellos se asientan. De hecho, ahí se establece en aquella época una especie de demarcación. Y donde ellos tenían, y fíjate qué cosa más curiosa, el duque les concede incluso el privilegio del consulado. Tenían hasta sus propias maneras de hacer justicia. Cuando tenían un problema entre ellos y era un asunto suyo, ellos tenían potestad para ejercer la justicia y los privilegios que eso significaba, ¿no? Entonces, esa era su zona de influencia, toda esa parte que vamos a recorrer, y por eso nos parecía oportuno que lo llevásemos por esos sitios donde se supuestamente ya sus paisanos andaban por aquí.
0: En ese mismo día, como digo, el día 15, homenaje monumental. A la 1:30, el viernes inaugura retablo homenaje a la Bretaña. Eso. ¿Dónde estará ubicado y qué simboliza esta pieza artística, Enrique?
1: Sí. Primero es una pieza de un escultor sanluqueño, de Jesús Guerrero, el que ha hecho ese retablo. Va a representar a la imagen de comerciantes, sobre todo de la madera y de la tela, del tejido, que es por los que ellos eran más conocidos, ¿no? Bien. Y se representará así, ahí estará el escudo de la Bretaña en una parte, estará el escudo de Sanlúcar, lógicamente. Y después hay una alegoría al futuro y a las relaciones humanas y emocionales que esto supone, ¿no? Un poco ya dentro de un marco con un carácter gótico para que no rompiese, digamos, el estilo que tenemos allí con la Cuesta Belén y las covachas, para que, hombre, poner un retablo modernista o eso rompería un poco la estética de aquello, ¿no? Y debajo de ese retablo habrá tres piezas. Son un texto en el que se hace recordatorio de lo que se ha puesto allí y que aparece en tres idiomas porque se pondrá en francés, en castellano y en bretón. Y se instalará, perdón, no lo he dicho, en la pared del mercado de abastos.
0: Bien, bien. Por la tarde, cultura y letras.
1: Eso es.
0: Por la noche, como digo, por la noche, en el Palacio Ducal se presenta el libro Dantes a Sanlúcar.
1: Exactamente.
0: ¿Esta obra el eje central de la investigación histórica de este encuentro?
1: De alguna manera sí, de alguna manera este va a ser un poco lo que nos une, el enlace que nos une en esta cuestión. ¿Por qué? Porque ahí se van a escribir una serie de textos donde se vincula la relación de la Bretaña no solamente con Sanlúcar, sino con Andalucía y con España en general. ¿Por qué? Porque en ese libro participamos cinco autores que cada uno va a escribir una parte diferente, pero toda relacionada con lo mismo, ¿no? Concretamente hay tres autores franceses y dos sanluqueños, que son Antonio Moreno Ollero y yo. Entonces, Antonio Moreno hace la parte más densa, la parte más importante, que es el descubrimiento de una serie de textos que han encontrado, que por cierto los expondrán también en el Palacio Ducal. Lilian ha dispuesto allí una zona para exponer algunos de los documentos originales.
0: Perfecto.
1: Que se tienen allí. Y Antonio ha hecho la parte más densa, lógicamente, la parte más importante, la parte más histórica. Y yo, mi parte es breve, es pequeñita, pero es la relación que tuvieron los bretones que se embarcaron en la expedición de Magallanes y Elcano. Porque es curioso que en la expedición de Magallanes y Elcano embarcaron 18 franceses, de los cuales 5 eran bretones. Y cada uno tienen, digamos, historias o finales curiosos e interesantes. Y eso también lo aportamos al libro. Y después los otros textos los aportan los escritores franceses y que hablan en general de este vínculo entre España y Sanlúcar. Perdón, entre Bretaña y Sanlúcar.
0: El sábado le he denominado Participación Ciudadana y Convivencia. Sábado Preferia.
1: Eso es.
0: El 16, una actividad trasladada a la bodega de Gitana. Vaya sitio habéis cogido usted, amigo. Hoy también, un ambiente festivo.
1: Sí, señor.
0: ¿Cómo va a convivir la música bretona con nuestras actuaciones típicas andaluzas, eso de las fiestas? ¿Cómo se casa? ¿Cómo le vais a explicar eso a los bretones?
1: Te garantizo que terminaremos con la gaita bretona tocando sevillana. Ya lo verás.
0: Ya me ha quitado una pregunta.
1: Ya lo verás. ¿Por qué? Bueno, se trata. Nosotros todos los años también en estas fechas, en mayo, hacemos una fiesta para los socios. y para el público en general, que es la denominamos la preferia, es una excusa simplemente para echar un rato con los amigos, ¿no? Y este año decidimos que hacerla coincidir con la visita de estos señores porque queríamos de alguna manera pues también contarles cómo es nuestra cultura, cómo son nuestras ferias, cómo son nuestras fiestas, sí. cómo lo pasamos, ¿no? Y entonces hemos querido hacerlo coincidir con eso. Habrá una visita a la bodega antes, más restringida para el grupo de ellos, para poder la expedición, donde ya se les irá contando qué tipos de vinos tenemos en nuestra tierra tan maravillosa. Y después pasamos todos a la zona de la parte de la bodega que da ya a la calle Hermano Fermín, donde allí se celebrará una fiesta que, por cierto, está abierta a todos los ciudadanos.
0: Eso te voy a preguntar. Libre, abierta a todos, pero ¿en qué momento recomendaría especialmente que a los alicueños se incorpore a esta actividad?
1: Hombre, mira, ahí va a haber varias actuaciones.
0: Venga.
1: Está previsto que empecemos a las 2, un poco ya la gente allí llegará un poco antes, incluso pues aquello será una barra como una caseta cualquiera, lógicamente, ¿no? Pero está previsto que sobre las 2:15 actúe primero ellos, el grupo suyo, de que vienen unos músicos que nos van a acompañar en varios momentos de estos días, no solamente ahí, sino en varios momentos, porque, por ejemplo, también nos van a acompañar cuando tenemos una comida de convivencia con los socios, eso sí es para los socios, en el chiringuito de la orilla, la tenemos el día anterior. Y este día, pues, empiezan ellos sobre las 2:15. Después, sobre las 2:45, es decir, ellos van a estar actuando 15-20 minutos, porque hay muchas actuaciones, tendremos la participación de...

0: a ellos además, los que fueron los que contactaron con nosotros. Esta es una asociación, digamos, como somos nosotros aquí, para que nos entendamos.
1: Bien, bien, bien.
0: Entonces, y además, esa palabra Historbreak significa historia de Bretaña. Entonces, esa asociación es la que contacta con nosotros y es la que nos pone en cuestión qué cosas podemos hacer. Y ellos se dedican precisamente a esa relación, digamos, que puedan tener los bretones en el resto del mundo. Y están y buscan sitios y lugares que, por cierto, ellos ya conocen, ya han estado aquí en Sanlúcar. Es decir, porque ellos ya, a sabiendas de que Sanlúcar tenía esa relación tan importante, ellos ya han visitado Sanlúcar de una manera privada, de una manera particular, y ahora van a venir aquí. ¿Qué nos propusieron? ¿Qué hacemos? ¿Qué podemos hacer? Entonces, a nosotros se nos ocurrió que podíamos hacer algún tipo de representación que permaneciese en el tiempo y que se recordase en el tiempo. Ellos están de acuerdo, ellos lo financian eso, esa parte de la del monumento que se llama, yo le digo monumento, bueno, un retablo, una pequeña pieza, pero sí es una obra de arte, lógicamente, la han financiado ellos, lógicamente, y nosotros hemos puesto una serie de medios y una serie de ayudas también económicas para desarrollar distintas actividades. Pero realmente han sido ellos los que inspiraron todo esto.
1: Maridaje cultural. El viernes, almuerzo en el Chiringuito de la Orilla, por eso mi presentación al Ciento de la Orilla, con música bretona, y el sábado visita en la Bodega La Gitana. ¿Cómo cree que se unirá la gastronomía sanluqueña y nuestra manzanilla con el folclore de Francia?
0: Yo convencidísimo que en cuanto nos tomemos una pizca de manzanilla, esto va a fluir.
1: Oye, pero ustedes están acostumbrados, ¿eh? Cuidado.
0: Claro, ya hemos pensado una cosa, ¿eh? Hemos pensado que, por ejemplo, las catas, cuando tú vas a una bodega, visitas una bodega, que enseguida te ofrecen una copa y otra copa, como no lleves un poquito de algo sólido, terminas un poquito regular. Así que ya hemos pensado en llevar algo sólido, que vayan comiendo algo conforme beben, porque si no, la cosa puede terminar regular. Pero, en fin, yo estoy convencidísimo de que va a ser una experiencia preciosa. Ten en cuenta, por ejemplo, mira, en la comida del Chiringuito, ya no cabe más gente, somos más de 150.
1: Madre.
0: O sea que ahí, pues imagínate, ¿no? El ambiente que es una manera, yo entiendo que eso, y es por eso estoy muy contento con la gente de mi asociación, porque han acudido en pleno para arropar de alguna manera esta visita, ¿no? Siempre que viene alguien como si viene alguien a tu casa, tú lo que quieres es enseñarle lo mejor, que esté lo más cómodo posible, que se vaya lo más contento posible, ¿no? Y lo más arropado posible, ¿no? Pues eso creo que vamos a conseguirlo. Los saluqueños, tú sabes que somos siempre muy acogedores
1: y solidarios
0: con todas las cosas. Así que no ha sido difícil hacer eso.
1: El Pasacalle viene a las 1 de la mañana. Pasacalle con música bretona. ¿Qué tipo de instrumento veremos?
0: Bueno, pues.
1: Y si podemos esperar alguna famosa gaita,
0: sí,
1: bombarda de esa
0: no,
1: que hay.
0: Yo no lo sé muy bien, porque no sé muy bien. Yo sé que la expedición la componen 12 personas. Uh-huh. Viene, por ejemplo, aprovecho para decir las personalidades que viene. Viene el primer vicepresidente de la región, es decir, como si tuviésemos aquí en Andalucía, ¿no? El subvicepresidente, pues viene el vicepresidente y viene el responsable de Relaciones Internacionales de la diáspora bretona, así se denomina. Y por la parte del Historbreak, que es esta asociación, viene su presidente y viene también otro representante, que es el responsable de la difusión de las revistas que ellos hacen y que tienen por todo el mundo. Entonces, ellos mismos me propusieron que si queríamos que viniesen músicos que acompañasen de alguna manera esto, ¿no? Por supuesto que es una manera también hermosa de contarle a los sanluqueños la cultura, la música, en este caso, de esa tierra, ¿no? Pues sí, vendrán, estoy convencido que vendrán algunas gaitas, pero sé que vienen temas de viento, que tienen varios instrumentos de viento, y que es una música que tanto se puede realizar en espectáculos cerrados, en teatros y demás, o callejera, ¿no? Entonces, ellos quieren que de alguna forma la gente que esté en la calle en ese momento se entere un poco de su cultura y de sus características, y hemos dicho que nos parecía estupendo.
1: Hombre, el primer día va a costar, ¿no? Eso de entendimiento de bonjour, o que
0: bueno,
1: hay pares,
0: eso va a ser
1: un
0: problema,
1: o que hay pares, échate para allá, para aquí.
0: Eso es un problema. Yo no sé francés. En inglés todavía me defiendo, pero francés nada de nada. Tenemos la suerte de tener una pareja de socios que son belgas.
1: Ah, estupendo.
0: Que por lo menos me han hecho un trabajo enorme.

0: todo este tiempo, cada vez que teníamos una videoconferencia, cada vez que teníamos que escribir un correo. Ten en cuenta que esto llevamos año y medio preparándolo, o sea que esto no se ha hecho dos días.
1: Evidente, como todo.
0: Como todas las cosas, efectivamente. Parece que eso se hace en un salto. Pero eso...
1: Y si sale mejor, fíjate.
0: Ya no te digo nada. Entonces, esta pareja nos me ha ayudado muchísimo, porque son los que se han encargado de traducir el proyecto que hemos hecho, el contrato que se ha hecho con las personas que han estado en el tema. Ellos van a ceder a Sanlúcar esa pieza. Ellos la financian, pero ellos, lógicamente, firmaremos en el ayuntamiento la cesión de esa obra de arte. Y en fin, todo eso me han ayudado ellos, porque yo de francés, tú sabes.
1: De una manera u otra, estáis abriendo otro círculo, es decir, este es el círculo de relaciones de personas que su antecedentes estuvieron aquí. Podéis que abrir el abanico.
0: No me habla mucho de círculo, porque yo
1: pero un no círculo, es un círculo más de relaciones, ¿no? Con otras personas en la historia que estuvieron en Sanlúcar.
0: Fuera de nuestra frontera, pues mira, no creas que no podría ser otra nueva interpretación. Y te digo más, el martes, este martes, tenemos una conferencia que vamos a dar, en el Palacio Ducal. No tiene que ver con esto, pero tiene que ver con esas relaciones internacionales que tú estás diciendo, tiene que ver con la fundación de lo que se llamó el Puerto del Espíritu Santo, que es el origen de la ciudad de Buenos Aires. Y ese puerto se inauguró una expedición que salió de Sanlúcar. Entonces, eso se va a hacer el martes, mañana. ¿Y qué quiero decir? Que a lo mejor estamos abriendo ese círculo internacional.
1: Bien. ¿Por qué decías tú que era importante en el Palacio Ducal? Ahí quizás se va a fomentar documentalmente algunos enlaces de entre ellos y nosotros.
0: Claro. Es que, mira, donde se ha alimentado Antonio Moreno para escribir su libro sobre ese asunto y sobre los ingleses o irlandeses que estuvieron aquí y demás, está sacado del archivo del Palacio Ducal. Entonces, en el archivo del Palacio Ducal, en el Salón de Embajadores, con los documentos expuestos para que se vean los originales, eso es algo realmente emocionante, ¿no? Y cuando ellos, yo porque ya he tenido la experiencia esa de que en algún caso hemos llevado visitantes allí, que siempre Lilian nos recibe y nos atiende de una manera extraordinaria, y llegan a emocionarse cuando ven la documentación que existe allí y las personas que aquí de alguna manera anduvieron por estos lares, ¿no?
1: Oye, el sábado cuando estéis en Bajo Guía vais a pasar por el monumento del Circunavegación, la primera huerta, ¿no?
0: En Bajo de Guía no llegamos a estar exactamente.
1: Cercano, ¿no?
0: Estamos cerca.
1: Pero está el monumento ahí. ¿Le vas a explicar tú algo a ellos?
0: Hombre, yo se lo voy a explicar concretamente porque sí pasamos por el monumento que nosotros pusimos en la calle Escuela. En la calle Escuela sí tenemos el monumento que hizo el círculo de la primera circunnavegación y como venimos del castillo, pasamos por allí delante y de tal. El otro no creo que nos dé tiempo, te voy a decir, porque claro, es que está tan constreñido el esto. De hecho, hemos tenido que ir eliminando una serie de cosas porque no había lugar para ello. Vamos, no tenemos más tiempo.
1: Bueno, el día 17 termina, pero hay una cuestión. Es decir, que si yo nos visita, prácticamente moralmente estáis obligados a visitarlo.
0: Al volver, bueno, eso ya es más complicado. Pero bueno, lo mismo también nos sirve. Es que tú estás dando muchas ideas que yo creo que me estás metiendo en un lío. Pero bueno.
1: Pero no es un reto imposible.
0: Sí, no, hombre. Podría ser, podría ser una manera de plantear un viaje, de los viajes que hacemos todos los años en el Círculo Artesano, pues que ese año fuese para la Bretaña. Pues mira, no es mal sitio para visitar.
1: Claro. Bueno, Enrique, hemos desarrollado a través de las preguntas
0: todo el programa.
1: Y ahora me vais a permitir algo que yo he denominado entre gaita y manzanilla. El idioma, Enrique. Con tanto bretón suelto por la calle San Juan, ¿cómo llevamos el idioma? ¿Se dice bonjour o directamente qué tal pare, adiós pare, quítate de en medio?
0: Yo creo que estamos condenados a decir eso antes que lo otro. Y te voy a decir por qué. Porque además ellos hablan bretón. El bretón es un idioma que, vamos a decir que el bretón al francés es como el euskera al castellano.
1: También.
0: O sea que no se parecen en nada, de nada, de nada. Entonces, claro, lógicamente ellos también hablan francés, naturalmente. Entonces, lo de Bonjour está muy bien, pero ellos, yo creo que lo de Hola Padre, ¿cómo estás? Tampoco está mal. Así
1: está
0: que
1: de lujo.
0: Intentaremos simultanearlo.
1: El duelo musical. El sábado hay música andaluza y música bretona en la bodega La Gitana. Peligro que terminemos bailando una muñeira ira por sevillana o viceversa.
0: Hay muchísimo peligro de que eso ocurra. Vamos, yo diría que va a ocurrir en el 95%. Así que, pero tampoco de idea, porque entonces se te va a levantar la gente y vamos a tener allí acontecimiento. Sí,
1: oye,
0: estoy convencido que eso va a surgir.
1: Entrevisita el Centro de Interpretación de la Manzanilla a las 12 y la cata de La Gitana el sábado. ¿Cómo va el entretenimiento, entre comillas, de los amigos franceses? ¿Aguantan el ritmo a San Lucas o a las 3 de la tarde están pidiendo un café?
0: Bueno, eso, ellos están un poco preocupados por los horarios, las comidas. Claro, ten en cuenta que ellos acostumbran, por ejemplo, a comer a las 12 de la mañana. 12, 12 y media están ya el almuerzo y nosotros vamos a almorzar a las 2 y pico de la tarde. Imagínate lo que se supone, ellos cenan a las 7 de la tarde y vamos a cenar pues, después de los actos que tenemos ahí, pues a las 10 de la noche, una cosa así. Yo no sé lo que va a pasar, francamente, no sé cómo van a terminar, si van a terminar a cuatro patas o yo no sé cómo. Pero yo sí te garantizo que terminarán encantados con el acogimiento que los saluqueños les vamos a hacer.
1: El vestuario, los bretones son muy ponerse sus trajes tradicionales con esos sombreros tan altos, ¿no?
0: Pues
1: por lo menos.
0: No sé cómo van a venir.
1: Sí,
0: mira,
1: por lo menos, no sé. Yo
0: mira,
1: por lo que
0: fíjate,
1: he visto.
0: Una cosa curiosa, ¿eh? Me han preguntado los detalles más mínimos que te puedes imaginar. Que si no sé qué cosa, que si tal cosa. Cada día nos llama y hay esto y se pone lo otro. Es más, se han preocupado de mandarnos un kit con bandera, con cosas, una serie de detalles bretones. Hombre, es lógico, para que esto esté engalanado con sus cosas que aquí no tenemos. Yo no tengo acceso a una bandera bretona. Eso es complicado. Pero nunca, no me han dicho nada de cómo vamos a ir vestidos, que eso es casi muchas veces lo más habitual. Es decir,
1: claro,
0: vamos con corbata, vamos sin corbata, con traje, de americanas, en camisa, ¿no?
1: Ya,
0: eso
1: solo
0: deben preguntarlo. Pues no me han preguntado, ni yo he preguntado nada de eso. Digo, bueno, cada uno sabrá cómo tiene que venir. Y es que sospecho que vengan con sus ropas tradicionales.
1: Claro, obviamente, si toda la gente está vestido de gitanilla, la gitana.
0: Yo
1: y
0: sospecho
1: esto,
0: que ellos vendrán con su ropa por eso no me han preguntado.
1: Bueno, tú sabes que el clima viene de la Bretaña francesa, donde llueve, entre comillas, un poquito, entre comillas, más que aquí, un poquito más que aquí. Le hemos explicado que el sol de mayo en el chiringuito a la orilla no es el delante y que el protector solar es obligatorio si no quieren volver a Francia con un carabinero.
0: Exactamente. Pues no se lo hemos explicado, pero yo supongo que, bueno, ellos ya han estado, algunos de ellos han estado aquí ya en San Lucas, entonces imagino que lo saben, ¿no? Espero que los días estén buenos, parece que están buenos, aunque hay algún día de lluvia, fíjate la que hemos tenido este fin de semana. O sea que encima, como vengan de allí arriba y traigan el agua, pues yo ya no sé lo que voy a hacer.
1: La maleta de huerta de los bretones.
0: Ajá.
1: Con la presentación del libro, la exposición de documentos y la botella que seguro se llevan de la bodega, ¿había hablado con la compañía aérea por el exceso de equipaje que van a llevar estos hombres?
0: Pues te voy a decir más, le vamos a regalar, vamos a hacer un regalo, una cosa nueva que hemos hecho, muy bonita, ya la veréis, muy bonita, que representa a Magallanes Elcano. Y hemos hecho un diseño original para que sea una cosa exclusiva nuestra y demás, que le vamos a ir regalando a estos visitantes ilustres cuando vengan aquí al círculo. Que la pieza que no las que tenemos, las han hecho una prueba con dos piezas y pesan 3 kilos cada una. Y yo he dicho, esto no puede ser. Esto no puede ser porque es que 3 kilos esta gente nos va a decir.
1: Van a pagar, ¿eh?
0: Van a tener que hacer una excepción, yo qué sé. Y el vino, pues espero que facturen, porque tú sabes que el vino facturado sí que se puede mandar llevar para allá. Y vino se van a llevar, seguramente. Entonces, espero que venga con facturación para poder meter, porque si no, tú sabes que en el aeropuerto te lo van a quitar. Si lo llevas de mano, ahí te lo quitan.
1: Bueno, Enrique, ¿algo más?
0: Bueno, ¿te parece poco? Yo creo que lo has llevado estupendamente en el sentido de desmenuzado absolutamente cada detalle para que los oyentes se informen, se enteren y si les interesa participen.
1: Bueno, tú sabes que los maestros como tú y yo, pues
0: hay que ser minucioso, y
1: eso
0: es. Repetitivo, además, para que se quede.
1: Bueno, que sea este encuentro cultural homenaje a Bretaña un éxito, del 14 al 17. Y que bueno, que se lleve una impresión en manos de vosotros, de nuestra ciudad, que tenemos un montón de problemas, pero por lo menos que la imagen exterior, hombre, sea lo más positiva posible.
0: Hombre, yo eso espero, que se vayan de aquí contentos y que nosotros nos quedemos satisfechos y orgullosos del trabajo hecho, ¿no? Porque hay mucho esfuerzo de mucha gente, de muchos detalles, y es una pena, ¿no?, si estas cosas se truncan, ¿no? Yo creo que sí, yo creo que es bonito. Es también una pena que haya coincidido un poco con el tema de las elecciones,
1: claro,
0: que eso ha limitado algunas visitas, algunas cosas institucionales.
1: Algunos actos, claro.
0: Claro, que no podemos hacerlo porque hay que cumplir con la normativa, lógicamente, ¿no? Pero vamos, yo estoy convencido, tú ya sabes, Juan José, que Sanlúcar se vuelca siempre con estas cosas. Bueno. Y que los ciudadanos, hay una serie de cosas que son, vamos a decir, pseudo privadas, porque son para pequeños, claro, grupos, pero por ejemplo la inauguración del retablo o la fiesta en la Gitana, está abierto a todo el público, todo, perfecto, el que quiera, y está invitado a,
1: bueno,
0: a
1: acompañarnos. Pues ustedes saben perfectamente que para cualquier difusión de vuestras actividades aquí tenéis radio.
0: Lo sabemos, lo sabemos y lo agradecemos.
1: Venga, a cuidarse. Hasta
0: bien,
1: la próxima, Enrique.
0: Muy buenas tardes.
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0: Esta es tu radio. ¿Tu radio? ¿Tu radio? Sí, tu radio. ¿Quieres venir a hablar al radio de cualquier tema, de alguna inquietud, de algo que te preocupa, de algo que quieres difundir culturalmente? Aquello que no tenga interés lucrativo, obviamente. Aquello que tiene una experiencia que contarnos, aquí está Radio Esquina. Que tiene un comercio y también quiere promocionarlo un poquito, sin ningún interés particular, también viene. Si eres emprendedor, eres joven, mayor, de mediana edad, que te quiere expresar por un motivo, pues aquí tienes Radio Esquina. Que soy una asociación de vecinos, que soy una asociación cultural, una asociación inquieta, que soy también una organización política, dentro de los parámetros del respeto correspondiente, pues aquí tenéis Radio Esquina para plantear las ideas que queráis convenientes. Que soy una asociación, en fin, económica, que eres profesional y también quieres hablar de los temas, aquí estamos, para todo. En fin, Radio Esquina. Y fíjate que, no sé por qué, pero de una manera u otra, y hay que decirlo, que todos los invitados que vienen pues salen muy encantados y quieren volver a... quieren venir, y eso que somos alegales, ¿verdad? Hay un dato, ayer concretamente tuve el compromiso de ir a un evento social, concretamente a una primera comunión, y en estos descansos que uno, bueno, pues te tiene que levantar, ir a los sitios, etcétera, etcétera, la verdad es que casi todo el mundo me paraban porque escuchaban a Radio Esquina. Es curioso eso. Alguno dirá, ¿qué humo presume este? Porque lo tengo que decir. Es que lo tengo que decir. En fin, y en esa labor de estar bien, pues una vez vino con nosotros a las mañanas de Radio Esquina y para él es una gloria venir a este programa, de verdad. Y además le dice que le da vida, que le da vida venir y, en fin, está pensando cada vez que se va ya decir que venga el lunes que quiero volver a Radio Esquina. Incluso por la tarde, que es una hora, en fin, un poquito más tranquila, pausada y que los biorritmos están por debajo de lo normal, viene a vernos y nosotros encantados. Además, es súper puntual. Manuel Pérez, nuestro Pérez, ¿cómo se encuentra usted?
1: Me encuentro bien.
0: Usted, yo no sé lo que hace, que cada vez está más joven, amigo. Tendrá usted mucha fotera, pero...
1: Come poco. Lo que pide el cuerpo, pero no abusa.
0: Pero usted tendrá mucha fotera, pero de imagen es que está usted radiante, si me lo permite decírtelo.
1: Bueno, se permite.
0: Sí, no.
1: No hay otra cosa.
0: Bueno, Manolo, ¿qué nos trae hoy? Venga.
1: Bueno, a ver, ya estaba pensando que yo tenía que decir algo aquí con respecto a las votaciones.
0: Ojo. Venga, vamos, lío.
1: Al Parlamento Andaluz.
0: Venga.
1: Entonces ya hoy venía ya como eso, como un cohete, como digo. Me duele mucho España, me duele mi tierra, porque ya yo tengo muchos años y veo que en la actualidad no vivimos como en una democracia.
0: ¿Por qué?
1: Por la corrupción. La corrupción se destruye la democracia. Y este país está ahora mismo con una corrupción impresionante. Ya veremos cuando pase estos días, porque claro, hemos tenido una semanita muy movida. Lo de los guardias civiles, la desgracia de los guardias civiles que están defendiéndolo a la población, que están mirando por nosotros y que se haya perdido esas dos vidas, que ya van cuatro en poco tiempo. Y desde aquí un saludo a la Guardia Civil y a la Policía Nacional con toda mi alma y con toda mi fuerza. Porque verdaderamente son dos cuerpos que dicen que no son de... Son dos puertos que tienen mucha responsabilidad en la defensa de la ciudadanía,
0: vale,
1: de este país. Y por eso, yo vengo aquí simplemente de esta forma muy, muy,
0: claro,
1: sencilla.
0: Como
1: yo vengo,
0: ser, hombre. Que sí.
1: Con ganas de que a ver si se mejoran las cosas,
0: claro,
1: porque se pueden mejorar.
0: Claro.
1: Porque lo mismo que se destruye, para eso está la filosofía, ¿no? La filosofía está,
0: claro,
1: está para mejorar, para destruir. Y las democracias se hizo para que el pueblo, para que la gente viviera mejor. Pero aquí resulta de que llevamos unos años que son unos años de corrupción plena. Y entonces, pues no me parece bien, por eso vengo. Entonces, ahora hay unas elecciones a la comunidad andaluza. Yo hago una revisión, como soy mayor, pues he visto de la transición cómo se pasamos a la democracia, y veo, veáis que ciertos políticos han llevado 37 años en nuestra comunidad gobernando. Esos políticos se llaman PSOE. Y también está la Izquierda Unida, que yo voy a dar otra vez la figura, todo mi respeto entre todos al señor Julio Anguita, que yo creí que iba a ser la salvación de la izquierda, pero no tuvo él la fuerza que necesitaba de su compañero. Julio Anguita fue aquel hombre enamorado de su país, de la gente, de querer superarse y vivir por unidad, por bienestar. Entonces yo veo que la izquierda no cumple con las cosas que este hombre transmitió, no lo cumple. Y en el primer lugar tenemos al PSOE, 37 años gobernando Andalucía. ¿Y qué pasó? Pues no pasó nada, que se quedó esto en el fango, como han sacado lo del fango, las cloacas, pues esos son los que se quedaron, han quedado. Hizo con Andalucía, destruyó Andalucía. Y ahora mandan a una que estuvo en el Congreso también de Andalucía, como con una responsabilidad grande en sanidad.
0: Ministra de Economía.
1: Eso es, actualmente. Está actual ministra de Economía y aquí fue
0: consejera de Sanidad.
1: De Sanidad. Pues mire usted, lo que yo veo de esta señora es que va a haber que darle tila, mucha tila, porque se pone con las manos chillando, saca la lengua, hace una eso no es de buen político. El político tiene que estar relajado y presentar un programa y presentar una forma de decir cómo van a ser las cosas, cómo se van a desarrollar y dar el progreso de ese país y de ese lugar. Y Andalucía se quedó estancada. Y esta buena señora guardó 12.000 millones de euros que lo quitó para la sanidad cuando estaba gobernando, quitó 12.000 millones, no lo digo yo, lo dice la prensa está ahí y lo dice. Entonces, ¿está una buena señora para que está en Andalucía? No, esas son las cloacas y esa es el pango. Eso es lo que ellos se inventan, porque dice que el ladrón cree que todo el mundo tiene la misma condición. Y entonces, como sabían tanto, saben tanto de cloaca y de pango, pues entonces estos señores, cuando coge el mando el señor Sánchez, pues ya están, los tienen en los... en los juicios están todos metidos ahí con una corrupción que eso no, se desconoce en este país tan grandísima. Nosotros no queremos corruptos, nosotros queremos gobernantes sanos y gobernantes que haga por el bienestar del lugar. A la vista está de que en todas las comunidades autónomas actualmente, desde unos años para acá, está gobernando la derecha. ¿Y por qué tiene la izquierda tanto miedo a la derecha? Yo he escuchado ahora a estos señores que se presenta aquí por izquierda, yo voy a gobernar para pasar al PP, yo voy a gobernar para pasar al PP, y voy a gobernar para pasar al PP, que yo cállate, que parece que está vinagrado, ten cuidado con lo que dice, vamos a calmar las cosas y vamos a hacerlas bien. Usted presente un programa y usted presentó las cosas, pero usted no vaya a dilatar lo que es mentira, no ponga a dilatar mentiras. Aquí, por ejemplo, hablan de la sanidad pública. El señor que está al frente de Andalucía, Juanma Moreno, no ha gastado un duro, un euro en hacer cosas privadas para la sanidad privada, ningún duro. ¿A qué viene que están utilizando el dinero para la sanidad privada? Ustedes están mintiendo. Cuando lo de la mama, del cáncer de mama, cuando se hizo los reconocimientos, eso viene del PSOE, de cuando estaba el PSOE, viene detrás. Y se presenta una señora con unos cartelitos por la calle, llorando, con no sé cuánto, porque había que puesto tres denuncias, presentan tres denuncias y se las devuelven porque lo que había hecho el PP estaba como el reglamento manda, que la devolvieron. Las denuncias no sirvieron porque estaba como andaba el reglamento. Y este hombre, pues lo que yo veo, está levantando Andalucía. Lo que pasa es que estaba tan achancada, estaba tan atrasada y estaba tan masacada y exprimida, que todavía le quedan muchas cosas por hacer, pero que ahí no se ha gastado dinero en la privada y demasiado que es la privada, porque aquí tenemos el concertado este.
0: ¿Tú crees que no ha derivado dinero a la privada?
1: Pagará cuando tiene que pasar enfermo a la privada, pero eso no es que se gasta el dinero en la privada.
0: ¿Tú crees que sigue potenciando lo público?
1: Claro, bueno, que sí sigue potenciando. ¿Cuánto hospital ha hecho desde que... y ahora ha presentado más de 20.000 millones para la atención primaria. Se ha aprobado hace unos días. Yo no estoy por decir voy a estar ahí sumergido en esta sigla, no. Yo no estoy sumergido en la sigla, yo estoy sumergido en la labor de la persona, que lo que está haciendo.
0: Según tú, ¿lo está haciendo bien?
1: Hombre, claro que lo está haciendo bien, lo está haciendo bien porque yo soy una persona que veo las cosas y las mido, y también hago la que el dinero no ha ido para la privada, el dinero va a la privada cuando no hay opción en la pública y se manda el enfermo claro. A la privada, pero que no ha hecho ningún hospital privado, ni mucho menos, que se está poniendo millonario, pero ¿de qué se está poniendo millonario? El presidente de la Comunidad Económica Andaluza, yo lo veo que es un hombre razonable, yo no lo conozco personalmente, pero veo todo lo que ha hecho, que está haciendo cosas y todavía le queda mucho por hacer.
0: ¿Por qué te da tanto reparo los demás partidos?
1: Los demás, no sé, pero es que hay un odio. Hay que quitar, Pepe, pero chiquillo, no sea más chicharrón ni avinagrado. ¿Tú no has visto lo que ha hecho? Porque la gente vota, Pues la gente no son gilipollas ni tontos. En España las comunidades autónomas están ahora mismo votando más a la derecha porque la izquierda ha mentido. Y ya la gente tiene... ¿Qué pasó con los estudiantes en las universidades cuando Podemos? Se levantó todo el mundo. Querían votar Podemos porque decía que era verdad. Ahora que le ha pasado a la juventud, dice, no ha cumplido con nada. No cumple, como no han cumplido. Ahora ellos están... La palabra Podemos, se ha dividido los grupos por cada letra. Por cada letra de Podemos hay un grupo.
0: La gente joven cree tú que está desengañada y por
1: claro,
0: eso vota a la derecha.
1: Claro, están desengañadas. La gente quiere que tenga el problema de la vivienda.
0: Sí.
1: No dijo que iba a ser vivienda, no hace ninguna.
0: Vale.
1: Ni una. Y me aprieto la voz a decirlo porque es mentira. No va a ser ni una vivienda. Que no se lo crean, pero es que ya viene diciendo desde mucho menos. Aquí hay una chavala que yo conozco, que hace 20 años que se ha casado, le dice, vota no, que te vamos a dar una vivienda. Una vivienda le dio, ni papel higiénico siquiera le dio. ¿Qué pasó con lo del volcán? Yo tengo una suerte, salud, dinero y amor, no. Yo tengo, en vez del dinero, tengo amigos. Amigos me informan de ciertas cosas que están pasando. Dice que cuando pasó lo del volcán de La Palma, se presentó a este señor, el Sánchez, para que hiciese las fotos. Y ya yo lo he repetido aquí. Siete casas de madera. A ver, y ahora, esto que ha pasado con la sanidad del problema del antivirus es este, se quiere blanquear...
0: Antivirus.
1: Ahora se quiere que lo blanquee porque... Ha traído el barco, que ha cogido a la ministra de Sanidad, se la ha llevado para Tenerife, el presidente de las Canarias se ha enfrentado con ella porque no le han dado lo que dijo, no se ha hecho. Otro follón. Yo lo único que digo es, el Maillo, por ejemplo, ha estado gobernando con su ciudadanía. Y le escuché yo una frase que no se me olvidó.
0: ¿Cuál?
1: Que dijo, el que no conozca a Susana Díaz que la compre. Ya sabía lo que estaba haciendo, ¿no? Estuvo aquí de profesor en el instituto.
0: Sí, estuvo, fue pero, concejal.
1: A él lo
0: también.
1: Conozco
0: fue concejal también. Que fue concejal en mi época.
1: Sí, bueno, Maillo no es un hombre que en el sentido debe de reconocer lo que ha hecho Juanma Moreno, pero ahora no lo dice. Antes era una persona más dialogante y tenía unos términos que comprendía e indiferencia lo que estaba bien, ¿no? Pero ahora sí. Lo veo que se va a presentar con la edad que tiene ya es muy mayor y ya la responsabilidad no es la misma.
0: Pues no, pero que sea mayor no importa, ¿no? Pero que se presente,
1: yo no lo veo físicamente para esas responsabilidades.
0: ¿No?
1: No, yo, por ejemplo, la edad que yo tengo, yo estoy viendo la cabeza ahora mismo, pero yo no soy capaz ahora mismo de tener una responsabilidad de concejal, ni mucho menos.
0: ¿A ti
1: pero,
0: te molesta que todos vayan en contra del que está gobernando?
1: Claro, van todos en contra de él. Mira, el PSOE lo que hizo, allá hay 700 millones de los ERE, que se los llevaron de los trabajadores. Ah, y lo último, y los sindicatos, no tiene cara dura la que está de Comisiones Obreras. Cuidado la cara dura que tiene cuando se sienta con la del PSOE para decir que voten al PSOE para Andalucía. Pero si usted no hace nada, si usted, usted para pagarle una paga la tiene que pagar a los afiliados, a su sindicato, y que no sale de los bolsillos de nosotros, ¿qué cara más dura tiene?
0: Ojo.
1: Yo la veo de esa forma, mucha cara dura. Es que va a pedir el voto otra vez para que vayamos a la pobreza y a la miseria, y que le pregunte a los empresarios, y que pregunte a la cultura. La cultura en Andalucía fue desastrosa en el tiempo de que estaba gobernando el PSOE. Y a los empresarios y a la gente que no podemos vivir, que los pensionistas no nos llegan a final de mes, que antes podíamos comer pescado dos veces a semana y ahora una, y tiene que ser a lo mejor congelado, porque es que no te llega. Y entonces, eso, para mí, lo que yo veo, voto a una persona que me dé confianza y que vaya levantando a todo el mundo.
0: ¿Y tú no crees?
1: Si lo dijo Ciudadanos, si lo dijo muy claro Ciudadanos, lo dijo clarísimo. Tener cuidado que Sánchez tiene para destruir este país.
0: ¿Y tú no crees que cuando gobiernes quien gobierne, cuando todos los demás se ponen en contra de otra persona, no le da más voto a esa persona?
1: Claro, no, esos son grupitos ya que
0: no,
1: quedan.
0: No, no me está entendiendo. Es decir, si en las elecciones, cuando todos están contra uno, sea que sea, esa contra de todo no le da más voto al otro, porque todo el mundo, la gente dice, está en contra de él, por lo tanto, ahora voy a votar, voy a votarlo ahí.
1: La gente lo que le ha sucedido es que ha visto que todo lo que han dicho,
0: claro,
1: es verdad.
0: Claro, te digo que no.
1: No sé verdad, pues ¿cómo lo van a votar?
0: Claro, ¿no cree que le da más fuerza porque todo el mundo le da a la gente más coraje que todo el mundo esté en contra de uno?
1: Sí, eso sí. Que le da coraje que esté en contra de uno porque
0: que
1: lo que usted está diciendo no es verdad, porque el otro está levantando a Andalucía y el otro puede tener fallos, claro que lo tiene que tener como humano que es, pero no todo. A lo mejor tendrá dos fallos, tres, por cualquier tontería, por cualquier cosa, pero lo que no se puede es coger dinero, que es para una cosa y plantarlo en otra.
0: Claro.
1: Porque el dinero siempre ha ido a su sitio. En sanidad, que ha levantado un montón de hospitales, el paro.
0: Oye, Manolo, tú que has vivido muchos años y que duren mucho, bastante, y que has vivido como yo la transición, yo me doy cuenta que los discursos políticos no han cambiado, no hay nada nuevo, es decir,
1: sigue
0: con la misma historia de palabras vacías, todo, que si esto, que si lo otro,
1: un encontronazo, pero todo es causado por la corrupción, cuando uno roba, cuando meten la mano. Por eso yo no lo voy a decir, pero no lo he dicho, pero lo voy a decir. Cuando dice, no, las cosas tienen que ser del Estado, las cosas tienen que ser del Estado. Por ejemplo, en la educación,
0: sí,
1: en la privada, resulta que todos quieren que vayan a la escuela privada. Pero cuando ellos entran en el poder, sus hijos, a la escuela pública. A la escuela pública.
0: Pero sus hijos la llevan a la privada.
1: Eso lo lleva a la privada. Que si Se me pasa porque se me vienen las cosas sin
0: que aquellos representantes que defiende, entre comillas, lo público,
1: claro,
0: luego coge sus hijos y la lleva a lo privado.
1: A lo privado.
0: Incluso colegio fuera central, ¿no?
1: Está la Irene Monda, la que está en el Parlamento Europeo, que es de Podemos.
0: No sé quién es.
1: Sí, Irene.
0: No sé.
1: Irene Montero, la mujer del Coleta.
0: No, bueno, de Iglesia, hombre.
1: De Julio Iglesias.
0: De Julio Iglesias,
1: bueno,
0: Iglesia,
1: lo conocemos
0: no.
1: Por el Coleta.
0: Bueno, pero bueno.
1: Que
0: tiene
1: sabe
0: su,
1: quién es.
0: Tiene
1: bueno,
0: su nombre,
1: pues
0: tiene su nombre.
1: A sus hijos, que como un profesor ganaba tantísimo dinero en la privada, cosas así, diciendo que el colegio privado, y coge y lleva a los hijos al colegio privado. Que con una casa de la vivienda, que con una casa, un piso se vive mejor, que y se va a un chalet. Entonces la gente ha dicho...
0: Claro, entonces la gente no cree en nada.
1: Pero no cree, ¿cómo van a creer? ¿Cómo van a creer? La gente cree de lo que se está haciendo. Pasa como San Lucas, ¿qué pasa en San Lucas? ¿Cómo está cada vez que entra un alcalde nuevo? ¿Qué van a hacer? Que no hacen nada. Vamos, esperemos ya que entra un alcalde, una alcaldesa que sea de otro partido.
0: Vamos
1: a ver si en los 4 años le vemos surgir el bienestar de este pueblo, que tanta falta le hace.
0: Sí.
1: Pero dentro de la comunidad... Ahora, andaluza, que hay una cantidad de proyectos que no están terminados, el porqué, el puente de Sevilla, que había 80 millones que se han gastado ya y ya se han gastado hasta 132, que es una cosa del gobierno central y todavía no se sabe cuándo se va a seguir utilizando, dónde está el dinero. Porque eso, claro, en las cosas oficiales, las cosas estatales, las cosas públicas, tiene más facilidad de meter la mano las empresas cuando están el que está gobernando.
0: Pero eso no debía hacer, ¿no?
1: ¿Cómo se va a hacer? Eso no se debe de hacer, porque esa es la corrupción que hay.
0: ¿Aquí por qué no dimite nadie?
1: Eso digo yo, porque se cree que no ha hecho daño, porque está todo corrupto, están los jueces, están los fiscales, está todo. Mira la fiscal que ha entrado nuevo.
0: ¿Qué ha pasado?
1: ¿Qué ha pasado? Que está otra vez en el escalafón que tiene para que sí. El que viene uno detrás del otro, número uno, el dos, no, coge a otro que está más bajo para ponerlo en el sitio que le correspondía al que está en el escalafón. Pues ya está cometiendo una injusticia, ¿no?
0: Ya.
1: Entonces eso no sirve. Usted no puede está ahí. Usted tiene que pasar con el Ortiz pasó, que lo cogieron por el dinero, por difamar y por mandar un secreto antes de hacer juzgado. Y todas esas cosas no se pueden hacer.
0: ¿Viste el debate el otro día? ¿Viste el debate de...?
1: No.
0: ¿No lo viste?
1: No lo vi, el otro día no.
0: ¿Hoy hay otro debate?
1: Hoy hay otro debate a las 9:00. No.
0: ¿En qué cadena?
1: Yo tengo que hacer un... O sea, elogiar a todos los asistentes que estuvieron el sábado en la manifestación con respecto a la limpieza y a la contaminación que tiene el río Guadalquivir. A todos ellos, uno a uno, no conozco los nombres, pero a todos, todos los que asistieron uno por uno, le doy mi enhorabuena.
0: Perfecto.
1: Yo no puedo asistir porque tengo la pierna que claro. no puedo resistir. Pero a todos los que asistieron, mi enhorabuena porque hace falta la limpieza del río.
0: Cuando tú vuelvas el lunes que viene por la tarde, ya sabemos los resultados. ¿Tú qué esperas de estas elecciones?
1: Yo espero que voten la gente, ¿verdad? Que ojalá Juanma Moreno, que mi voto va ahí para ahí, mi casa 9, lo digo así de claro.
0: Anda.
1: Los 9 votos son para Juanma Moreno.
0: Escúcheme,
1: por el bien que ha hecho en Andalucía.
0: Y primero que vote la gente, que es necesario que vote.
1: Que vote la gente y que hay que votarlo. Hay que votarlo con el alma y que no se van a equivocar.
0: ¿Y tú lo tienes claro?
1: Yo, clarísimo, clarísimo. Yo tengo unas cosas que cuando las digo aquí...
0: ¿Y por qué tu voto está inclinado a...?
1: Porque he visto que ha mejorado Andalucía.
0: Bien. ¿Y los otros? ¿No te ofrecen ninguna alternativa?
1: Mira, lo que dije que Podemos, que se había dividido en grupos como letras tiene.
0: Sí,
1: pues
0: sí.
1: Lo que van a buscar el silloncito de los dos primeros de las listas para gastarse 7.000 euros todos los meses. Y no es otra cosa, porque no son capaces de hacer nada. Porque si hubiesen hecho nada en 37 años, mira si tiene tiempo de haberlo hecho. Pero como nada, ahí se debe 700 millones de euros. Uh-huh. Unos sindicatos que se lo gastaron en cocaína, prostitución y no se sabe dónde está el resto. Y en mariscada. Hombre, eso hay que tenerlo en cuenta, hay que decirlo.
0: Vale.
1: Eso pagamos los impuestos, como dos ministras. Una dijo de que los hijos no eran de los padres y la otra dijo que el dinero no era de los españoles. Entonces, ¿de quién son? Y que la gente está asfixiada, que los pensionistas no llegamos a fin de mes. Y los que tienen una empresa están asfixiados, no pueden salir. Paseando aquí, paseando allí, los autónomos, todos, y muchos impuestos. ¿Y dónde va ese dinero? Ahora la Comunidad Europea, de los fondos europeos, está investigando los fondos europeos que llegaron a España, porque dice que no están conformes. ¿Dónde está el dinero? ¿Aquí qué pasa? ¿Qué pasa? Que tiene cuatro patitas, billetes se van a los paraísos fiscales.
0: Tú has dicho una cosa que, bueno, tus características. Dice que tú vas a votar al PP, es tu voluntad. Pero, sin embargo, está en contra de que se abra la Arcoya.
1: Hombre, sí, yo estoy en contra.
0: Aunque tú ves...
1: No me fío.
0: Tú valoras la globalidad,
1: hombre,
0: ¿no?
1: Hombre, no sé la empresa que dice unas cosas, pero yo es que no me fío de esta gente que viene de fuera, claro. No me fío. Y a lo mejor puede ser un fallo de que se abra, ¿no? Porque hay otras formas donde la economía puede subir más.
0: Bien.
1: Por ejemplo, la visita a Doñana. La visita a Doñana, que está... Pues es un parque nacional, la está gobernando y eso no puede ser. Tiene que gobernarla.
0: Muy bien.
1: Aquí en la Junta.
0: Ha quedado claro, Manolo, tenemos que terminar.
1: Muy
0: ¿Te
1: bien.
0: Parece?
1: Yo tengo que coger cosas de línea ahora.
0: Ahora, ¿no? Ya te queda poco.
1: No, me voy a sentar aquí porque
0: gente
1: cuando yo crea que se ha ido.
0: Vale, que ya te queda solamente un lunes para venir por la tarde.
1: No, sí, ya hablaré, porque coma la gente mucho arroz. Que yo me ha comido un arroz con gamba que estaba
0: Madre riquísimo. Mía, madre, por cierto, qué cantidad de gamba hay, ¿eh? De todas las clases, ¿eh?
1: ¿Qué pasa?
0: Pues hay un montón de gamba, ¿eh? De todo tipo, ¿eh? ¿Qué pasa?
1: El otro día me quedé asustado. Digo, mira, ¿por dónde voy a comprar yo hoy?
0: Además, están más buenas que
1: de, los 4 euros que me queda de comprar los tapacuros.
0: Gamba arrocera, que están buenísimas.
1: Sí, no, gamba con arroz.
0: Está de lujo.
1: Yo me acuerdo que en Casa Barón, Isabel Barón, que me invitaba muchas veces a comer, ella se comía de mucho y dice, mira lo que a ti te gusta, ver el arroz con gamba.
0: Hasta la próxima, Manolo. Venga, y nosotros continuamos inmediatamente. Un descanso, un breve descanso, y volvemos enseguida.
1: Yo me voy a sentar un poquito porque...
0: Espérate, no te vayas a la foto.

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1: Bueno, buenas tardes de Radio Esquina, este 11 de mayo de 2026. Continuamos nuestra programación emitiendo desde las 4 y media y estaremos aproximadamente hasta las 8 y cuarto, 8 y 20, en fin, como transcurre la tarde. Seguimos en nuestra programación especial dedicada a las elecciones del Parlamento Andaluz 2026. Una cita electoral marcada por importantes debates, sobre todo el empleo, sanidad, vivienda, infraestructura y el futuro de nuestra comunidad autónoma. En este espacio queremos acercar a nuestros oyentes las distintas propuestas políticas y conocer de primera mano a las personas que aspiran a representar a los andaluces en el próximo Parlamento. Los candidatos, obviamente, por la provincia de Cádiz. Hoy nos acompaña Laura Román González, candidata de 100% Unido por la provincia de Cádiz, como digo. Una formación política de carácter municipalista que busca abrirse paso en el panorama andaluz con un mensaje centrado en la cercanía, la gestión local y la defensa de los intereses de la provincia de Cádiz. Laura Román cuenta con una amplia experiencia en la política municipal tras varios años de responsabilidad en el Ayuntamiento de Chipiona, donde ha trabajado en áreas como hacienda, personal, deporte, agricultura y pesca. Ahora afronta un reto de trasladar esta experiencia local al ámbito autonómico, con el objetivo, según defiende su programa y su partido, de dar más voz a los municipios dentro de las decisiones de la Junta de Andalucía. 100% Unido se presenta a estas elecciones con un discurso que pretende alejarse de los bloques ideológicos tradicionales, apostando por el pragmatismo político, la búsqueda de acuerdos y la reivindicación de inversiones y oportunidades para Cádiz y Andalucía. Entre sus prioridades destaca el empleo juvenil, el acceso a la vivienda, el fortalecimiento de la sanidad pública, el apoyo a los autónomos, agricultores y pescadores, así como la mejora de las infraestructuras y los servicios públicos. Durante unos minutos, casi 60 minutos, pues vamos a hablar sobre su proyecto político, sus principales propuestas electorales, la situación actual de Andalucía y también sobre el lado más humano y personal de una candidata que aspira a llevar la voz del municipalismo gaditano al Parlamento andaluz. Bienvenida, Laura. Esta es tu radio. Bienvenida y gracias por atender a las llamadas de Radio Esquina y contarnos qué vais a hacer o cuáles son vuestras propuestas.
2: Pues gracias a vosotros por invitarme y muchas gracias por esta presentación que lo has abordado, vamos. Has hecho de mí un currículum rápido y veloz, vamos.
1: Bueno, vamos a conocerte un poquito más. ¿Quién es el Laura más allá propiamente de la política?
2: Pues mira, Laura ha estado toda la vida de Dios pues vinculada al mundo del campo. Me he llevado 12 años trabajando en el sector agrario, en este caso en la flor cortada. Y decidí, pues como también estaba vinculada con el mundo del deporte, pues decidí, viendo cómo estaba mi pueblo y viendo que podíamos hacer mucho más si estuviera ahí dentro, pues pegué este salto a la política en el año 2019 con el actual alcalde, con mi alcalde Luis María Parcero. Y nada, pues sacamos de 2019 a 2023, en esa legislatura, sacamos 4 concejales y fuimos el equipo de gobierno junto con el PSOE y junto con Izquierda Unida. Hicimos un tripartito y esa fue mi primera experiencia política, esos 4 años, llevando 4 delegaciones, y en este 2023-2027, pues otros 4 delegaciones más encima, aparte de las que llevaba en la anterior legislatura, Y bueno, muy contenta porque creo que se están haciendo bastantes cosas en Chipiona y mejorando todo lo posible según el presupuesto que tenemos, ¿no?
1: Frases tuyas y también de tu partido. Uh-huh. Ni de izquierda ni derecha. Somos de Cádiz. Municipalismo y defensa específica de los intereses gaditanos, política basada en acuerdo y pragmatismo, sin, entre comillas, cheques en blanco.
2: Pues esas son mis frases, ¿correcto? Lo he dicho en muchísimas de mis intervenciones. Y lo he dicho porque somos, como bien has comentado, municipalistas, partidos independientes, que hemos hecho este partido, el 100% unido, y lo hemos hecho a raíz de esa gestión que llevan haciendo los compañeros de la línea 100%. A raíz de ahí, unas conversaciones que tuvimos con los compañeros de Tarifa, arrancamos este proyecto de 100% unido. Y la casualidad de todo esto es que, como somos independientes y cada uno en nuestra localidad, pues hemos pactado con diferentes partidos. Tenemos en los barrios con el PP, nosotros aquí en Chipiona estamos con Izquierda Unida, hemos estado con PSOE. En Diputación, que tenemos dos compañeros, Sebastián y Javier Vidal, han estado en el mandato de 2019-2023 con el PSOE, 2023-2027 con el PP, y por eso decimos que no somos ni de izquierda ni de derecha. ¿Nuestra intención cuál es? Pues ser la voz de todos los gaditanos y las gaditanas.
1: Todo cada vez que surge un partido incipiente, la gente tiene ilusión en ese partido. Hay experiencia en España, en Andalucía, que partido que ha aglutinado muchas voluntades, al final eran más bien, en fin, un castillo en el aire. ¿Vosotros pretendéis sentarse con la fianza y realmente que la gente crea que es un proyecto a largo plazo?
2: Nosotros no venimos a vender humo. Como decimos nosotros en Chipiona, humillo galera, no venimos a venderlo, ¿no? Nuestro proyecto, programa electoral o solucionario, como lo hemos llamado, es real, creo que es factible, y nuestra intención pues ejecutarlo siempre y cuando pues estemos en el Parlamento de Andalucía, que es nuestra intención y es lo que queremos.
1: Me obligáis a la gente que entrevisto a leer a vuestro, en fin, vuestro programa.
2: Me parece perfecto, tú léelo ahí.
1: No, sí lo he leído ya, lo he leído ya. Y tenéis 11 bloques divididos en empleo, vivienda, bueno. Y bueno, y lo tenéis establecido con la intención sana de llevar a cabo todo esto y transformar un poco el tema. ¿Realmente soy consciente de que lo que planteáis es posible llevarlo a cabo?
2: Sí, claro, somos bastante conscientes. Sabemos perfectamente que en empleo, en vivienda, en infraestructura, nos están tratando como ciudadanos de segunda. Estamos viendo que con nuestras propuestas puede ser factible y mejorar la gestión que ahora mismo se está llevando a cabo en el Parlamento de Andalucía. Y que bueno, que lo que queremos es aportar buenas ideas y que se ejecuten si creen interesantes.
1: Bueno, vamos por los bloques. ¿Te parece? Economía y empleo. ¿Cuál es la medida estrella de vuestro programa electoral referido a la economía y empleo?
2: Pues mira, pues tenemos el dividendo del viento. El dividendo del viento, lo que tenemos, lo que son los molinos que tenemos en todas las hectáreas de aquí, de todo esparcido por toda la provincia de Cádiz. Esa energía que cogen las empresas que tienen esa concesión, al final la están vendiendo y la están vendiendo fuera, empresas de fuera. Nosotros queremos crear un canon a esas empresas y convertir ese canon en posibilidad de fondo de empleo.
1: 100%, ¿qué medidas concretas a corto o a largo plazo tiene para reducir el desempleo en la provincia de Cádiz?
2: Pues lo primero, una de las cosas que queremos ver es el tema del capítulo 1. Queremos ver exactamente qué cantidad es la que se designa al capítulo 1.